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1: Nueve de la noche, dos minutos en todo el país. La temperatura en la ciudad de Buenos Aires, 22 grados, 8 décimas.
2: Santilli criticó a Villarruel, la vice le contestó y ahora el jefe de gabinete la vuelve a criticar.
1: Diego Santilli expresó hace instantes que el 2 tiene que acompañar.
3: Esas cosas se discuten adentro, porque cuando vos hablás de democracia, lo primero que tiene que hacer el que está de 2 es acompañar al 1. Desestabilizar es hablar de las facultades mentales. Es durísimo, eso es antidemocrático. ¿Vos creés realmente eso? Da un paso al costado. Agraviar la investidura presidencial y desestabilizar la idea es algo muy fuerte. Si vos sentís eso, ¿por qué seguís?
2: Fue anticipo de Radio 10. FIFA canceló el proyecto para vender participaciones del Mundial a inversores privados.
1: La entidad anunció que el plan Forward Enterprise no avanzará.
2: La decisión se da tras la fuerte resistencia de confederaciones, federaciones y otros actores del fútbol.
1: Quedó claro que el proyecto acciones que ya no están alineadas con el mismo comunicado.
4: Se produjo un choque en Acoite entre Yerbal y Rivadavia. Está limitada la circulación sentido a José María Moreno y Juramento. Sigue reducido el tránsito mano al norte por un siniestro. Lo mismo sucede en Avenida Santa Cruz sentido a Cabildo. En la autopista 9 de Julio Sur todavía hay demoras desde Constitución por un siniestro a la altura de Bransen en dirección al puente Pueyrredón. Trenes, subtes y el premetro están operando a horario con lluvia, calzada húmeda y resbaladiza. Circule con precaución, evite maniobras bruscas y utilice siempre las luces bajas encendidas. Central de Tránsito 710, Nora Acosta.
2: Se mantiene la alerta naranja en el AMBA y otras 14 provincias por tormentas.
1: 22 grados, 8 décimas la temperatura en la ciudad de Buenos Aires.
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0: Para mí lo más importante ahí, Adalberto, es hacerse acompañar. Yo, si uno se hace acompañar y busca algún plan, y ya, lo empieza a pasar mejor.
1: Sí, claro, ¿cómo que no? Por eso es tan lindo continuar con la vida social, tratar de que los que quedan de la barra, claro, se sigan reuniendo. Nosotros nos reunimos todavía los fines de semana, uno lleva su botellita de vino, sí. Las chicas siempre preparan unos manjares de postre, Humberto hace el asado, Héctor lleva los salamini y los quesos.
0: Ah, bueno, una buena juntada.
1: Siempre es lindo.
0: Y no hay que hacerse chistes sobre la edad, sobre si se hacen pío o no se hacen pío, toda esta cosa que... Porque vio que ahora este gobierno dice a viejos meados, está todo el tiempo maltratando a la gente que es grande, que pasó unos años.
1: Lo que me extraña es la juventud, que evidentemente ahí fallamos, ¿no? Esta juventud que necesita un poco de acompañamiento para no caerle con la responsabilidad. Necesita un poco de educación, de acompañamiento, y no toda la juventud, porque hay jóvenes realmente que se ocupan, claro, no, que están ahí poniendo el hombro. Yo estoy hablando de estos pibes que están como descarriados, presos de los teléfonos.
0: Sí, que no les importa nada, Alberto, de verdad, eso, ¿no?
1: Sí, sí.
0: Ven al otro y medio que...
1: ¿Sabe una cosa? He visto ahí que se ha... repetido muchas veces la escena de este mal tipo que maltrataba a una persona en un geriátrico en Mar del Plata.
0: Ah, sí, lo vi.
1: ¿Sabe lo primero que pensé?
0: A ver.
1: Primero es en el alma de ese muchacho, ¿no?
0: Sí.
1: Dije, no quiero insultarlo. Pero después pensé que eso mismo hacen todos los miércoles la policía con los jubilados y no nos horrorizamos.
0: No.
1: Nuestras fuerzas de seguridad, a las cuales le pagamos, no solo le meten una cucharada a la fuerza en la boca, primero le sacan la comida y después lo que le meten en la boca a la fuerza es un garrotazo o gas pimienta. Sí. Y no veo a los medios de comunicación indignados de la misma manera.
0: Tienes razón, Adalberto, tienes razón.
1: No veo la indignación que son transmitidos,
0: Sí, sí, claro.
1: En vivo y en directo.
0: No, o sea, se ha visto cómo empujaban gente, cómo le pegaban a ancianos, sí.
1: Ha caído una señora de nuca.
0: Sí.
1: Y no veo la indignación cuando está orquestada y dirigida desde una gestión de gobierno. No la veo en los medios de comunicación. Y a los mismos adultos mayores los siguen castigando y no le meten una cucharada a la fuerza. Sí. Y les desean que se mueran. Los matan, sí, sacándole los remedios.
0: ¿Vio eso de los remedios?
1: Esto también.
0: Sí. Pero no se haga mala sangre, la Argentina. Adalberto. No, lo estoy viendo que se está haciendo mala sangre.
1: Pero ¿cómo no me voy a hacer mala sangre, Luciano? Sí. Anda, saca un tal.
0: Sí, no.
1: Anda a sacarlo.
0: No.
1: Anda. Anda una guardia.
0: No.
1: Anda una guardia de un hospital, te lo propongo, vayan ustedes. ¿Qué le pasamos todos juntos si vivimos todos en lo mismo, si nos cruzamos en las guardias? Pero para sacar esto, le traje una canción hermosa, Luciano.
0: Eso
1: una,
0: me interesa, sí, Alberto.
1: Son sonidos de canciones que tienen universo, pibes, que tienen otros paisajes, otras texturas, que tienen que ver con un pasado que es presente. Dice que la gente piensa el lenguaje que utiliza y el lenguaje de la canción. La canción lo que hace es la línea de tiempo. Por eso les propongo pensar en forma de canción, viajar en una canción a los fronterizos.
0: Oh, qué lindo.
1: Zamba del pañuelo. Y ya cuando escuches los primeros acordes, Marquito, querido pibe Ian,
2: hermoso,
1: ya te vas a dar cuenta de lo que estoy hablando. Rompamos la línea del tiempo y viajamos en una zamba. Los fronterizos. Mi nombre es Adalberto Flores. Un programa de radio

0: sueño con Vita Tole.
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2: La Magallanes, ¿cómo? ¿Por qué no destapá la olla y empezá a decir por qué ganó mi ley? Yo ya lo sé. Si querés te lo digo ya. El bruto fraude.
3: Acá en Quilmes es una tormenta terrible. Bueno, los estoy escuchando por primera vez, como les decía, y me encanta la voz de Valente, ¿puede ser?
4: Sí,
3: Valente, ¿no?
4: Sí, Valente.
3: Divina la voz, se parece mucho a Jorge Lanata,
4: sí,
3: la voz.
4: Sí, es así.
3: Besos, Lili de Quilmes.
5: Muchas gracias, Lili.
4: Valente, lo que usted tiene, Valente, es lo que, vamos a decir la señora, es Luciano Galende.
5: Sí, bueno, pero a veces soy valiente también, no tengo
6: problema. A veces sos valiente.
5: Sí, valiente a veces, muy poco, Más osado que valiente.
4: Para este señor que dice por qué ganó Milei, simplemente les quiero decir algo. Hubo una oportunidad aquí, como un error de la Matrix, que fue que después de Macri, Cristina Fernández de Kirchner, Alberto Fernández y Sergio Massa recobrasen el poder. Fue como un error de la Matrix, como algo inesperado. ¿Cómo la dejaron pasar? Discúlpeme, bájame la cortina porque quiero detenerme un minutito aquí. Con semejante error de la Matrix, ¿cómo vas a dejar pasar una oportunidad, un error histórico que el capitalismo, en el que el capitalismo se distrajo? ¿Qué estamos viviendo aquí? Los dueños del mundo han puesto a una persona como Javier Milei para que lleve a cabo sus deseos y sus intenciones. Pero antes de Javier Milei, fuerza y un movimiento nacional cobrado el poder luego del intento del mismo poder monopólico y capitalista que puso a Mauricio Macri. ¿Cómo dejaron pasar la oportunidad? ¡Explícamela! No, que no me hablo, que no me junto, que no es esto. ¡Por favor! ¿Cómo se puede cometer ese error? ¿Y cómo se pueden seguir cometiendo errores con el mismo color y la misma naturaleza? Es no comprender la situación, el drama histórico de los que más necesitan, que supuestamente ustedes son a los que representan. ¿Cómo se puede cometer ese error enorme? Pero pasó. ¿Me entiende lo que le estoy explicando? El poder, el capitalismo salvaje, cometió un error, se distrajo, y hubo una oportunidad, y se perdió. 4 años tirados a la marchanta, para que vuelvan, esto sí, por todo, y mejores. Dando nada en pie, y se siguen cometiendo los mismos errores. La misma naturaleza es de una irresponsabilidad. Es de una torpeza. Es de un egoísmo. Y es de una falta de visión histórica asombrosa. Porque yo desde este lugar le diría, con ese boletín de la gestión pasada, hermano, hermana, a pisar los barrios, a pisar las calles y a unirse. ¿Ustedes comprenden que los dueños del mundo pusieron el pie en la Argentina?

0: toman conciencia de eso, ¿no? Que pusieron el pie en la Argentina, lo pusieron. ¡Plac! Lo que antes era una fábula, ahora es realidad. El 6 se está por votar la venta de tierras, la pérdida de soberanía. ¿Qué es lo del Banco Central que nadie entendió un choto? Pérdida de soberanía económica. Estamos hablando de la soberanía. Este es un programa, una deformidad, es otro error dentro del sistema este programa. ¿Me entienden? Ustedes que están escuchando y que son parte de esta familia, ustedes saben que somos un error del sistema comunicacional. Por eso somos un programa de culto. Por eso cada vez que empieza TM, YouTube hace ¡fruf! Y se potencia. Porque nos necesitamos juntos. Mi viejo. Por eso somos como una armada Brancaleone comunicacional, porque nos asumimos como un error, por eso nos denuncian, por eso nos bajan de todos lados, por eso Radio 10 tiene el coraje de mantenernos. Y aparte porque les puedo decir una cosa, es un programa con un nivel de escucha formidable. Se sorprenderían. Si yo le traigo una planillita acá, se sorprenderían, ¿eh? De verdad le digo, se sorprenderían. Estamos compitiendo con tanques y se sorprenderían. Ahora, lo que no tenemos que hacer es seguir permitiendo que nuestros dirigentes sigan cometiendo los mismos errores, muchachos. Hubo una posibilidad histórica, Luciano, histórica. Y se dejó pasar. No que no me hablo, no que no me llama, no que no estoy de acuerdo, no que no. ¡Mamadera! Y ahora, ¿cómo le explicás al tipo que se quedó sin trabajo? ¿Cómo le explicás? A los 329.000 puestos de trabajo que se perdieron, a las pymes que se perdieron, a los pibes que no tienen futuro, a la Argentina que pierde la soberanía, ¿cómo le explicás? Teme. 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Era el momento para escuchar sus mensajes. Pero te digo la verdad, mi ego no lo permitió. Marcos, te enmarca.
1: Efectivamente. Vamos a contarles la noticia de dos formas distintas.
0: Me encanta esta sección.
1: Venimos con acompañamiento del informativo, porque hace un ratito nos hicieron escuchar a Diego Santilli en una nueva incursión. El Colorado se ha convertido en un vocero directo de Javier Milei. No sigue órdenes, pero sabe que se puede acomodar. Sabe que en este error de la Matrix del que estamos hablando, capaz que termina siendo mucho más que gobernador de la provincia de Buenos Aires.
2: Exactamente.
1: Todo puede pasar. Y hace un rato, obviamente, le volvió a pedir a la vicepresidenta de la Nación que renuncie. Esto viene de lejos, era un cruce primero con Lidia Lemoine, de Victoria Villarruel. me refiero a viene de lejos en la última semana, ¿no? Por supuesto que viene de mucho antes. La propia Victoria Villarruel le preocupaba el estado del presidente, ¿no? Que veía persecuciones, etcétera, etcétera. Le contestó Diego Santilli, le contestó básicamente que tenía que renunciar, que dio un pase al costado.
0: Tranquilo. Sí. Ahora, cuando cumple su rol, lo cumple a la perfección.
1: Perfecto. ¿Quieren escucharlo? No sé
0: si sí, lo sí, dale. Sí, sí, claro.
1: Escuchemos al jefe de gabinete. En un par de intervenciones ya ha tenido una última, pero había tenido una al principio que cuando le preguntaron hace 24 horas acerca del tema, dijo, tiene que dar un paso.
0: Marquitos, ahora, la eficacia de Santilli cuando ocupa un rol es formidable.
1: Bueno,
0: tiene un oficio.
1: Sí, claro. Patricia Bullrich y Santilli son efectivos.
0: Y tienen su propia bandera.
1: Y tienen su propia bandera y se dan cuenta, además, de que el error en la Matrix puede salir para cualquier lado. Porque,
0: ¿cómo
1: ojo,
0: es esto? Explíquemelo.
1: Y porque, ojo que...
0: Explíquemelo.
1: Ojo que el Círculo Rojo también me encuesta, si también nosotros ahora desaprovechamos estos 4 años.
2: No y, le dan la cuenta por ahora, ¿viste?
1: Bueno, entonces están pensando en algún sustituto. Y ese sustituto puede ser Diego Santilli, ¿por qué no?
2: Claro.
1: Por eso cuando Diego Santilli o Patricia Bullrich piensan, en el caso, por ejemplo, de Diego Santilli, piensa en la provincia de Buenos Aires, pero ahora también piensa en la ciudad de Buenos Aires y piensa en la presidencia de

0: información. Claro. Escúchenlo a Diego Santilli.
1: Si cree que es así, que dé el paso costado, que arme su proyecto y que compita. Pero es que no se puede creer, eso a mí me parece una falta de respeto, Eduardo. O sea, yo no quiero sacar el contexto y no entrar en una, pero lo que me parece es una barbaridad.
0: Bueno, ahí está, volvió a hablar hoy y nuestro compañero del informativo lo acaban de pasar. Insisto, porque ya lo hemos dicho, pero no cumple órdenes Santilli, sabe lo que hace. Está haciendo lo que él cree que tiene que hacer.
2: Por cierto, Marco, por cierto, la vicepresidencia con la presidencia son los únicos dos cargos electivos que
0: Exactamente.
2: Hay.
0: Exactamente.
2: El resto son nombramientos.
0: Esto se lo acaba de recordar Victoria Villarruel hace unos minutos, porque publica un tuit que probablemente compartamos, pero si no se los leo, que dice: uno de los exponentes de la casta política a la que nos enfrentamos en 2023 y le ganamos, pretende causar daño a la institucionalidad y conspirar contra el orden republicano de nuestra patria.
2: Claro.
0: Esta fue una fórmula mixta que surgió espontáneamente. Citos. Sea democrático.
3: Mira vos, mira Victoria.
2: Lo acomodó.
3: Está. Mira Victoria.
0: Olvídense, porque si estos creían que Victoria Villarroel iba a ser amedrentada. Victoria Villarroel visitaba a Videla, muchachos.
3: ¿Quién está atrás de Victoria?
0: Otro tipo de poderes. Quizás más rancios, quizás que estaban un poco más al costado, pero que se siguen manteniendo.
2: Otro círculo rojo.
0: Otro círculo rojo. Porque no hay un solo círculo rojo.
2: Tiene otros intereses económicos. Claro.
3: Rojo punzo.
0: Claro, porque el ganso de Galperín, decirlo en términos técnicos, sí, el ganso de Galperín, el único círculo rojo que existe. No, antes estaba EA, y desde antes quiero decir, y sigue mandando. Y de antes había un poder vinculado a la oligarquía terrateniente de la Argentina, que, bueno, todo eso. Son capas geológicas que siguen operando de cualquier manera. Bueno,
4: soy un imbécil, soy medio tarado, soy nulo, soy un retardado. Nunca.
0: El subsecretario de Políticas Universitarias, el que lo hizo decir a Javier que había un 40% de estudiantes extranjeros en medicina. Alejandro Álvarez, escúchenlo.
5: Estamos discutiendo si los argentinos pagarle la carrera a estudiantes extranjeros que no van a vivir en la Argentina, que se van a ir discutiendo. No estamos discutiendo aquel extranjero que legal y legítimamente es un inmigrante en la Argentina, como fueron muchos que vinieron al país a prosperar y a trabajar. No es esa la discusión.
6: ¿Y cómo se sabe, Álvarez, si se va a ir o no? ¿Cómo se puede saber que alguien que egresó se va de la Argentina o no? Si no lo hace inmediatamente o no sé, porque
5: mirá, habría que es un buen habría que hacer.
0: Ahí va.
4: Habría que hacer. Soy nulo.
7: Salió sin los datos.
2: Metente.
7: Salió sin los datos.
0: Si le preguntan a Carolina Lozada, ¿y cómo saben que hay denuncia falsa? Bueno, no sé, pero qué sé yo. Sí. Y en todos los casos es igual.
2: Eso es muy sólido.
3: ¿Esto es real o fue guionado?
0: No, no, esto es
3: por Mel Brooks.
0: Esto es. Que vive.
2: Yo creo que es más de Olmedo y Porcel por ahí.
0: Bueno,
3: antes. Faltó Monguito. Sí.
0: Antes de irnos, pornografía pura, hablando de cosas guionadas.
3: Ay, Dios mío.
0: Esto casi que no va a tener. No nos vamos a estirar mucho del informativo, porque esto casi que no hace falta rematarlo. Sí. Escúchenlo.
8: Mira. Mirá, le hablé hace muy poco. Pero lo que ocurre es que en el último tramo, digamos, estuve con muchos viajes y muchas actividades. Y no he podido verlo, pero sí, digamos, o sea, yo no tengo problemas. Para mí, digamos, Adorni es honesto.
9: Sí.
8: De hecho, a ver, me parece la desproporción que hubo todo en el tramo solo por el hecho que tocó el ego de los periodistas.
0: Tocó el ego de los periodistas, pero es un crack. Es honesto, Adorni.
3: ¿Cómo va a ser? En unos años, ¿qué vamos a hacer con... Si es que no gobierna. ¿Qué vamos a hacer con todo esto? Porque es un compilado.
2: Es mucho, sí, es mucho más. Es demasiado.
3: Tengo un amigo que tenía una idea formidable que se la propuso a Julieta Dussel, una productora fantástica, que me arrepiento de no que no la llevaron a cabo, Luciano. Después se lo voy a comentar en el aire. Esto es algo interno, pero porque es increíble, esto es un cuento de todos los días.
0: Sí. Es una distopía cotidiana.
3: Marcos te enmarca, Marcos, te pasas con esta sección, me encanta.
0: Gracias, amigo.
3: ¿Y ahora qué hacemos? ¿Qué viene?
7: Y ahora viene el Siempre Noticias.
3: Bueno, el servicio informativo.
7: Sí, el servicio informativo de Radio 10, en la voz de Mariano Arraña.
3: Puede ser,
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0: 9 de la noche, 31 minutos en todo el país. La temperatura en la ciudad de Buenos Aires, 21 grados, 2 décimas. Se perdieron casi 70.000 puestos de trabajo en el Estado durante la gestión de Javier Milei. Lo informó el INDEC. El primer semestre cerró con una caída de 7.148 puestos de trabajo en empresas y sociedades del Estado, una contracción del 2,56%. En total, son 69.769 los empleados menos desde que Milei asumió la presidencia. Aviso a corto plazo del Servicio Meteorológico Nacional. La entidad alertó que en la ciudad de Buenos Aires y gran parte del conurbano pueden producirse tormentas fuertes con lluvias intensas, ráfagas y ocasional caída de granizo. En tanto, se mantiene el alerta naranja para todo el área metropolitana. Conmebol confirmó el calendario de los octavos de final de la Copa Sudamericana. Boca recibirá al Deportivo Recoleta de Paraguay el martes 11 de agosto desde las 19. River abrirá su serie como visitante frente a Independiente Santa Fe de Colombia el miércoles 12 de agosto desde las 21:30. Tigre recibirá a Montevideo City Torque el miércoles 12 a las 19 en Victoria. Las revanchas se jugarán la semana siguiente invirtiendo localías. Cielo nublado con tormenta fuerte en la ciudad de Buenos Aires. La temperatura 21 grados 2 décimas, la humedad 95%. 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
2: 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A gozarla que es gratis, mi pobre.
3: Y tenemos definición.
2: Vamos.
3: Tenemos definición.
2: ¿Definición de qué?
3: De la sección favorita de la gente, la rodillera de oro.
2: ¿Cómo han votado, eh?
3: Pasamos, pero con crece lo que vos pediste. Mil votos. La próxima tenés que pedir más. La próxima hay que pedir más. En el último lugar, Tomás Dente.
2: Bueno.
3: Primerísimo.

0: No. Merecía un mejor puesto,
1: sí,
0: Tomás.
1: Sí, Henry. Sí, sí. Yo le tenía más fe.
0: Claro, porque sí. La arrodillada que se pegó.
2: Sí. Pero es más torpeza que arrodillada. Ah,
0: Se cayó, tropezó.
1: Se cayó y
0: tropezó con el periodismo.
2: Tropezó con el periodismo.
1: Y se encontró con.
2: Y dijo, ¿cómo la pasó en el mundial?
1: ¡Pum! Y le cabelló. ¿Te gusta la selección? En el tercer lugar, el clásico de todos los viernes, Johnny Viale.
0: Bueno, Johnny. Está
1: hay
0: como.
1: Que esforzarse más.
0: Es como un grande que ha caído.
1: Claro, sí, sí, hay que esforzarse un poquito más. Y el ganador, o ganadora, de esta semana que sale de Alejandro Fantino, de Mariana Bray, con el 33% de los votos es... ¡Alejandro León y la Fantino!
0: ¡Bravo, Fantino! Una carrera formidable.
3: Impresionante.
0: ¡Qué pibe! Este aplauso es para vos, Alejandro.
3: ¿Quién dijo que no se puede ser bicampeón?
0: Muy bien por Mariana Bray también, ¿eh? Sí. Ha sido la rodillera de oro, la sección preferida de la radiofonía argentina.
4: Que no solamente tiene que ser presidente de Argentina, sino que también debe enarbolar esas ideas que culturalmente son las que hoy están en lucha fuerte y diría tenaz, con la izquierda en todas sus formas a nivel mundial.
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6: Auto. Tres palenques, usar la tarjeta te rompe todo la tarjeta. Dato número uno, no usemos la tarjeta para endeudarnos, ¿eh? Lo dijo más de una vez Mariana Yalo y todos los expertos en finanzas. Dato número dos, no te endeudes si tu patrimonio o tus recursos no te dan para pagar esa deuda. Dato número tres, si te dejas darte un gustito y no podés darte un gustito, evita el gustito. Es la mejor manera de no endeudarse.
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0: ¿Han escuchado o no? Le voy a pedir al pulpo que lo pase nuevamente para que degustemos cada palabra, cada silencio, cada sílaba, para que nos hagamos sándwich de sustantivos y salsas con los verbos. Luis Majul.
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6: 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Lo dijo más de una vez Mariana Yalo y todos los expertos en finanzas. Dato número dos, no te endeudes si tu patrimonio o tus recursos no te dan para pagar esa deuda. Dato número tres, si te dejas darte un gustito y no podés darte un gustito, evita el gustito. Es la mejor manera de no endeudarse.
5: Acaba de pasar un momento rancia.
0: El tema acá es de dónde lo dice. Y no me refiero a la locación física. ¿Desde dónde habla? ¿Yo sabe que me imagino, Luciano, que este texto tranquilamente lo puede decir un hombre comiendo uvas dadas por un esclavo, enchastrado de banquete, mirando con desdén hacia el sufriente? Me lo puedo imaginar a Peter Ustinov, un actor memorable, por ejemplo, que hizo de Nerón, diciendo con esta distancia, con esta panza llena, diciéndole al endeudado, al que está con el agua hasta el cogote, que no se dé un gustito.
2: ¿Se acuerda que era gente que nos maltrataba esta y decía que éramos oficialistas, poco objetivos, sí, claro, corruptos? ¿Se acuerda de todas esas cosas que decían en esos años?
0: Sí, claro que me acuerdo. Claro que me acuerdo. Veo
2: como están ahora dándole consejo a la gente. Mariana Bray le dice no coman carne. Majul le dice no te dé el
3: gustito. Podría dar consejo al presidente, ya que lo entendí.
2: Claro, están empezando a hacer pedagogía. Yo creo que la gente, cuando se dé cuenta, esta gente va a tener problemas, ¿viste? Va a tener problemas, en serio. Cuando el público se dé cuenta del nivel de engaño en el que, al que está siendo sometido. Porque estas barbaridades que dicen, las dicen no solamente desde ese lugar, Magallanes, que usted describe, que es el del distante, del que todo sino también de un lugar de conveniencia. Ahí hay guita de por medio. Usted sabe el auto que tenemos nosotros, las casas que tenemos nosotros, lo que comemos nosotros, todas las mentiras que se han dicho.

0: muchacho. A estos tipos no. Estos tipos la hacen de verdad. La gente se va a dar cuenta, ahí van a tener problemas. Yo no es que estoy amenazando, ¿no? Estoy leyendo lo que les puede llegar a pasar en un futuro, porque están en un nivel de locura con este gobierno y con lo que está pasando y con el trato con la gente, con la relación con la verdad y la mentira, que es nunca visto. Así que hay que esperar, hay que un poquito que ya va a pasar.
1: Estamos en un festín y estos bufones
2: sí
1: no paran de cumplir su rol.
2: Sí. Yo igual pocas veces discrepo con Lucho, muy pocas veces. Esta vez discrepo.
1: A ver, discrepe.
2: Porque el poder los va a cubrir.
0: Así
2: es. Porque el poder los va a esconder. Y después los va a reflotar de alguna forma. Porque la gente no persigue. A lo sumo no te escucha más, no te ve más, sí. No le importás. El que te persigue es el poder. El que te persiguió a vos es el poder. El que persiguió un montón de compañeros. No era la gente, era el poder. Y los va a cubrir. No, y después los deglutirá y los volverá a tirar como un nuevo producto.
0: Así que no pierden nunca.
2: Nunca pierden estos.
0: Puede ser. Eso es una cosa muy indigna, no poder perder tampoco. Sí, claro. Es de lo peor que te pueden sacar.
2: En eso sí coincido con vos.
3: Ellos blindan al poder y después el poder los blinda a ellos, ¿no?
1: ¿Sabe qué? Me imagino ciertos canales de televisión como una gran concesionaria de autos usados hechos mierda. Que sale el vendedor de turno y te diga, no te pierdas esta joya de la mecánica. Mirá lo que es esta joya de la mecánica. Y abre la puerta y se queda con el picaporte en la mano. No, ¿cómo vas a hacer esto?
0: Dos pesos lo arreglás.
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0: escuchemos un poco a la gente.
1: La verdad, si te escucha Stephen King, se da cuenta que con Pennywise se quedó corto. El payaso Trump es peor, Dios, es peor. ¡Horrible!
2: Señor Magallanes, perdone que lo moleste, sí. Hablo desde Mendoza. Lo que le quería decir es que cuando nosotros estamos en las penumbras del abismo, que ya no tenemos cata, comemos cuajo. Es muy rico, se los recomiendo. Bueno. Un beso, que ande bien.
0: Muchas gracias a la mendocina come cuajo, ¿eh? Dame otro.
3: Ian, sacate el buzo que lo tenés mojado y justo en el pecho. Te vas a enfermar, así que sácatelo.
0: Sí, saludos a mamá,
4: Fernando de Mar del Plata. Yo lo que siento es el bolsillo y el ojete roto. Y estoy en el abismo.
0: ¿Cómo nos van a extrañar hasta el próximo viernes, Quedan 10 minutos. Viene el testigo protegido.
5: Buenas, lluviosas noches. Yo les cuento. La verdad es que no pago mucho de luz. Fui un poquito más pilla y toqué el medidor. Bien. Espero que tengan una excelente noche a pesar de la lluvia.
0: Es un delito, señor.
5: Y gracias por alegrarnos todos los viernes. Es un delito. Abrazo grande, compañeros.
0: Un fiscal, por favor, tomen el número de teléfono y vamos a denunciar.
6: A estos delincuentes.
7: Pásamelo, Magallanes, pásamelo, papá. Pásamelo, me encanta.
0: ¿Está hablando de falopa?
8: Sí, está hablando de falopa.
0: ¿Te gusta la fafafa? ¿Ponerte el morrón ardiente?
9: Che, te quería hacer una consulta. ¿Qué criterio usás para ser extranjero? Porque yo vengo del pueblo africanizado de Itusa Ingo. Somos todos bastante marrones acá. No sé si sirve como extranjero. Avísame, güey, ¿cómo si te llamo?
0: No, Jorge. No hablo de bolita, peruca, paraguas.
8: No, no puedes llamarlos así.
10: No es correcto.
0: ¿Ah, no? ¿Chilote?
10: No, esas son las que viven en Chiloé. Eso sí.
0: Los chilotes. Perfecto. Tira otro.
11: Buenas noches, Magallanes.
0: Sí.
11: Los que vieron gato por liebre.
0: Ah.
11: Son fabulosos, Magallanes.
0: Gracias, varón. Gracias, varón. Tiene una voz aterciopelada este caballero, ¿no? Hijo de puta, ¿con qué? Esa es una con clavo. ¿Qué? Con tachuela.
10: Grita muchos goles. Grita
0: sí,
10: muchos
0: sí.
10: Goles.
0: Sí.
6: Otra vez, volvió.
8: Fumaba aparición en los cinco.
0: Atención,
8: años.
0: Que hay una presencia que no es la del testigo protegido que ya viene, que sí. Está el locutor enmascarado.
10: Sí, otra vez, ¿no?
12: Sí, me llamaron. ¿Qué tal? Buenas noches. Volví. Para hacer una corrección, una fe de ratas, como se dice. De ratas.

0: Sí, como cualquier locutor con carnet.
1: ¿Vos estás borracho o no?
2: Pero no. Tiene la lengua engordada, me parece.
1: ¿Estás borracho? Sí, sí, así. ¿Fumaste porro?
0: No, para nada, para nada. Estoy trabajando.
1: ¿Te drogas?
0: No, no, no, en absoluto.
1: La dudaste un poquitito. La dudaste un poquitito. No, la dudaste un poquitito. No, te digo, pensé que iba a decir en el trabajo, no. La dudaste un poquitito.
0: Little.
1: ¿Cuál es tu droga favorita?
0: ¿Cómo?
1: ¿Cuál es tu droga favorita?
0: ¿Viene no, no, no, no las conozco, no tengo los nombres.
1: ¿Un
0: la
1: cuartito
0: verdad
1: en el ojo
0: yo
1: nunca?
0: Paso de, yo paso de largo.
1: ¿Cuartito en el ojo no, nunca no?
0: No, con un clon estoy bien.
1: ¿Qué pasó? Estás loco.
2: Es decir, que tu apología droga es el amor.
1: ¿Un meñicazo? ¿Eh? ¿Nunca un meñicazo? ¿Cuál es tu denuncia?
0: No, vengo a hacer una corrección porque sí, recién este dieron de ganador de YouTube del premio Rodillera a Fantino y no es sí. Fantino.
1: ¿Cómo no?
2: ¿Cómo no es Fantino?
1: ¿Estás contando guita, pendejo?
2: Si Lombardía.
1: ¿Estás contando guita?
0: ¿Estás contando guita? ¿Están pagando
1: guita, pendejo?
3: No, no.
1: ¿Te pagaron?
3: ¿Eh?
1: ¿Sos un ensobrado?
3: No.
1: Dividila.
0: Sí, hubo una ganadora de Rodillera.
1: ¿Y quién ganó la Rodillera?
2: Ahí le están ofreciendo. Magallanes, pero que ustedes están sobrándose también.
4: No, pero están todos sobrados. ¿Qué les pasa? ¿Qué? ¿Quién ganó la Rodillera?
0: Mariana Bregui con el 33%.
1: Mariana Bregui, ¿no?
0: Sí, Mariana Bregui.
1: Y nosotros, ¿a quién dijimos?
3: A Fantín.
1: Me dan ganas de comprarte un sándwich.
4: Dos lucas.
1: Me dan ganas de comprarte un sándwich, Ian.
2: Qué botones.
1: No, pero está bien. Impartiste justicia. Impartiste justicia.
0: Me encanta estar acá.
1: Muy bien.
3: Llegaron las mesas de Necochea.
4: Pará.
1: ¿Qué es esto?
4: ¿Qué pasó?
2: Y debe ser un llamado.
1: ¿Hola?
2: Se atienda. Por...
1: ¿Hola?
5: Hola, buenas noches.
1: ¿Nuestro extranjero del día?
5: Eu sou estrangeiro do dia com muito orgulho. Negro, brasileiro, maloqueiro, corintiano, querem mais?
1: Chicos, tenemos un negro brasileño. Un corintiano.
4: Es corintiano.
1: Es la hinchada de San Pablo, chicos. Corinthians.
5: De Brasil, papá, de Brasil.
1: De Brasil, ¿y qué haces acá en la Argentina, corintiano?
5: Y viviendo un poco mejor, disfrutando de esta tierra maravillosa. Fui casado con una argentina, por eso he quedado. Tengo un hijo que nació en Brasil con esa argentina y nosotros vivimos acá hace 20 años. En General Rodríguez, con mucho amor.
1: ¡Ay, General Rodríguez! ¿Te viniste a General Rodríguez? ¿En qué parte de General Rodríguez? Porque es campo, hijo de puta. ¿Qué tenés, alambrado y calle de tierra?
5: Casi en la fraternidad, en el límite con Luján.
1: ¡Oh, lejos!
5: ¡Qué lindo! Una salamandra prendida.
1: ¡Qué lindo!
5: ¡Qué lindo!
1: Es más, te digo, estás en el kilómetro de la autopista del Oeste, kilómetro 46.
5: 56 y medio.
1: 56 y medio. Mirá vos, en el fondo de General Rodríguez. A dos, mirá vos, qué lindo lugar. ¿Y cómo te trata la Argentina?
5: Ah, pero si no volví a Brasil durante estos 20 años es porque realmente considero este lugar mi segundo hogar, una tierra que me adoptó con corazón, con pecho, con alma, no sé, en la Copa yo soy pincho por Argentina, porque el Mundial solo volver a tener sentido cuando Brasil y Argentina estuvieron competiendo con títulos parejos, ¿no? ¡Aguanta Argentina, carajo!
1: ¡Vamos!
5: ¡Las malditas son Argentina! ¡Porra!
1: ¡Vamos!
5: Porra.
1: Vos sabés que hay una muy linda canción que se llama Epitafio Corintiano, que es bellísima esa canción. ¡Me encanta!
5: La desconozco.
1: Exponétela, Epitafio Corintiano.
4: Y la democracia corintiana fue la experiencia futbolística más extraordinaria que se dio en toda Sudamérica.
5: Exacto.
1: Bueno, escúchame, no hables mal de la Argentina porque Milei te pega una patada en el culo que te la saca con cesárea después la bota.
5: Jamás. Yo soy más argentino que las Malvinas y Milei es un loco. Milei es un loco, hay que ser empalado.
1: Te quiero. ¿Sabes qué se decir en portugués brasilero? Mira, ¿sabes que las dos palabras que aprendí en brasilero? Mira, a ver si
5: dale,
1: me sale
5: mandame,
1: bien.
5: Mandame.
1: Cerveza gelada.
5: Déjela,
1: un
5: beso, equipo.
1: Te quiero, guacho, te quiero, te quiero. Saludos a tu Germán.
5: Los mejores.
1: Iván, muchas gracias.
5: Un beso, Erika. Un beso, vacaciones. Te amo.
1: Te amo, te amo, te amo. Chao, chao. Córtale al extranjero.
4: No, estaba muy bien.
1: Denunciarlo y que lo arrojen del país. Chicos, viene el testigo protegido.
4: Ya tengo al
1: viene el testigo protegido.
2: Es grave, Magazán. ¿Quiere que lo hagamos pasar?
1: Viene el testigo protegido. Estamos muy sobre el punto.
4: No, pero
1: ¿dónde se tendría que sentar el testigo protegido? Hijo de puta.
4: Acá, que venga acá, venga acá.
1: Hijo de
4: venga,
1: puta.
4: Venga
1: Luciano, hijo de tu madre.
2: Seguí.
1: Luciano, hijo de puta. Porque después viene el programa de Luciano Galende. Tenemos un programa,
2: sí,
1: ¿no?
2: Pero siga, no hay ningún problema.
1: Sí, Ariel, sentate por acá, por favor, no digas tu nombre, que sí, queremos preservar tu identidad. Vamos a azulejarte el rostro. Ahí está, perfecto, perfecto. A partir de este momento, cámara.
2: Es incómoda la situación, Magallanes.
1: Solo en el testigo protegido.
2: Ok.
1: ¿Le pueden preguntar?
2: Sí, yo le quiero preguntar, la verdad es que para entender por qué usted está acá en este momento del programa.
1: Pregúntale.
2: ¿Cuál es la denuncia que tiene? Porque usted siempre trae alguna denuncia.
3: Bueno, la denuncia que tengo es una denuncia muy importante que va a desenmascarar,
2: sí.
3: Correcto. Creo que es la persona más peligrosa de la República Argentina.
2: ¿Quién habla? ¿Quién está hablando? Perdón.
3: Estaba yo en mi casa y me suena el teléfono y...
1: ¿Estabas en tu casa?
3: Correcto, Magallanes.
1: ¿Pero vos tenés casa?
3: Correcto, Magallanes. Estaba en mi casa, me suena el teléfono, atiendo y le digo hola. Hola, me dice. Soy yo, pelotudo. Me dice.
4: Ah, era Cristina.
3: Y le digo, ¿qué hace, Cristina? ¿Cómo anda? ¿Bien? ¿Dónde está? ¿Y dónde voy a estar? ¿La concha de tu puta madre?
2: No, pero no.
3: Lo que pasa es que mañana, le digo, que mañanita, sí. Y me le digo. Me dice, bueno, boludo, estoy encerrado acá con la tobillera, hijo de mil puta, ¿querés que te atienda bien? Le digo, bueno, sí, boludo, ¿para qué llamas? Si yo no te llamé, le digo.
2: Sí, es verdad.
3: Bueno, sí. Andá, oso, y compréme un yogur con cereales, quedando media tapada. Y vení al departamento, me dice. Compréme un Natimel, venime al departamento que te tengo una misión para vos. Entonces voy, le compro uno con cereales, le compro
4: con fibra,
3: un Natimel, voy al departamento y me dice, bueno, bocho, te voy a dar una misión importantísima.
1: Ya estamos sobre la hora, no sé si vamos a llegar.
3: Me dice, andá, te voy a dar unas coordenadas. Y tengo enterrado en un container, en dos containers. En un container tengo 12 trillones, 400 millones, 210 mil millones.
2: Como el número,
3: 400 mil.
2: ¿En serio?
3: Pesos que me ocurría, me dice.
2: Como el número del presidente.
3: Digo, ¿pero cuántos números? ¿Qué cifra es? 13 trillones, 200 mil millones. 400 millones, 400 mil, me dice. Y al lado del otro container, es toda merca, me dice.
2: ¿Cómo?
3: No. ¿Agarrás?
2: Un container.
3: Un container toda de fa. Sí. Me dice, esa de la que tomaba el otro papa. Me dice, te deja comer, tiene como vitamina C, no te saca hemorroides, disfrutás. Podés estar en una reunión, traes un pollo y comé. Me dice, la que no te lastima la nariz.
2: Sí.
3: De esa, agárrate y disfrutala.
2: Disfrutala
3: vos. Entonces voy al sur.
2: Esto es en Calafate, discúlpeme, testigo, esto es todo en Calafate.
3: Me dio unas coordinadas.
4: En medio de Santa Cruz.
3: Me dice, andá, boludo, agarrá el auto. Y me dice, agarré el auto de Quisilón. Me dice, entonces agarra un Clio.
4: Malísimo.
3: Y digo, no, me hace. Entonces voy hasta allá y vuelvo. Ya ve que encuentro los millones de dólares.
2: Estaban todos ahí en el container.
3: Había un cartel que pero dice: si para los containers de Cristina, sí. Doble a la izquierda.
2: Estaba pero señalizado.
4: Sí. Pero no, sí, la estuvieron buscando el fiscal.
3: Sí, porque no entendieron el cartel, lo hablaron por la derecha.
4: Era por eso.
3: Porque el cartel el viento lo dio vuelta.
1: Chicos, esto es una denuncia tremenda.
2: La verdad que sí.
1: Estamos
2: preocupados.
1: Corré por tu vida.
4: Fiscal Artañé ya está mandando más
1: retrabajadoras. Corré por tu vida. Chicos, hemos llegado al viernes, hemos llegado al final. Muchas gracias, Zorro. Muchas gracias, John. Muchas gracias, Flor. Muchas gracias, Marcos Zenet. Muchas gracias, Marcos. Mañana tenés programa.
4: Sí, de 18 a 21, las palabras y las cosas.
1: Y ahora, Y ahora nos...
2: Y nos quedamos. ¿Y se queda usted?
1: Claro que me quedo. Bueno, bueno. Escúchame una cosa. Usted tiene...
6: ganador de la paleta de pádel de Z Live, Alex Mauricio Alves. Y acá no me sobra.
1: ¡Saludos! ¡Saludos! Y nosotros... Oh.

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Los queremos, nos gusta tanto hacer este programa y noto que cada vez somos más. Por eso decimos, ¡hasta el próximo viernes!

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1: Días de la noche, 3 minutos en todo el país. La temperatura en la ciudad de Buenos Aires, 21 grados. El proyecto de reforma del Banco Central ya entró a la Cámara de Diputados. El martes, libertarios y aliados se reunirán para definir el cronograma. Quieren votarlo junto con los posibles cambios de la ley de inocencia y aprobarlo, de ser posible, en agosto. Desde el PRO y la Unión Cívica Radical ya hicieron gestos de apoyo, mientras que desde el peronismo se denuncia que el proyecto es un caballo de Troya para perpetuar a Santiago Bausili como presidente de la entidad. El expresidente del Banco Central, Miguel Pesce, opinó sobre este proyecto en el aire de Radio 10.
2: Me parece que esto surge de una exigencia del fondo. Esa exigencia nunca se coló durante nuestra gestión, pero estuvo en los documentos del fondo en la época de Macri. Y si vos te fijás, la carta que le envía el gobierno argentino al fondo para el último préstamo no figura el tema de la reforma de la Carta Orgánica, pero sí figura en todos los documentos del fondo. Lo segundo que tenés, estamos ya en campaña electoral. Hay necesidad de hacer una cadena nacional con todo el gabinete. Esta Carta Orgánica que están proponiendo es muy parecida a la que se hizo cuando se da la habilidad.
1: Los docentes convocaron a un paro nacional para el lunes 3 de agosto. La medida de fuerza será en principio por 24 horas. Coincidirá con la vuelta a clases que tenían prevista la ciudad y la provincia de Buenos Aires, Chaco y Santiago del Estero, aunque impactará en todo el país y en los tres niveles, inicial, primaria y secundaria. El secretario general adjunto de la Unión de Trabajadores de la Educación, Guillermo Parodi, adelantó que movilizarán al Ministerio de Economía.
3: Un paro por la restitución de la paritaria nacional docente que el gobierno de Javier Milei eliminó, por la restitución del financiamiento educativo que debería estar llegando al 6%, y la restitución de los fondos de la educación técnico-profesional, también la restitución del fondo de incentivo docente, y le decimos también no a la ley de libertad educativa que viene a destruir la escuela pública. Por eso, el próximo lunes a las 10 de la mañana también marcharemos hacia el Ministerio de Economía.
1: Tras la crisis en Ceuta, Italia suspendió el libre paso marítimo y aéreo con España. Giorgia Meloni decidió reintroducir los controles aduaneros a quienes lleguen al país por aire o mar desde España. En su mensaje, la funcionaria remarcó que la medida se mantendrá vigente solo durante el tiempo necesario y tendrá especial atención a limitar cualquier impacto en los flujos turísticos de verano. Reiteramos, FIFA canceló el proyecto para vender participaciones del Mundial a inversores privados. La decisión se da tras la fuerte resistencia de confederaciones, federaciones y otros actores del fútbol. Mediante un comunicado, la entidad presidida por Gianni Infantino aseguró que quedó claro que el proyecto ha generado divisiones que ya no están alineadas con el objetivo planteado. Cielo nublado con tormenta fuerte en la ciudad de Buenos Aires. La temperatura 21 grados 2 décimas, la humedad 95%. 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

0: Tintín. Muy bueno, señoras y señores, estamos dando comienzo a Esto Es Todo, amigos. Ustedes saben que por las próximas dos horas las y los vamos a acompañar con cosas que tenemos preparadas. Ahí está pasando de todo. Acá dentro del estudio, afuera del estudio también, porque hay rayos y centellas. Está como siempre con nosotros ella, Irene Córdoba. ¿Qué es Córdoba? ¿Cómo estamos?
1: Pero fantásticamente
0: impecable,
1: bien.
0: Impecable,
1: impecable. Impecable, nunca mejor. Sequita.
0: Sí.
1: Sequita sobre todo, porque sí. Bueno, viste que no está lloviendo.
0: Oh, qué manera de llover. ¿Viniste caminando?
1: Obvio.
0: Sí, claro,
1: y
0: sí.
1: Mirá cómo estoy.
0: Ah, se nota.
1: El pantalón está más negro que nunca porque está mojado, obviamente.
0: Sí, se nota que está así. Bueno, ustedes saben que está lloviendo fuerte en la ciudad de Buenos Aires, en todo el AMBA. Una tormenta eléctrica anunciada además por el Servicio Meteorológico. Uh-huh. Sabíamos, y además viene así hasta mañana. Después Córdoba nos va a pasar detalles.
1: Sí.
0: Mañana va a estar así también, feo. Lo que pasa es que hoy de pronto es como que se pinchó el cielo dos veces, ¿viste?
1: Sí. Yo,
0: así cayó 5 minutos y al rato otra vez, 5 minutos más.
1: Y ahora otra vez.
0: Ahora otra vez.
1: Impresionante.
0: Sí, recién. Cosas que pasan. Ahora vamos a hablar sobre eso. ¿Qué hace Fernando Alonso? ¿Cómo estamos?
2: ¿Qué haces, Luchín? ¿Cómo estás?
0: Para que
2: bien,
0: está.
2: Ahí está.
0: Este micrófono. Son cosas que pasan, Pulpo, no te das problema. Estamos acomodando el estudio.
2: Ahí estoy en plano.
0: ¿Cómo andas? ¿Todo bien?
2: Bien. Venía recién y atajé en la caída a un japonés que caía de cabeza.
0: Sí, ¿no?
2: Cayendo japoneses de cabeza. Impresionante.
0: Viste que hay preocupación a nivel global sobre el tema de El Niño, que es este fenómeno climático que empezamos a evitar. Que va a durar en el verano también, y que Naciones Unidas está anunciando y diciendo a los países que empiecen a tomar medidas previos a la llegada del Niño, bla, bla. Es una situación complicada porque estamos con una falta importante de infraestructura en esta región. Lo que estuvo pasando en Chile también es un antecedente importante en este último mes, que no para de llover en Chile, desde la quinta región para abajo. Entonces están con decenas, centenares de evacuados y se corta un tiempo, después sigue lloviendo y sigue. Un país que no llueve nunca, ¿viste?
2: Acá tenemos, mira, yo recuerdo que venimos con muy poco sol.
0: Sí, muy poco sol.
2: Por lo menos yo que cumplo en mayo, ya arranqué mi cumpleaños con lluvia y un día de sol, 4 o 5 nublados, lluvia fuerte. Y vos hablabas de otros países, pero tenemos incendios terribles en Francia.
0: Ah, no, sí, en el norte, el hemisferio norte está
2: todo lo contrario.
0: Descontrolado. También en España hay una situación delicada
2: terrible,
0: con los incendios.
2: Terrible, altísimas temperaturas como nunca antes. Bueno, digo, no, pero no hay cambio climático.
0: No hay que entrar en la agenda del cambio climático. Es una agenda woke. ¿Tenés Córdoba ahí lo que dice el Servicio Meteorológico para el próximo fin de semana?
1: ¿Viste como cuando te dicen hay que pasar el invierno?
0: Sí.
1: Hay que pasar esta noche. Es así.
0: Ah.
1: Tenemos tormentas fuertes ahora, por supuesto, esta noche, viernes. Mañana tendremos tormentas fuertes durante la madrugada, en la mañana, y después ya cielo parcialmente nublado. Aunque se va a ir nublando de nuevo y el domingo también tendremos cielo nublado. Pero ya sin lluvias, sépanlo. Las nubes nos van a acompañar hasta toda la semana.
0: Sí, ¿no?
1: Toda la próxima semana.
0: Y va a ser frío, además, la semana que viene. Va a bajar la temperatura.
1: No tanto. No, se asusten.
0: Bueno.
1: 10 grados la mínima, 11, 10, 11. Ahí. Esas son las mínimas de la próxima semana.
0: Aprovecho a saludarlo al Pulpo Díaz, que está en la operación técnica, a Cristina Chiesa y Lore Franceschini, que están en la producción y la puesta al aire de este programa.

0: vamos a acomodarnos un poco, si le parece, sí. Porque tenemos varios temas, Fer, que vamos a estar hablando.
1: Porque fue una semana muy movida.
0: Claro, fue una semana muy movida, hubo de todo tipo de anuncios. Ya arrancó el fin de semana en Brasil el presidente.
1: Sí, claro, bueno, eso.
0: De ahí empezó. En adelante fueron varias cosas interesantes que en un ratito vamos a estar resumiendo, comentando y viendo un poco la perspectiva de lo que pasó entonces en este fin de semana, en esta semana. Pero hacemos un poquito de Billy Joel.
1: Dale, qué bueno.
0: Una bella canción.

0: Estaremos en esa.
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0: Bueno, está pasando una cosa, ustedes saben, lo de Ceuta, lo estuvimos comentando en el día de ayer. Ceuta y Melilla, estos dos enclaves coloniales que tiene España en el norte de África, en Marruecos. Que les contaba que la geografía del lugar es exactamente igual, es un cañón que trajeron en un barco, están todavía los cañones, y los hicieron disparar desde la costa y armaron un semicírculo. El semicírculo es el límite que tiene hoy tanto Ceuta como Melilla. La situación en Ceuta es rara, por supuesto, porque son alrededor, ya los números son más o menos claros. Estuvo el presidente Pedro Sánchez hoy a la mañana, militarizaron Ceuta por todos lados, llevaron tanques blindados, porque el volumen de gente es muy importante, son alrededor de 60.000 personas en un lugar en donde viven 100.000 personas. O sea, imagínense lo que son las calles de Ceuta en estas últimas horas, ¿no? Con autos incendiados, colectivos, saqueo, porque básicamente está todo cerrado. O sea, toda la gente, la población de Ceuta está metida en las casas, los comercios. Creo que lo único que abrieron son las farmacias y los servicios médicos para atender a la gente y no mucho más que esto, ¿no? Ahora, está pasando un fenómeno durante todo el día que es que ya se veía, esto se preveía ayer cuando yo veía las imágenes de la gente que cruzaba y las condiciones en las que cruzaba, estaba claro que era gente que no se iba a quedar, sino que estaban en una especie de confusión respecto de lo que había pasado con las redes sociales y con el fallo, por supuesto, del Tribunal Superior de España, habilitando las no devoluciones en caliente que se venían haciendo en estos dos enclaves del norte de África, ¿no? Entonces, a partir de eso, hubo, por supuesto, un manejo con los traficantes habituales que hay, pero la gente que entró a Ceuta son todos marroquíes. No hay subsahariano, muy pocos subsaharianos, de las imágenes que se ven, por supuesto. Y fue como un arrebato, medio una cosa de redes sociales, operación del gobierno en contra del gobierno marroquí, en realidad de la realeza marroquí contra el gobierno español. Y empezaron a regresar muchísimo pibes, son pibes de 15 años, 17 años, son pibes muy jóvenes, que empezaron a volver a la ciudad que está pegadita, a 2 kilómetros de Ceuta. Por supuesto que queda mucha gente también, porque la masa son 60.000, no es que se vuelven los 60.000, ha habido gente que se queda y que están en los CETIS, que son los centros de estancia temporaria que tienen para los inmigrantes en España y en toda Europa. Eso existe en toda Europa, fundamentalmente en España, en Italia, en Grecia, que son los países que reciben mucha migración de África. Así que por ahora la situación en Ceuta es esa, con un control de parte de las Fuerzas Armadas y esta situación que les cuento, que es que hay gente que se está regresando. Ahora, la cosa no termina acá. Empezó nuevamente lo mismo que vimos en el día de ayer, en el día de hoy en Melilla. Melilla es también un enclave de la colonia española en el norte de África, en Marruecos, cuya ciudad más cercana es Nador, que es una ciudad marroquí bastante pobre y a donde llegan miles y miles de subsaharianos que vienen caminando 2-3 años. Yo esos lugares los recorrí, fui, subí al Gurugú, estuve con ellos, hablé, vi cómo vivían, qué comían, estuve una semana en esa movida. Y la verdad es que me quedé siempre, lo cuento porque me quedé muy impactado de esa condición humana, a dónde llega la condición humana. En Melilla, por ejemplo, donde en este momento se están produciendo los saltos, Melilla tiene costa, por supuesto, para que haya acceso a través del mar, pero los espigones son bastante largos y no es fácil, además que hay detectores de calor y demás, pero cuando se vienen las oleadas de gente, se tiran todos al mar y es muy difícil que se pueda frenar, aunque haya una barrera física como un paredón con alambre, ¿viste? Lo que ocurre en Melilla es que vienen, vamos a decir, los subsaharianos migran, los países de los que migran se los puedo nombrar a todos, en Mauritania, Gabón, Camerún, Costa de Marfil, Eritrea, o sea, la parte del Cuerno de África, ¿no? Que son los más pobres además, y tardan 2 o 3 años en llegar hasta estos lugares, ¿viste? Caminando, tomándose trenes, y cuando llegan a las cosas,

0: terroristas empiezan a transar con la gente que los pueda meter dentro del territorio español en este caso, ¿no? Pero vienen de lugares muy lejanos, no es que están... Por eso quiero hacer la diferencia entre lo que está pasando con Marruecos y lo que está pasando en realidad con el fenómeno migratorio subsahariano que lleva ya más de 15 años en la historia de la humanidad. Y es cierto que son oleadas y esas oleadas se producen fundamentalmente en vínculo con el clima. A ver si hace calor o frío, porque si hace frío la gente... no hace estas movidas básicamente porque hay agua y con el frío las cosas se complican. De hecho, hay muy pocos casos, creo que hay 7 muertos que son por hipotermia, pero es raro una hipotermia a esta altura de unas temperaturas de 40 grados que están teniendo en esa zona del Mediterráneo. Lo concreto es que en Melilla bajan, así podemos decir, en un monte que se llama Gurugú en Marruecos, en dos montes. Se juntan arriba, escapando de la policía marroquí. Yo creo que de las cosas más... vi cosas muy brutales ahí, pero una de ellas es que están todas las chicas que había, estaban todas embarazadas, porque la policía las viola, ¿viste? La policía marroquí las viola. Entonces eso me espantó porque era una atrás de la otra. Y efectivamente Naciones Unidas ahí tenía desplegado médicos y demás y asistencia para las gente que han sido víctimas de violencia, ¿no? Una vez que están ahí, que encuentran la posibilidad, se organizan y empiezan a bajar, caminando en fila, de noche en general. Todas esas imágenes las tengo, son detectados por cámaras infrarrojas. Llegan hasta la valla, metros de alto la valla, y son 3 vallas. Están una al lado de la otra, de manera que cuando bajan una, tienen que después subir otra. Todo ese proceso lleva un tiempo y no es que... No podría... Eso lo hacen pibes de 17, ponen unos ganchos en las manos, unos ganchos artesanales y van subiendo de esa manera con eso.
1: ¿Viste? Y nadar 3 kilómetros tampoco.
0: No, y nadar 3 kilómetros. Pero en el caso de Melilla es muy raro que vayan a través del agua.
1: Exacto.
0: Eso es en Ceuta. Sí. Las medusas, navegué bastante en las costas para ver qué onda. Medusas que hay, mirá, tienen el tamaño de esta... Es más, mucha gente que se tira al agua para poder... efectivamente llegar, pero no es que se encuentra con una, no, se encuentra con una medusa que no puede seguir cambiando, no puede seguir nadando.
1: Ahora, por qué desesperación, Lucho.
0: No, es
1: una cosa. Hoy los testimonios yo veía, lo primero que decían, que vengo a trabajar, quiero trabajar.
0: No, está una gente desesperada.
1: Vengo a trabajar.
0: Es que lo que Europa no, hace mucho que Europa no está entendiendo que a una persona desesperada no hay razón que le ingrese. No hay forma que pueda racionalizar nada. Solamente ve la desesperación. Entonces, sencillamente van a seguir, van a insistir y van a seguir, porque no hay nada, o sea, salvo que le des dinero para que se pueda, porque le des una posibilidad de tener una buena vida en sus lugares.
1: Bueno, entonces, esa es la idea, ¿no? Si el mundo sea un poquito más justo.
0: No, digo. Por eso es una locura. Lo único que piensan es encerrar fronteras, como si eso fuera la solución. Claro. Es la solución por unas horas.
1: Y hoy rapiñar políticamente. Ahora están todos contra Pedro Sánchez. Sí. Sale Trump a decir, vamos a hacer España si ganan los demócratas. Sí. Digo, una locura.
0: Sí. Yo no sé para dónde va a terminar esta cuestión. Hice varias entrevistas. Una de ellas la hice con un cura que me hacía un encanto. Sí. Un tipo que había participado inclusive de la guerrilla en Nicaragua, ¿viste?
1: Mirá. Sí.
0: Como cura, armado además. ¿No? Sí. Un tipo rarísimo, muy un encanto de persona. Creo que de las personas más inteligentes que conocí en mi vida, por las cosas que decía, ¿viste? Estaba en Nador instalado, que es este lugar marroquí cerca de Melilla, y ayudaba, por supuesto, a la gente que se juntaba, los subsaharianos que se juntaban en el Gurugú. Y entonces fue una larga charla abajo de una parra, típica escena mediterránea. Entonces le pregunté en un momento, después de charlar un rato largo, ya no habíamos apagado la cámara, y le digo, bueno, ¿cómo se resuelve esto? Porque acá hay una colisión de intereses que es muy evidente y pareciera no encontrarse la forma de resolverlo, ¿no? Y el tipo me dijo que una idea totalmente novedosa, que es el problema de las fronteras. Frontera, tal cual la concebimos hoy, es una invención relativamente nueva. No tiene tanto tiempo. Entonces la frontera era, bueno, de acá para allá. No era tan estricto, digamos, como es ahora, donde tenés una ciudad como Melilla, que tiene 9 kilómetros cuadrados. Es un barrio, ¿viste? Un barrio de acá de Buenos Aires, muy chiquito.
1: Sí, muy chico.
0: Y me dijo que era el problema que había fronteras. No solamente desigualdades, sino fronteras. Porque si no hubiera fronteras...

0: frontera, esas desigualdades se licuarían de otra manera.
1: Claro, claro.
0: Se conviviría de otra forma. Les quería contar eso porque esto va, como tengo contacto con gente todavía en Melilla, me enteré bien de lo que está pasando. Por supuesto que hay cuestiones militares que están desplegándose también en Melilla para que no pase lo mismo que está pasando en Ceuta. Es una geografía más complicada que la de Ceuta, Melilla. Tiene una frontera muy, muy, muy caliente con Nador. Que vi, por ejemplo, una cosa que me impresionó. Estaba en la frontera, en la aduana, y veo que iba un tipo con una valija, pero la llevaba medio pesada la valija, ¿viste? Sí. Con rueditas. Entonces la cana lo frenó, le pide los documentos, como en toda aduana, ¿no? Uh-huh. Y había un pibe adentro de la valija.
1: No.
0: Sí, había un... O, por ejemplo, revisan los autos que vienen de Marruecos. Había un tipo, se había metido... ¿Viste dónde es el tablero de los autos?
1: Sí, en el torpedo.
0: Ahí, en esa parte que se llama, no me acuerdo, bueno, en esa parte del tablero de los autos que es ancha, se había metido ahí adentro, tenía la cara en la guantera. Tengo fotos, videos.
1: Sí,
0: tengo
1: en el todo. Torpedo, detrás de los relojes. Sí.
0: Y la cara le salía por la guantera.
1: No.
0: Esos son los traficantes, Claro. Esa es una persona que paga para que los
1: lleven. Cruce.
0: Después hay otra forma, otra modalidad, que te la arreglas solo y te juntás con la gente de tu nacionalidad para poder saltar la valla o de alguna vez que saltás y pasaste en 48 horas, que eso es lo que se terminó, que es la devolución en caliente. Antes tenían 48 horas y ahora ya no tienen más 48 horas, los tienen que dejar pasar. Eso si vienen por el agua. Fíjate que hay una discriminación, que es si es por agua,
1: ahora no hay problema.
0: Si es por tierra,
1: si saltás frontera. Si
0: saltás
1: muro,
0: ahí es un tema.
1: Ahí te vuelven.
0: La devolución en caliente,
1: claro,
0: sigue estando.
1: Claro.
0: Que además, viste, yo las vi, la valla tiene unas puertitas pequeñas. Ponele cada 150 metros, 200 metros, tiene unas puertitas, pum, los metemos en la puertita y al toque, viste. Bajan. Y le contaba recién a Fer que tengo una imagen incrustada en la memoria de esto, muy triste, ¿no? Que es, hay una cancha de golf ahí en Melilla, que están jugando al golf, ¿viste? Están todos los tipos, los negros colgados de las vallas, esperando que dejen de jugar al golf para tirarse. Y en ese contexto, hay uno que quiere cruzar y lo agarra la policía marroquí de un lado, la policía, la Guardia Civil del otro, los españoles, y el tipo se queda arriba de un palo que tenía como si fuera un poste de luz.
1: Sí.
0: Días, ahí, temblando.
1: Le temblaba, claro, llegó un momento.
0: Le temblaba todo el cuerpo, lloraba, hasta que en un momento se tiró y se mató. Todo eso es lo que pasa ahí permanentemente todos los días. La gente que vive en esos lugares lo sabe. Y me parece que es tan dramático lo que se está viendo y está tan mal utilizado, como si esto fuera un gesto que solamente con represión se puede resolver, ¿no? Uh-huh. Están equivocados. La migración tiene otras razones que son mucho más profundas. Después vamos a seguir con todos los temas que tenemos preparados, Fer. Ahora, siendo las 22 horas 30 minutos, actualizamos las noticias.
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4: Diez y media de la noche en todo el país. La temperatura en la ciudad de Buenos Aires, 20 grados, una décima. Crecen las presiones para rechazar la ley de tierras. El Comité Nacional de la Unión Cívica Radical trabaja para convencer a los senadores de su partido para que voten en contra de la iniciativa del gobierno. La sesión será el próximo jueves 6 de agosto y la Libertad Avanza aún no tiene los votos necesarios para que se apruebe. En tanto, la diputada nacional Marcela Pagano opinó sobre la iniciativa y apuntó a los gobernadores. Lo hizo en diálogo con Juana Morín en Radio 10.
5: Es sumamente cuestionable y me gustaría que la gente mire gobernador por gobernador qué manda a votar a sus senadores y por supuesto también a los diputados que estratégicas. Estamos hablando de a quién le vamos a entregar los terrenos más importantes que tenemos en la Argentina, a qué nacionalidades, a qué países, a qué estados, a qué poderes. Entonces, ¿algún gobernador va a hacerle creer a su propia población que el agua dulce se rifa?
4: Sindicatos buscan frenar la reforma laboral de Milei en cortes internacionales. El Frente de Sindicatos Unidos denunciará el martes próximo al Estado argentino ante la Comisión Interamericana de Derechos

0: derechos humanos. La presentación se centrará en los efectos nocivos de la iniciativa del gobierno. Según los denunciantes, la medida afecta directamente el derecho al trabajo, las condiciones dignas de labor, el ejercicio de la huelga y la libertad sindical en el país. Fútbol, mañana comienza la tercera fecha del torneo clausura con 5 partidos. A las 15:30 abrirán el juego Estudiantes de Río Cuarto Banfield y Gimnasia de Mendoza Unión. A las 18, Belgrano recibirá a Argentinos Juniors en Córdoba y Estudiantes será local de Defensa y Justicia en el Estadio 1. Por último, en el Estadio Presidente Perón de Avellaneda, Racing recibirá a Tigre. Cielo nublado con tormenta fuerte en el área metropolitana de Buenos Aires. La temperatura 20 grados, humedad 93%. 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
10: Bueno, este jueves, Fer, se va a tratar en el Senado de la Nación la famosa ley de inviolabilidad de la propiedad privada, que, dicho de otra manera, es la habilitación, si se vota a favor, de que se desregulen, vamos a usar esa palabra que le gusta tanto al gobierno, se desregulen las leyes que hoy limitan la compra de tierras por parte de extranjeros, los límites a las tierras limítrofes. Sí.
12: ¿Qué le ponen? ¿Por qué vamos a frenar, por ejemplo, que venga alguien a querer comprar media provincia? Sí, ¿por qué? Con lagos adentro, con fronteras inclusive.
10: A mí me llama la atención que es, que es también está, tienen en cuenta el origen del agua, o sea, de dónde viene, eso también se puede privatizar. Bueno, en fin, son una serie de temas que son muy importantes.
12: Que no está fácil, ¿eh?
10: No
12: está fácil.
10: Voy a decir el poroteo también.
12: El poroteo no está fácil en el Senado de la Nación, bien digo, y la marcha va a ser grandísima. Sí. Adhiere la CGT, y después si querés te amplío, porque ya la provincia de Buenos Aires, salga o no salga la ley, entró una iniciativa tope en provincia. Salga o no, a nivel nacional, la provincia de Buenos Aires se va a poner un tope y después te lo cuento.
10: A ver, revemos eso. Pablo Sardán es abogado.

0: Y me escribió un tuit súper interesante en el día de hoy sobre de qué se puede tratar esta cosa, porque este gobierno toma medidas o lanza leyes, pide ayudas para cosas que no tenemos muy en claro. Y Pablo, en algún punto tiene una conjetura. Pablo Cerdán, ¿cómo estás? Muchas gracias por atender, ¿eh?
1: ¿Qué tal? ¿Cómo están? Buenas noches. Gracias por el contacto. Un saludo para toda tu audiencia.
0: Contanos un poco, a ver, qué es lo que estás pensando sobre una combinación de cosas o de temas que son muy importantes y que este gobierno viene blandiendo además desde hace varios meses, que es, por un lado, la propiedad de la tierra y, por otro lado, la utilización de los recursos y, por otro lado, el desarrollo de inteligencia artificial en estos lugares. ¿De qué se trata esto, Pablo?
1: Sí, bueno, yo lo reflejaba en una reflexión ahí en redes sociales. Hay muchos temas que tienen que ver con esto de poder que los extranjeros puedan adquirir libremente terrenos en la Argentina, mucho que tiene que ver con el desarrollo de distintas ramas industriales. Bueno, a mí se me ocurría pensar una posibilidad en base a otros indicios que se vienen dando hace algunos meses desde el gobierno y vincularlo sobre todo con el Super RIGI, que es este proyecto de ley que también está en tratamiento, que permitiría a las grandes tecnológicas venir a instalar estos data centers, que ya en el mundo son un problema comunitario, ambiental, social, político, judicial, por los daños que causan el ambiente, por lo que deterioran el nivel de vida de los ciudadanos. Entonces, frente al cuello de botella que están teniendo el desarrollo de la inteligencia artificial alrededor del mundo por esta limitación que tienen los data centers, está la idea de las grandes tecnológicas de descentralizar y empezar a instalar estas unidades de almacenamiento de datos en otras latitudes.
0: ¿Cuál,
1: En
0: Pablo,
1: este
0: perdón, la
1: sí.
0: interrupción, ¿cuál es el daño que produce un data center?
1: Bueno, el data center, uno de los principales daños que produce es el consumo de agua, ¿sí? Para poder enfriar los servidores que necesitan esa cantidad de procesamiento, se necesita muchísima agua para bajarle la temperatura para que sigan funcionando, entre muchísimos otros daños, ¿no? Menciono esto del agua porque tiene que ver bastante con lo que se va a votar, o no se va a votar, esperemos que no se vote, que se va a discutir el jueves en el Senado, pero también tiene problemas del sonido que genera, la contaminación auditiva que genera eso, la suba de las tarifas que genera en las comunidades en las cuales se instala un data center, las emisiones de carbono, el deterioro del terreno. O sea, tiene una serie de consecuencias que las comunidades, principalmente en Estados Unidos y en otras latitudes como Irlanda, que en un momento fue pionero en la instalación de data centers, están resistiendo y tratando de que no se abran nuevos data centers y hay muchísima judicialización en torno de los que ya existen.
0: Porque yo, perdón, Pablo, pero vi algunos emprendimientos, vamos a llamar así, una palabra para mí espantosa, pero cosas que están pasando en relación a esto, pero no con inteligencia artificial, sino con blockchain, digamos, con criptomonedas, ¿no? Y lo que veía, que es más o menos más o menos el mismo principio, o sea, una gran cantidad de computadoras haciendo cálculos en cantidad de energía. Y las cosas que vi en Vaca Muerta tienen que ver con la captura del gas residual, el gas que no se puede explotar, etcétera, captura de ese gas y alimentar con ese gas usinas que están ahí mismo en la estepa patagónica. O sea, esas usinas alimentan, no usan agua en ningún momento en este caso. Debe tener que ver con la temperatura, ¿no? Con que hace
1: Claro, tiene que ver con la temperatura
0: del ambiente, digamos.
1: de los procesadores. O sea, eso se genera, pensá que funcionan todo el tiempo y se van recalentando, entonces necesitan bajar la temperatura. Algunos países ya optaron, por ejemplo China, y algunos procesos que directamente los montan los data centers debajo del agua para poder enfriar. Pero lo que necesitan permanentemente es el enfriado a través del agua. Sí, eso es lo principal, por eso acaba las dos cuestiones. Insisto que no es ni la única ni la central, pero sí me parece que es una que tiene bien en claro en la cabeza Javier Milei a partir de la visita de Peter Thiel este año. Va, la visita no, la instalación de Peter Thiel en la Argentina, que es uno de los empresarios que está atrás de este movimiento de los data centers, pero también aquel anuncio que quedó en la nada, que fue más que nada electoral, de OpenAI instalando un gigantesco data center En la Argentina me parece que el impedimento que tenían para poder hacer esto era que estas grandes compañías tecnológicas puedan comprar territorios en lugares que están cerca, son laderos a grandes concentraciones. Y luego, porque me pasó también a mí cuando me puse a estudiar y con varias personas con las que charlé, que imaginamos siempre el caso de Lewis, ¿no? Del tema del lago, de esa agua espejada que se ve. Pero no solamente el agua está en los lugares que se ve, sino que hay grandes acuíferos en la Argentina que van por abajo, ¿no? Y que alimentan esos grandes ríos que vemos, esos grandes lagos. Pero no es solamente que el data center tiene que estar al lado de un lago, sino que tiene que lograr montarse sobre esos grandes caudales de agua, que hay muchísimos en la Argentina, hay muchísimos en la Patagonia, también en el centro del país, hay grandes acuíferos en general que se generan con agua de deshielo, ¿no? Entonces, me parece que era imposible avanzar con también lo que es el proyecto del Tarrí, que permite a estas grandes tecnológicas venir a instalarse en la Argentina sin pagar impuestos, que permiten fugarse absolutamente todo el capital al poco tiempo de instalado. Lo que le faltaba era esta capacidad de comprar terrenos grandes en específicamente en lugares que tienen acceso directo a grandes caudales de
2: Pablo,
1: agua.
2: Pablo, ¿qué tal? Déjame preguntarte esto. ¿Por qué no les alcanza el 15% y quieren más? Digo, si tenés alguna conclusión. Y si no, lo que te quiero preguntar concretamente es ¿cuánta mano de obra van a generar todo esto?
1: Bien, son buenísimas las dos preguntas. Una de las cuestiones, más allá que es un tema que me interesa, el tema del desarrollo de la inteligencia artificial y los data centers, y lo vengo estudiando hace un tiempo, fue una de las reflexiones que me llevaron a vincular el tema de la extranjerización de tierra con el data center, porque en verdad estamos incluso, los relevamientos que estamos apenas en un 5%, apenas, digo, es un montón, pero digamos, estamos lejos de ese 15%, por eso digo, creo, ¿no? Es una intuición personal que la cuestión central tiene que ver con, más allá de la cantidad que se puede adquirir, con el lugar en las que se pueden adquirir, ya sea el caso de las fronteras y específicamente la vinculación con el agua. Y la segunda pregunta era, perdón.
2: No, ¿cuánta gente capital en desarrollo, ¿no? Que dice que van a...
1: Te doy un ejemplo en la zona de Pocillos. Una inversión de 200 millones de dólares para un data center que bueno, como no tiene una ley nacional como la que nosotros estamos por derogar, también se negoció directamente con los municipios. Esto es otra cosa que busca la ley, quitar al Estado central, al Estado-Nación de la discusión, para que las corporaciones puedan discutir directamente con poderes locales y en una asimetría aún mayor, ¿no? Si ya hay asimetría con el Estado Nacional, imagínate en la discusión con... bueno, obviamente eso se terminó judicializando en Chile, en este caso después de la empresa Google, se crearon 50 y tenía un consumo de 160 millones, tenía una barbaridad de consumo por minuto, hasta que bueno, terminó secando un acuífero que había ahí también cerca de Santiago. Pero no crea, los estudios en Estados Unidos dicen que cualquier data center, por más millonario que sea la inversión y todo el daño que generan en el ambiente, no genera empleo que un supermercado mediano. ¿Sí? Ni siquiera estamos hablando de un supermercado gigante, es un supermercadito, digamos, no uno de barrio, no el chino, pero sí uno mediano. No más de 50, el caso de Chile, pero en Estados Unidos también la discusión parte de eso, ¿no? Que genera muy pocos recursos en las poblaciones, traen muy pocos beneficios para las naciones. De hecho, en este caso que estuve relevando en Chile, porque fue bastante polémico y es bastante reciente y en un país vecino, se compensaba esa falta de empleo que no se generaba con plantación de árboles, cursos de capacitación en algunas escuelas del distrito. O sea, como que Google intentaba dar otros beneficios porque no era demasiado intensiva la mano de obra que se generaba.
3: Perdón, yo tengo entendido con respecto al agua, ¿no? Que, a ver, para refrescar todo eso necesitan agua, perfecto. Pero que el agua que necesitan no necesariamente tiene que ser agua potable, sino que es más barata.

0: barato para ellos usar agua potable que purificar otra agua de descarte, digamos. ¿Es así?
1: Sí, porque la función que necesitan es la temperatura del
2: Claro,
1: agua.
2: claro.
1: Incluso hay algunos, por ejemplo, hay una empresa que está impulsando Peter Thiel también, que lo que está haciendo son unos data centers flotantes, ¿no? Entonces, en el agua del mar y también con la propia energía que generan las olas, se abastece de electricidad el data center y, bueno, tiene otros costos.
0: Claro.
1: Y además son una serie de combinaciones, porque además de necesidad de grandes volúmenes de agua permanente, también tienen que estar en algún tipo de red eléctrica o generar una red eléctrica propia, ¿sí? Generar energía propia o y conectarse a alguna red local.
2: Claro,
1: Entonces,
2: claro, claro.
1: eso se van acotando las posibilidades y, por ejemplo, en el mar, en el medio del mar no se podría hacer. No, en una plataforma marina no se podría hacer porque necesitan
2: Sí, que
1: esas dos
2: necesitan la
1: cuestiones.
2: electricidad. Pablo, ¿y hay alguna zona en particular que, vamos a decir, reúna las condiciones como para que desarrollos de estas características se lleven adelante? Al margen de esto que estábamos hablando de Vaca Muerta, que sirve para muchas cosas últimamente, ¿hay algún lugar que pienses o que supongas que puede ser tentador para este tipo de inversiones?
1: Para mí, en cualquier sector de la Patagonia, cualquiera de nuestras cuencas hídricas son rentables, son jugosas. Me parece que, además, te decía al principio, hay mucha mirada sobre las plantaciones en Misiones, ¿no? O sea, esto se está loteando el país para distintas funciones. Yo lo que veo en lugares frescos y con acceso al
2: Claro,
1: agua
2: claro,
1: desde
2: claro,
1: deshielos, que son
2: claro.
1: los grandes.
2: Pablo, te agradecemos mucho tu tiempo y estaremos muy atentos porque el día jueves que se prevé esto que decía Fernando recién, o sea, una marcha muy importante de
3: Muy
2: parte,
3: importante.
2: preocupación de parte de una, de gran parte de la sociedad, ya no es un tema exclusivo de la política, ¿no? Así que estamos
1: Está
2: en contacto,
1: buenísimo.
2: Pablo.
1: Seguramente no nos crucemos por la marcha.
2: Muchas gracias
3: Sí.
2: igualmente.
1: Un
2: Era
1: abrazo.
2: Pablo Cerdán, abogado, con esta interpretación, una de los daños que pueden traer si se aprueba esta ley, que es que se vengan a instalar empresas de data center que tienen este
3: Sí.
2: daño fundamentalmente con el agua y también con el consumo energético. Es una de las cosas. Después hay otras posibilidades larguísimas. A mí me llama mucho la atención, no sé qué pensás vos, Alonso,
3: A
2: de
3: ver.
2: esto, pero la posición de la sociedad rural argentina, que cuando le preguntaron esto a
3: A
2: Pino,
3: Pino.
2: al dijo, no pasa nada, no pasa nada, no pasa nada. Porque una de las cosas que está muy clara es que Argentina es tentadora para grandes capitales en inversión en pampa húmeda rica, en zona núcleo.
3: Sí, claro.
2: Entonces yo empecé a preguntar, viste, para amigotes y cosas por el estilo, che, ¿qué? Y claro, porque dice, ahora mi campo cuesta 5 millones de dólares más, qué sé yo.
3: Claro.
2: Porque está. Entonces por eso, ¿sabes que esto puede ser así? O
3: Hoy escuché un testimonio de Sturzenegger.
2: sea,
3: Cuenta una anécdota que él estaba en Qatar y que un empresario qatarí dice, no sé si lo escuchaste, estoy con la idea de poder invertir. Porque yo tengo una empresa y que abastece de leche a todo Qatar, pero acá, criar vacas acá es muy difícil, por el calor, por la temperatura y todo. Tengo ganas de hacerlo en la República Argentina. Ah, bueno, pero estuve leyendo que hay una ley que me prohíbe comprar toda la tierra. Sí, es así, ¿viste? Ah, bueno, entonces me voy a otros países. Cuenta Sturzenegger que le dijo el empresario qatarí. Bueno, ven. Por eso no se invierte en la República Argentina, dice Sturzenegger. Ahora, yo le preguntaría, Sturzenegger, ¿no se le ocurrió preguntarle, no le alcanza con el 15% de un distrito,
2: no
3: el
2: quiere.
3: 15% de una provincia?
2: Quiere más.
3: No quiere, pero no le alcanza, sí que le alcanza, es una
2: Quieren
3: pavada.
2: todo.
3: En gran parte quieren los lagos, quieren las zonas ricas en tierra y quieren además las zonas turísticas. Y quieren además esto, ¿no? Ir con el data center donde puedan tener agua para enfriar.
2: Que lo que pasa el día jueves estaremos muy atentos. Creo que va a ser uno de los temas más importantes de la
3: Yo creo que no
2: semana.
3: sale, ¿eh?
2: Ojalá que no
3: Yo
2: salga
3: creo
2: y
3: que no tienen los
2: que sea
3: números.
2: una manifestación muy importante, a ver si otra vez retrocede este gobierno con cosas.

0: te invito a bailar, ¿querés?
1: Ay, sí, por favor.
0: Sobre todo porque te veo que te estás sintiendo súper bien, que estás con una energía así desbordante.
1: Pero no sabes, el frío, el calorcito que tengo en las piernas, no sabes.

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2: Los escucho todos los días, a pesar de esta tormenta, estos relámpagos que caen, y los escucho a ustedes, me hace mucho bien y tengo menos miedo. Bueno, para el concurso de hoy habló María Celia de General Pacheco. Un beso grande.
3: Un beso, María Celia, ahí te anotamos. Bueno, ¿vos le tenés miedo a la tormenta?
4: No.
3: Yo tampoco.
5: Y yo no sé, según dónde,
3: Sí, no, me refiero a la tormenta eléctrica.
5: Eso. ¿Te agarra en medio del campo?
3: Sí,
5: no sé,
3: ¿eh? Sí. Sí, yo he visto rara, o sea, un árbol así partido por un rayo, prendiendo ese fuego en el campo.
5: Sí.
3: Y una vez, hace ya varios años, contacté un tipo que vivía en Barcelona, yo no sé si vive, porque estoy hablando de por lo menos 15 años atrás, que el tipo se encargaba de recolectar todos los casos de fallecimientos en el mundo por rayos. Día por día.
5: Mirá.
3: Y es escalofriante el número.
5: Sí. Bueno,
3: como 300 personas por día que se morían porque un rayo les caía encima, ¿viste?
4: Ah, es muy grande.
5: Playas. Hemos visto imágenes de playas.
3: Sí.
5: Cancha de fútbol.
3: Sí,
5: si se cae un rayo, te parte al medio.
3: Y quedan todos en el piso.
5: Claro, quedan todos en el piso.
3: Sí, bueno, la gente
5: claro, queda... surf.

0: ¿Sabés qué, Pulpo? Una vez estuve con dos chabones que habían quedado medio tocados por un rayo, que estaban construyendo una cabaña en la playa. Estaban haciendo la cabaña y se venía una tormenta, ¿viste? Y los tipos siguieron clavando, qué sé yo, y hicieron de pararrayo con el martillo, toda la historia.
1: ¡Madre mía!
0: Sí, y no es que los mató, ni los quemó, ni no esas cosas. Quedaron así como eléctricamente inestables. Para decirlo de alguna manera...
1: Con un foco en la boca.
0: Para decirlo de una manera elegante, no los había matado. Claro, porque un rayo son... Quedaron así, viste, como hablaban mal, qué sé yo, cosas por el estilo. Pero es cierto que estas cosas pasan. No hay tanto rayo, hay que mandarse adentro, estar lejos del agua por lo pronto.
1: Nunca bajo un árbol.
0: Nunca bajo un árbol. Y si tenés una iglesia cerca, andaste a la iglesia porque tienen pararrayos.
1: Claro, claro.
0: Que los pararrayos no son solamente un fierro para arriba. Tienen abajo.
1: Claro, tiene la descarga abajo.
0: Claro, tiene una descarga y por eso es importante. Sí, Córdoba.
2: Bueno, por aquí nos dicen buenas noches. Haroldo de San Telmo, ¿no?, de regularizar a casi 1 millón de extranjeros y la ultraderecha alienta estos movimientos para actuar contra, sí, claro, Sánchez. Ese efecto llamada. Fascismo puro. Viví 40 años en España. Esto no es nuevo. Desde la época de Aznar, lanzando la inmigración para hacer oposición política.
0: Sí, no, está claro que el efecto es ese. Y por eso hoy lo putearon a Aznar, lo putearon al presidente Sánchez en Ceuta.
1: Bueno, Meloni cerró la frontera.
0: Sí, cerró la frontera. Bruselas, que es la sede de la Comunidad Europea, dijo, bueno, eso se puede hacer durante 30 días nada más. Pero bueno, tengo infinidad de cosas para contar, porque la frontera de Italia, de Ventimiglia, con Mentón, Francia, yo no podía creer lo que veía. Los tipos llegan a Italia y, quiero decir, el paso legal de este tema. Los inmigrantes, una vez que ingresan a un país europeo, tienen un trámite que conlleva varias cosas. Creo que ayer lo conté. La primera es dividir las familias, que eso ya es el síntoma de un genocidio.
1: Sí, claro.
0: Dividen a los hombres y a las mujeres con los hijos. Y les ofrecen volver, les dan el teléfono, los ponen en contacto con sus familias de origen, etcétera, etcétera. Pero bueno, aún así, hay mucha gente que quiere, insiste en quedarse. Y particularmente en Ventimiglia y Mentón, es un lugar que queda, viene la montaña y deja una playita como si te dijera de 20 metros de ancho, una playa muy angosta, por donde pasa el ferrocarril además. Entonces se mandan a la noche... mucha gente, todos subsaharianos, a cruzar la frontera con Francia. Porque el destino no es el lugar de origen, es un poco más arriba. Es claro. Hungría, Alemania, claro. Inglaterra, Francia. Y además, creo que la muestra fotográfica más espantosa que vi en mi vida es la de un fotógrafo francés que se encarga de registrar los cuerpos de las personas que vienen. Y que los propios pobladores de Mentón los chocan con autos. O les pegan con bate de béisbol y cosas por el estilo. Entonces, esa muestra eran todos cuerpos de negros en el aire. Por el choque de los autos. Era una cosa impresionante porque había sangre, lágrimas, se veía todo. Esas son las cosas que nosotros no tenemos. Es verdad que Europa está encerrada en esta historia desde hace muchos años. Y sobre todo... las oleadas que empezaron después de las primaveras árabes. 2011 en adelante, esta cuestión de la migración, tanto de África como de Medio Oriente, se volvió descomunal. Y así llegaron los pakistaníes, los afganos, los iraquíes, los sirios, todo lo que sabemos que está pasando en distintos lugares de Europa. Ahora, siendo las 23:02, actualizamos las noticias.
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4: Once de la noche, 2 minutos en todo el país. La temperatura en la ciudad de Buenos Aires, 20 grados, una décima. Ricardo Quintela juntó a dirigentes del peronismo en La Rioja. En su discurso, el gobernador riojano llamó a recrear la esperanza. El encuentro se dio en el Sindicato de Luz y Fuerza Provincial y asistieron figuras del partido de todas las provincias, incluido Máximo Kirchner. Quintela enfatizó que es necesario comenzar a discutir la unidad del movimiento de cara a las elecciones del año que viene.
5: El día de hoy aprovechamos para tener...

0: Una serie de actividades, de conversaciones con muchos compañeros hablando sobre el tema, la necesidad de la unidad del Movimiento Nacional Justicialista como un instrumento, como una herramienta generadora de esperanza para el pueblo argentino. Y estamos terminando una jornada muy importante donde hemos participado de varias charlas con muchos compañeros, con distintas actividades, y hemos culminado con una reunión ampliada, le llamábamos nosotros, que se convirtió casi en un acto partidario, donde pudimos hablar con todas las compañeras, los compañeros, básicamente plantearle cuál es nuestra visión. Creo que tenemos que tratar por lo menos cuál es el camino que tenemos que construir todos juntos.
1: Donald Trump anunció un acuerdo para el desarme de Hamas en el marco de su plan para Gaza. Según el pacto, que aún carece de calendario, Hamas entregaría gradualmente sus armas. Israel, que no se ha pronunciado al respecto, tendría que respetar los compromisos que viene incumpliendo, incluido el de dejar de bombardear Gaza. Ante el mal estado de la Bombonera, Boca mudará su localía por los próximos 3 partidos a Huracán. El Ceney se jugaría en el Tomás Adolfo Ducó sus próximos 2 encuentros por el torneo clausura ante Estudiantes y Vélez. Y agregaría la ida de los octavos de final de la Copa Sudamericana frente a Deportivo Recoleta de Paraguay. Cielo nublado con tormenta fuerte en la ciudad de Buenos Aires. La temperatura 20 grados una décima, la humedad 93%. 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
11: Alonso, a ver.
12: Lucho, hay varias cosas con relación a la política y esta vez desde el lado del peronismo. Digo, yo asistí el miércoles, ¿sí, no? Sí, el miércoles, a la conferencia de prensa de los nuevos abogados de Cristina, ¿no? El brasileño y el español.
11: Balín.
12: Sí, Balín y Borrego. Borrego en este caso fue ministro de la Suprema Corte Española, jurista de fuste, analiza y conoce mucho la jurisprudencia argentina, y allí se plantearon algunas cosas que llevaron a poner en marcha un mecanismo que se venía poniendo en marcha pero que no terminaba de cuajar hasta que se da en la provincia de La Rioja. Recién el Siempre Noticias daba a conocer algún testimonio del gitano, el gobernador Ricardo Quintela de la provincia de La Rioja, señalando que ha juntado a las partes en conflictos. ¿Por qué? Porque él, que pertenece a la corriente federal del peronismo, está diciendo que la pelea grande del peronismo es una pelea por la provincia de Buenos Aires, una pelea del conurbano, entre Cristina y Axel, o entre Máximo y Axel. Bueno, lo que ha logrado el propio

0: Ricardo Quintela, es juntar en representación a Cristina Álvarez Rodríguez, en representación de Axel, en el enviado de Sergio Massa, Giuliano, ahí me acordé, Giuliano, y Máximo, inclusive, estando presente en La Rioja. Máximo hace ya un que está, mañana va a ser la excusa son los 50 años del asesinato de Monseñor Zanelli, ¿no? Pero estuvieron ahí charlando. Hace un rato nada más Pichetto emite un tuit diciendo, criticando al gobierno nacional y diciendo, bueno, yo voy a trabajar por la unidad. Hay olor a unidad, hay olor que se está poniendo en marcha algo, porque dicen, la solución del 2019, cuando Cristina dijo, va Alberto, y sacó de eje a toda la derecha y al macrismo que quería seguir, En esta oportunidad no es posible. En esta oportunidad entiende Quintela, y esa fue la bajada de línea que se está debatiendo y que ha aceptado en parte tanto el axelismo como el kirchnerismo como el masismo, es que no hay demasiadas posibilidades si van separados. No hay demasiadas posibilidades. No hay un nombramiento mágico en esta oportunidad. Y como el gobierno está desesperado por eliminar las PASO, en este caso, va a haber la posibilidad de una disputa interna o de un acuerdo. Ahora, ¿qué dice Quintela? Creo que podemos llegar a un acuerdo. Cuando dice creo que podemos llegar a un acuerdo, habla de Axel Kicillof candidato. Máximo no está diciendo no quiero Kicillof, quiero que sea Cristina, pero esa es otra historia. En realidad, los que estuvimos en la conferencia de prensa vimos con mucho asombro cómo el jurista español decía, miren que la condena de Cristina es para desempeñar cargos públicos, no para ser candidata en una interna. O sea, podría ir a las PASO, tranquilamente. Mucho más si Naciones Unidas hace lugar a la postura. ¿Por qué? Porque hay una tradición en Naciones Unidas que no hay ninguna prescripción de por vida a nivel político. No puede existir jurisprudencialmente en ningún país la proscripción política de ejercer cargos públicos. Si te vota la gente, si reunís las condiciones para ser candidato, ¿por qué no? Está claro. Sí te pueden dar años, pero de por vida no, eso no lo acepta y hay jurisprudencia al respecto. Mira, algunos antecedentes que se señalaron. Trump estaba condenado. No fue proscripto y es reelecto. Marine Le Pen está condenada por estafa y va a ser candidata, inclusive llevando una tobillera electrónica. Bueno, esto es lo que se está evaluando. Lo que sí es cierto, y esto para no poner en marcha distintos fantasmas de inmediatez, he hablado con distintos sectores y todos dicen, está bien la presentación, lo dijimos, lo presentamos, es un gesto político. Ahora, es muy difícil que de acá a las elecciones se pronuncie Naciones Unidas. Es poco probable. Y en el medio sale esto que dijo Carlos Pañi, que muchos, yo lo consulté durante el día de hoy, dicen, es una locura. Carlos Pañi salió a señalar un posible acuerdo entre Cristina Fernández de Kirchner y Milei, una locura, para que Cristina parta el PJ, así va dividido el PJ, se le asegura la reelección a Milei y Milei la indulta. Digo, esto que la verdad es muy respetable, yo veo todas las editoriales y leo a Carlos Pañi porque me parece un tipo muy informado, pero la verdad esto yo lo he consultado por distintos lugares, por distintos sectores del peronismo y a todos les parece una barbaridad, una locura. Aquellos que están más cerca son más lejos de Cristina Fernández de Kirchner. ¿Esto sabes por qué sale? Porque un jurista de Milei dijo, bueno, puede ser vinculante si tenemos en cuenta que la Argentina adhiere a los pactos internacionales y a Naciones Unidas. Pero nada más que eso. Entonces, a alguien se le ocurrió. Bueno, me parece que el PJ esta vez, en serio, está más cerca de llegar a un acuerdo. Todavía falta que pase mucha agua debajo del
1: puente. Gracias, Fer.
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0: Mira, te traigo una musarelita empanada.
1: ¿Querés?
0: ¿No querés?
1: No, hoy te agradezco. ¿Tenés una sopita por ahí?
0: ¿Una sopa? ¿Qué querés? ¿Una sopa de calabaza, por ejemplo?
1: Caldo.
0: Pero estamos en un boliche de Córdoba, no, bueno, no se puede eso.
1: Bueno, vamos a tener una musarela.
0: Una musarelita, que conseguí por ahí.

0: Inundada.
1: Goteras, goteras.
2: Sí.
0: No, lo que sea.
1: Hasta que te parí la gotera. Que no me pase lo de la Pantera Rosa, ¿se acuerdan ese de la Pantera Rosa?
2: ¿Qué le pasó a la Pantera? No me acuerdo.
1: Sí, claro, había una gotera.
2: Sí.
1: Y se desespera la Pantera Rosa. No podía dormir. Esa es tu tic. Sí. De lo mejor que hemos visto en estos años, Pulpo. Le vamos a repetir el número de teléfono. Dejarnos un mensaje ahí de manera oral o escrita y también participar del concurso del día de hoy, Córdoba.
2: Sí, bueno, nuestro número es el 11-23-66-0710, es el WhatsApp de Radio 10. 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

0: Bueno,
1: goteras.
0: Poné la cacerola.
1: Peor,
0: y después
1: hace ruido.
0: Agüita para las plantas, para
2: ponele,
0: las macetas.
2: Ponele ritmo a tu gotera.
1: Para lavarse el pelo, viste, que se usaba en una época.
0: Sí.
2: Claro, para agua destilada para batería. Antes, cuando se venían baterías con tapita,
1: se le ponía de esta, el agua de lluvia.
2: Claro, desmineralizada.

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3: Soy Liliana de San Peña, provincia del Chaco, y lo que no entiendo, lo que está pasando en España, habiendo tantos pueblos abandonados porque los jóvenes emigraron, ¿por qué no los ubican a esas personas que no tienen oportunidades en sus países? En esos pueblos, si hay trabajo, va a haber más trabajo porque los mismos habitantes nuevos van a generar la necesidad de muchos oficios, empleos. Deberían pensar en eso también, una repoblación pensando en esas personas y en el país mismo, porque cuando más personas hay, más mano de obra, hay muchos más salida laboral, y sobre todo pensando en la persona en sí, porque son personas tan sufridas en Argentina que sabemos que sembramos un tomate y nos va a salir, vamos a poder comer. Ni siquiera podemos pensar en semejante sufrimiento que padecen esas personas, aparte de los abusos. Los saludo.
4: Un abrazo. Sí, no, la idea en Europa es no recibir migrantes, eso está claro. Y están con un problema importante, ¿no? Distintos países y en distintas modalidades. Y tiene que ver con esto que te contaba, la migración africana, pero también la migración medio oriental, ¿no? Que está modificando mucho, hasta la forma del comercio, qué sé yo. Los españoles tienen, igual que nosotros, ¿viste los mercaditos chinos? Los españoles tienen el mismo sistema, pero con los pakistaníes. Los paquis, que le dicen. Entonces, ¿va lo del paqui?
5: Sí.
4: ¿Va lo del paqui? Como si yo te dijera, ¿va lo del chino?
5: Claro.
4: Todos los mercados de cercanía tienen un volumen importante, todos los países de Europa, de migración africana y medio oriental, muy importante, sí.
6: Hola Lucho, amigo, soy Silvia de Temperley. El programa y la música buenísima, me divierten. Hermosa noche húmeda y lluviosa. Aquí, terminando mis vacaciones de invierno, pero no dejo de escucharlos. Beso al equipo.
4: Un abrazo, che, muchas gracias.
7: Me llamo Silvio, soy de Junín, Buenos Aires, Argentina. Me alegro que esté Irene nuevamente contigo. Espero que este no se haga eco de los inmigrantes, que se ponga a opinar sobre eso, porque es lo único que faltaba. ¿Y cuándo vamos a tener una noticia positiva? Hace 2 años y medio que está este tipo, casi 3 años. Y cero noticias, todos los días vos te despertás y todo negativo. Nunca algo que vos digas, mirá lo bueno que hizo este gobierno, qué buen gobierno. Que no sé, yo no entiendo más nada, ¿no? Y la sociedad que no reacciona, y bueno, no quiero ser muy pesimista, pero bueno, solamente eso, saludos.
4: Un abrazo, hermano, muchas gracias por la atención. Tenemos que ir a la Laguna Gómez, Pulpo, a pescar uno, a comer un asado, comer a pescar unos pejerreyes, ¿viste? Yo no sé cómo está. No sé cómo está eso. Si alguien desde Junín nos pueden contar a ver cómo está la Laguna Gómez, a ver si. Y además lo llevó a

0: Gómez, mi perro, obviamente. Ah. Y sí, es la laguna de él.
1: Claro.
0: Literalmente.
1: ¿Cuándo la compró o la o...
0: Y no sé, pero tiene, lleva el nombre, o sea, es una cuestión de... Es descendiente de Gómez, el dueño de la laguna.
1: Es un heredero de la laguna.
0: Claro, directo.
1: Ah, sí. Bueno, entonces ya está. Ya está. Fernando, espero que esta reunión en La Rioja sea para bien, porque yo abrazo y soy fiel a una militancia en el peronismo, pero no tengo por qué heredar candidatos que se me quieren imponer por ser el hijo de... Hasta tanto no haya justicia con Cristina, busquemos la unidad, dice Carlos de Salta.
2: Totalmente. Sí.
0: Es un punto. Yo creo que está ya está rodando la pelota en relación a esto. Y también es cierto que falta tiempo, que hay tiempo todavía dentro de la estructura electoral, me refiero, ¿no? Al tiempo electoral. Siempre hay tiempo, pero no siempre hay tiempos electorales dispuestos, ¿viste? Y en este caso, el tiempo electoral da porque recién el año que viene son las elecciones y que el peronismo esté empezando una conversación un poco más seria y más cercana. Esto que contaste vos recién, Quintela, Juliano, etcétera, Máximo, da la perspectiva de que algo de la oposición se va a presentar consolidada como un solo partido. Veremos qué es lo que pasa. Todavía falta mucho tiempo, pero el ánimo, como dijiste vos, Fer Alonso, hay olor
2: sí,
0: a acuerdo.
2: Sí, ¿sabés lo que pasa? Que todos también al mismo tiempo están viendo, primero, mirá, después te cuento, tengo algunas encuestas que se han dado en el día de hoy, solamente Macri tiene peor imagen que Milei hoy.
0: Claro.
2: Digo, y la verdad es que la gente mira y dice, ¿y entonces del otro lado qué? Es como que se necesita que hay algo que se esté poniendo en marcha para decir, bueno, hay alguna opción. Me parece que esto es lo que están recién poniendo en marcha ahora, pero tiene que haberla pronto, digo, que esto llega a fin de año mejor de lo que hoy estamos.
3: Esto sucede, hace historias tan tristes, tan inhumanas suceden hace tantísimos años.
0: Sí, claro.
3: Pero lo que en general no escucho es lo que Europa, no sé si todos los países, pero Francia, Bulgaria, bueno, muchísimos, España, lo que estos países hicieron con esos otros países que hoy necesitan un lugar donde vivir, porque los han exprimido, les han sacado todo, los han mantenido en una esclavitud y un maltrato, claro, y ahora no, que vienen a robarme mi tierra, y ellos les afanaron todo, y lo siguen haciendo. Ahora,
0: un abrazo, María. Sí, es así, todos los países europeos tienen, por lo menos los más relevantes, ¿no? Inglaterra, Francia. Alemania, España, Italia,
2: todos ellos. Vas al Museo de Londres y ves...
0: Sí, claro.
2: Cosas de Grecia, o ves a la Venus de Milo en el Louvre de París.
0: Sí, sí.
2: Y decís, ¿qué hace la Venus de Milo acá? ¿Entendés? Cosas que vos decís, esto no es de acá. Bueno,
0: está bueno como están reclamando, ¿viste? Que están reclamando los egipcios. Dicen, che, esto es mío, dámelo.
2: Claro,
0: devuélvemelo. Fernando Alonso, con más información.
2: Vos sabés, a ver, el presidente de la Nación. ¿Qué lío hay adentro del gobierno también? Porque el presidente de la Nación trata de alguna forma u otra, rápidamente de cambiar la agenda. A veces lo logra, pero cada vez lo logra por un lapso de tiempo cada vez más corto, porque se le viene otro quilombo encima. Digo, a ver, no le pudo sacar provecho político al Mundial, no le pudo sacar para nada provecho político después, cuando la aparición de la bandera de los chicos Malvinas son argentinas. En el medio de eso, un barco pasaba sin autorización en aguas marítimas argentinas, barco inglés, sin que el Estado diga absolutamente nada. Por otra parte, tenemos la explotación, que ya lo hablamos el viernes pasado, de la gran Malvina para petróleo con empresas inglesas y judías, israelíes, pero particularmente el presidente lanza distintas iniciativas que van al Congreso y que no se saben qué va a pasar concretamente. Yo tengo acá la reforma que anunció el presidente de la Nación, la reforma a la Carta Orgánica del Banco Central. La verdad, no le importa un carajo a la gente la reforma a la Carta Orgánica del Banco Central. ¿Y saben por qué no le importa? Porque no hay nada que le pueda beneficiar al ciudadano. Usted que me está escuchando en la radio, sea donde sea que esté, para nada, no le va a beneficiar absolutamente para nada. Porque, miren, si el Banco Central...

0: quisiera realmente beneficiar a la República Argentina, a los sectores perjudicados, hay 3 millones recontraendeudados en la República Argentina. Y podría administrar mejor el... con la ley como está. Con lo que quiera hacer Milei, olvídate. Analítica, que es una de las... hoy lo publicó Clarín, la consultora Analítica, mirá los datos que ha tirado. Mora en Buenos Aires. En la provincia de Buenos Aires, en el conurbano, en Florencio Varela, el 40% de los ciudadanos está en moras con los bancos. En Moreno, el 36%. El 37%. En Merlo, el 34%. El 35%. Catamarca, el 35%. San Juan, Catamarca, no tienen explotación minera. No es como dice Sturzenegger, que mucha gente se va a ir a vivir ahí. Bueno, parece que no derrama. En el medio de esto sale el presidente de la Nación para decir, miren, la reforma a la Carta Orgánica del Banco Central le va a dar independencia al Banco Central. En realidad lo que quiere perpetuar el modelo, porque lo que dice la reforma que impulsa Milei, que ha impulsado, es que el presidente de turno, por decreto y con mayoría simple, al presidente y a los directores del Banco Central, pero que para removerlo necesita los 2/3. O sea, lo deja ahí durante 6 años. Ahora, ¿qué puede hacer hoy el Banco Central? Bueno, más allá de resguardar el valor de la moneda. La política crediticia, que ya lo dije, promover el empleo, desarrollo económico con equidad social, pagos internos y externos, controlarlos, estabilidad financiera, regular la tasa de crédito. Te sube la tasa Brasil, que es nuestro socio comercial principal, y vos no podés hacer nada. Bueno, en Perú pasaron 9 gobiernos y 9 presidentes de la nación, y el presidente del Banco Central sigue. Ahora, esto de que la reforma que impulsa el gobierno sobre la Carta Orgánica del Banco Central le deja solo posibilidad para pagar deuda externa y ni siquiera transferencia a las provincias, cayó muy mal entre los gobernadores. Y si no cierran las cuentas, bueno, va al shutdown, que es esto, paralizar el Estado. ¿Pero paraliza qué? Las transferencias a las provincias. Lo otro prácticamente sigue igual, pero sí habilita el pago de deuda y frena al Congreso. Por ejemplo, la iniciativa para regular mejor presupuesto para las universidades, si el Congreso no te dice dónde es fondo, no lo puede hacer y te lo frena el Banco Central. Por ejemplo, la emergencia a la discapacidad no la podría aplicar con la nueva ley del Banco Central de la República Argentina. Son datos donde también, fíjate vos que hoy, particularmente esta noche, el Comité Nacional de la Unión Cívica Radical está tratando de convencer a los senadores del radicalismo, manejadores, para que no voten esta reforma a la Carta Orgánica del Banco Central también, que ya entró en la Cámara de Diputados y que puede hacer de un Banco Central que tiene una normativa y que tiene una Carta Orgánica vigente, algo muy parecido a la peruana, solamente recaudar fondos, mantenerlos en el Banco Central, no darle al Tesoro y usarlo para pagar deuda.
1: Gracias, Fernando. Son las 23 horas 30 minutos. Actualizamos las noticias. 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
3: 11:31 en todo el país. La temperatura en la ciudad de Buenos Aires, 20 grados, una décima. El gobierno presiona a los gremios en la previa del paro docente del próximo lunes. El Ministerio de Capital Humano afirmó que deberá haber un 75% de la cobertura, ya que la educación es un servicio esencial. A la vez, la cartera conducida por Sandra Petovelo remarcó que el incumplimiento será sancionado por medios legales. El paro docente está convocado para el lunes 3 de agosto, día en que deberían volver las clases en Ciudad y Provincia de Buenos Aires, entre otros distritos. Diluvia en el AMBA y hay alerta por ciclogénesis. Desde hace 3 horas que la lluvia es incesante sobre el área metropolitana y las precipitan 70 milímetros. En La Plata se reportaron graves anegamientos en el centro de la ciudad. Las calles 12 y 11 a la altura de Diagonal 74 están completamente inundadas en el centro de la capital bonaerense. El servicio meteorológico mantiene el alerta naranja por fuertes tormentas para las próximas horas. Imputaron a 5 personas por el derrumbe del Hotel Dubrovnik en Villa Gesell. Ya son más de 15 los acusados por el hecho que ocurrió en octubre de 2024. La medida llevada adelante por la Fiscalía alcanzó a dos arquitectos, un ingeniero

0: Un agrimensor y un maestro mayor de obras. También ordenó ampliar el peritaje para avanzar en la investigación de la tragedia que dejó 9 muertos. Cielo nublado con tormenta en la ciudad de Buenos Aires. La temperatura 19 grados 8 décimas, la humedad 95%. 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
15: Sí, baile Córdoba, bailemos un poco, sí. A mí no me sale decir cómo se llama la banda.
16: Hollow Notes.
15: Hollow Notes.

0: empezar a tocar el bajo, ¿viste?
1: Buenísimo, buenísimo. Muy bien. Estás muy Bobby McFerrin hoy.
2: Sí, sí, bueno, todo tipo de tonos.
0: ¿Querés escuchar? Ya que estamos con onda hoy, Córdoba.
1: Ay, dale, sí.

0: Mirá, esta también, ¿te gusta esta canción?
1: Me encanta. Todo lo que sea Hall & Oates me encanta.
0: Sí, está buenísimo. Hall & Oates. Vamos con un trago con el licor de menta. Que tiene un poquito así de color nocturno.
2: 90, 90, ¿esto?
0: Sí, esto es medio 90.
1: No, esto siempre los 80.
0: ¿80?
1: Sí, sí. Para los 90 ya estaban más separados. Dire Hall editó un disco solista, varios, ¿no? Pero hubo uno, Soul Alone, creo que se llama. No te puedo explicar lo que es eso. Tiene una versión de... Bueno, no, I'm in a Feeling Mood. Increíble, lo podríamos escuchar alguna vez.
0: Sí, ¿no? Me interesa, lo que pasa es que ahora no podemos, me parece.
1: Hoy no, pero en otro momento.
0: Dice así, carita. En esta época era barman.
1: Lo que sí, hay una versión de Me and Mrs. Jones de Daryl Hall que está impresionante, impresionante. No sabes lo que es eso.
0: ¿Tenés plata para pagarlo al pulpo?
1: No sé, después vemos. Después arreglamos.
0: Con una empanada se conforma. Sí, una empanada. Qué rico el queso ese. Unos quesos alucinantes.
2: Sí, sí.
1: Esos quesos son espectaculares. Sí. Picantitos.
0: Sí. Ahí te dijo que sí. Así que si quieres.
3: ¿Cuál era el M?
0: Uno, dos, tres.
1: Bueno, vinieron de Filadelfia. Right. Es el nido Philly. I'm in a Philly mood. Bueno, de todas las canciones que se crearon allí en Filadelfia, esta es una definitivamente una de mis preferidas.

0: viendo, sí. Parece que se rompió el techo acá.
1: Bailemos, Lucho. Ya que caiga la lluvia.
0: Engolate un poco, por favor.
1: Tipo, rompe los climas como... Dios te castigó, ¿viste?
2: Guarda la patina.
1: Everybody.
0: Venga, dos.

0: tenemos un asunto.
1: Con la lluvia se complica, ¿eh?
0: No, este y la señora Jones.
1: Sí, por eso. Pero están queriendo buscar un telo y no pueden, ¿no?
0: Está todo, saben todo que está mal. Esta, ¿no?
2: A veces Aneda no.
1: El otro día vi una promo en un telo, así, escrita con papel.
0: No, no es fino.
1: Nada fino. Y decía, turno de cuatro horas.
2: No, señor.
1: Turno de cuatro horas, doble consumición para los dos. Mirá cómo estarán las cosas que te deciden poner los precios.
2: Fabuloso.
0: Ahí va. Una vez más.

0: esa onda gospel, viste que hay atrás, corito.
1: A mí me encantaría ser corista, así, de uno de estos
0: ¿Cantaste
1: grandes.
0: ¿Alguna vez en coro?
1: No, en el colegio nada más.
0: Ah. Canté bastante, es lindo cantar en coro.
1: ¿Sí?
0: Sí, a mí me gusta.
1: Tendría que intentarlo.
0: Está bueno, vos sos una buena contralto, ¿no?
1: Sí.
0: Y tenés que ir, viste. Porque al principio es verdad, es un poco tímido, viste, la cosa.
2: Te sale la voz así.
0: Pero cuando encontrás ánimo, viste, y un buen director, una buena directora y un buen grupo de gente, está bueno ir a cantar, viste, 2-3 horas por semana. Nosotros hacíamos cosas raras, porque siempre era formal, todo era, como era escuela de música,
1: sí.
0: Había un protocolo educativo. Entonces primero era calentar la garganta, octavas, uh-huh. octavas. Y después era sencillamente divertirse.
1: Qué bueno eso.
0: Entonces tenía una profesora que era una genia. Y la mina decía, bueno, vamos a cantar esta canción de los Beatles. Y hacían los acordes en el piano. Sí. Y entonces empezábamos a improvisar. Cada uno hacía su voz, sus voces, porque éramos varios bajos, varios barítonos, varios tenores, varias mezzo, varias contralto, varias soprano. Ese era el registro, 6 voces. Uy.
3: Something.
0: Sí. Esta canción son como 4 canciones.
1: Lindo.
0: Y la verdad es que los Beatles, las armonías y las melodías de los Beatles son... Ahora La Bandera hizo uno, ¿viste?
1: No.
0: Horacio La Bandera, sí. Grabó un disco.
3: Sí, claro.
0: En homenaje hace poquito lo publicó. El martes creo que lo publicó. Sobre música de los Beatles en piano. Cosa que yo creo que todos los buenos pianistas hacen en algún momento. Brad Mendo hizo uno precioso también. Sí, yo te lo pasé, Pulpo, varias cosas. Y además, usamos muchas cosas.
3: Dicen las mejores baladas las hacía Paul McCartney y Harrison. Bueno, esta es Harrison.
1: ¿Qué habrá tenido esta mujer, no? Esta mujer que lo inspiró a escribir esta canción, Patti Boyd.
0: Sí.
1: No menos de 10 canciones le escribieron a esta mujer. Distintas personas.
0: Que después se fue con otro, ¿no?
1: Lo dejó por Eric Clapton.
0: Lo dejó por Clapton, sí.
1: No la pasó mal, no la pasó bien con Clapton tampoco.
0: No.
3: Bueno, Clapton es George Harrison acerca a Clapton a los Beatles para que le ponga el solo a Guitarra Vas a Llorar.
0: Claro.
3: ¿No? Y este no, este es solo hecho por Harrison. Este, el que viene ahora, el que va a empezar en este acorde. Ahí va.

0: jardinero, Harrison, ¿viste?
1: Ajá.
0: Le gustaba mucho la jardinería.
1: Mira, no sabía.
0: Sí. Se compró una casa. Bueno, está la película de Scorsese, que es preciosa, sobre la vida de Harrison. Y está todo el tiempo con jardinero, porque se compraba todos los atuendos. Se ponía un jardinero, agarraba la carretilla y se iba a podar, se ponía sus guantes.
1: Sí.
0: Muchas imágenes de él trayendo flores, llevando flores en la carretilla. Ahí dije, debe haber algo. Siempre pensé que la música y la jardinería tenía algo que ver, ¿viste? En líneas generales, algo hay ahí.
1: Ciclos, ritmos.

0: Se copó, bueno, se copó. Estamos copados. Vamos por Harrison. Un rato largo. Sí, no, es que dio tanto, che.
1: Ahí se empieza.
0: Sí. Acá se pone medio hinduista.
1: Claro. Sí, no, pero pensaba en nuestras diferencias musicales, los gustos, ¿no? Vos sos más de ruta. Ruta, sí. Y escuchar música en la ruta, que es algo muy, muy lindo realmente, ¿no?
0: Claro.
1: Ir manejando, claro, y escuchando buena música.
2: Totalmente.
1: Sí.
0: ¿Y vos qué?
1: No, yo me iba para otro lado. Yo me iba para otro lado. Me gusta otra cosa.
0: ¿De avión? ¿Música de avión?
1: No, pero como más romántico, como más. Otra cosa. Vos empezás a hablar de telos y ese tipo de cosas.
2: De la oferta. De la oferta
1: de los telos.
0: Super promoción.
2: Bueno, ahí está lo romántico.
1: ¿Te acordás del tema de Barry White que pasamos aquella vez?
0: Sí.
1: Y bueno, vos empezás.
0: Sí. Siempre es así, Córdoba, la radio.
1: Sí, eso sí.
0: Pero es en radio, no soy así en la vida real, ¿eh? Te aviso.
2: No, no. No anda buscando ofertas por ahí.
0: No. Ya veo que hay un cartel la próxima vez que dice: si es un cortito, te hacemos 30% de descuento. Qué bárbaro.
2: Usted precoz, pase.

0: Hola muchachos, de Bariloche, Estela, el programa es una maravilla, Galende, la locutora una maravilla y la excelencia de Fernando Alonso como periodista político, una maravilla, gracias.
1: Muchas gracias.
2: Qué lindo, muchas gracias.
1: Alta nieve en Bariloche, Está sí, con mucha nieve
2: sí,
1: estos días.
2: Y en Ushuaia.
1: En Ushuaia también.
2: Y sí. En Ushuaia, sí. Claro. Y Mendoza, 500 en el Cristo Redentor, 500 camiones con la carga ahí sí, hace dos días. Claro. Che, pero el fenómeno este de lluvia es increíble. Llueve en todos lados, José María, le decía. ¿Te acordás? Bueno, miren, hubo un tornado en Santa Fe, está llegando la tormenta eléctrica a Rosario y el AMBA está completo con calles anegadas.
1: Sí, no, estamos en un tormenta.
2: Está complicado, complicado.
1: Tormentón importante.
2: Hay retrasos en todas las salidas de aviones en Aeroparque y Ezeiza.
1: Por eso nos tenemos que quedar acá en el estudio hasta las 6 de la mañana.
2: No creo.
1: No se puede hacer nada, Córdoba.
3: Yo, música y agua. No necesito y nada
1: con,
3: más.
1: Ya está, con eso aguantamos,
3: ya
1: ¿no?
3: Estoy, sí. Hola Lucho, Irene y equipo. Lucho, te admiro porque sos una persona completa, como un completo del bar. Sos un completo, Lucho.
2: Y largo también es.
3: Has viajado a distintos puntos del planeta. Sí. Bueno, Mar, vamos a leerlo con seriedad. Has viajado por distintos puntos del planeta y no precisamente para disfrutar de playas de moda,
1: no,
3: sino que has estado en contacto con distintas culturas y te has comprometido con ellas y anotando sus formas y costumbres. Además sos jardinero, muy entretenido y como si fuera poco sos un chef de excelencia.
1: ¡Epa!
3: Aunque no te perdono que en todos tus platos incluyas ajo.
1: Sí,
3: sí. Sí. En fin, nadie es perfecto, dice Beatriz de Caballito. Buen fin de semana. He comprado mi primera cabeza de ajo, Lucho.
1: Muy bien, ¿y la pudiste usar con el nuevo instrumento?
3: No, todavía está en su es una cabeza muy muy muy cheta,
1: Sí.
3: Viene ya en una red, tiene una manijita. Tan tierna.
1: Sí. Así. ¿Nunca lo compraste eso?
3: No.
1: Ah, bueno, existen.
3: Está ahí.
1: Existe.
3: Todavía no tuve tiempo, Lucho. Sí. Estuve laburando con todo.
1: Es verdad. Doy

0: Aparte tengo comida en el freezer todavía.
1: Ahí va, estamos con Harrison.
2: Ringo, Ringo.
1: Ringo, Ringo.
3: Ringo,
2: Ringo.
3: You're 16. You're beautiful.
0: Polémico, ¿eh?
3: And your man. Sí, señor.
0: Polémico.
3: Sí, señor. De otra época, ¿eh?
0: Ustedes sabían, ¿no? Que lo he contado esto en algún momento. Cuando los músicos van de gira, no todas las bandas, pero probablemente el 99% de ellas, tienen como una guía de lo que es la presentación en ese día. Todo lo que van a hacer, una hoja de ruta, todo lo que van a hacer apenas llegan a ese lugar, la ciudad, Buenos Aires, por ejemplo. Y en el borde superior de las hojas hay un número que puede ser 16, 17, 18, 20, 21, no sé, 15. En fin, ese número corresponde a la edad de consentimiento sexual.
1: No entendí.
0: El número que tienen las hojas en la carpeta que le dan al músico de la determinada banda, arriba, puede ser 15, 16, 17, 18, 20, corresponde a la edad de consentimiento sexual.
1: ¿De quién?
0: De las personas, las menores.
1: Mira vos, che, qué precisión, ¿no?
0: Y es una cuestión legal.
1: Se puede preguntar directamente también.
0: No, esto es para los músicos.
1: Ah, porque es legal la cuestión.
0: Yo te doy a vos la planilla. Esta es la planilla de Buenos Aires, Galende, tomá.
1: Sí.
0: Y ahí arriba dice, no sé cuánto es, 16 acá.
1: Claro,
0: 16.
1: Ahora entiendo.
0: Entonces Galende va y pregunta, ¿cuántos años tenés?
1: Sí, ahora te...
0: I'm 15.
1: Ok, ya
0: no,
1: entendí.
0: No, bueno, 15 no.
1: No, no. O sea.
2: No habrá más noches solitarias, ¿no?
0: Sí. Ah.
1: Lindo momento, che, mientras llueve así en la ciudad de Buenos Aires.

0: Cerrar la puerta.
1: ¿Sabes qué nos piden, Pulpo?
0: ¿Qué?
1: This Never Happened Before, de Paul McCartney. Esa es de la película La Casa del Lago.
2: Sato.

0: ¿Vos decís que ponemos esa canción?
1: Yo diría que sí.
0: 1, 2, 3.
1: Ay, qué linda.
0: Ah, una maravilla.

0: preciosa lección hizo nuestro oyente. Y la verdad que la respuesta del pulpo fue impecable. Así que pulpo, muchas gracias. 1, 2, 3.
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11: Chau, Córdoba.
12: Chau, Luchito.
11: Que tengas buen fin de semana, ¿eh?
12: Que tomes ricos tragos de colores.
11: Yo también, me voy a dedicar a eso. Gracias, Fernando Alonso. Nos vemos el próximo viernes, ¿eh?
13: Gustazo. Sí, sí, sí.
11: Muchas gracias al Pulpo Díaz, que estuvo en la operación técnica, Cristina Chiesa y Lore Franceschini, en la producción y la puesta al aire de este programa.
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11: Muy bien, señoras, señores, que tengan una semana. Cuidado con la lluvia, ¿eh? Nos encontramos el lunes a las 10 de la noche nuevamente para compartir con ustedes estas 2 horas, entre las 10 y las 12. Lo veo a Polimeni. ¿Qué hace, Poli? ¿Cómo estás? Van a quedar con el señor Carlos Polimeni. Chao.

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1: Es la hora cero, un minuto en todo el país. La temperatura en la ciudad de Buenos Aires, 20 grados, una décima. Diego Santilli volvió a cargar contra Victoria Villarruel. El jefe de gabinete se refirió a los dichos de la vicepresidenta contra Javier Milei y reforzó la idea de que debe renunciar si no está de acuerdo con su liderazgo.
2: Esas cosas se discuten adentro, porque cuando vos hablás de democracia, lo primero que tiene que hacer el que está de dos es acompañar al uno. Desestabilizar es hablar de las facultades mentales. Es durísimo. Eso es antidemocrático. ¿Vos creés realmente eso? Da un paso al costado. Agraviar la investidura y desestabilizar desde adentro es algo muy fuerte. Si vos sentís eso, ¿por qué seguís?
1: El gobierno aplicará una suba al impuesto a los combustibles desde hoy. La nafta subirá 11 pesos por litro y el gasoil 14 pesos desde hoy, según el decreto 693/2026 publicado en el boletín oficial. El grueso del ajuste pendiente quedó postergado hasta septiembre. Murió un maquinista al desbarrancar con una moto niveladora en Chubut. Se trata de un operario de 56 años.

0: metros. El hombre cayó desde unos 50 metros de altura cuando despejaba de nieve la ruta nacional 260 en la zona de Ricardo Rojas. El accidente ocurrió durante un operativo de mantenimiento invernal. Donald Trump critica a España por la crisis migratoria en Ceuta. El presidente de los Estados Unidos afirmó que su país vivirá escenas similares si el bando equivocado llega al poder. A la vez, Trump calificó el episodio migrante en Ceuta como una invasión y apuró a su par español Pedro Sánchez a que resuelva cuanto antes la situación. Estas declaraciones se dan en el comienzo de la campaña para las elecciones de medio término que se darán en noviembre próximo en los Estados Unidos. La FIFA retiró el proyecto para privatizar el Mundial. La entidad presidida por Gianni Infantino canceló el proyecto FIFA Forward Enterprise. La iniciativa proponía abrir a inversores privados una participación minoritaria del negocio comercial del Mundial. La decisión llegó tras una fuerte oposición de confederaciones y dirigentes del fútbol. Cielo nublado con tormenta en la ciudad de Buenos Aires. La temperatura 20 grados, una décima, la humedad 95%. 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
2: Y ustedes tienen puesta la 10 y nosotros también. Y eso indica que están todas, salvo las meteorológicas, previsibles para que le demos comienzo a la experiencia de este fin de semana. Saben, de 0 a 2, aquí en Radio 10 les hacemos la medial de las compañías posibles en este mundo y en este instante, al comenzar el fin de semana y cuando se inicia el domingo, esta noche y la noche de mañana. Hablando de noches, vaya si ha sido una noche de perros en esta zona de la Argentina. Hace más de tres horas y media, que llueve y llueve y llueve como si esto fuera Macondo, ¿no? Parece ser el diluvio del año, aunque hay autoridades políticas de la que niegan el cambio climático. Ya saben lo que ocurre. María Luján Bravo, ¿cómo le va? ¿Nadando? ¿Vino desde
3: más
2: el conurbano?
3: Más o menos, con una canoa en vez de con el colectivo. Buenos días, buenas tardes, buenas noches. ¿Y qué cosa el tema del cambio climático? ¿Viste lo que pasó? Creo que fue en Rosario, el tornado ese que, sí, que hubo, el huracán, no, huracán no, tornado. Me estuvieron enviando imágenes gente amiga de allí y fue increíble ver esas imágenes.
2: En muchos lugares, ¿no? También ayer en Río de Janeiro, a lo mejor alguien piensa, bueno, es natural. No es natural que no, en este momento de pleno invierno hagan 21 grados y llueva como llueve, pero de verdad, y el pronóstico indica que todo el fin de semana habrá tormentas fuertes, ocurren cosas, ocurren muchas cosas. Al lado de otras, estos tornados, estos aluviones de agua, estos días en que todo parece zozobrar o estar a punto de naufragar, no es nada, porque si se dan una vueltita por el mundo de lo que llamamos las noticias, hoy formalmente inicia el mes 8 del año, el que pasa agosto vive un año, dice un viejo refrán, y todo aumenta, todo sube, menos el salario de las y los trabajadores, al menos aquellos que todavía cobran salario, al menos el salario de aquellos que no cobran en negro,

0: Vino en blanco, y ni hablar de los atrasos en los pagos. Es todo un asunto, ¿no? Querían una experiencia de neoliberalismo a ultranza, querían capitalismo a full, querían ultraderecha gobernando. Bueno, aquí están las consecuencias. El WhatsApp bueno de los oyentes, señora.
1: Es el 1123-660710. Recuerden que si envían mensajitos de audios, en lo posible que duren 30 segundos, queremos escuchar las voces de todos. Igual los mensajes, en lo posible que sean cortos y que podamos leerlos también a todos.
0: Bien.
1: Y está la red social, nos encuentran como Radio 10, y está también nuestro canal de YouTube. Allí nos van a escuchar, pero no nos van a ver. Pueden dejar los comentarios.
0: Menos mal, porque yo vine todo mojado y despeinado por la lluvia y el viento. En Instagram, en Facebook, en el Carlos Polimene Grupo de Oyentes, en la red X, soy Poliserpi allí. Los espero también y comparto, pero después del programa, los contenidos de nuestro aire. Muchísimas gracias a todos por la intensidad de esa comunicación y la presencia de tantos y tantas oyentes. Formalmente, hoy es el Día de la Madre Tierra, es el Día de la Pachamama. Desde hace siglos nuestros pueblos originarios pensaron en un ideario, después vino la imposición de las religiones que llegaron con los conquistadores, en que básicamente había que agradecerle a la luna, al sol, a las montañas, al agua y a la tierra aquello que posibilitan para la existencia del ser humano. Ustedes saben que la forma de vida que existe en la Tierra, nadie podría estar seguro de que es la única en el universo, pero es la única que conocemos, está predeterminada por los cinco elementos. Los cinco elementos de la tradición, y yo diría un sexto elemento, amor. Hizo falta un montón de coincidencias, momentos en que se combinaron fenómenos extraños para que exista clase de vida sobre la Tierra. La vida humana, la vida animal, la vida vegetal. Cuando hablamos del cambio climático, hablamos de la agresión que el hombre, podríamos decir que el capitalismo y sus consecuencias, perpetra a diario contra la naturaleza. Y la reacción de la Tierra, de la naturaleza, es por más evidente, aunque algunos ciegos o tuertos quieran no ver lo que pasa. Pasa y está pasando en una escala que impresiona un poco, como para que haya tanta gente corta de vista, o que se niegue a ver, o a ponerse los anteojos. Gente con anteojera, entre ellos autoridades muy importantes de la Argentina. ¿Será de casualidad o será una causalidad que en el mes de agosto, que es el mes de la celebración de la vida sobre la Tierra y de agradecimiento a la Madre Tierra, el gobierno se disponga a aprobar el jueves que viene, el 6 de agosto, una ley de extranjerización de las tierras de la Argentina, aunque la llame de otro nombre, habilitando a los capitales internacionales para comprar tierra en la Argentina? La tierra no debería ser de nadie. De hecho, en la cosmovisión de los pueblos originarios, éramos hijos de la tierra y no dueños de la tierra. ¿Cuándo fue que hubo gente que empezó a pensarse como dueña de la tierra? Y vaya si hay tipos que proceden como dueños de la tierra. En la Argentina, la extranjerización del propio territorio es un fenómeno impresionante que comenzó a acelerarse en los años 90. Cuando magnates extranjeros, italianos e ingleses, Benetton y Lewy, compraron tanta y tanta cantidad de hectáreas que es imposible terminar de contarlas. Y se va a acentuar en el caso de que el gobierno de Javier Milei consiga aprobar una ley que llama de otra manera, una ley de inviolabilidad de la propiedad privada, como si la propiedad privada en la Argentina estuviera en peligro. No lo está, ni lo ha estado prácticamente nunca, que disfraza otra cosa, la cesión posible a cambio de dinero de territorios que pertenecen al acervo de nuestra cultura, de nuestro país original, de este territorio, y que además son extranjerizados porque los que vienen de afuera no vienen para colaborar con la ecología ni mentir como otros mienten respecto a lo que están haciendo, sino para hacer grandes negocios, que significa la extranjerización del capital propio, la extracción de minerales a cambio de un canon y el negocio que eso significa, entre muchos otros. Nosotros creemos que hay que ser agradecidos en la vida. Y lo que los pueblos originarios hicieron en muchos lugares del mundo, en muchos lugares de la América Latina, hoy se celebra de distintas maneras, es darle de comer y de beber a la tierra para agradecerle lo que la tierra nos permite a los que habitamos sobre ella. Aquel que se toma una copita de grapa, que acude al ritual de ruda, etcétera, debería saber que el rito siempre es colectivo y empieza por convidar a los otros. Originalmente convidar a la tierra, alimentar a la tierra, hacer un pozo y allí alimentar a la tierra. Pero aquel que lo va a hacer, a partir de este momento está habilitado para hacerlo, que lo haga con cierta conciencia. A veces repetimos rituales sin saber el origen. El origen es hermoso, es el de ser agradecidos a nuestra madre.

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2: Y volveremos más adelante con el tema del agradecimiento a la Madre Tierra, con el Día de la Pachamama y una celebración que es muy vasta. A veces quien vive en las ciudades lo considera una excentricidad, una curiosidad. Por ahí no considera una excentricidad la importación de celebraciones de otras partes del mundo, ¿no? Como Halloween, por darles un ejemplo. Pero la verdad es que el culto a la Pachamama y los ritos a la Pachamama, como los cultos y ritos a Yemanjá, la diosa del agua, del otro lado, cerca de los océanos. El culto de Pachamama nace en la zona de la cordillera de los Andes y se proyecta desde la Patagonia hasta el norte de América del Sur e incluso algunos países de Centroamérica. Es un ritual que tiene que ver con cosas muy importantes y muy ancestrales, devastadas en parte por aquellos que llaman el progreso o por la presencia de religiones europeas en esta zona del mundo e incluso de las más orientales. Todo tiene lugar en este planeta, pero olvidar lo propio, traicionar a la madre, es un asunto grave. En esta noche nos daremos el gusto, además de ir y venir con los asuntos pachamamescos, de tener una noche de boleros en la radio. Y para tener una noche de boleros en la radio tenemos una autoridad mundial en boleros, un músico extraordinario, uno de los mejores.

0: Señor Daniel Massa, gracias por haber llegado a la radio en medio del diluvio de todo. ¿Cómo le va?
1: Bien, ¿no? Gracias a vos. Gracias a ustedes porque me encanta venir acá.
0: Yo lo sé que te encanta venir, pero a su vez es un trabajo y hasta casi se quiere que un sacrificio en una noche en que hace casi 4 horas ahora que está diluviando aquí en la ciudad de Buenos Aires.
1: Sí, y vos sabés que yo cada vez que vengo para estos lados me doy cuenta que vivo del otro lado.
0: Porque vos vivís en...
1: del lado del Parque Chacabuco, por allá por Caballito.
0: Del otro lado de la ciudad.
1: Claro, yo le digo del otro lado de la vía, ¿viste? Esa vía que hay...
0: entre el sur y el norte,
1: por ejemplo. Claro, ¿no? Esa vía es increíble.
0: ¿Es otro mundo para vos?
1: Sí,
0: es otro mundo. Vos conocés de mundo. Si ustedes no lo conocen, Ariel Massa, en

0: En realidad, Masa es su apodo artístico, una masa tocando. Se llama Daniel Omar Correa Suárez, es uruguayo nacido en Montevideo a finales de la década del 50, 1950. Un bajista muy reconocido, ha agregado a eso su dosis de interpretación solista como cantante y ha tocado con medio mundo. Con medio mundo es, ha tocado con Celia Cruz, ha tocado con Diego El Cigala, ha tocado con Dijavan, ha tocado muchos años con Luis Salinas, ha tocado con Eddie Mota, le estoy hablando de estrellas de la música, con los hermanos Fattoruso, con los Auténticos Decadentes, ¿no? Hiciste una gira por todo Estados Unidos.
1: Por Estados Unidos, México, Estados Unidos. Yo estaba en casa tranquilo y me dice, Massa, ¿puede venir a tocar con nosotros? Y le digo, sí, ¿a dónde es? Y me dice, te mandamos el pasaje. Dice, tenés que viajar a Los Ángeles. Y le digo, dale, buenísimo. ¿Cuándo es? Esta noche pasa mi mujer y te deja el
0: pasaje. Se les había resfriado, claro, el músico, se les había...
1: Ha tenido un problema Armesto, que es el bajista, con la entrada, no sé qué pasaba. Y digo, bueno, dale. Y digo, no me mandes en un lechero, por favor. Bueno, mirá,
0: te cuento. Un lechero, un avión que para en todos los...
1: Escuchá, hizo Buenos Aires, Chile. Chile, San José de Costa Rica. Juan José de Costa Rica, Guatemala... Guatemala, Los Ángeles, o sea...
0: Un casi lechero.
1: Un
0: casi lechero para un vuelo largo. Es interesante hablar con vos porque vos sos un compendio de la historia de un profesional de la música que empezó como vocación y terminó siendo tu profesión.
1: En realidad nunca pensé que iba a vivir de la música. Siempre veníamos con un chip nosotros de... La música es para
0: entretenerse.
1: Para entretenerse como un hobby, pero para vivir había que trabajar de 8 horas en algún lado.
0: ¿Y se te dio?
1: Sí, sin darme cuenta.
0: ¿Trabajaste mucho en lugares nocturnos, grabando discos como sesionista?
1: Sí, y también trabajé, al principio trabajaba en las dos cosas. Era soldador en el Caño 14 de Manolo, haciendo silenciadores. Y me iba a Villa Bosch en el tren, volvía a las 11 al Papagayo, tocaba hasta las 4 de la mañana, íbamos al bar el Capricornio, que no existen más, íbamos al Capricornio, aquellos se quedaban tomando ahí, y yo le decía, muchachos, llámenme en un par de horitas, y yo dormía sentado en la silla ahí contra una pared, y aquellos me decían, vos, dale, dale, dale, y ahí yo me iba para el taller otra vez.
0: ¿Te decían vos?
1: Sí, sí, sí.
0: Eran todos uruguayos entonces.
1: Algunos había. Después estaba Juan, que era de los Guaguancó, y paraban todo ahí. Ahí paraban todo. ¿Cómo era el cantante de Lucas Prodan? Paraba ahí. O sea, estaba a su mesa. Venían los del Cuarteto Imperial.
0: La gente que recalaba en un lugar ahí. Después de laburar, ¿no?
1: Porque ahí vos llegabas a las 5:30 de la mañana y decías, ¿tenés ravioles con tuco? Sí.
0: Y ahí iba. Y en esa época de tu vida, entonces dormías poco y nada.
1: Poco. Una vez me perdí, esto es real, vamos a pensar que es un chiste, pero es real, totalmente real. Era el cumpleaños de uno de mis hijos y se habían ido a Ciudadela, a la casa del padrino del Nacho. Y yo me termino, salgo del taller, me tomo el tren en Chacarita para ir a Villa Bosch, me despierto en Campo de Mayo.
0: Te quedaste dormido, pasaste largo.
1: Me vuelvo. Digo, bueno.
0: Tomás el tren de vuelta.
1: Me despierto en Artigas, casi llegando a Chacarita.
0: Te pasaste de vuelta.
1: Me volví a pasar. Me volví a pasar a Coronado y ya me quedé parado. Y yo te juro que llego a casa al final, me acuerdo como si fuera hoy. Me siento en la cama, me tiro para atrás y yo, para mí fue así. Cerré y abrí los ojos y eran las 11 de la noche y me tenía que ir al Papagayo.
0: Un golpe de nocaut.
1: Sí. Llego al tren, llego a la estación, viene el tren, me subo al tren. Dije, qué bueno, lo agarré, voy a llegar bien. No había sacado el boleto yo. Digo, bueno, lo saco en el tren. No sé qué había cambiado una ley. Cuando llego a Chacarita y me piden el boleto y no lo tengo, y me dejaron preso en un destacamento que tenían al costado de Chacarita ahí. Y no pude ir a tocar.
0: Impresionante historia, ¿no?
1: No, eso fue tremendo.
0: Del laburante. No me vengan a hablar después de los laburantes.
1: Claro, después no me vengan, no tengo tiempo de estudiar y esas cosas.
0: Y el asunto es cuando llegaste al Piné, que te contratan para irte de gira por el mundo.

0: en que se puede vivir de la música.
1: Sí, sí, sí. De hecho, yo crié a mis hijos viviendo de esto, y qué sé yo. Algunos, los más grandes, la pasaron un poco más difícil.
0: ¿Cuántos hijos en total?
1: 5.
0: Daniel Massa está llevando adelante un proyecto de un ciclo que se llama Noches de Boleros. El próximo jueves, el jueves 6 de agosto a las 20:30, será una nueva función en el pasaje Yufra 371 en San Telmo, un lugar hermoso en un barrio muy connotado. ¿Podés tocar ahora acá en vivo?
1: Sí.
0: ¿Con tu bajo de 5 cuerdas?
1: Sí, mira.

0: Daniel Massa, noche de boleros y valses peruanos.
1: Ahí va.
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0: Feliz día de la Pachamama, feliz día, Madre Tierra. Hoy es primero de agosto.

0: Y en esta noche de boleros y pachamá, en esta noche de tormenta, en el inicio de un nuevo mes en una Argentina muy compleja, interactuamos con los mensajes de los oyentes que llegan al número de WhatsApp.
1: El 1123-660-710 y dicen: Carlos Luján, agradezco a la Madre Tierra Pachamama. Esto lo dice Carlos de Villa Crespo.
0: Abrazo para vos, gracias Carlos.
1: Hola Poli, te vi en los festejos del Bicentenario. Te dije, no cambies nunca. Cumpliste. Fernando de Ramos Mejía y manda su foto con la caña que va a tomar ahora.
0: Por utilizar para primero dársela a la tierra, supongo, y después tomar un poquito a él. No deberíamos cambiar para mal, está buenísimo cambiar. El problema es cuando cambiamos para retroceder. Escuchamos también a los que graban.
2: Hola Carlos, hola. Buenas noches, buen día, buena madrugada. Bueno, habla Alicia en la Mendocina. Este señor Milei dice que confía en la honestidad de ese como él, otro estafador como él, y lo hace para liberarse. Por favor, Carlos, decirlo al aire. Quiero decirles que mi pensamiento es que este señor está diciendo que lo considera honesto para cubrirse, porque no puede ignorar lo que estaba haciendo Adorni. Entonces, si este dice que es muy honesto, quiere decir que él no sabía, pobre, no sabía. Hay que desenmascararlo, ese atorrante. Alicia de Mendocina.
0: Chao, gracias. En esta noche en que caen Stusenegger de punta, la verdad es que no quiero hablar demasiado de política.
1: Cambio climático, pero se hacen bien los, ya sabes, a no hablar de cómo fumigan con aviones en todos lados. Ah, pero es conspi, ¿eh? No mires arriba, claro. Saludos.
0: ¿Qué más dicen los que escriben?
1: Hola, buenas noches, Carlos Luján. Hace poco estuve en Salta y escuché una versión de una canción de Pachamama de María Quispe, espectacular. No sé si la pueden pasar, buen fin de semana. Marta de Quilmes.
0: Hay un app, escuchamos y leemos.
3: Bueno, la celebración de la Pachamama es una celebración que va desde Norteamérica hasta Sudamérica. Todos los pueblos indígenas del continente celebran el día. Y hay una frase de un cacique indígena de América del Norte que dice: la tierra no le pertenece al hombre, sino que pertenece a la tierra. Muchas gracias.
0: Gracias, ¿eh? Eso piensan los pueblos originarios y pensamos muchos de nosotros, ¿eh? La tierra estaba de antes, señor, escribió Armando Tejada Gómez. ¿Cuándo fue que la alambraron? ¿Cuándo fue que hay personas que empezaron a sentirse dueños de la tierra y en efecto fueron dueños de la tierra y de la vida de los que habitan la tierra? En este mismo mes que Rioja, vendieron un pueblo con los pobladores adentro, nada más y nada menos, con todo lo que ello significa.
1: Hola Poli, hola Luján, equipo. La Pachamama hoy quería comida y un traguito, no tanta agua. Mucha tristeza por los inundados, los que sobreviven en la calle, los que se mojan en una vivienda precaria o laburando a la intemperie en condiciones inhumanas. Si tienen, tomen una copita de caña con ruda y brinden para que entre todos logremos resistir tanta agresión. Abrazos, Javier.
0: Bien, y leamos otra vez el Código de Buen Vivir de los Pueblos Originarios, sus 13 puntos que parecen un programa de vida del pasado.

0: Hay que saber comer, hay que saber beber, hay que saber bailar, hay que saber descansar, hay que saber reflexionar, hay que saber pensar, etcétera, etcétera, etcétera. Hay que cuidar a la tierra, hay que cuidar a los animales. Si en el fondo tal vez es un programa para el futuro de la humanidad.
1: Luján.
0: Qué lindo escuchar una radio en Spica. Hace muchos años que no escucho una Spica. ¿Tenías una Spica, Daniel Massa?
2: Sí.
0: ¿En dónde la tenías? Vení un poquito más cerca del micrófono.
2: Sí, tenía, sí. Teníamos, en casa había, más, creo que en casa había dos o tres. No, el abuelo que venía con el audífono blanco aquel.
0: Sí, chiquitito.
2: Y para cambiar la estación le dabas a la ruedita esa que tenía.
0: Tenía una ruedita chiquita, había que ser delicado.
2: Sí.
0: ¿Casa dónde era?
2: Y en casa ya en el cerro, Montevideo. En el barrio El Misterio, Cuba y China, Cuba entre Austria y China.
0: Familia de trabajadores.
2: Sí, frigorífico.
0: Frigorífico. Viste que en la Argentina durante el Mundial y después ha habido un debate sobre si este es un país racista a partir de cosas que se dijeron por el resultado de un partido de fútbol, pero que removieron muchos asuntos, ¿no? E incluso hubo intelectuales progresistas europeos que celebraron el triunfo español sobre Argentina pensando que era el triunfo de la diversidad cultural sobre un país que no tiene afro de sus jugadores de fútbol. Vos técnicamente sos un afrodescendiente.
2: Sí.
0: ¿Quién vino de África? ¿Tu bisabuelo?
2: El abuelo. Venía
0: ¿Tu abuelo?
2: El abuelo del abuelo.
0: El abuelo del abuelo, tu tatarabuelo.
2: Y sabes que con nosotros pasó una cosa rara, porque pasamos de ser portugueses a ser españoles. Porque cuando entró, él era Soares
0: con no. En portugués, claro.
2: El tipo escribió Soares. Y ahí pasamos a ser de portugués a español.
0: Y quedó Suárez. ¿Vos técnicamente sos afrodescendiente, mestizo? ¿Sos mulato técnicamente?
2: Yo soy mulato, lo que se dice, el mulato. Allá en la cédula te ponen cutis trigueño.
0: Cutis trigueño, cutis. ¿No? Para evitar qué palabra.
2: Y para no ponerte negro. No, pero te ponían negro, ¿eh? Si eras más oscuro te ponían cutis negro. Y si no, y por ejemplo a mí me gastaban aquello porque me decían... Estaba borracho el tipo. No, tenemos nosotros y vos sos negro.
0: Vos sos negro, ¿no? Vieron que desde que hubo un congreso mundial de la afrodescendencia se pidió que se utilice como lenguaje para mencionarlos, para evitar los racismos, la palabra afrodescendiente, uh-huh. ¿No? Porque negro puede convertirse en un insulto. Incluso en Estados Unidos está prohibido la palabra negra. Es un insulto. ¿Argentina es, a tu criterio, un país racista?
2: No, para nada. Yo soy 45 años, algo sé.
0: Y sos la persona indicada para hablarlo.
2: Sí, jamás tuve una situación en la que me haya pasado algo así por la raza o por
0: el color de la piel, en rigor. Somos todos de la raza humana.
2: Me ha pasado, sí, con personas... que ellos se creen que son de una categoría superior porque tienen más plata, o eso sí ha pasado, pero en cuanto por la cuestión de la raza, jamás.
0: ¿Y cómo se siente uno cuando, suponte, es insultado, despreciado, discriminado por alguien que se siente en un escalón superior?
2: Mirá, yo te voy a hablar de mí, de Montevideo. Montevideo...
0: Donde viviste de los primeros 20 y pico de años.
2: Claro. Montevideo, cuando vos subías al ómnibus, allá no es como acá el ómnibus, que tiene un asiento, una fila de un lado y doble del otro. Allá son dos y dos. Adelante tiene el asiento de los bobos, que le dicen que van mirando para adentro. Y cuando yo iba en el ómnibus, el último asiento en llenar, cuando se empezaba a llenar el ómnibus, el último asiento en llenarse era el que estaba al lado mío.
0: Es decir, que había gente que no se quería sentar con
2: claro,
0: vos.
2: Ya después...
0: Aún siendo niño.
2: Sí, sí. Después llega el momento en que ya se llena y sí, no pasa nada. Pero es el último.
0: Pero vos lo notabas.
2: Sí, sí, claro.
0: ¿Y eso no pasa en Argentina, no pasa en Buenos Aires?
2: A mí nunca me pasó. No, jamás. En mi experiencia... No. Y no sé cómo... O sea, cuando yo te hablo lo de Montevideo... Yo era chico.
0: Un pibe, claro.
2: Era chico. De grande no me pasó. Sé que ahora está un poco áspero el asunto. Viste que allá los afrodescendientes que quiere que le digan así, allá también hay este, y estaban medio con las uñas para afuera porque creo que habían pasado un par de cosas. De hecho, este, en la dictadura tiraron abajo el Medio Mundo.
0: Medio Mundo era
2: un conventillo.
0: Un conventillo famoso.
2: Donde vivían los negros, los esclavos.
0: Donde nació Rubén Rada, por ahí.
2: Cerca de ahí.
0: Cerca de ahí.
2: Este, estaba Ancina y Medio Mundo, que eran los dos conventillos, los tiraron abajo. La dictadura los tiró porque decían que estaban en peligro de derrumbe, y mentira. Iban y pusieron un estacionamiento donde los tiraron. Y este, no sé, fue una cosa espantosa.
0: Eso. Supongo que no te interesa tanto el fútbol, pero en este mundial.
2: No, me interesa, sí.
0: No, sí, me interesa. ¿Te interesa? En este mundial fuiste hinchada de Argentina después de la temprana eliminación de Uruguay.
2: Fue Uruguay, por Argentina. Mi hijo es prendido fuego.
0: Tus hijos son argentinos, sí, claro.
2: Tengo dos argentinos. Tres. El Mateo, por ejemplo, este, ya no le alcanzaba a salir a gritar al patio. Salía a la calle, ¿viste? Afónico, así. ¿Y cómo no voy a hinchar por, Argentina? Bueno, hincho por él porque a veces yo soy hincha independiente, pero cuando juega Huracán, hincho por Huracán porque él es fanático de Huracán.
0: Claro, cómo no conmoverse con eso también, ¿no? Claro. Pero para vos, podríamos decir que Buenos Aires, la Argentina, esta ciudad y este país fueron los lugares en que pudiste desarrollar tu carrera, además de tus trabajos, y donde pudiste comer con aceite.
2: Claro, y es como a veces me preguntan los muchachos cuando estamos viajando, ¿extrañas? Sí. ¿Y dónde extrañas? Y le digo, extraño mi casa. ¿Dónde? Mi casa es acá. Extraño mi casa, mi baño, mi sillón, mi todo, mi lugar, mi este, yo vivo acá, es acá.
0: Tu casa es acá, en Argentina. Es tu barrio, no es más la casa de tus padres o de tus abuelos.
2: No, voy allá y lo disfruto porque, viste, me pego la vuelta y me vienen todos los recuerdos. Este, voy a la playa y tengo los recuerdos cuando vivía en la playa. Porque yo tuve, ojo que yo estuve en todas las, ¿viste? En la ola estuve en la ola arriba, estuve en la ola bien abajo, ¿viste? Se nos voló el techo de la casa y nos tuvimos que ir a vivir a la playa con los tíos, con los pescadores. Estuvimos 2 años viviendo en una carpa, ¿viste? Y este, entonces, yo sé todo, no se me pasa nada.
0: Y has estado en hoteles 5 estrellas en una gira, tratado como un millonario, sí, y viviendo a la intemperie y también.
2: Viviendo en la playa.
0: Sin embargo, uno podría decir que en tu modo de tocar, en tu música, en tu modo de cantar, Uruguay hasta las manos, Uruguay a full.
2: Sí, últimamente se me viene mezclando un poco. Tengo esa cosa, ¿viste? La cosa melancólica de la tanguez, ¿viste? Como dice el mira, escucha esto, mira, un pedacito.
0: Todo lo que quieras, ¿eh?
2: Mira. 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

0: Por eso me equivoqué.
1: Qué hermoso.
0: Entonces, en toda la música está la tangués, ¿viste? Que si bien Uruguay es un país re tanguero,
1: Es una de las cunas del tango, ¿no?
0: sí, es tanguero, tiene su tiene cosas. Lo que pasa que, ¿viste? Nosotros estamos en el medio
1: De dos
0: de dos
1: colosos.
0: monstruos, ¿viste? Brasil
1: De
0: y
1: Argentina.
0: Argentina. Entonces, qué sé yo, es como una vez dijo el Pepe, dice, estornudan en Argentina y nos referíamos acá.
1: El
0: Eso
1: Pepe es el Pepe Mujica, ¿no?
0: es.
1: Al que extrañamos un montón.
0: Oh, sí. Pero bueno, y viste, y es así. Pero siempre nos criamos viendo la tele de acá,
1: Escuchando la
0: escuchando la
1: música de acá.
0: música de acá. ¿Viste? Papá era fanático del folclore. Se levantaba, tenía la costumbre de levantarse a las 4 de la mañana para ir al frigorífico, entrar a las 5. Pero todos los días se afeitaba, ¿viste? Y tomaba sopa y ponía y escuchaba el chalchalero fronterizo. Era
1: ¿Tu viejo uruguayo para ir a laburar al frigorífico, de qué laburaba?
0: en una sección que se llamaba el abasto, que son ¿viste? Los que bajan con la media res
1: Sí.
0: en la carnicería.
1: Lo que se la
0: Los
1: ponen
0: que
1: al
0: se le
1: hombro.
0: ponen hambre, sí.
1: O sea, era un tipo
0: Era
1: fuerte.
0: petizón, pero, ¿viste? No te convenía pelearte con él, porque
1: Recuerdos además de un momento de la historia en que un trabajador, un obrero, podía mantener una familia con su trabajo, su casa, etcétera, etcétera, ¿no?
0: sí, mi papá era un copado porque él tenía una costumbre de hacer que cuando llega, ellos, te voy a contar una intimidad, mira. Tenía, mi papá un día, yo revolviendo las cosas de él en un canasto que él tenía, que él siempre lo cargaba en el camión, le encuentro que tenía un cinturón como el de Batman, pero de plomo. Y digo, oh, ¿qué negocio con esto? Y me dice, deja eso ahí, tómatela, ¿viste? Entonces, resulta que ellos, cuando se suben a la balanza, se pesaban ellos con la media res.
1: Claro.
0: Entonces, al tener ese plomo, el exceso de peso que había, Carlos. Pero el tipo, ¿qué hacía? Él se traía la carne para casa. Pero llegaba a las 3, 4 de la tarde y me mandaba, vos, vení para acá. Sí, bueno, entonces estaba haciendo paquetitos. Anda a llevarle esta entraña para fulano. Esto llévale a Malarracha. Esto llévale a la Chichita. Esto llévale. Y yo andaba repartiendo carne para todo el barrio.
1: Regalaba carne.
0: Le regalaba la carne, sí.
1: Le regalaba la carne al barrio. Qué lindo ejemplo, ¿no?
0: Sí.
1: Haber nacido ahí con ese gesto de generosidad de aquel que podía acceder a la carne, podía sacarla del frigorífico.
0: Y sí, él era, viste, así. Era un capo porque yo conocía amigos de él cuando él se enfermó, se hicieron los giles de todos, ¿viste?
1: Todos estaban ahí.
0: Y pero qué sé yo.
1: Me hizo acordar el tema que acabas de interpretar a Candombe para Gardel, ¿no?
0: Ah.
1: Que es el tema con que Rubén Rada termina homenajeando al mayor cantor de tango.
0: Pero Rada es un fanático de Gardel. Es un fanático de Gardel. Que no se puede no ser fanático de Gardel. Gardel, para mí es un cantorazo. Nosotros tenemos una radio allá que se llama Radio, creo que es Radio Ariel. Cada hora par te pasa media hora de Gardel. Yo cuando voy para allá escucho esa.
1: La Gardelmanía. ¿Cuál es el WhatsApp bueno de las y los oyentes de radio?
2: El 11-23-66-0710.
1: ¿Qué dicen los oyentes que graban? Dicen esto.
3: Hola, Polimeni, buenas noches. María Delia de Tolosa les habla y les cuenta que hace 18 años que me recibí de abuela, un título maravilloso que me dio la llegada de Ignacio, mi nieto. Hoy cumple 18 años. Fue una llegada hermosa y hubo tantas sensaciones juntas y veo que hoy, bueno, está muy enojada la tierra con nosotros, la naturaleza. Nuestra madre tierra está enojada por el maltrato y por la desconsideración que tienen. Y acá en Argentina, lo inhumano de este gobierno también la enoja nos entristece. Ojalá cambien, no creo, ellos no creo. Ojalá que el universo haga su trabajo y tengamos justicia. con esta gente que nos está gobernando. Que paren la mano, por favor. Solo pienso en el futuro que les espera. A mí me queda poco. Yo tengo 75 años, ya he vivido mucho. Pero mis nietos, mis hijos, mis amigos y toda la gente que está acá, Dios mío, ¿qué les espera? ¿Cómo se recupera de todo esto? Bueno, igual, los abrazo. Feliz día, Madre Tierra, feliz día. Entiendo tu enojo, lo comparto y lo sufro. Abrazo, Tolosano, para siempre, para la radio esa que me acompaña y para todos los argentinos de bien que estamos sufriendo.
1: Para vos también otro abrazo grande, ¿eh? Todos nos merecemos vivir en un país mejor, todos nos merecemos vivir en un mundo mejor.
2: Mirta dice, hola Poli, equipo, qué hermoso canta con esa ternura incomparable y su bajo, Daniel Massa. Saludos y cariños a todos.
1: Es una masa por donde se lo mire.
4: Bueno, hoy por ser mi cumpleaños, bueno, mañana me lo van a festejar. Espero que no llueva, porque quiero disfrutar con mi familia mi cumpleaños. Y bueno, la tierra que hizo Dios es una maravilla, todos los componentes que tiene y todo el alimento que da. Y la gente no se da cuenta que planta un frutal y tiene una planta hermosa. Y bueno, y como eso, todo lo que planta florece, tiene una fuerza única. Bueno, habló Mónica de Talar.
1: En un mundo perfecto, el Estado debería plantar frutales en todos los lugares en que pudiera y dejar que la gente se hiciera de la fruta y de la verdura que necesitara en territorios del Estado. Pero vivimos en un mundo donde casi todo lo que importa está privatizado.
2: Gracias, qué hermosa noche nos están haciendo pasar con esta hermosa música. Saludos, un mensaje sin firmar.
1: Noche de boleros esta madrugada y de celebración de la Pachamama. A los interesados en la historia del tango, mañana tendremos un programa especial en que con una experta, Celeste González, que va a presidir un homenaje en la Academia del Tango en unos días más, vamos a recordar la figura poderosísima de una cantante de los inicios del tango. ¿Adivinen quién? Una de las primeras cancionistas, la primera mujer que cantó en la radio hace ahora exactamente 102 años, cuando la radio recién empezaba. ¿Se hacen una idea? Vamos a homenajear a Rosita Quiroga. Y hablando de tango, mañana domingo, al caer la tarde, la puerta se cerrará y el espectáculo comenzará exactamente a las 20. En La Carbonera vamos a hacer una nueva función de nuestro espectáculo de resistencia tanguera. Esta guitarra, la guitarra de Esteban Morgado, y la voz de un servidor, Carlos Polimeni, puestas al servicio de un objetivo: contar esas historias que relacionan al tango, la sociedad, la política, la economía, que casi nadie cuenta. La década infame que generó algunos de los tangos más importantes de un tal Enrique Santos Discépolo. Cambalache, Gira Gira. ¿Qué creen que pasaba afuera? Las persecuciones y prohibiciones de la dictadura del 55, que entre otras cosas originaron la última kurda. Cátulo Castillo, proscripto, luego debería exiliarse, enjuiciado, escribe un tango fatal con música de Aníbal Troilo, y Troilo decide grabar primera versión con Edmundo Rivero después de los fusilamientos de José León Suárez. Hay cosas que están, pero no se dicen. Nosotros las contamos. En política, ¿de qué lado estaba Gardel? ¿Era conservador en una era en que el progresismo parecía ser el radicalismo? ¿O debemos interpretarlo con el paso del tiempo como hace el uruguayo Mario Benedetti, que dice: los de izquierda y los de derecha llegamos a una convención, no meternos con Gardel? Pero un día picañaron una piba en una comisaría y alguien se preguntó: ¿y Gardel de qué lado estaría? ¿Del lado del que picanea o del lado de la picaneada? Y entonces otra vez nos pusimos todos de acuerdo. Mañana tendremos como siempre, invitados especiales. La cantora Carolina Minella, casi que la ahijada de Amelita Baltar. El cantorazo Roberto de Carre estuvo con nosotros la semana pasada. La voz principal, el cantor de la orquesta de estilo Pugliese, color tango. El cantor chaqueño Maxi Pachecoy. Y como siempre, bailarines. Milongueros que se suben al escenario y se sacan las ganas de bailar. Justo en esta semana en que el gobierno de la ciudad está atentando contra los subsidios a las milongas en la ciudad de Buenos Aires. Hacen un festival internacional de tango, promocionan la ciudad con el tango, pero a los que hacen tango en la ciudad los dejan sin plata. Un gobierno que es capaz de terminar con la existencia de un coro de niños en un país rico, rico, rico, en que las vacas de la sociedad rural le dan envidia a cualquiera. Y con todos estos elementos hay que hacer el pan del mañana. Si ustedes están de acuerdo, puedo sortear esta noche 3 pares de entradas, 6 en total, para la función de mañana domingo a las 20 en La Carbonera, en San Telmo. 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
2: Al 1123-660710.
1: Y nosotros los esperamos. Antes de que termine el programa, les digo quiénes ganaron los 3 pares de entradas. Y al resto, los que tengan ganas, vengan. El espectáculo empieza a las 20 y termina a las 22. Este momento, el de Libertango de Esteban Morgado con su guitarra endemoniada, este momento solo en el vivo, yo creo que vale el precio de las entradas. Las entradas son muy baratas, están a precios cuidados.

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0: El día de la Pachamama, homenaje del grupo Arbolito. La cultura no es un gasto, es la memoria viva de un pueblo. Un coro no se reemplaza con un decreto.
1: Hay bosques que daban oxígeno y sombra y ahora ya ni se ve. La tierra se retuerce por dentro.
0: Esta sociedad, como tantas otras, anheló durante mucho tiempo la libertad y la independencia. Patria sí, colonia no. Pero estamos en un periodo histórico en que hay un gobierno que quiere variar las cosas y plantearlas así: colonia sí, patria no. Nosotros esta madrugada somos un montón. María Luján Bravo en la locución, Marcelo Chimino en la operación técnica, Roberto Gervasi en la producción y coordinación, Walter Comiso en el trabajo previo

0: Los invitados. Mariano Aguilar está en la edición de mensajes. Pablo Portugués en la guardia técnica. Marcelo Stacchiotti en la edición musical. La musicalización de la radio es de Javier Fábregas. La seguridad del edificio está a cargo de Claudio Díaz. En la coordinación trabajan Cristian Carballo y Gary Tocatlián. La dirección de Radio 10 es de Iván Velasco. Y además, ustedes, los oyentes.
1: Buenas noches, Polimeni. Un gusto hablar contigo. Me llamo Ariel, soy de Junín, Buenos Aires, Argentina. Estoy esperando una reflexión tuya sobre la actualidad y un tema, el olvidado. Mercedes Sosa con Salinas, Luis Salinas.
0: Bárbaro, no será la primera vez que lo pasamos y pasaron el Duende Garnica, ¿eh? Pero esta noche tenemos un invitado, Daniel Massa, y una perspectiva de escuchar más música en vivo y grabada por él.
2: Cuidemos a la Madre Tierra y no la vendamos. Saludos y un mensaje sin firmar, si lo pueden firmar, les agradecemos.
0: Cualquier cosa, el olvidado es aquel chacarera que dice: levántate, cagón, que aquí cantó un argentino.
3: Hola, buenas noches, Carlos y equipo. Tengo una duda. ¿Por qué cuando hablan de la raza negra o de la raza asiática, etcétera, etcétera, hablan de la raza? La raza es una sola, es la raza humana. Cuando hablamos de esas diferencias, no son etnias, porque se habla de diferentes razas. Que yo sepa, hay una sola raza, que es la raza humana. Bueno, es una duda que tengo. Soy Mariana de Temperley.
0: Gracias por el mensaje, tenés toda la razón del mundo. Científicamente, tu afirmación es correcta. Solo existe una raza, que es la raza humana. Todos los seres humanos pertenecemos a la misma especie, que es el Homo sapiens. Aunque hay algunos seres humanos que parecen homos previos al Homo sapiens, ¿no? La genética moderna y la antropología demuestran que las diferencias físicas superficiales, es decir, el color de piel, no tiene validez para dividir la humanidad en subespecies biológicas.
2: Luján, Carlos, este gobierno ha discriminado a todo el país. Ahora dicen y advierten: haz lo que yo digo, no lo que yo hago. Son mentirosos y falsos. Ada de Caballito, bendiciones para todos.
0: Científicamente, el ADN entre cualquier persona en el mundo muestra una variación mínima de apenas el 0,1%.
4: Hola, Carlos. Buenas noches. Buenos días. Bueno, soy Marita de San Cristóbal. Carlos, ¿te sabe una cosa? Esta semana soñé con usted. ¿Será que tengo tanta ganas de ir a ver y la patria no se vende? Pero bueno, ya voy a ir. Carlos, mire, yo no sé, a lo mejor escuché más. Usted dijo que hoy no iba a hablar de política. Bueno, yo me entero todo por la radio de acá, 11.5N, en Duro de Domar. Porque yo hace como un año y pico que no miro más cuando va a salir a hablar este señor que está gobernando, porque mi presidente no es. Y yo tengo una hermana que vive en Concordia, cumple 80 años, no lo demuestra, pero era de cáncer, y ahora le están retirando los remedios para el cáncer. Bueno, muchísimas gracias y bendiciones.
0: A vos, besos para vos. Fue una ironía, ¿no? Cuando dije esta noche no quiero hablar de política, pero de verdad hay muchas cosas que me aburren o me irritan. En torno al asunto de las razas, ¿no? El concepto de dividir a las personas en razas se creó por razones culturales y políticas, muchas veces para justificar el poder o la discriminación, lo que existen en las culturas, distintos pueblos y distintas etnias, distintos colores de piel, pero bajo un mismo origen y una misma naturaleza biológica. El Homo sapiens es una evolución de distintos estadios que parten con los grandes primates, entre ellos los gorilas y los chimpancés. Hay algunos hombres y nombres que nos hacen acordar a los gorilas y los chimpancés.
2: Buenas noches, estimado Carlos. Gran tema de Daniel Amaro, por un quien conocí hace años en la Vaca Profana. Fito Frati, desde el barrio Calamar de Florida.
0: Bien, un abrazo para nuestro amigo y ex compañero Fito Frati.
2: Hola, soy Federico Zuc, mando mensajes por las entradas para el domingo. Excelente el hermano uruguayo y su bajo de 5 cuerdas. Soy artesano y músico y quisiera ir con mi hija para a ver y escuchar música.
0: Bien, Resistencia Tanguera, entonces mañana a las 20, las y los oyentes que participen, al final damos los nombres de los ganadores. A la oyente que recién dijo que quiere ir a ver otro de nuestros espectáculos, la próxima función de La Patria No Se Vende es el domingo 9 en Lanús, en el Perón de Lanús, y esa función va a ser al mediodía, cuando salimos a hacer La Patria No Se Vende. Por distintos lugares elegimos que sea los domingos y al mediodía, en función de que nos parece una reunión familiar. Por otra parte, yo trabajo los sábados y domingos a la noche. Es una cosa que también tiene que tener en cuenta.
2: Mensajes que pueden enviar al 11 23 66 0710.

0: ¿Cuándo se te vino la idea de cantar?
1: No, vino ahí, estaba ahí.
0: Daniel Massa con nosotros.
1: Estaba ahí, no sé. Siempre canté de chico, cantaba mucho con mamá. Mi vieja era una gran cantante doméstica.
0: ¿Ponía la radio y cantaba con la radio?
1: No, la acompañaba yo.
0: ¿Con la guitarra o con bajo?
1: Con la guitarra, no, en esa época. Y ella a cualquier tarea se ponía, ¿viste? Le gustaba cantar cosas de los olimareños. Y yo me acuerdo que no, que era más niño, tenía un registro muy alto, entonces cantábamos a dúo, los dos, ¿viste?
0: Claro, como un dúo, los olimareños eran un dúo. Sí. ¿Qué canción te acordás
1: que cantar? Por ejemplo, una que a mamá le gustaba mucho era una que decía... Dos, acá, mira, a ver... Acá. Dos motivos lindos son los ojos negros de tu cara angelical, el fuego de tu mirar me quemará.

0: de ti. Después eso tenía un... Sí, un contracanto, sí. Y le teníamos, ensayábamos y todo, ¿no? Pero si lo cantábamos en casa nomás.
1: Bien, recién hablaste de la dictadura militar y cómo acabó con dos barrios de los más tradicionales, los dos conventillos en realidad, uh-huh. en los barrios más pobres de Montevideo. Ahora contás que tu mamá era fanática. ¿Era una familia politizada la tuya?
0: Sí, sí, sí, sí. También vi unos cambios en casa. Por ejemplo, mi vieja votando a los Colorados y papá con la había puesto la bandera del Frente Amplio. O sea, son la misma casa. Y después como que
1: en la política tradicional uruguaya, los blancos y los colorados, y después apareció mucho más acá el Frente Amplio.
0: Serengi. Y ahí y después como que mamá en un momento le cambió la ficha y empezó a votar al Frente también.
1: Creo que Víctor Hugo Morales también votaba al Partido Colorado en Uruguay antes de la aparición del Frente Amplio, por una tradición, digamos, era la versión de las dos fuerzas políticas tradicionales.
0: Claro, lo que pasa es que Uruguay, si bien es tiene una tradición política importante,
1: y una democracia que estuvo muy estable antes del golpe de Estado, claro.
0: La mujer empezó a votar allá mucho antes que en varios lugares.
1: La injerencia de la Iglesia Católica sobre el Estado es muy menor respecto uh-huh. a otros países, incluyendo la Argentina, ¿no?
0: Sí, por ejemplo, el otro día me enteré de que el presidente de la República Oriental del Uruguay no puede hacer ningún proselitismo, no puede hablar de política. O sea, no
1: debe
0: puede
1: moverse como un estadista.
0: Eso, no puede hacer campaña ni para el partido de él, ni para otro, ni para el que viene después, no se puede.
1: Hay muchos argentinos que admiran cierta... civilización uruguaya, cierta civilidad en los modales, en la ausencia de cosas altisonantes, digamos, un personaje como Milei, por darte un ejemplo.
0: Sí. Vos sabés que en el barrio mío, en el cerro, había un campo que se llamaba el Campito Hormido. Y los cañeros que vivían venían de Rivera, del norte, digamos, venían caminando.
1: Los cañeros son los que cortan caña.
0: Los que cortan caña, sí. Venían todos caminando, cruzaban casi todo el país, caminando, y llegaban al cerro, a mi barrio, a dos cuadras de mi casa, y ahí se hacían carpas. Y ahí a la noche nosotros...

0: venían todos los años y este, y bueno, y ahí caían los kilos, ¿viste? Eso,
1: tipos muy grosos como para ir a cantar para gente que estaba, digamos, de campamento. Debían ser obreros y trabajadores, sí, sí, que de alguna manera necesitaban ese apoyo y ese aliento. Si vos tuvieras que armar, ya que hablamos de cosas muy grandes, Rubén Rada, los Olimareños, esos son los nombres que has ido eslabonando aquí. ¿Cuáles son a tu criterio los grandes, grandes de la historia de la música uruguaya? Un país chiquitito así, 3 millones de habitantes permanentemente, con un montón de músicos importantes y trascendentes en toda el área, incluyendo la Argentina.
0: Seguramente se me va a quedar alguno fuera, pero Zita Rosa me parece un tipo... Zita Rosa es increíble.
1: Para mí Zita Rosa es Gardel, el Gardel uruguayo, pongamos.
0: Vos sabés que mamá, por ejemplo, mi mamá era del campo. Por ejemplo, yo escuchaba una canción de Zita Rosa que decía así, ¿no? Por ejemplo, me olvidé. Bueno, se me fue ahora.
1: ¿Doña Soledad era?
0: No, era de la Zafra. ¿Viste?
1: De la Zafra venían los de Rivera.
0: Donde se hacía la esquila, ¿viste? Donde caían los laburantes golondrina a la esquila. Y Zita Rosa cantaba una canción que él había compuesto de la esquila. Entonces yo le preguntaba a mamá, che, mamá, ¿y esto? Ah, esto dice, porque dice, a contraluz en la bolsa, malambea el embolsador, porque dice, la lana se va metiendo en una bolsa que se va subiendo y hay un tipo que la va saltando y la va pisando.
1: Apisonando.
0: Claro, entonces por eso le dice contraluz, porque se ve de la luz de adentro. Que malambea el embolsador, ¿viste? Y me iba mostrando, y todas las cosas que el tipo escribía eran reales.
1: Pues Zita Rosa fue a estudiar a Montevideo a la edad del liceo, antes había vivido en el campo.
0: Gran locutor. Ay, y el papá, por ejemplo, había una que papá se emocionaba con esta, que era esta de Zita Rosa, que era espera, pues no las canto nunca, no sé los tonos, ¿viste? Escucha esta, ¿verdad? Mire, amigo, no venga con esas cosas de las cuestiones. Yo no le entiendo mucho, discúlpeme, soy medio bagual. Pero eso sí le digo, no me interesan las elecciones. Los que no tienen plata van de alpargata, todo sigue igual. Fíjese, por ejemplo, en Don Segismundo con 3.000 cuadras. Tiene 2 hijos mozos que son doctores en la ciudad.

0: Empezamos por Zita Rosa, entre los grandes de la música uruguaya. Digamos que hay una música uruguaya de raíz campera, lo que serían las raíces de la música folclórica, Osiris Rodríguez Castillo, Alfredo Zita Rosa, Aníbal Sampaio, el dúo Los Olimareños, José Carvajal, el Zabalero, ahí tenemos un póker de un seleccionado de ases. Y después la música más ciudadana, en que Rubén Rada, Jaime Ross, Fernando Cabrera, te estoy citando así de memoria los que me van saliendo a mí, antes de la eclosión de los grupos de rock, que son muchos en Uruguay también, forman un Jorge Drexler, una galería de uruguayos destacadísimos, ¿no?
1: Y sí, son ¿viste lo que pasa en Uruguay? Pasa una cosa que no pasa en otro lado del mundo. Si vos alguna vez fuiste ídolo, es para siempre. Por ejemplo, yo me acuerdo haber escuchado a este hombre que canta: estoy con mi guitarra diciendo lo que siento, muchacha de ojos tiernos, pedazo de mi voz, no me acuerdo el nombre, que el hombre como que acá yo había estado como desaparecido.

0: Sin embargo, iba a Montevideo y dice Palacio Peñarol.
1: La gente no se olvidaba, no, dinosearlo, esos tipos. ¿Qué dicen los oyentes que están whatsappeando con nosotros en vivo ahora, señora?
2: Dicen por aquí, soy el negrito de Swift que vive en Fisque Menuco y declaro ciudadano a Daniel una masa desde el país de la manzana.
1: Bien, un abrazo grande. Fisque Menuco es el Río nombre Negro. Es el nombre que los pueblos originarios le pusieron a una ciudad que para los hombres y mujeres de este mundo, en el alto valle del Río Negro, tiene otro nombre.
3: ¿Cómo estás, maestro Carlos?
1: ¿Cómo va?
3: Mira, ahora recién estoy viajando de Once a Quilmes. Te felicito por los artistas que traes siempre en el Día de la Pachamama. Che, Carlos, te hago una consulta, maestro. ¿El presimiente estará machado de papa o sabemos de lo que hablamos? No, estoy más mojado que una rana, olvídate. Pero bueno, el que busca encuentra y él la va a encontrar antes que se vaya. ¿Qué es eso de que pierdo y me voy? Me voy a mi casa. No, querido. ¿Sabes la cuenta que vas a rendir? Raúl de Quilmes, Marilú, te debo la luna. Pero la lluvia es como dijo Luis Fonsi, llueve por dentro.
1: Abrazos para vos, ¿no? El lancero de Bengala.
2: Gran futbolista, Daniel. Que cuente alguna anécdota suya de fútbol, Mario de Vicente López.
1: Mira, yo pensé que el fútbol tanto no te interesaba. ¿De qué
0: jugaba, era ja derecho.
1: Has derecho.
0: Viste que allá en Uruguay se sigue diciendo todavía
1: la vieja nomenclatura.
0: Outball, la pelota afuera es outball, si la tocas con las manos es Hans. Los dos de atrás, los defensas son back izquierdo y back derecho.
1: ¿Y vos jugabas en dónde?
0: Yo jugaba en Cerro. Sí, en Cerro, en el club que se llama Cerro. Club Atlético.
1: ¿Y?
0: Ojo que tienen tremendo estadio.
1: Y
0: ahí jugué hasta que un día yo me hacía para ir a Bona, le decimos nosotros, acá ustedes le dicen la rata.
1: A faltar a la escuela.
0: A sí. La escuela. Y como yo iba a una escuela industrial y era la época de la dictadura y casi cada dos o tres días estaba preso, papá me sacó y me mandó a una escuela privada que se llamaba EUSI. Para aprender yo tengo diploma de electricista del automotor, para aprender eso.
1: ¿Eso te sirvió para trabajar después acá?
0: No, nunca trabajé de eso porque nunca entendí.
1: ¿Y en el taller cuando trabajabas acá en el taller?
0: Era soldador, armó silenciadores. Y entonces, mi viejo un día me agarró y me dijo, porque aparte el entrenador era primo de mi papá, o sea, hablaba. Y mi viejo un día me agarró y me dijo, a mí me encanta verte jugar al fútbol, y me hace feliz. Y dice, pero si o te dedicas al fútbol o seguís estudiando, lo que vos quieras, pero o una cosa o la otra, porque ¿sabes qué pasa? Dice, yo sigo pagando la escuela, es un sacrificio tremendo.
1: ¿Y vos te hacías la rabona para entrenar?
0: Sí, y yo faltaba tres días, si no iba a entrenar, no me ponía. Entonces faltaba tres días y se ve que algún día le llamaron a papá y le dijeron, vos, mirá que el Kia no viene.
1: ¿Y hasta qué división jugaste? ¿Jugaste en primera?
0: Llegué a la reserva. Viste que la reserva es antes de primera. Sí. Y estuve en la reserva. Llegué hasta la reserva. En realidad estaba jugando en la cuarta y llegué hasta la reserva.
1: Acá te piden que cuentes alguna anécdota. Se ve que alguno sabe algo.
0: Y alguno de saber, no, pero no tengo muchas anécdotas de fútbol. Salvo que, sé yo. Después yo jugaba mucho en los cuadros del barrio. Nuestro barrio el barrio nuestro es una cuadra. Entonces vos tenías en el barrio nuestro, enfrente de mi casa, el boliche de Carmelo, que teníamos el cuadro que llama Los Desamparados. En la otra cuadra estaba el Misterio Sorrense, que estaba el Misterio. Otra cuadra más estaba el Albiceleste, que era el boliche de Efraín. Si seguías para arriba, doblabas esa cuadra, estaba Las Flores.
1: Jugaban desafíos entre los
0: campeonatos. Eran unos campeonatos que eran la muerte. ¿Viste? Los campeonatos. Y estaba la cancha de la Terraza, y estaba la cancha de Las Flores, y la cancha del Cazabó, y 50.000 canchas, y campeonatos, y a raja y tabla, y piña, de todo. Había todo.
1: Montevideo, ciudad de músicos y jugadores de fútbol.
2: Mensajes que llegan al 1123-660710, dicen por aquí, me gusta Cilia con muchas cosas, la honestidad ideológica que tenés, Polimeni, y tu coherencia. Abrazos, María Alejandra.
1: Abrazos para vos, María Alejandra.
4: Hola, Poli. Hola. Luján, Daniel, equipo. Creo que

0: El vals peruano que canto no es peruano, es
1: No.
0: argentino. Si no me falla la
1: Okay.
0: memoria, es de la época donde los compositores concursaban con seudónimo para poner sus canciones. Y yo los escuchaba por radio. Creo que es de la época que ganó El Último Café también. Bueno, les mando un abrazo grande. Antonio de Florida.
1: Un abrazo para vos. Yo quise decir que era un vals de estilo peruano, no la autoría, pero está perfecta la observación.
2: Buenas noches, quiero participar del sorteo por un par de entradas para mañana en La Carbonera. Mi nombre es Laura, deja los últimos tres del DNI y dice gracias.
1: Estás adentro del sorteo.
2: Felicitaciones por el invitado, un genio. Él es del Cerro y yo tengo mi familia en el Cerrito de la Victoria. Soy Lourdes de Escobar.
1: Mirá las puntas que aparecen, ¿no? Amarraditos es un vals de Margarita Durán, letra, y Pedro Belisario Pérez, música.
2: Me encanta el contenido del programa y comulgo con todo lo que transmiten.
1: En
2: Saludos.
1: el caso del autor de la música, Pedro Belisario Pérez, el argentino nacido en Santa Fe y pianista. Son un montón en esta comunidad los comunicados con nosotros. Vamos a escuchar de Daniel Massa la versión de Historia de un amor. ¿Es de disco o está tomada en vivo en un
3: No, esta es
1: espectáculo?
3: de disco, es de disco.
1: Es de disco, ¿no? Un bolerazo que tiene una historia rara detrás. Es una canción escrita por la muerte de una persona.
3: Sí, totalmente. Sí, y bueno, hay gente que puede hacer esas cosas. Poder plasmar en una canción algo tan doloroso
1: Tan doloroso
3: y
1: como la
3: sí.
1: muerte. Era la historia de ese amor, es la historia del hermano y su esposa del autor de la canción.

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0: En el día en que celebramos la Pachamama, canciones, músicas y conceptos en torno a la Madre Tierra y los mensajes de ustedes, los oyentes de radio.
1: Carlitos Polimani, buenas noches, te habla Waldo Alcaraz de General Villar Mendoza. A ver si puedo encontrar las voces de la Tuel, recordando mi pueblo. Gracias, Miguel Osvaldo Morales. Gracias, Waldo.
0: Abrazo, ¿no? Grandes recuerdos de las voces de la Tuel.
2: Dicen por aquí, ¿cuál es el tema que tocó de Zitarrosas? Toca el bajo como si fuera un teclado.
3: Mire amigo se llama.
0: Mire amigo. Mire amigo. Veo que empieza diciendo, mire amigo, no venga con esas cosas de las cuestiones, ¿no?
4: Buenas noches, es un gusto estar escuchando y escuchando que están hablando de mi querido Uruguay, de los cantores, de personas que han sembrado mucho en todos lados y en todo lugar. Es agradable, agradable, agradable. No se está escuchando muy bien porque hay mucha descarga con la tormenta. También en Uruguay estamos como ustedes. Hablar de Zitarrosa, digo, muchos, muchos cantores que han dejado un legado muy lindo. Está Pablito Estramín también, que era muy agradable escucharlo. Sigo sintonizándolos hasta que me duerma. Un abrazo. Soy una fiel oyente de Radio 10. Me llamo Mari, vivo en Trinidad, Uruguay.
0: Abrazo para vos, ¿eh? En Trinidad, Uruguay. Nos olvidamos de decir, pero aquellos oyentes que nos escuchan desde el exterior, que son legiones de oyentes, si pueden individualizar el lugar en donde están, nos ayudan a conformar en nuestra cabeza el mapa. A esta hora hay un estadio de gente escuchando en la Argentina, más todos los que nos escuchan en el exterior.
2: Es genial la bocanada de aire que me da este tiempo de tu programa, Poli. Te celebro y quisiera que estés al aire más días. Saludos.
0: Gracias, ¿eh? Pasamos juntos los fines de semana aquí en Radio 10.
2: Sebastián dice, me gusta Uruguay, hasta políticamente son muy buenos en la diversidad de ideologías. Además no existe la fragmentación y polarización, etcétera, como en Argentina. Saludos, buen programa.
0: Estamos con el gran músico uruguayo Daniel Massa, que vive desde principios de los años 80 aquí en la ciudad de Buenos Aires, donde ha hecho su carrera, una parte importante de su vida. Daniel Massa propone una noche de boleros este jueves 6 de agosto, desde las 20:30, en el pasaje Yufra 371, entre Defensa y Balcarce, en el centro de la ciudad de Buenos Aires, en el barrio San Telmo, ahí muy cerquita de donde está la Carbonera, donde nosotros tenemos nuestro show mañana a las 20 de Resistencia Tanguera.
2: Hola Poli, hola Lu, qué noche fea. Conozco casi todas las letras de los boleros porque se bailaban en mi juventud. Irma Parentela.
0: Abrazo para vos, Irma, ¿eh? Respecto a tu técnica en el bajo, tu bajo de 5 cuerdas, tu técnica guitarrística, recién un oyente dijo que parece un piano, etcétera, etcétera. ¿De dónde salió?
5: No es algo que inventé yo, ni mucho menos, ¿no? Pero esto también son cosas que aparecen como cantar, ¿viste? Cuando siempre me preguntan los alumnos, dice, ¿cómo haces para tocar y cantar? Y no sé, digo, no sé, venía ahí.
0: No se te sale.
5: Claro, eso. Yo estaba ahí, agarré y apareció. Y el asunto de los acordes, yo tocaba la guitarra cuando era más chico. Y un día, para poder tocar y cantar, empecé a tocar con el bajo, de a una cuerda, como se hace, ¿no? El bajo tradicional, uno... Se te olvida, ¿no? Toca de una cuerda, pero, qué sé yo, de repente uno le agrega otra nota más, y otra más, y cuando quiere acordar, eso se transformó en un acorde. Y entonces uno se puede acompañar, si no, el bajista tiene que estar con alguien.
0: Tiene que estar con alguien que lo acompañe, claro. ¿No? En tu caso, además, cantás y tenés una técnica de cat muy buena, ¿no?
5: Sí, me gusta eso porque, bueno, eso de improvisar, eso se va aprendiendo con los años. Y también, a mí me pasaba que cuando yo nací, yo ya tenía 3 hijos.
0: ¿Viste? O sea, tuviste hijos muy jóvenes.
5: Sí, muy joven. Entonces no podía destinar plata para ir a estudiar, entonces había que arreglársela como...
0: ¿Estudiaste solo?
5: Solo, como se podía, y yo tenía un centro musical que tenía doble casetera, entonces agarraba en uno y decía, bueno, voy a estudiar salsa, ¿no? Entonces me grababa la base para poder improvisar arriba. Entonces los cassettes eran de 30 minutos. Entonces yo tenía que estar 30 minutos así, ¿no? hasta que llegaba mi mujer del trabajo. Entonces, como yo no podía cortar porque estaba grabando, entonces empezamos a hablar. Bueno, ¿cómo te fue hoy? Bien, todo bien. Y si no, yo llevé a los nenes a la escuela, vino Guido a hacer la clase y bueno, ¿qué vamos a comer? Eso, sin darme cuenta, me dio como una independencia de poder hacer otras cosas.
0: Después cuando tocaba, por ejemplo, una estrella de la historia de la salsa, de la música tropical.
5: Y eso yo lo aprendí porque, vos sabés que en mi barrio, allá en el cerro, en el club, ¿viste el Club Misterio? Que sí. Yo te dije recién. Una vez tocó la Sonora Matancera con Celia Cruz a media cuadra de mi casa, en el cerro. Tenía un escenario que era una cancha de voleibol, y tenía un escenario al aire libre que y estuvo en la Sonora Matancera, y eso no se podía creer. Entonces yo escuchaba mucha salsa de chico, papá escuchaba mucho, papá era un melómano así, ¿viste? Cérrimo, él escuchaba el trío Matamoros, le gustaba la música de Cuba.
0: Bien, pero de ahí a pasar a compartir el escenario con esa que habías visto ahí.
5: Y eso fue como... Igual, la primer movida que me pasó a mí fue llegar acá y al poquito tiempo estaba tocando... Mi primer trabajo con alguien conocido fue con Ramón Agalarza.
0: Estabas tocando chamamé.
5: Chamamé.
0: Música litoraleña, digamos.
5: Claro, pero yo la veía en mi casa con mi papá, en las películas. Y viste, mi papá murió muy joven y cada vez que subía a tocar con alguien, lo primero que me venía a la cabeza era si papá me estuviera
0: viendo con Ramón Agalarza.
5: Con Ramón Agalarza, que seguramente estaría ahí atrás mío, porque era, viste,
0: era muy fanático. Sí. Claro, cuando hablamos de la música uruguaya, del bolero, etcétera, no abundamos en que vos sos un músico todoterreno, que has tocado cumbia, sí, que has tocado en grabaciones de grupos que ni los mencionamos acá, que has hecho giras con estrellas, que sos un músico importante de la escena del jazz en Argentina también.
5: Sí, yo, como dice Lugo Fato Russo siempre dice, somos artesanos de la música. El artesano un día está haciendo sandalias, al otro día está haciendo zapatos y al otro día está haciendo carteras.
0: Tiene uno o varios oficios. Sí. En tu caso es el oficio que se convirtió en profesión, porque vivís de eso, de hacer música con un bajo. Pero entre los bajistas, por ejemplo, hay un consenso muy grande sobre vos, sobre el lugar que ocupás.
5: Sí, está bueno eso, porque, qué sé yo, uno siempre lo hace pensando en la música, pero si uno tiene, digamos, el respeto de los colegas, eso está bueno.
0: Imaginemos que estamos este jueves, como el show empezó a las 20:30 en el pasaje Jufra y ahora son las 21:30 y vos querés tocar un tema importante en tu concierto de Noche de Boleros. ¿Qué tema es eso? ¿Qué tocas?

0: Daniel Massa con nosotros, faltando ahora 12 minutos para las 2 de la mañana. Ya viene Sergio Marino, se queda con ustedes con Despiertos hasta que casi sea de día en esta noche de tormento, de tormenta y diluvio, en un país de tormento en que diluvian malas noticias. ¿Quiénes se ganaron las 3 entradas para ir a ver mañana domingo a las 20 en La Carbonera nuestro espectáculo de Resistencia Tanguera?
1: Ganadores de las entradas para La Carbonera, entonces. Federico Zuc, con DNI finalizado en 366. Laura Papola, con DNI finalizado en 094. María Alejandra Oviedo Aguilar, con DNI finalizado en 535. A disfrutar del espectáculo.
0: Bien, a los tres que se ganaron las entradas, entonces les aviso que tienen que ir hasta el lugar. La Carbonera es en Carlos Calvo y Balcarce, en el barrio de San Telmo, que la puerta se abre a las 19, que el show empieza a las 20, que en la lista de personas con habilitación para entrar van a estar sus respectivos nombres con sus números de documento. Lo demás es que, por favor, disfruten. El resto, el que quiera asistir al espectáculo, en Pass Line están las entradas.
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Padre Sol, envía un rayo de tu luz a mi corazón y muéstrame la imagen de mi Padre.

0: En el Código del Buen Vivir de los pueblos originarios del continente, los pueblos originarios cercanos a la cordillera de los Andes, está la idea de dedicarle un tiempo a la introspección, es decir, al diálogo con nosotros mismos, a mirarnos por dentro. Y otro tiempo a pensar, que no es lo mismo. No es lo mismo meditar que pensar. Y una cosa es tan necesaria como la otra, como es necesario saber comer y saber beber. Y es necesario saber dormir y cuándo dormir, y despertarse también, cuando hay que despertarse. Hoy, que es el día de la Pachamama, el ritual de beber algo y convidar a la tierra, y de pensar un poco y de apostar a la suerte, etc., es una partecita, sí, es la punta del iceberg del conocimiento que está por debajo.
1: El corazón pleno de paz y de alegría.
0: Respetar la tierra, respetar los animales.
1: Llenos de luz.
0: Y considerarnos pasajeros en la vida, no los dueños. Nosotros llegamos y nos iremos, la tierra estuvo y estará. Ahora, si dejamos que aquellos que gobiernan le hagan el daño que le hacen en nombre de ideas vinculadas al capitalismo, estamos todos en problemas. ¿Qué dicen los últimos mensajes de esta madrugada?
2: Dicen por aquí, buenas noches, gracias por invitar a Daniel Massa, que hace mucho que lo conozco a través de los medios y me gusta mucho. Hace un rato escuché que cantó un tema, no sé de qué se trataba, pero tenía un aire de las canciones que cantaba Chabuca Granda. Saludos, gracias, cariños para todos. Soy Miriam de Villa del Parque.
0: Debe ser amarradito.
3: Amarradito,
0: ¿no? Sí, seguramente. Gracias por eso. Daniel, para nosotros es un gusto recibirte. Ojalá que este jueves 6 de agosto, en el pasaje Yufra 371, tu noche de bolero sea un espectáculo hermoso para vos y para la gente. ¿Las entradas por dónde se compran? Buscar pasaje Yufra, Daniel Massa, etcétera, ¿no? Porque hay gente que va a los lugares y hay gente que las compra,
3: sí,
0: anticipando.
3: Creo que en algún lado debe, si entran ahí en la gacetilla, debe decir en algún lado, por algún lado debe decir.
0: Oh. Acá la tengo, por la Alternativa Teatral.
3: Ahí va.
0: Las entradas se compran por la Alternativa Teatral. En esta época de crisis necesitamos abrazarnos, mirarnos a los ojos, estar cerca. Los espectáculos grandes, muy grandes, se defienden solos. Hay otros espectáculos a los que hay que ayudarles, con los que hay que comprometerse. Con ellos tenemos que estar, porque nos parece que en eso se nos juega una parte del sentido de todo. Esta es la versión de Daniel Massa. ¿Es grabada o en disco? ¿Cuándo?
3: Es de disco.
0: ¿De cuándo? ¿Querés tocar y cantar un poquito arriba tuyo acá? ¿O solamente tocar un poco, claro? Tell me, ¿cuándo llegará?

0: Otra que Nat King Cole. Con nosotros, Daniel Massa, una Massa Avenida del Uruguay. Gracias por esta noche.
1: Vamos arriba, gracias a vos.
0: Vamos arriba, hasta mañana.
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0: Hola, ¿cómo les va? Muy buenas noches, muy buenos días. Bienvenidos a Despiertos. Aquí estamos, pese a la lluvia, a las 2 de la madrugada, 3 minutos, en Radio 10, en Uriarte 899, en Uriarte, Nicaragua, en Palermo. Parece mentira, Marcelo Cimino, pero arrancó agosto. Dije Marcelo Cimino en la operación técnica y puesta en el aire. Se está retirando todo el equipo de Carlos Polimeni. Ahí la vimos recién a María Luján Bravo. Nos dejó una caja, supongo que una caja llena de pastelitos. Algo nos habrá dejado, ¿o no? Creo. No, creo. Creo mal. Creo muy mal. Ya se está yendo Carlos y nos está dejando a Roberto Gervasi en la producción de este programa. No lo busque. No lo busque porque Roberto Gervasi está, aunque no lo veamos. Saludamos además a Pablo Portugués en la técnica de la radio. Saludamos además a Claudio, que nos va a acompañar durante toda la madrugada. Claudio 10 o 10. Ah, le mandamos saludos. Claudio Díaz de la 10. Yo soy Sergio Marino, bienvenidos. Un programa que vamos a hacer nadando, remando, no sé, nos vas a contar cómo está tu barrio, desde qué hora llueve, si hay alerta meteorológico, te vamos a decir ahora en un ratito, hasta cuándo van a seguir estas condiciones meteorológicas. ¿Qué pasa en la ciudad? Algunos datos que hoy tenemos. Hoy es primero de agosto. Ya les voy diciendo que traje la caña con ruda. Así que hoy vamos a tomar los 3 sorbitos de la caña con ruda como corresponden. Arrancar bien este primero de agosto en honor a la Pachamama. Vamos a tirar después seguramente los 3 o el chorrito a la tierra también para alimentar a la Pachamama. ¿Qué nos dejaron? Pero así.
1: Hojas.
0: Ay, pensé que me había ilusionado con pastelitos. Ay, Dios. Bueno, algunas preguntas que quiero saber, y obviamente los oyentes que están más acostumbrados al ritual de la Pachamama, ritual que esta vez le voy a ganar al gato. Al gato silvestre, que seguramente lo va a hacer el lunes. Pues se puede hacer todo el año.
1: Claro.
0: Pero como Paulucci estuvo en Dolores hace un par de meses para la fiesta de la torta argentina, de ahí trajo obviamente el frasquito con la caña con ruda. Uh-huh. Y ese es el que vamos a usar hoy. ¿Está? Así que me acordé y lo traje. Y la ruda, ¿es macho o hembra la que se le pone a la caña?
1: Creo que es macho.
0: Cimino, hembra, me dice Cimino. Ahí tengo la duda. Bueno, vamos a ver.
1: No sé, yo ruda, la miré y la verdad no le veo.
0: No le veo nada. No. Ruda macho, ¿qué ruda se usa para la caña con ruda? Supongo que se mete ahí adentro y se deja un tiempo, es como
1: sí,
0: que uno ve, ¿no?
1: Claro.
0: Que es macerar, digamos, sería uh-huh. Eso. Bueno, que nos cuenten. Y seguramente, no sé, la preparan, la compran. Esta me la regalaron.
1: En general, yo todas las veces que tomé es sí, porque alguien la regaló.
0: Alguien la regaló.
1: Sí. Alguien, antes era, cuando era más chico, tal vez alguien de la familia preparaba.
0: Claro.
1: Y después empecé a tomar en la radio. El año pasado, por ejemplo, trajo nuestro amigo...
0: Para, en la radio empecé... Pues yo venía de antes.
1: ¿Cómo?
0: Bueno, yo venía de antes tomando.
1: Sí.
0: No es que empezaste a tomar acá en la radio.
1: No.
0: No,
1: pues ya venía. Se usaba en la familia que alguien preparaba la botella y bueno, convidaba.
0: Sí.
1: Pero después generalmente en las radios siempre alguien trae el primero de agosto. El año pasado trajo Iván cocina.
0: Sí.
1: Y justo no había
0: venido.
1: Exacto, pero justo Gustavo no estaba.
0: Sí.
1: Así que creo que en lugar de tomar 3 sorbitos cada uno, tomamos 30 mínimo.
0: Ah, hermoso.
1: Sí. Una cosa espectacular. Tuvimos todo el programa tomando.
0: Le trajo mucha suerte, por lo visto.
1: Sí, sí.
0: Porque el ritual, ¿cuál es? Que es eso de que, ¿cómo es? Agosto se lo lleva, ¿no? Es así.
1: Julio los prepara, julio y, agosto prepara y agosto se lo lleva.
0: Claro. Eso dicen.
1: Sí, sí.
0: Eso
1: sí.
0: Dicen.
1: Pero también dicen que el que pasa agosto se queda.
0: Se queda. Bueno, ojalá que pasemos todos agosto. Y después lo otro que también sabía es que hay todo un ritual de dónde obtenés esa ruda que le pones a la caña.
1: Ah, mira.
0: Claro, porque dicen que la buena, después nos van a contar, o que nos digan, la buena es la comprada, uno va a comprar una plantita de ruda, la buena es la regalada, o la que va en la caña con ruda es la afanada, digamos, la que uno pasa por una vereda, por algún lado, que nos cuenten.
1: Que nos cuenten y que nos manden fotos si ya la tienen preparada.
0: Es indistinto. Pero la Pachamama sí. La caña no se entera, pero la Pachamama por ahí sabe de dónde viene esa ruda. Bueno, no sé. Que nos cuenten.
1: Que nos cuenten y que nos manden fotos si tienen ya su botellita preparada.
0: Sí, muy bien.
1: Para tomar la caña, todo lo hacen al WhatsApp, el 11-23-66-0710. Y también los quiero invitar, primero los saludo, les digo feliz día, porque hoy es el Día Mundial de la Alegría.
0: Usted muchas gracias. Alegría. Plim, así plim, que plim, plim. ¿Se acuerda cuando decían plim, plim, plim, plim?
1: Sí, sí, sí, claro. Seis para triunfar.
0: Sí.
1: Espectacular. Hace poco se cumplió el aniversario del primer programa de Seis para triunfar.
0: De Seis para triunfar.
1: Exactamente.
0: Hace calor acá.
1: Mucho. El que quiera nos puede contar qué le produce alegría. En estos momentos donde a lo mejor no hay mucha, por lo menos por estos lados, muchas cosas para alegrarse, ustedes nos pueden contar en el WhatsApp de la radio qué cosas le producen alegría en el Día Mundial de la Alegría. Y el que quiera también, hoy es el Día Mundial de Spider-Man.
0: Spider-Man.
1: El Día
0: Spider-Man.
1: Mundial del Hombre Araña. No, nos cuenta también cuál era su superhéroe favorito.
0: Hay un furor, lo noto yo, no solamente ahora, porque se está estrenando una nueva película.
1: Ahí está.
0: Sí, una nueva versión.
1: Peter Parker.
0: No porque se está estrenando una nueva película, sino que veo que hay mucho furor ya desde hace muchos años con el disfraz de Spider-Man.
1: Sí, claro.
0: Pero no solamente acá. Uno va, no sé, a una peatonal, a cualquiera, y siempre hay un Spider-Man.
1: Sí, sí.
0: Y hay más que cualquier otro superhéroe. No es que vos me decís, ves a la par un Batman que por ahí le puede discutir el trono, pero no es que vas a ver siempre un Superman, un Capitán América, un el que se te ocurra. El que más siempre hay es Spider-Man, ¿o no?
1: Sí, sí.
0: Más que el Zorro, te diría. Es como la camiseta de Boca, sí, es verdad. Había una ahora acá, ¿viste? En todos lados.
1: Sí, sí, sí, claro.
0: Entonces,
1: tremendo.
0: Digo, igual ustedes no tienen mucho para hablar, ¿eh?
1: Cuando después, íbamos.
0: No sé si querían hablar de algo. ¿Quieren hablar? No, de Boca.
1: Cuando
0: hoy
1: íbamos.
0: ¿No van a hablar de Boca ustedes dos?
1: Sí, podemos tranquilamente. Estamos en octavos de final de la Copa Sudamericana.
0: Está bien.
1: Sí.
0: Pero ahí no. Así. Montoncito con los dedos.
1: Pasamos.
0: Montoncito con los dedos.
1: Porque usted quiere hablar de los 4 partidos perdidos de forma consecutiva.
0: Venimos casi igual. No se haga mucho el cocorito. Porque
1: No.
0: Perdón. Ustedes pierden mejor que
1: de
0: nosotros.
1: De los últimos
0: seguro.
1: 3 partidos, Boca ganó 2. De los últimos 4, River perdió los 4. No, no, bueno, no veo la similitud.
0: Volvamos al tema nuestro.
1: Sí, volvamos.
0: Qué grande Boca, ¿eh?
1: Sí.
0: Bueno, decía.
1: Cuando íbamos al interior a transmitir partidos.
0: Sí.
1: Yo hacía un ejercicio de contar las camisetas de los distintos clubes que se veían. Siempre ganaba la de Boca.
0: ¿En serio?
1: Siempre.
0: Estaría más barata.
1: Mar del Plata, Salta, Córdoba, Mendoza.
0: Volviéndose a Spider-Man.
1: Sí.
0: Decía que siempre. Bueno, para mí es la que más se ve.
1: Y sí.
0: De hecho, en los viajes que yo he hecho, siempre tengo algún recuerdo de haber visto algún Spider-Man.
1: Uh-huh.
0: He visto Spider-Man hasta con el hijo.
1: Sí.
0: Spider-Man y Spider-Mita. Y Spider-Man, así, con más sobrepeso, más.
1: Mucho,
0: más. Claro. Spider-Mucho, sí. Y también Spider-Man mujer he visto.
1: Entonces, Spider-Woman.
0: Spider-Woman. Y también el fin de semana, último, el fin de semana pasado.
1: ¿Cómo se dio cuenta de que era mujer? Porque vio que tiene la cara cubierta.
0: obvio, por la forma del cuerpo.
1: Ah.
0: No voy a decir la guasada de Cimino, pero sí. Pero tiene una forma la mujer,
1: sí,
0: que el hombre no la conserva, digamos.
1: Ah.
0: Sí.
1: Hablando de formas del hombre y la mujer, digo, el disfraz de Spider-Man.
0: Sí.
1: Uno se tiene que cuidar de ciertas cosas, ¿no?
0: No.
1: Porque hay,
0: usted
1: hay,
0: sí,
1: cosas que se notarían.
0: Pero a usted se le no. Pero de un chable a Germán, sí, sí, pero sí, pero sí, a la mayoría, pero sí. Spider-Man es medio así.
1: Claro. El devoto del dios Tobul.
0: Sí. El de Capitán América no tanto. Sí, pero tiene el escudo de Capitán América. El de Batman ni te cuento.
1: Sí.
0: Robin. Vos que lo usaste, el de Robin, contanos. No vino hoy, no vino. Contanos al 11-23-66-07-10.
1: Exactamente.
0: ¿Te disfrazaste de Spider-Man alguna vez?
1: ¿O de qué superhéroe te disfrazaste? Porque yo recuerdo que me disfrazé del Zorro.
0: Sí.
1: Por ejemplo, en un carnaval.
0: Le iba a decir, para cerrar esto, le iba a decir, el fin de semana vi un trencito de la alegría, a propósito que hoy es el Día de la Alegría.
1: Claro.
0: Vi un trencito de la alegría de dos vagones.
1: Uh-huh.
0: ¿Sí?
1: Sí.
0: Que realmente suele ser uno. Este es un trencito bien armado,
1: sí,
0: lindo.
1: Sí.
0: Estaba lleno de gente. Las dos veces que me lo crucé, las dos veces lleno de gente. Había un Mickey Mouse que iba atrás aburrido, así apoyado, así, uh-huh, directamente, pero el Spider-Man lo daba todo. Bailaba, le cantaba a la gente. Las dos veces la misma actitud.
1: Mira.
0: El tipo se compraba a toda la gente.
1: Uh-huh.
0: Y no iban solamente chicos, ¿eh? Iba mucha gente grande.
1: No, claro.
0: Así que bueno, que nos cuenten.
1: Uh-huh.
0: ¿Vale? ¿Te cruzaste en alguna vez, en algún lugar, con un Spider-Man?
1: Sí, sí, sí.
0: Y tenés una foto. Muy caluroso. Sí, peor creo que la pasa Papá Noel. Peor que Spider-Man.
1: Sí, sobre todo por la época.
0: Sí, por la época. El de Spider-Man ya está acostumbrado.
1: Uh-huh.
0: Ya está acostumbrado.
1: Pero es un poco de claustrofobia, da.
0: Sí, queda Castro. Sí, cualquiera. Sí. Bueno, en fin. Bueno, ahí tenemos un montón de disparadores para el programa de hoy.
1: Y tenemos un WhatsApp, el 11-23-66-0710. Si nos mandas un mensaje de texto, lo leemos. Si nos mandas un mensaje de voz, te escuchamos.
0: Hasta las 6 de la mañana en vivo en Radio 10.
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Arrancábamos con la música de Virus, ahora estamos con Almendra, Rutas Argentinas, una canción del flaco Luis Alberto Spinetta, de la década del 70. La música que, por supuesto, ponemos durante toda la madrugada en Despiertos y que los oyentes también tienen opción de pedir. Después que pongamos el tema y que Marcelo Cimino tenga ganas, es otra historia, completamente distinta. Y que esté en la radio cargada para que podamos ponerla también. Igual el único que acá la pone es Marcelo Cimino, aunque esté Roberto Gervasi. Me olvidé de decir que además de Roberto Gervasi y además de... de nuestro amigo Claudio y de Marcelo Cimino, nos están acompañando los chicos de las FM que están aquí en Uriarte y Nicaragua, y además está Eli Almirón con el operativo limpieza de esta madrugada. Sí, está lloviendo y va a seguir lloviendo. Ahora en Buenos Aires tenemos una temperatura de 19 grados una décima, una térmica apenas un poquito más baja, de 18 grados 8, nublado, noche de tormenta eléctrica, tormenta fuerte. Y efectivamente, julio se fue con tormenta, me dice Roberto Gervas. Viajaron juntos. La cantidad de memes que vi, sí, con ella. Por las dudas, sí, mira.

Con Liliana, me dice Marcelo. Aclara por las dudas. 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Panorama meteorológico actualizado. ¿Qué dice el Servicio Meteorológico Nacional? Mantiene el aviso de alerta amarilla por tormentas para la ciudad de Buenos Aires y para el conurbano. La vigencia está activa hasta las 9 de la mañana. Se prevén tormentas de variada intensidad, algunas totalmente fuertes. Los principales riesgos son las ráfagas intensas, la ocasional y probable caída de granizo en algunos barrios, en algunas zonas, actividad eléctrica frecuente, se veía, de hecho cuando yo venía ahora acá para la radio, y esta lluvia que podría alcanzar los 30 o hasta 50 milímetros, inclusive los puede superar. La buena noticia es que hacia la tarde el tiempo va a mejorar de manera paulatina. La nubosidad va a ir disminuyendo, la probabilidad de lluvias va a caer a cero y para la noche ya de hoy sábado se espera cielo despejado y ambiente fresco. Temperaturas que van a estar entre 14 y 19 grados. Ahora estamos casi en la máxima, más superada, 19.1. Te diría que hacia la tarde, parcialmente nublado, ya va a mejorar, parcialmente nublado hacia la noche, las lluvias que van a seguir prácticamente durante toda esta madrugada y la mañana del sábado. El domingo ya va a ser un día mucho, mucho más estable, con cielo parcialmente nublado, sin precipitaciones. De todas maneras, el sistema este de inestabilidad que está afectando el centro del país, que arrancó el viernes en realidad, se está desplazando ahora hacia el norte y hacia otras regiones, activando distintos sistemas de alerta meteorológico. Así que atentos, atentos en Chaco, en Santa Fe, en Santiago del Estero y La Pampa, que van a continuar bajo alerta amarilla por estas tormentas y también por vientos. Atentos también en la Patagonia, especialmente en el oeste y en el sur, porque ahí hay otra historia que tiene que ver con las nevadas, especialmente en Neuquén, en Santa Cruz, en Mendoza, además de una alerta por lluvias en Santa Cruz. Siempre hay que recordar, en estas condiciones meteorológicas, las medidas preventivas básicas, no dejar las macetas flojas al borde, en un balcón, por ejemplo. Si no tenés que salir, no salga. No cuelgues la ropa ahora, no vas a ir a lavar la ropa, hay mucha humedad. No laves la ropa y no la cuelgues. Primero porque te vas a mojar, segundo porque si vas a ir hacia fuera de tu casa, por ahí tenés pastito, te pegás una patinada, un resfalón, diría por ahí. Con F. Sí. Y el agua te puede caer en la cara, por no decirlo, según cómo te caigas. Bueno, tenemos 18.8 de térmica, 19.1 de temperatura. La noche se presta, exclusivamente. Se presta para escuchar buena música, la noche se presta para que compartamos juntos esta madrugada. La noche se presta también para escuchar música. La noche está ideal para estar con la radio como compañía. ¿O qué preferís? ¿O qué preferís? Seguramente. Si estás cansado, te puedes quedar ahí un ratito acostado, durmiendo. ¿Por qué no? También es otra probabilidad. Por ejemplo, me dice, en este caso, Carlos, buenas noches Marino, acostado en Merlo, lluvias ahora en Merlo, a tomar caña con rudas, nos mandan imágenes, ya estamos recibiendo, efectivamente el de julio se va con tormentas. Buenas noches, buenas madrugadas, feliz agosto,
Mes de mi cum. Mar del horrible. Hay una fuerte tormenta a la tarde. No sabes lo que fue. Llovizna, frío ahora. Acá presente, dice Marta Edith Mar de Mar del, claro. No tome caña con ruda. Buenas noches. Mi alegría más grande es recordar cuando descendió River e Independiente y que gana Racing Club. Soy de la Acadé, Víctor de Pacheco. Mira vos. Corazón bostero, aparte de eso. Hola a todos. Generalmente se usa la ruda macho, pero también se puede usar la hembra, dice acá. En mi dietética de Villa del Parque, la venden ya preparada en botellitas. Saludos. Me refiero a la dietética donde compro algunos productos. No es mía. Ah, Miriam. ¿Y compraste? Yo traje la botellita, ¿eh? La vamos a estrenar ahora en un ratito. Para alegría de Carlos y de muchos oyentes, la lluvia hizo que nuestros invitados hoy no estén acá, por lo visto. Hola Sergio, Roberto, Marcelo y equipo. ¿Roberto vive en la radio? Sí, lo escuché con Juana Morín, con Carlos y ahora acá. Como la radio está encendida las 24 veces, las 24 horas, dice, a veces en diferentes programas, lo escucho, dice Ada de Caballito, que lo escucha las 24 horas Roberto Gervasi, seguramente, sí. Y pará, y hay un montón de actividades que hace fuera del aire aparte, que no sabemos. ¿O no? Hay algunas actividades que se escuchan al aire todo el tiempo. Por ejemplo, no sé si se dieron cuenta, no saludé a Eli Almirón. O sea, la saludé, pero no estuvo acá en el estudio, no la vi. Me estoy enterando que ese trabajo también lo está haciendo Roberto Gervasi. Le quiero agradecer a Roberto Gervasi que en medio de la lluvia salió y corrió la valla para que yo pudiera estacionar la bicicleta. Llueve tanto adentro como afuera. Un beso para Ada de Caballito que nos está escuchando. Bendiciones. Empezó la alegría, dice, gracias. Buenas noches, amigo de Radio 10. Soy Daniel de Munro, laburando hasta las 5 de la mañana en Acasuso, en una garita. No puedo salir ni a tomar aire, claro, me imagino. Llegaré a mi casa a tomar la caña que preparé. Y mi alegría son mis tres hijos, Matías, Camila y Macarena. Besos, saludos a todos los conocidos. Un abrazo grande de parte de nuestro amigo que está trabajando en estos momentos en Acasuso.

¿Se le habrá pasado la tos? ¿Estará mejor Eliana de Villa Martelli, que la semana pasada tenía casi 39 de fiebre? Lo veo porque me quedó pendiente uno de los mensajes que no leímos la semana pasada. A Liliana de Cava también le mandamos un saludo. Hasta las 6 estamos en vivo en el 11-23-660-710. Acaba de pasar nuestro patrullero de cada madrugada. Si vas a manejar ahora, con precaución, ¿eh? Porque la lluvia hace que tu auto haga ese efecto zapito cuando frenás, tengas o no tengas ABS, porque a veces te frena y a veces con el ABS el auto es como que patina también. Va, no tendría que pasar, pero le cuesta. Al menos en el mío, no sé si en todo funcionará igual. Corbalán dice que vio un Spider-Man cuando vino a Buenos Aires. Eres de Paraná, en Entre Ríos. Claro, seguramente. Ahora viste por la calle Florida. Viste que la calle Florida está como volviendo así a ser la calle Florida de antes, pero porque cambiaron los negocios que había antes. Ahora hay todo chino, todo importado. Son todos los negocios iguales. Cantidad de locales de ese tipo así de chino que abrieron, no sé si por el tuyo, pero por mi barrio, creo que tenemos uno al lado del otro. Hay cuadras donde es impresionante. Me dice un oyente, a ver si no veo el nombre, dice Sergio, Marcelo, Roberto y equipo, recién voy a tomar la caña con ruda. Yo preparé para mis vecinos como todos los años. Yo le pongo las dos rudas, macho y hembra. Ah, es una caña con ruda que se reproduce, entonces. ¡Vamos! Yo no puse mi nombre al mensaje, Sergio, Marcelo, Roberto. Ah, acá está, mira, Estercita de Don Torcuato. A falta de, o por ante la menor duda, y no consultar, le metió las dos. Listo, vamos con las dos rudas. Por ahí, una se viene y la otra se mal, ¿o no? No sé. Buenas noches, muy bueno el programa, dice Cristina de Cacharí. Llueve muchísimo. Bueno, gracias por estar ahí. Hay muchas, muchas propuestas para este fin de semana. Algunas de las que ya hablamos la semana pasada, inclusive el sábado y el domingo anterior, que son fiestas de las que hablamos habitualmente en el programa, como la de Carmen de Areco, que hicimos notas, ¿se acuerdan? Donde hoy y mañana se va a estar haciendo la fiesta del alfajor y la torta negra. Ojalá que se pueda hacer, más allá de las condiciones meteorológicas, ¿no? Creo que era en un lugar cerrado. Ojalá que se pueda hacer.

0: Arranca agosto y con agosto nuevamente tenemos aumentos. Aumentos en la medicina prepaga. No sé cuál tenés vos, Simino. ¿Cuánto te aumento tu prepaga, Simino? ¿Ya te avisaron? Ah. Promedio es el 2,1%, salvo la que yo tengo, que me aumentó el 2,9%. También aumentan los colectivos, 3,9%. Después vamos a estar dando ahí, si tengo los valores a los que se van los colectivos, el valor del subte. También aumentan parcialmente las naftas, parece, ¿eh? Desde hoy. Todavía no está el dato. En principio, recordemos que el gobierno postergó parte del aumento a los combustibles y esto va a hacer que la suba sea parcial respecto al impuesto del 0,5% en los surtidores. O sea, el resto, el grueso, el gobierno lo trasladó para aplicarlo el primero de septiembre, el mes que viene. Mira, acá tengo todo, Marcelo Ángel Simino. Gracias a Roberto Gervasi, que me trae todo, todo, todo preparado. Así que si estás por salir, hoy el transporte en el AMBA aumenta un 3,9%. Según esa fórmula, viste, que combina la inflación de junio, el 1,9 más 2 puntos de porcentaje. Y de esta manera, el boleto mínimo sube 3,9. En la ciudad de Buenos Aires, acá en Capital Federal y alrededores, se va a 853 pesos casi. 852,90. Y en provincia, el primer tramo se va a 1.111, 1.112 pesos.
1: Ese valor es un boleto testimonial.
0: Totalmente, como alguna vez ya lo explicó Roberto Gervasi, hoy viene a ser nuevamente ese descargo de los 3 kilómetros.
1: Claro.
0: Expliquemos.
1: Porque casi nadie paga ese boleto. Es un boleto por 10 cuadras y la verdad yo por 10 cuadras no me tomo un colectivo.
0: Es no más, de hecho, no son 3 kilómetros como 10 cuadras. De 3, claro.
1: No, pero no son.
0: 30.
1: No, pero...
0: 30, 3 kilómetros.
1: ¿Vos estás seguro?
0: No desde el,
1: si yo para... viajo 20 cuadras, las cuentas me tienen que cobrar menos que eso.
0: Lo que pasa que está delimitado por sección.
1: Bueno, entonces no es real.
0: Bueno, hasta tal lugar vale tanto, hasta tal lugar vale tanto. Eso claro. Es lo que se cuenta. Claro. ¿Cómo? 3 kilómetros es una sección, efectivamente.
1: Pero puede ser que vos tomes un colectivo, la base. Pero si vos lo tomás 5 cuadras antes que termine la sección.
0: Pero por eso es por sección. Y no, claro. Y ahí no entra usted. Claro. Ahí cambia la sección.
1: No, yo lo cuando, sé.
0: Pero eso no es de ahora, eso es de toda la vida.
1: De toda la vida.
0: Yo cuando era pibe.
1: Yo iba al colegio y tenía ese problema.
0: Y sí, todo el mundo.
1: Yo tomaba.
0: ¿Por qué no tenía el boleto? No había boleto estudiantil cuando te iba.
1: No había boleto. Me parece que no.
0: ¿No?
1: Me parece que no. El tema es así. Yo lo tomaba en Plaza Alsina, en Avellaneda. Iba hasta la primera parada de Barracas. Es decir, una parada, Municipalidad de Avellaneda. Sí. Segunda parada me bajaba. Lo tomaba por 2 paradas. Pero como ahí cambiaba la sección, por 2 paradas me cobraban el segundo boleto. Y en esa época el segundo boleto era muchísimo más caro que el primero. Era, por ejemplo, decirte hoy, 800 pesos el primer boleto. El segundo era 1.500, una cosa así. Entonces, ¿yo qué hacía? Me caminaba esa parada y lo tomaba en la municipalidad, ya no es más la municipalidad de Avellaneda, lo tomaba en esa última cuadra y ahí... Si bien cambiaba la sección, porque la sección cambiaba en el puente, el tipo no me podía cobrar el segundo boleto porque me decía, ¿hasta dónde va? Hasta la primera parada.
0: Sí.
1: Entonces, por una parada sola no me podía cobrar el segundo boleto.
0: Bueno, ¿y entonces?
1: Y entonces pagaba el primero. Pero tenía que caminarme esas cuadritas, desde la Plaza Alsina hasta la
0: municipalidad. De pibe, yo me iba desde la parada de mi casa, tenía que caminar una... Estoy sacando la cuenta, ¿eh? 1, 2, 3, 4 cuadras y estaba el cambio de sección. Ahí cambiaba la sección del boleto y me iba siempre hasta esa parada. El problema que tenía, que en ese lugar hay una panadería. y enfrente de un kiosco.
1: ¿Y comprabas algo?
0: Y en los barrios los colectivos tardan. Y te quedás ahí, entonces, ya que voy me compro una, ¿entendés?
1: Claro.
0: Me compro una cajita de chicles.
1: Y al final te salía más caro.
0: De los chicles Adams.
1: ¿Entendés? De las cajitas.
0: Y claro.
1: Hacía el ruidito.
0: Esa, efectivamente, y soplaba.
1: Sí.
0: Esto lo dijimos la semana pasada.
1: Sí, sí.
0: Y si no, en la misma panadería, ya que está, dame una cremona.
1: Uh-huh.
0: Y ya que está, me llevó un churrito, me lo voy comiendo en el colectivo. Y está bien, la diferencia me la gastaba ahí, la disfrutaba yo.
1: Hay que tener disciplina. Yo, en una oportunidad, un locutor que trabajaba conmigo me dijo que le habían ofrecido un turno del informativo de radio municipal en aquel momento. Y me dice, pero no acepté por la plata. Eran ponerle 600 pesos, yo no me acuerdo ni qué moneda era, pero bueno, sí, eran algo así. No, por 600, le digo, pero Gustavo, vos no tenés nada en este momento, no tenés ningún ingreso. No te convenía, por lo menos ahí, ponerle que esos 600 fuesen una tercera parte de lo que él necesitaba. Digo, por lo menos.
0: Sí, claro.
1: No, dice, porque mira, entre el estacionamiento.
0: Sí.
1: Porque tenía que ir al Centro Cultural San Martín en ese momento. El estacionamiento. Después viene el carrito, hay un carrito del café.
0: Sí.
1: Que pasa ahí una masita, una media luna. Le digo, escúchame, si vos estás mal económicamente, andá en colectivo y no tomes café ni tomes la media luna. Ah, no puedo. Entonces, si no tenés disciplina, sonaste. Te perdés un ingreso porque Totalmente. Te lo gastás por otro lado. Y vos te gastabas lo que te ahorrabas en el boleto en la panadería.
0: Bien, mira, acá tengo primera sección. Como decíamos, de 0 a 3 kilómetros del tramo inicial y el más corto del viaje. Para trayectos medios dentro de la ciudad tenés el segundo, el de 3 a 6 kilómetros, que también es corto.
1: Persona que pague habitualmente el primer boleto, cuéntenos al 11-23-66-0710.
0: Yo pago. No, yo uso
1: el mismo. ¿El primer boleto?
0: Sí, porque yo muchas veces me subo a la estación de Morón.
1: Ajá. Uh-huh.
0: Y bajo en mi casa, que todavía no pasó la primera sesión. Es difícil invocarlo. Yo porque vivo cerca de la estación.
1: Sí, sí.
0: Y entonces un día de lluvia como hoy, por ejemplo. Un día de lluvia como hoy, me tomo el colectivo, bajo del tren. Bueno, uh-huh. Ahora cambió la parada, del tren. sí, porque están remodelando la estación del tren de Morón. Entonces no para donde paran los colectivos, te remojás. Entonces, sobre todo para tomarlo, no para bajar. Ya va a pasar eso, el año que viene. Y entonces, claro, me bajo de la estación, camino ahí una cuadrita y me tomo el colectivo y ya me lleva hasta mi casa.
1: Uh-huh.
0: Si no, de ahí tengo 6 cuadras hasta mi casa, 6, 7 cuadras, según por donde vaya. Y un día como el de hoy, me mojando, digamos.
1: Uh-huh.
0: O si algunas veces vuelvo muy tarde, por una cuestión de seguridad, digo, bueno, me tomo el colectivo y uso el boleto mínimo. Aclaro que uso el boleto mínimo.
1: De todos modos, y más allá del boleto que use cada uno, la pregunta que muchos nos hacemos es, ¿cuándo se termina esto? De que el boleto aumente 2 veces por mes y mucho más que la inflación.
0: Hasta que se deje, supongo que hasta ahora, no sé. La tercera sección es la de 6 a 12 kilómetros. Uh-huh. O sea, esa tiene un poco más de color.
1: Sí.
0: De 6 a 12.
1: Ese es el que generalmente el 80% de las veces se paga.
0: Y yo pago la de los tramos extendidos, que es de 12 a 27 kilómetros. Porque yo tengo calculado que desde mi casa hasta acá tengo 23 kilómetros.
1: Uh-huh.
0: Y este creo que es, sobre todo, los que viven un poco más lejos usan este.
1: Ahora, sigo con mi pregunta, ¿no? Me decía Marcelo, por la cucaracha, hasta que se deje de subsidiar,
0: sí,
1: va a seguir aumentando. Creo que las empresas de colectivo dicen que para que el boleto pague el costo, tendría que estar arriba de los 2.000 pesos.
0: Uh-huh.
1: ¿Cuánta gente puede pagar eso para ir a trabajar?
0: Claro, no.
1: A lo mejor la preocupación no es tal, porque dice, total, nadie tiene trabajo hoy, así que de todas maneras no van a trabajar. Pero en la semana salió una nota de mucha preocupación, porque decía que los famosos ni-ni, que ni estudian ni trabajan, ahora son ni-ni-ni. Porque ni estudian, ni trabajan, ni buscan trabajo, porque saben que no lo van a encontrar.
0: Bueno, volvemos al tema de los aumentos. Las líneas nacionales que unen la ciudad de Buenos Aires con la provincia, por ahora no van a tener modificaciones, porque eso ocurre a mitad de mes generalmente.
1: Uh-huh.
0: Tipo, entre el 15 y el 18 suele llegar ahí el saque, ¿está? Que te dan. Después tenés el subte, que también está carísimo, Roberto Gervasi, que va a llegar a 1.685 pesos si tenés la SUBE. Si no tenés la SUBE, se va a 2.000 y pico. El dato para tener en cuenta. Si bien no hay una fecha todavía firme de finalización que esté establecida, se está rigiendo este sistema de actualización mensual, que está basado en la inflación, más otro 2%. O sea que siempre es un poco más caro. Tanto el gobierno de la ciudad como la provincia, inclusive, están aplicando esta fórmula mensual que indexa y que combina el último dato del índice de precios al consumidor más un 2% adicional para cubrir cualquier costo operativo. Bueno, nada. Puedes pedirlo, Simino, con tu sueldo. Es decir, más un costo operativo del 2%. Y después tenemos, además... Los trenes metropolitanos, que los peajes van a registrar en este caso incrementos de entre el 10,5 y el 11% según el recorrido. Después vamos a seguir con esta rueda, lamentablemente, de aumentos que rigen desde hoy, con el impacto que va a tener en los bolsillos, tanto en el transporte, los alquileres, los combustibles, entre otros servicios.
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0: Bueno, ahí estamos con Fito Páez de fondo. Faltan 7 minutos para las 3 de la mañana. 18 grados 8 la temperatura en Buenos Aires. Estamos en el 11-23-66-07-10. Llueve en la ciudad, pero además hoy te estamos preguntando qué cosas te hacen feliz, porque hoy es el día de la felicidad. Y además te estamos preguntando si ya hiciste el ritual de la caña con ruda, primero de agosto. Bueno, todo eso nos podés enviar mensajes, fotos, textos, audios, lo que te guste, al WhatsApp de la radio, que ahí recién te lo decía, el 11-23-66-07-10. Bueno, le hizo frente a la lluvia y acá está Nila, que nos viene a presentar su música. ¿Cómo te va? Bienvenido.
1: Hola, ¿cómo te va, Sergio? ¿Todo bien? Bueno, bien. Muchísimas gracias por el lugar, por el espacio. Sí, saludo a la audiencia. Llueve
0: bastante.
1: Pero bueno,
0: va a mejorar.
1: Sí.
0: Va a mejorar. ¿De dónde venís?
1: Vengo de La Boca.
0: De la Boca. ¿Hincha de Boca también?
1: Sí.
0: Hincha de Boca.
1: Sí. Viviendo ahí a cuadrita y media.
0: Sí, cuadrita y media. Bueno, acá tengo una fila así de bostero, mira, sin fila. Bueno, y viví ahí, ¿naciste en La Boca, no?
1: Sí, nací.
0: Naciste en La Boca.
1: Sí.
0: O sea, cerquita de la cancha, o sea que vivís todas las emociones que tienen ahí.
1: Y la verdad que sí, digamos, cuando uno...
0: No sé, la tristeza también.
1: Sí, también, claro. Pasa esto que por lo general a uno le gritan los goles antes que...
0: Sí, claro,
1: que la tele. Lo está mirando en la tele, bueno, si se puede ir a la cancha se va, pero... si no, bueno, siempre es toda la previa, toda la gente recorriendo el barrio. Bueno, un barrio hermoso. Yo creo que de los pocos barrios que quedan en Capital Federal.
0: Sí.
1: De donde, nada, sí.
0: Bueno, transformado muy turístico.
1: Por también, supuesto, sí.
0: Cada vez más. Desde sí. Caminito, toda esa zona está...
1: Claro, sí. Pero siguen estando los vecinos haciéndose un asado en la puerta de la casa. Como siguen siempre. Estando tomando mate sentados ahí... en la puerta de las casas, que siguen teniendo las veredas altas, por sí, más sí, que, sí, bueno, sí, ya sí. Hace mucho que no nos pasa que se inunde, incluso en una lluvia como hoy no ocurrió, pero antes sí. Uh-huh. Así que, qué sé yo, uno siempre contento y agradecido de lo que le tocó en suerte, del contexto en donde creció.
0: Bien. Podrías haber sido futbolista, inclusive, no sé si juegas al fútbol.
1: Juego, sigo jugando, sí.
0: Seguís jugando. ¿Pero te dedicas a la música?
1: Me dedico a la música, sí.
0: Desde... ¿La música como laburo o haces otra cosa?
1: No, también soy docente.
0: ¿Sos docente? No de música.
1: No, ajá. De lengua y literatura.
0: De lengua y literatura, sí. Mirá vos.
1: Es como que la música fue también heredada de la familia. Uno siempre quiso seguir adelante y lo hace desde los 13 años. Es como que son mis dos trabajos, como mis dos pasiones, tanto la docencia como la música. Y bueno, la idea es tratar también que... es muy difícil disociar una cosa de la otra, y muchas de las cosas que uno ha leído, ha trabajado o la literatura que recorrió, a veces también le brinda símbolos, ¿sí?
0: Sí, claro.
1: Que van transformándose en canciones o que te ayudan a transformar las emociones en símbolos que después resultan en canciones. Y lo que en un momento te diría que mientras estudiaba quizás fue la duda de esto, ¿podrá convivir, no? Y tuve la suerte de tener un docente que se dedicaba al teatro. Y a mí eso, que en un momento digo, voy a tener que elegir entre una cosa y la otra, y un poco te generaba esa incertidumbre de... Bueno, después...
0: ¿Optaste?
1: No opté, dije, vamos a hacer las dos cosas.
0: Ah, mira, muy bien, muy bien.
1: Y entonces, bueno, pude desarrollar por un lado más una carrera de músico, trabajar en producción, tener toda esa parte, y después también la parte de la docencia. Y bueno, siempre convivir en un equilibrio entre una cosa y la otra.
0: Bien, ¿y con la música cuántas entonces que estás?
1: Desde que tengo 13 años, que fue el primer show que hice en vivo, o sea que hace 32.
0: 32
1: en este momento.
0: Bueno, pará, tu primer show en vivo, pero antes ya habrías tocado algo.
1: Y obvio, estudiaba
0: no es que fuiste, de caladura con la guitarra y tocaste.
1: Empecé el piano primero.
0: Piano.
1: Empecé a estudiar piano en el conservatorio, Manuel de Falla.
0: Sí.
1: Varios años, 4.
0: Mirá qué bien.
1: Y después, bueno, era más fácil ir con la guitarra de acá para allá.
0: Claro, así obviamente. Que, el traslado sobre todo.
1: Claro, tal cual. Entonces, bueno, qué sé yo, la ronda con amigos era más cómodo caer con la guitarra y uno terminó aprendiendo a tocar la guitarra.
0: ¿Y ese primer show que decís, dónde fue?
1: Lo hicimos, en ese entonces eran los bailes que se hacían en las casas.
0: Tipo un asalto.
1: Un asalto, tal cual. Las chicas traían de comer, los chicos llevaban para tomar. Y bueno, hicimos una presentación así, que teníamos un grupo de amigos ahí en el colegio con los que nos juntábamos a hacer los primeros pasos en la música. Y bueno, nos juntamos en ese asalto y tocábamos ahí un... No sé cuánto habrá sido, pero... Es como que uno no puede borrar esa primera imagen, sí, señor, ese claro. Primer show.
0: ¿Y esa vez que hicieron cover?
1: Sí, eran cover y bueno, en realidad había dos, tres temas que eran del grupo que teníamos en ese momento. Es como que esa cuestión de la composición siempre estuvo. Sobre todo de escribir, por eso también me llevó para el lado de la literatura. Siempre me gustó leer, siempre me gustó escribir y... Como que en algún punto también eso, la escritura tenía forma de canción, ¿sí? Nunca se me ocurrió escribir, no sé, una novela, claro. O quizás algún cuento, pero es como que la parte de las canciones siempre fue mucho más fluida, ¿no? Entonces, o las frases, ¿no? Que después se transforman en... a veces uno tiene una frase y la frase después se transforma y te va bajando toda la info que viene de ese lado. Tenés una emoción, algo que viviste, algo que es muy difícil de expresar, porque hay un montón de emociones que son muy difíciles de describir.
0: Y así se van encadenando cosas.
1: Totalmente. Igual. Y de pronto las empezás a mostrar, la gente las escucha y van como encontrando... reinterpretando o habitando esas canciones desde su lugar.
0: Sí.
1: Lo cual, viste, es como que cuando uno publica ya una canción, sale, no sé, antes era en los cassettes, después en los CD, bueno, ahora en todo lo que...
0: Bueno, y ahí llegó tu primera canción, entonces.
1: Tal cual.
0: ¿Y cuál fue, te acordás?
1: Sí, era para una chica que me gustaba una canción en ese momento.
0: Justo ahora te vengo a preguntar.
1: Sí, tal cual. en ese entonces.
0: Uno tiene una vida. Escuchamos.
1: Sí, por supuesto. Y aparte en ese entonces a mí me gustaba mucho Alejandro Lerner. Y claro, era como que me copaba, digamos.
0: ¿Lerner de qué época? ¿Qué hacía? ¿Qué canciones? ¿Te acordás?
1: Me acuerdo...
0: Porque si vos me decís Lerner, yo me acuerdo...
1: Algo de Mi Corazón, por ejemplo.
0: Ah, algo de Mi Corazón. Yo me acuerdo de Nena Neurótica, que es un poco...
1: Claro, antes con Todo a Pulmón y todo.
0: Claro.
1: Sí, claro, me gustaba como de esa época, pero en mi casa se escuchaba un montón de Charlie, un montón Fito, todo lo que era Girán, todo lo que era Spinetta, Pescado Rabioso, Manal, Pedro y Pablo. Mi viejo inculcó mucho esa música y después la música más de los 70 de afuera, escuchaba mucho Led Zeppelin, ICDC, claro. Pink Floyd. Yes.
0: Génesis,
1: claro.
0: Todo el rock sinfónico.
1: Sí, ¿verdad? Claro. Jethro Tull.
0: Ajá.
1: Y bueno, uno va como conviviendo con todos esos lenguajes también. Y qué sé yo, entiendo también que de alguna manera en la música que uno después termina plasmando, todo eso está reflejado. Creo que todos los que de alguna manera... cuando escribimos, cuando hacemos música, o cuando pintamos, o lo que fuere, estamos siempre influidos por todo eso que nos ha recorrido. Y nuestra obra es como una gran síntesis de todo eso que alguna vez nos influyó. Entonces uno presenta como su síntesis. Mira, a mí, de todo lo que me atravesó, me llevó a escribir o componer una cosa como esa.
0: ¿Además pintás?
1: No,
0: como dijiste, pintamos.
1: Sí, pero claro, en general, a mí me parece que...
0: Te imaginé, no sé, escuchando Pink Floyd, ponele y pintando.
1: Sí, voy a ver para eso Mango. No, me tocó.
0: ¿Y tu primer presentación solo?
1: Y mi primer presentación solo, bueno, fue...
0: Porque
1: todo...
0: Porque la primera fue no sola, sino con...
1: Sí, fue con todo. Y siempre en realidad laburé con bandas, sobre todo. Pero llegó un momento, yo venía de un proyecto muy grande, una orquesta de rock, que tuve la suerte de dirigir durante 9, 10 años, donde tuvimos la posibilidad de mezclar en Abbey Road, grabamos los discos en Panda, y éramos 36 músicos en un disco, 54 discos, perdón, 54 músicos en otro disco. Participó, por ejemplo, Hugo Arana, digamos.
0: Proyecto grande, obviamente.
1: Sí, era un proyecto grande, y necesitaba espacios grandes también para llevarlo a cabo. Siempre eran teatros por lo menos para 200, 300 personas.
0: ¿Y estaba, digamos, sostenía económicamente? ¿O cómo
1: se podía sostener, claro?
0: Porque grabaron en Londres,
1: claro. Sí, bueno. Se mezcló
0: en Londres. Ah, o sea que lo enviaron.
1: Claro, lo grabamos acá en Panda y lo mandamos para allá. Uh-huh. Que nada, son cosas, viste, que quizás cuando uno arrancó no existía esa posibilidad, claro. Y hoy en día se abre un abanico enorme. Y claro, de una logística que necesitaba tanto, ¿no? De ordenar, imagínate las cuerdas por un lado, porque eran, no sé, 8 cantantes, 6 guitarristas, digamos, que se iban moviendo porque tenía mucho del fluir y recorría, era bastante ecléctico porque recorría distintos géneros y demás. Un día, bueno, no dio para seguir sosteniéndolo, porque también cada uno de los chicos, las chicas querían o tenían sus proyectos, entonces, bueno, encontrarse cada vez era un poquito más difícil. Y bueno, dije, bueno, a ver, voy a tratar de arrancar por otro lado. Creo que también hay siempre una cuestión medio resiliente, cuando una banda por distintos motivos se termina.
0: Sí, sí, claro.
1: Decir, bueno, lo abandonás y me dedico a otra cosa, o
0: busco.
1: Claro, y entonces empecé quizás a escuchar mucha música hecha con samples, como, no sé, los discos solistas de Gustavo Cerati, o bueno, del Indio. Uh-huh. Y dije, claro, bueno, otra cosa, yo toco el bajo, toco la guitarra, toco el piano, pero no toco percusión, no toco la batería. Entonces dije, bueno, ¿cómo hago para sostener esto? ¿Cómo armo esto? Y empecé a explorar ese universo de la parte más electrónica. O cómo se podían hacer baterías, ¿viste? Tomando, está mucho esto de hacer el collage, ¿viste? Tomar fragmentos de baterías de discos, a lo mejor hay pistas de batería que puedes utilizar, más los golpes solo de bombo, o uno mismo crearlo.
0: Sí, sí, también. Sí, sí, claro.
1: Entonces, bueno, empecé a jugar con toda esa parte. Y cuando, bueno, empezaron a aparecer las canciones de Nila. Y bueno, a todos estos muchos compañeros de bandas anteriores o de proyectos le iba contando, y todos se pusieron como muy contentos, como diciendo, bueno, bien, como muy diciendo, bien. En un punto fue como al fin, digamos, y todos sabíamos que tenías que ir por acá.
0: Claro.
1: Entonces,
0: o sea que se fue dando todo porque era el momento, que se tenía,
1: claro,
0: que dar, en algún
1: cual,
0: momento iba a caer sola.
1: Es como idea. Que a veces, sí, pasa eso, a lo mejor es una cuestión de tiempo, uno dice.
0: De madurez.
1: Sí, pero como que tampoco hay que apurarlo, sí. Uh-huh. Hay algunas canciones del proyecto que tienen 20 años ya, que eran a lo mejor pensadas para otro proyecto, pero que quedaron ahí, quizás porque no habían madurado lo suficiente, porque la emoción que transmitían, no, uno no estaba preparado como para interpretarla en ese momento. Entonces, yo creo que ha decantado en el momento que tenía que decantar.
0: Claro.
1: Digamos, uno también tenía que recorrer un camino para llegar a ese lugar. Y por otro lado, es un proyecto solista, sí, porque bueno, hoy estoy hablando con vos, me tengo que sacar la foto yo, pero uno nunca está solo.
0: No, seguramente.
1: Siempre hay un productor atrás, está una banda.
0: Simplemente, la gente que te acompaña y te escucha ya es un apoyo, la verdad que indiscutible.
1: Tal cual.
0: Y tiene que pasar ese proceso que vos decías, porque si lo apurabas, quizás salía mal.
1: Tal cual, y no era mi momento, claro. No estaba preparado para
0: totalmente,
1: eso. Así que
0: totalmente.
1: Nada, disfrutando de esta nueva versión.
0: Bueno, hagamos un tema. Dale. Y después te voy a preguntar por qué Nila, y obviamente, bueno, qué se viene.
1: Dale,
0: vamos. ¿Qué vas a hacer?
1: Una canción que está en el acto 3 de Formas, que se llama Arena en las Manos.
0: Bien.

0: Él es Nila con su guitarra aquí en Despiertos, formando parte de una tetralogía que bueno ahora está completando con un álbum o un disco que se llama Tierra, viene de hacer Fuego, Agua y Aire. Bueno, contame por qué Nila y hablame un poquito de estos cuatro trabajos.
1: Bueno, Nila, entre muchas cosas, porque tiene un montón de distintos significados, significa luna encantadora. Uh-huh. También está vinculado con el azul, que es un color que me gusta.
0: Ah, mirá.
1: Y por algún motivo, por esto que te decía, que el proyecto solista uno no a veces le cuesta decir estoy solo, porque en realidad hay una banda que te acompaña y demás. Que me gustaba más como nombre de banda, era nombre de mujer.
0: ¿Pero ya lo tenías de otro lado pensado? No,
1: no fue apareciendo, pero fue apareciendo. ¿Viste? A veces, mira, el nombre de un proyecto, viste, que es como complejo. Imagino, viste, cuando uno le pone un nombre a un hijo también,
0: sí, sí, claro.
1: La gente opina, va buscando variantes, investigas. Y en realidad.
0: Después también todos te opinan, igual.
1: Sí, por supuesto, te lo cambian, te dicen que no. O homenajea a la tía, así. Pero me parece que no sé si tuve muchos otros nombres.
0: Otras propuestas no, claro, se te cruzaron.
1: Claro, digamos. Es como que en un momento llegué ahí, por distinto, así, investigando, buscando, y dije, no, es eso.
0: Claro.
1: Y entonces me gustó llevarlo por ese.
0: Pero
1: por ese
0: también lugar. Es un paso sacar tu nombre y ponerte un nombre artístico, digamos.
1: Sí, me parecía como que el nombre artístico estaba mejor. Bien. Me gustaba, y aparte porque quizás a la idea después de banda se podía utilizar también,
0: claro,
1: la
0: obvio,
1: idea de banda,
0: obvio,
1: ¿no?
0: Claro,
1: y no sí, como sí, diciendo sí. Quizás porque me gusta también darle protagonismo a los músicos que están ahí en ese momento, y no que sea Nicolás,
0: sí, sí, fue, sí.
1: Entonces me gustó más buscarlo por ese lugar, y que bueno, si bien esa banda puede mutar, transformarse, porque depende el lugar en donde uno toca determinados músicos, o si es un recital más grande con banda completa, bueno, me gustaba más la idea de un nombre que no fuera tan individual, digamos, como siendo el señor que está ahí.
0: Sí, sino, sí, también, obvio. Si no viene Nila.
1: Claro, tal cual. Entonces lo buscaba o lo pensé por ese lugar.
0: Bien, y ahora estás con Tierra.
1: Y ahora estoy con
0: Tierra.
1: Es
0: la tetralogía. Bueno, se terminan
1: los
0: cuatro.
1: Es el cierre de la tetralogía, claro. Es el cierre del viaje. Uh-huh. El viaje arranca con Fuego, que el fuego es más transmutador. Cambio, tiene que ver con esto también de este elemento de la resiliencia que hablábamos. Bueno, empecemos de nuevo. Y llegamos a este lugar, nos hemos transformado. Bueno, ¿qué tenemos ahora? ¿Qué queremos? ¿Qué queremos compartir en este momento? ¿Qué vamos a ofrecer en este momento? Y después el segundo acto es el acto del agua, donde todo empieza a fluir. Entonces ese viaje te empieza a llevar por esas distintas emociones que necesitas.

0: necesitan ser contadas. Y encuentran también su lugar en el acto 3, en ese aire, que yo tiendo a mencionarlo como un aire más denso, ¿no? Hay uh-huh. algunas emociones que a lo mejor necesitan salir porque guardadas te hacen mal o no es o no necesitas compartirlas con otro y hay gente que se siente identificada. A mí me ha pasado que a lo mejor alguna de las canciones de esa digo, no sé si me copa tanto y que la gente que comparte el proyecto me haya dicho,
1: y hasta ahí, está bárbaro. Y hasta ahí cada uno de estos, tanto Tierra, que es el nuevo, Fuego, Agua, Aire, ¿qué cantidad de canciones tienen o cómo es?
0: Cada uno tiene cuatro.
1: Cuatro canciones.
0: Sí. Y entre los cuatro, cada una de las portadas, ¿no?, de los discos conforman la etapa final. Es como un rompecabezas. Uh-huh. Entonces, cada una por sí misma es un elemento, o sea, una etapa, sí, y, sí, las cuatro, sí, juntas, y las cuatro forman una
1: sola. ¿Y Tierra es, como dice, el regreso a las raíces? Claro, ¿esa es la idea?
0: Claro, es el regreso a las raíces, el regreso del viaje también es como el reposo. Y en ese regreso a las raíces hay toda una búsqueda de estas canciones que tardaron el tiempo que tenían que tardar o maduraron el tiempo que tenían que madurar para aparecer. Hay solo una que es nueva, que es Formas, que es la que da el nombre a todo el disco, que se llama así. Pero había canciones que a lo mejor eran de 2016, otra que era de 2013, otra que era de 2020.
1: O sea que te llevó un laburo.
0: Sí, claro.
1: Canciones de mucho tiempo.
0: Sí, sí.
1: Canciones de más de 10 años.
0: Claro, pero a veces uno las deja reposar, están ahí.
1: Sí, sí, sí.
0: Y un día aparecen.
1: Bueno, como decíamos recién, no es, tienen que decantar o esperar el momento para.
0: Hay canciones que vos las componés y vos te das cuenta que en ese momento es el momento de hacerlo, de tocarlo, lo llevas a la banda enseguida, digamos, es como que comulga con la canción, se encuentra, fluye todo y la canción encuentra su lugar. Y hay otras que están ahí que a veces uno no sabe muy bien por qué, a dónde va, qué es lo que escribió, si exactamente lo que escribió es lo que va a quedar después, sino que a lo mejor le cambiás alguna frase, y reposan. A lo mejor uno mismo no está preparado para entender qué es lo que le pasó en el momento que escribió eso.
1: ¿Y todo eso está dentro, los cuatro están dentro de todo lo que vos querías? ¿Sentís
0: sí,
1: que
0: sí, se conformó sí, eso? No hay nada que esté en los cuatro actos que yo diga, no, esto no me gustó. Bien. De hecho, te diría que me pasó al revés. A mí me gusta mucho dejar laburar, por ejemplo, al que va a mezclar y no influir.
1: Ah.
0: Como diciendo, bueno, te lo doy.
1: Listo,
0: o un productor que siempre está buena la mirada afuera, porque a lo mejor uno adentro le...
1: Si uno queda cosas, como enfrascado en algunas cosas y no sale de ahí.
0: O una pavada. No, porque yo acá le puse una mandolina y quiero, y el tipo que está viendo el concepto de la canción te dice, pero no tiene nada que ver.
1: Entonces te lo saco
0: y vos en ese momento tenés que dejarlo laburar y confiar en el otro.
1: Obvio.
0: Y está bueno porque te aportan cosas nuevas. Y una mirada diferente. Entonces, con el que mezcla es lo mismo. Y con el que masteriza es también. Como si no, hacelo vos. Y cuando hay algunas canciones, particularmente dos, tres, que cuando me las mandaron, yo no entendía cómo habíamos llegado a ese lugar. Como diciendo...
1: Está bien.
0: O sea, uno tiene una idea en la cabeza.
1: Digamos, a vos mismo te sorprendió.
0: Sí.
1: Pero gratamente.
0: Sí, claro.
1: Claro.
0: Entonces dije... No... vos tenés una idea de a dónde crees que vaya la canción, pero cuando la canción va todavía más allá...
1: Sí.
0: Sí.
1: Genial.
0: Por eso digo que uno no va solo a ninguna parte.
1: Bueno, estamos con Nila, que está presentando, bueno, ya el acto 4 de esta tetralogía, que arrancó con Fuego, siguió con Agua, con Aire, ahora estamos con Tierra. Un tema, ¿de cuál elegís?
0: Del primero.
1: Del primero, ¿y se llama?
0: Bruja.
1: Bruja. Después me das tus redes y dónde te pueden escuchar.
0: Dale.
1: Dale.

0: Bruja, el tema que interpretaba Nila aquí en Despiertos en Radio 10, que previamente me había dicho que tenía un show en octubre.
1: En octubre, o algo previsto 17 para octubre.
0: 17 de octubre, mira qué fecha.
1: Sábado, en la Casa del Árbol, sí, gran,
0: sí, gran, fecha.
1: Gran día. Y bueno, es con banda completa, así que ahí vamos a estar y están todos invitados. Esto es acá cerquita, en la Casa del Rol, es en Córdoba al 5200.
0: Córdoba 5200, muy bien.
1: Enfrente a Angelín.
0: Frente a Angelín, claro, sí, claro, sí.
1: Maravilloso.
0: El que quiere ir a comer ahí algo rico.
1: Sí, está siempre espectacular.
0: Redes, sí. Para, bueno, primero, ¿toda sí. tu música ya está subida en las plataformas?
1: Sí, está en Spotify, lo encuentran como en Spotify, en todas las, está en YouTube también, está también en lo que tiene que ver con Amazon y todo lo demás, bueno, está todo ahí. Entonces sería, lo tienen que buscar como Nila, y yo lo que recomiendo es que pongan Nila, si lo van a buscar en Spotify, ¿no? Nila, acto 1, Nila, acto 2, porque hay Perfecto. Otros artistas en el mundo que tienen el mismo nombre.
0: Se llaman Nila, mira.
1: Claro. Y en Instagram, sino que va a ser más fácil porque sí, ahí van a tener el enlace, es nila.música.
0: Nila.música, perfecto.
1: Nila.música.
0: Ahí lo siguen a Nila, así que bueno, primero gracias por haber venido, no, por vos, este día, mira, sobre todo.
1: A vos por el espacio, por el lugar, a la gente que está ahí escuchando, siempre un abrazo enorme de corazón y gracias.
0: Y agradezco que hayas venido a disfrutar de tu música y compartirla, por supuesto, con los oyentes de la radio, que también la disfrutaron.
1: No, así que muchísimas
0: un
1: gracias.
0: Un abrazo enorme, gracias.
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0: Estamos cercando esta madrugada, estamos cerquita, ya estamos de las 3:30, 3:28 con Catherine and the Way, por la vereda del sol, Marcelo Cimino, ¿no? Ahí estamos al pie del cañón. En esta madrugada de sábado con tormenta. Cañón con dulce de leche, nos vendría pero bárbaro, siempre. Saludos a los oyentes despiertos que comparten esta madrugada. Gracias por las fotos que nos mandan. Ahí tengo fotos del obelisco de un oyente que creo que es Juan Corbalán de Paraná, Entre Ríos, que había dicho más temprano que había estado sacándose una foto con Spider-Man. Y Spider-Man, como te guste más. Y ahí tiene la foto en el obelisco. Por estos días se está haciendo la presentación de la nueva película. Está estrenando. Me ha llegado una invitación porque hay una empresa que él está promocionando. De hecho, en su web compras con descuentos y ese tipo de cosas con la palabra Spider. Sergio, Marcelo, Roberto y de equipo, recién voy a tomar la caña con Ruda. A esto lo habíamos leído, que la había preparado con las dos. Era Estercita de Don Torcuato, que nos está escuchando en esta noche de lluvia como corresponde. Buenas noches, buenos días, de estos te saluda para vos Sergio y Marcelo y Roberto Horacio Sarto, el hincha del Deportivo Morón, pero como que siempre contamos, él vive en Isidro Casanova. Hola Sergio, Roberto, Marcelo, ¿cómo están? ¡Qué noche! Espero que vaya pasando este tormentón. ¡Feliz Pachamama! Aún no tomé la caña con ruda, prometo reemplazar. Reemplazarla es lo mismo. Soy de los pocos que no soporto al hombre araña. Un gran abrazo, Rafa de Bellavista. No lo soporta. Mirá, Rafa tiene una radio, hermosa radio, de fines de los 70, que nos mandó la foto, toda plateada, una muy linda radio. La marca, esa sintoniza muy bien, Esas marcas sintonizan muy bien. Es de la que empieza con la letra S y termina con la Y, Marcelo Cimino. Tiene cuatro letras. Y solo una es vocal. Bueno, gracias. Sí, ahí nos escucha nuestro amigo. Subí. Esta semana le entregó a un primo, parece el premio. Buenos días, Sergio, Roberto, Marcelo y a todos los amigos de Radio 10. ¿Cómo estáis? Estoy muy contenta de poder escucharlos. Eso es algo que realmente me hace feliz. Hay muchas cosas que me hacen feliz, sobre todo las más simples, sencillas, como un día soleado. Bueno, algo que hoy acá no tenemos, al menos hasta la tarde-noche. Bueno, noche no, ya tampoco. Un café con leche, ¿qué tal? Un alfajor, muy bien, Aunque quizás lo que más me gusta hacer es viajar. Nos dice esto Eliana desde Brasil. En cuanto a Spider-Man, me encantaban los dibujos animados de la tele y los cómics. Incluso ahora, que soy adulta, me gustan las películas. Ya las vi todas, nos dice Eliana desde Brasil. Siempre me queda la duda si Eliana es nacida en Brasil o en Argentina, porque lo de el alfajor es muy nuestro, por ejemplo. Hola Sergio y equipo, habla Malena de Rosario, en Santa Fe. Mi héroe favorito era Gatúbela, mi héroe, mi heroína. Y mi nieto, que tiene 5 años, ya hace mucho tiempo que me dejó en la cabecera de la cama un Spider-Man para que me cuide. Mirá. Nos manda un abrazo enorme, Malena. Gracias, Malena, por escuchar la radio. Me pide acá Graciela de Almagro, un tema que generalmente hace mucho que no piden, o casi nunca te dirían. Dice, ¿puede ser post-crucifixión? ¿Pescado rabioso? Bueno, no un tema, sino no vamos a hablar de banda. ¿Tenemos? Creo que no.
1: No.
0: Hola, buen comienzo para este mes de agosto. Muy feliz día de la Pachamama. Los estoy escuchando desde Paso de los Libres, en Corrientes, mientras estoy trabajando de sereno acá en una playa de transporte. Además, les cuento que por acá, por esta parte del país, hay viento bastante fuerte, con ráfagas, porque es una hermosa noche, ¿eh? Pese al frío y el viento que se levantó. ¡Ah! Bueno, la tormenta parece que se va hacia el norte, te aviso por las dudas. Vos estás en el litoral, así que atentos con eso. Ayer viernes, en Paso de los Libres, nos cuenta nuestro amigo que estuvo a pleno sol, un día radiante, durante la mañana y parte de la tarde, y desde las primeras horas de la noche, en esta parte del litoral, ya dice, hay un Buenos Aires, dice, así dice, ya que ahí en Buenos Aires la están pasando por diluvio, bueno, en el litoral está bárbaro, ¿eh? Espero que mejoren las condiciones climáticas, dice César, oyente de Despierto. Sí, sí, mejoran ahora, en un ratito a la tarde. Igual se espera una lluvia intensa todavía durante el resto de la jornada, al menos hasta el mediodía parece que van a continuar estas condiciones meteorológicas en la capital federal. Algún canal hoy decía que se esperaban 80 milímetros de lluvia, yo tenía entre 30 y 50. O sea que mirá, mucho. Uh-huh. Atentos con los que tienen por ahí a veces algún problema con que les ingrese el agua a la casa y ese tipo de cosas.
1: Acá en Palermo las calles estaban bastante abnegadas, como dijo alguien en alguna oportunidad.
0: Sí, acá alguien ya me dice buenas noches, ya estoy con el matecito, muy bien.
1: En el WhatsApp de la radio 11-23-660-710 nos están contando si van a tomar, si tomaron, si prepararon caña con ruda. Yo no creo en la caña con ruda, para mí son pavadas, es mentalizarte en positivo y todo saldrá bien. Nos dice Juan Corbalán desde Paraná, Entre Ríos.
0: Gracias, Juan.
1: Me hiciste acordar de la caña con ruda. Ahí la fui a buscar y tomé los traguitos correspondientes. Primero la Pachamama y después adentro Malena de Rosario, Santa Fe. Cualquier error en la escritura, discúlpenme porque hace un tiempo que soy una persona ciega. Un abrazo enorme. Bueno, gracias Malena por escribirnos. Está perfecto el mensaje. Hola, buenas noches. En una noche estrellada en Bahía Blanca. Abrazo, Walter. Son mensajes del WhatsApp. 11-23-66-07-10. Nevadita desde mi ventana en Bariloche. Nos manda Soledad una foto hermosa, realmente. Mirá el pino nevado.
0: ¿Qué tal? Muy bien.
1: Parece bueno, de una postal de Navidad. Desde su ventana, escuchándolos desde mi trabajo, en mi guardia y en cada recorrido que se debe hacer por obligación, dice Rubén, desde La Rioja, también en el WhatsApp. Hola, buen día, soy Hugo, sereno en Garín. Te pido un tema de Serú Girán, porfa. ¿Y quién más está por acá? Hola, Sergio. Acá Charlie de San Fernando. Está lloviendo, pero está calmando. Parece que llueve hasta las 6 de la mañana, Sergio. Hasta ahora, gracias a Dios, todo tranquilo. Un abrazo.
0: Abrazo. Bueno,
1: o sea que terminan a la lluvia con el programa.
0: Claro, totalmente. Uh-huh. Nos vamos y ya nos podemos ir caminando.
1: Les estamos preguntando si van a tomar, si tomaron, si prepararon caña con ruda. Les estamos preguntando también en el Día Mundial de la Alegría, ¿qué les produce alegría? ¿Qué cosas de la vida cotidiana les producen alegría? Y en el Día Mundial de Spider-Man. Les estamos preguntando también, ¿cuál era el superhéroe o la superheroína favorito de cada una? Y si se disfrazaron de algún superhéroe alguna vez, hablando de que el disfraz del Hombre Araña es aparentemente el que más se ve por todas partes, ¿no? Nos pueden escribir al 11-23-66-0710 por WhatsApp o también, si lo desean, por Instagram en @RobertoGervasi con B larga, @SergioOmarHino. En Instagram también y @SiminoMarcelo. Yo no sé si voy a encontrar un mensaje que tenía por acá. Respecto, mensaje directo a Instagram.
0: Sí.
1: Pero acá está. ¿Podemos tener música de tensión en este momento? Música de tensión porque es un mensaje cuestionador. Es un mensaje, diría, inquisidor.
0: Un sande.
1: Mensaje directo a @RobertoGervasi en Instagram. Hola, señor Gervasi. Estoy escuchando el programa del señor Marino. Envié un mensaje donde le envío saludos a usted y no lo lee. Disculpe, pero no es la primera vez. Gracias, Estercita de Castelar. ¿Usted me gervasea los mensajes que me manda saludos?
0: ¿Me lo mandó usted?
1: Sí, seguramente.
0: ¿Usted no lee?
1: No tengo... Son tantos que no puedo recordar, pero no chequelo, tengo...
0: Chequelo.
1: En este momento tengo solamente una deuda de los dos últimos. Mira, que entraron 3 y 36. Todos los demás están ya enviados.
0: No salteo ningún mensaje.
1: No, pero se los morfa.
0: No,
1: me doy cuenta. No. Y hay veces que son las 6 menos cuarto y va el de Estercita de otro cuarto que lo mandó 2 y 5.
0: Pero eso me lo manda usted así, ¿no?
1: Y no, no, usted, yo se lo mando en orden, como vienen.
0: No tengo ninguno que le mande saludos, yo no lo veo.
1: Qué bárbaro.
0: Dígame cuál, por favor.
1: Bueno, ahora lo
0: no, vamos no, a buscar. No, dígame a qué hora llegó.
1: Ahora lo voy a buscar. Pero deje que le lea este que dice: hola Sergio, soy Miguel de Santa Elena, Entre Ríos. Mucha lluvia en estos momentos. Soy fan del Hombre Araña y de Iron Man. Trabajo en seguridad privada. No tomo caña,
0: sí, claro.
1: Pero todos los primeros de cada mes tiro canela para la abundancia. Un abrazo. Ah, esa no la tenía, mira. Canela para la abundancia. Canela y azúcar, sí. Dice Marcelo Cimino. ¿Qué tal?
0: Bueno, igual le voy a decir una cosa. Recién estoy por el mensaje, el que acabo de leer, el que dijo que estaba preparándose el matecito en esta nochecita lluviosa. Es el último mensaje de la línea que usted me mandó de escritos. Después vienen tres que son de audio, que ya está, lo tiene ahí en la gatera Marcelo Cimino.
1: Ajá. Bueno, y después de esos tres, el tercero es el de Estercita, bueno, de Castelar.
0: Todavía no llegamos.
1: Y claro, es lenteja para avanzar por los mensajes.
0: ¿Qué quiere que le diga a Nila, que le vamos a leer los oyentes?
1: No, y no leyó ni el mensaje de Nila que le mandé. Bueno, si quieren también nos pueden seguir en @RobertoGervasi en Instagram.
0: Él lo leyó.
1: Sí, menos mal. Nos pueden seguir, y esto para que si quiere irse a dormir tranquilo Carlos de Salta pueda hacerlo.
0: Sí.
1: Tempranito le decimos que este es el espacio Carlos Marrupe, donde no sumamos seguidores, la verdad. Lo hacemos más por promocionarlo a Carlos que por otra cosa, porque se suma poco y nada últimamente, cada vez menos.
0: Oyentes de despiertos que dejan su voz en esta madrugada y que lo hacen por el WhatsApp, el 11-23-66-0710. A todos ellos, por supuesto, que les agradecemos. Hola, buenas noches, buenos días, te escucho.
2: Hola, ¿verdad? Sergio, te ¿no habla Esmeralda Rubí?
0: Hola, Esmeralda.
2: Espero que tengas un programa excelente, como siempre.
0: Muchas
2: como
0: gracias.
2: Todas sí. Las madrugadas de fin de semana lo tenés.
0: Vamos.
2: Sos un ser humano excepcional.
0: Esa.
2: Con grandes valores y
0: del
2: sentimientos.
0: Muy
2: no
0: bien.
2: Cambies nunca. Un beso a Gervasi,
0: no.
2: Un beso a Pablucci,
0: un beso para usted.
2: A Cimino.
0: Sí.
2: Y un beso grande para vos.
0: Gracias.
2: Chau.
0: Muy bien, qué
1: un
0: ídola,
1: conductor con grandes valores. Un corte, una quebrada y enseguida volver.
0: No, espere que hay más mensajes. Gracias.
3: Hola, Sergio.
0: Hola.
3: Buenas noches, buenos días.
0: Muy bien.
3: Que acá
0: ¿dónde?
3: Estoy en trabajo. Soy Miguel de Santa Elena, Entre Ríos.
0: Muy bien, Miguel.
3: Casi todos los sábados te mando un audio.
0: Sí.
3: Gracias por pasarlo, ante todo.
0: Ven,
3: muy buen programa.
0: Oyente que agradece. Muy bien, no sé qué.
3: Te comento que en cuanto a los rituales,
0: sí.
3: No acostumbro a tomar la ruda. Tengo entendido que es la ruda macho.
0: Ah, muy bien.
3: Lo que sí acostumbro, todos los primeros de cada mes,
0: a ver,
3: a tirar la canelita, ¿viste? Que dicen que trae buena onda. Eso es todo lo que hago. Te comento que acá en Santa Elena hay una temperatura de 18 grados.
0: Sí, rara.
3: Y ahora hace 40 minutos más o menos se largó una lluvia fuerte.
0: Ah, mira.
3: Un abrazo, excelente programa. Me hacen compañía. Toda la madrugada.
0: Bueno, gracias, amigo.
3: Gracias, Sergio.
0: No, gracias a vos.
1: Bueno,
0: mirá,
1: al menos
0: en Santa Elena.
1: No me voy zapatero porque alguien se sumó.
0: Muy bien.
1: C.SAR5813, se debe llamar César. Afortunadamente nos está siguiendo. Pueden seguirlo a él también si quieren. Y todos los que quieran pueden sumarse en Instagram, @RobertoGervasi, todo junto y con B larga y con G. Hoy mandaron Gervasi con J y B corta.
0: Muy bien.
1: Pero no, es G, B larga y S. Y también, bueno, Sergio Marino sin H y @CiminoMarcelo con C.
0: Bien.
1: No lo pongan con S porque ese es el defensor
0: No, ese es
1: de la claro, tercera
0: es,
1: edad,
0: otro, claro. Es otro, es otro, es otro. Santa Elena tiene lindo balneario, lindas playas del río Paraná. Ahí se puede ir a pescar, a pasarla bien. Hay un frigorífico de estilo inglés, si no me equivoco. Después ahí que nuestro amigo que está ahí trabajando a esta hora y que nos hace compañía todos los fines de semana, Mutua, nos hacemos esa compañía, que me cuente. Tengo entendido que es así, tiene ahí una barranca, inclusive, Santa Elena. Lindo lugar para ir. Uh-huh. El departamento La Paz, creo que es, si no me falla la memoria.
1: Aquí Eliana le contesta,
0: sí,
1: Eliana. Y le remueve su duda.
0: Sí, Eliana, muy bien. A
1: ver. Sergio, soy brasileña.
0: Bien.
1: Los alfajores son patrimonio mundial.
0: No.
1: De lo buenos que están.
0: Ah.
1: Me encantan algunas de las cosas que hay en Argentina. No me conformo con que estemos tan cerca y no tengamos más contacto, dice Eliana.
0: Y cada vez tenemos menos, cada vez estamos peor con Brasil.
1: Y sí.
0: Nosotros mantengamos nuestra amistad, Eliana. Sí, total. ¿O no?
1: Y sí,
0: es lo más
1: claro,
0: lindo. Claro. Sí, claro.
1: Usted no imite a los demás.
0: No, usted tampoco.
1: Mi viejo ya lo preparó. Salgo de la guardia y voy a tomar la caña con ruda. Saludos a toda la radio. Muy bueno el programa.
0: Sí.
1: Soy Teresa de Ciudad Evita. Una sola vez tomé caña con ruda. Tuve una neumonía que casi me manda al otro mundo.
0: No.
1: Pero no va a ser por eso.
0: No, pará. Pero una vez tuvo la neumonía, uh-huh. Tomó caña con ruda y se curó. Por eso no se fue al otro mundo.
1: Ah, ahora sí.
0: ¿O no? Claro. Sí, sería lo lógico.
1: Sí, sí.
0: Ahora vamos a tomar.
1: En el Día de la Alegría, lo que me hace feliz y reír es el programa de ustedes.
0: Gracias.
1: Yo soy fiel oyente desde hace mucho tiempo, dice alguien que lo firma.
0: Muy bien, muy bien.
1: Más mensajes de WhatsApp, 11-23-66-0710. Saludos, gracias por su compañía. Abrazo grande para todo el equipo. Juan Lozano de Dudignac. ¿Será el apellido compuesto o Dudignac será la ciudad?
0: Dudignac.
1: Bueno, que nos cuente. No la había oído nombrar. Preguntan qué me produce alegría. Escribir. Desde que dejé de usar los pinceles como artista plástica y pintar de la forma que pintaba, sacando la imagen desde la mancha, empecé a escribir que era una escritora lenta y ahora ya tengo 2 libros digitales y mi canal de YouTube, siendo una persona ciega. Como les dije antes, no me quedé quieta y sigo haciendo cosas porque también hago audioguías y audiodescripciones en los museos de aquí de Rosario, dice Malena Verdetti de Rosario Santa Fe. Bueno, que nos cuente cómo se llama su canal de YouTube y lo promocionamos también.
0: Uh-huh. Dudignac es por 9 de julio, estoy viendo ahí.
1: Ah.
0: Por los pagos de Andrés.
1: Claro.
0: Por el 9 de julio ahí cerquita, 40 kilómetros más o menos.
1: Gracias Fernando de Losca, que también sí. Nos está siguiendo en Instagram, en @RobertoGervasi. Y gracias también a quien nos manda este mensaje. Buen día, chicos, soy de San Fernando, soy Susi, acá tomando mate en la cama. Mi marido duerme, publicando cosas que vendo en Facebook y a la vez escuchándolos a ustedes. Gracias por su compañía, no tomo caña y me hace feliz tener vida, comida, techo y amor. Besos, chicos.
0: Un beso enorme, gracias.
4: Hola, ¿cómo estás?
0: Bien.
4: Sergio.
0: Sí.
4: Che, es un robo. ¿Te llevaste a Gervasi? No, es un robo. Gervasi es un robo.
0: Sí.
4: No, que sabe de deporte, literatura, música. No sé. No,
0: una gervaseadora.
4: Yo aprendo mucho con él. Si escuchás esto, sigue lloviendo.
0: Ah,
4: y tal.
0: Menos mal que
4: el
0: lo
4: desagüe.
0: Aclaraste.
4: Bueno,
0: menos mal que lo aclaraste.
4: Como en toda casa.
0: Sí.
4: Yo estoy más mojado que una rana.
0: Y yo dije eso recién, claro.
4: Como le dije al maestro Carlos Polivene, pero bueno.
0: Muy bien.
4: No, es un placer escucharte a vos con tus. Sos como una daga de un solo filo, pero lo tenés ahí a Roberto Gervasi. Me acuerdo que mi vieja, acá terminó, mi vieja le puso Roberto a mi hermano mayor, que quedamos él y yo, después todos mis hermana mayor y menor y mi sobrino y todos se fueron de este mundo, pero están con nosotros en nuestro corazón. Y ¿sabes? Y yo ya se lo dije a Roberto Gervasi.
0: ¿Por él?
4: Le puso Roberto porque...
0: ¿Por qué? Ay, se cortó, no te puedo creer. No,
4: conocí un hombre que era fuerte, robusto, como un roble. De ahí viene el nombre Roberto.
0: Bueno, no sería el caso este.
1: ¿Te da cuenta?
0: Porque la primera caída se quebró. Así,
1: no, bueno, las dos.
0: Las dos caídas
1: la
0: se quebró.
1: También.
0: No sería este el caso.
1: Pero,
0: no sería el caso.
1: Pero me han dicho que soy de madera. Ya me lo habían dicho en otra oportunidad.
0: Balsa, sí.
1: Hola Sergio, Roberto, nunca tomé la caña con ruda. Mi familia sí tenía costumbre, yo no. Saludos. Y Fernando, ¿por dónde anda? Dice Nancy de San Martín.
0: No sabemos porque hace 3 semanas que no tenemos ni idea. Mañana tampoco viene, ¿no?
1: Mañana tampoco viene. Esto me enteré ayer en el pasillo cruzándome con Soledad porque yo tampoco tenía idea.
0: Mira,
1: soy sí, Charlie de San Fernando. Roberto y Sergio, gracias por pasar siempre mis mensajes y le mando un abrazo grande y los quiero mucho.
0: Es cierto lo que dice Juan de la Boca, que es verdad que en agosto muere mucha gente que antes no se moría.
1: Y sí.
0: Según la historia que tiene que ver con esto de la caña ruda, se dice que, claro, que el mes de agosto es el mes en el que las personas adultas y los más débiles mueren, refiriéndose, en este caso, a las enfermedades respiratorias y también a todos aquellos problemas de salud que trae generalmente el invierno.
1: En la época que hacía frío.
0: A eso iba. En la época en que uno salía, se tenía que poner en el pecho un diario porque la escarcha que había afuera te congelaba los huesos cuando salías y pisabas el pasto. Hoy no hay ni diario, no hay nada. Pero te das cuenta que todo está relacionado una cosa con otra. No hay diario porque tampoco hace frío.
1: Claro.
0: Entonces a lo mejor está relacionado. Por eso no hay diario, ¿entendés? Y no. Huevos sí hay. Huevos hay. Pero, claro, antes yo me acuerdo, mi viejo, el diario se usaba para envolver los huevos,
1: sí.
0: Pero también el diario se usaba para el tipo que salía afuera.
1: Para envolver el pecho.
0: Para envolver el pecho.
1: Y para envolver los huevos también. Todo.
0: Se usaba para pintar, pero también para calentar el auto y para prender el fuego. No se ve.
1: Claro. El auto sí lo del sabe. Auto no.
0: Porque antes no había los mismos sistemas que hay ahora. No, dicen no, todos los autos. El auto, en el radiador se le ponía un cartón, un algo, un papel, algo, para que levantara la temperatura un poco más rápida.
1: Mira.
0: Si no tardaban, no estaban los anticongelantes que tenemos hoy, ni los productos que hoy se le ponen al radiador, para que con las distintas temperaturas se vaya adaptando. Bueno, al no estar esos productos, pasaba que muchas veces los radiadores no aguantaban, o no levantaban temperatura, o se reventaban. De hecho, pasa ahora mismo con muchos vehículos, que por ahí uno no le pone el refrigerante, eso se congela, se escarcha, cuando pone en marcha, chau.
1: Ya terminó la captación, pregunta Carlos de Salta. Y sí y no.
0: Porque bueno, lamentablemente, la Carlos, en un rato vuelve y comparto con vos la misma opinión.
1: Tenemos la expectativa de que alguien más que no sea Fernando de Losca y C.SAR5813 se sume. Venimos muy flojitos en arroba Roberto Gervasi, pero bueno, no perdemos las esperanzas. Tiene razón la señora, dice Carlos. No pasan los mensajes. Sergio, aquí el ritual de sahumar la casa para alejar la mala vibra y la ofrenda a la Pachamama. Raro por aquí la caña con ruda, dice Carlos.
0: Mira,
1: de Salta.
0: Charlie de San Fernando. Qué raro, ¿no? Ahí. Porque todos venimos de la zona de la Pachamama.
1: Claro.
0: Charlie de San Fernando dice, me estoy preparando unos buenos mates, unos verdes, me pone acá.
1: Acompañados... Acá está preparando los verdes, sacando del colchón.
0: Sí, también. Acompañando, ay, eso había que hacer ahora.
1: Claro.
0: Acompañando de algunos sanguchitos medio pelo que encontré, nos dice nuestro amigo de San Fernando.
5: ¿Cómo Charlie? Entiendo esto.
0: Sanguchito medio pelo debe ser...
1: Más o menos.
0: O muy finito.
1: Claro.
0: Medio pelo debe ser demasiado finito.
1: Sí, sí, sí.
0: Bueno.
1: Hola, buenas madrugadas, Sergio y Roberto, Marcelo y equipo. Por aquí granizo y ahora está lloviendo. Con respecto a la caña con ruda, ya está preparada para tomarla y así rendirle honor a nuestra madre tierra. Y la alegría son nuestros nietos, el regalo más bello que la vida nos dio. Feliz comienzo de mes, saludos y abrazos para todos de Roxana y Johnny de Río Gallegos.
0: ¿Estercita es la que te mandó el saludo, Roberto Gervasi?
1: Sí.
0: Pero siempre leemos el mensaje de Estercita de Castelar, siempre. Y de hecho dice, la tormenta es terrible acá en Castelar. Las baldosas de mi casa parece que fueron baldeadas. Y es peligroso caerse, realmente. Díganle a Roberto Gervasi.
1: Bueno, gracias Susana Ponce 2025, que se sumó también a nosotros en Instagram, y a Biosalud-Magnetoterapia, que es un chivo, pero bueno, no importa. Le damos la bienvenida también, nos sigue en Instagram, arroba Roberto Gervasi con Belarga, arroba Simino Marcelo, arroba Sergio O Marino. Buen día, a mí me da mucha alegría ver de tanto en tanto o me hace feliz ver el compacto de la final en Madrid. Saludos, dice Antonio de la Matanza, que lo entendemos porque sí, claro. No ha tenido a posteriori ninguna otra oportunidad.
0: En la camita y todos ustedes para disfrutar de la noche. Uh-huh. Y esperando para tomar la camita, la cañita, querrá decir. Claro, sí. la cañita. ¿Esto ya lo vimos esto? ¿Gervasi es muy bueno cuando habla de política? ¿Se merece ser panelista o dirigir un programa político de televisión?
1: No, creo que no.
0: Juan de la Boca.
1: Minuto uno. No pasan los mensajes, dice. Mandé una y media. Bueno, pero una y media era para otro programa.
0: Era Polimeni, era otro programa, no claro, es este.
1: Exactamente. Le agradezco mucho. Escuché mi reclamo. Me parece que Sergio está celoso porque no le mandé saludos a él. Pero le aseguro que usted le sube muchísimo la categoría.
0: Totalmente.
1: A todos los programas sí. En que interviene.
0: Sí.
1: Le vuelvo a agradecer y disculpe mi reclamo. Saludos a Estercita.
0: Mensaje directo de Instagram. Saludos, dice, se pueden tomar ruda macho y ruda hembra, uh-huh. Cualquiera de los dos.
1: ¿Y cuál es la diferencia? Nadie me lo dijo nunca. ¿Qué tiene? ¿Tiene alguna cosita ahí que el macho tiene y la hembra no tiene?
0: Ah, no es así.
1: ¿No?
0: No es así. Soy Sara de la Plata, lo sigo siempre. A mí, gracias a Dios, dice, estaba escuchando a ustedes y casi me entraron a robar. Yo no voy a tomar la caña con ruda, pero me tomé un susto.
1: ¿Cómo se reproduce? ¿El macho le pone la semillita a la hembra?
0: La poliniza. No, no sé.
1: Ah.
0: Igual ella es ruda, ¿eh?
1: Claro, no
0: es
1: se deja.
0: Es muy ruda ella. ¿Qué cosa no se deja?
1: No se deja.
0: Hola, Sergio, Roberto. Soy Noemí de Lanús. Mi alegría son mis tres hijos, Ariel, Ezequiel y Luciano. ¡Qué placer! Llueve y escucharlos a ustedes en la cama. No, besos.
1: Mensaje de WhatsApp. La ciudad de Dudignac
0: es la
1: ciudad de donde salió el futbolista Nacho Fernández de Gimnasia de Grima.
0: Ah, mirá, muy bien.
1: Mirá, no sabía.
0: Gimnasia de Grima Plata que un gustito.
1: Ganó bien. En la semana, ¿no? ¿A quién ganó? Sí, ganó en la semana.
0: Soy Maura. Buenas noches a todos desde Varela. Esta noche esperando a Nila, que lo leímos y se lo llevó el mensaje leído, obviamente, nuestro amigo Nila.
1: Sergio y Roberto, ahora me da miedo no poder volver a Buenos Aires. Si revisan mis mensajes en Radio 10, no me dejarán entrar, dice Eliana desde Brasil. No, esto
0: sí,
1: no.
0: Sí, Eliana, no hay problema.
5: Yo no entiendo.
1: Hay que analizar el DNU. Hola chicos, muy buenos días.
0: Sí, no, fue para atrás.
1: ¿Sí?
0: Sí.
1: Bueno, soy Guille Avellaneda, no de Avellaneda, sino Guille Avellaneda, y vivo en vivo, dice así, vivo en vivo.
0: Sí.
1: ¿No será que vive en Vigo?
0: Ah, claro.
1: Hace 25 años. Se los escuchó siempre. Está muy bueno el programa y disculpen si hay algún error en la escritura porque estoy dictando. Soy discapacitado visual. Me gustaría que den el TikTok de esa chica de Rosario que hace audioguías. Un abrazo a todos. Bueno, ya le pedimos que nos... No sé si tenía TikTok, pero dijo que tenía canal de YouTube. Le pedimos que nos mande, así que seguramente nos lo va a mandar. Digo que por ahí vive en Vigo porque tiene característica de España. El mensaje.
0: Uh-huh.
1: Soy Luis desde Amaicha del Valle Tucumán, pueblo original. Tenemos cacique y hoy se festeja. La caña con ruda se toma en ayunas, también se toma té de ruda. Mirá, y nos manda varios flyers. Honremos a la Pachamama todos los días. Ella nos sostiene y también necesita de nosotros. El primero de agosto se realiza un pago a la tierra para agradecerle y pedir abundancia, salud y protección. Puedes ofrecerle como ofrenda coca, chicha, maíz, dulces, flores, vino, cigarrillos y más. Todo con respeto desde el corazón.
0: Claro.
1: Ahí lo tenemos de primera mano, ¿eh? Amaicha del Valle en Tucumán. Gracias, Luis.
0: Gracias, Luisito. Un abrazo enorme.
1: ¿Quién está por acá? Espera que se me fue. Estercita de Don Torcuato.
0: Sí, Estercita.
1: Esta es mi ruda. No es una chica violenta que tiene ahí en la casa. No, tiene... La ruda que ya tomó y preparó para sus vecinos, dice Estercita de Don Torcuato, que no solo prepara berenjenas para repartir, sino también ahora caña con ruda. Roberto, soy Charlie. Esa chica que es de audio guía, ¿es de acá de Argentina o de afuera? Roberto, gracias, un abrazo. Creo que era de acá de Argentina. Hay gato encerrado con esta captación, Sergio. La caña con ruda se me hace que es más de la zona del litoral, dice Carlos de Salta. No hay ningún gato encerrado.
0: De ninguna manera.
1: Somos transparentes, entra muy poca gente. Mira, se sumó teresa.gonzalez.587606. Son nada más que 5 hasta el momento. ¿Qué ventaja podemos sacar de 5 seguidores nuevos? Por favor. Bueno. Ay, Roberto, ¿cómo me haces reír? A todo le pones la cuota de humor. Saludos, Roxana.
0: Hermoso.
1: ¿Qué tal? ¡El humor!
0: Yo siempre digo que la radio tiene un problema. Pero bueno, nada, tendría que hablar con alguno de los técnicos.
1: Roberto, gracias por las veces que tan amablemente me atendió cuando estaba en el programa de Pizarro. Es usted un caballero. Por acá brota agua de las paredes. Llovió fuerte y mucho. Abrazo enorme, Sandra de Ramos Mejía.
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0: Bueno, son las 4 de la mañana, 3 minutos, Roberto Gervasi, ahí estamos con The Weeknd.
1: Sí, señor, acaba de empezar.
0: Un día como hoy era la fundación de Napoli, una asamblea de socios del club de fútbol decide cambiar su nombre de la Associazione Calcio Napoli, que en 1964 pasó a llamarse Società Sportiva Calcio Napoli, donde brilló, y recordemos, es un enorme astro, Diego Armando Maradona.
1: Le voy a contar un detalle de un club que del que se habló mucho esta semana, lo conté también en la semana, pero el público se renueva, sobre todo con los diferentes horarios. Boca jugó con O'Higgins de Chile.
0: De Chile.
1: Hay un detalle que yo desconocía de la historia de O'Higgins, y buceando un poquito me encuentro con que, claro, el club es de la región de Libertador Bernardo O'Higgins, una de las regiones de Chile, la capital es Rancagua, el sí. Estadio se llama El Teniente. Bueno, resulta que O'Higgins es fruto de una fusión entre dos clubes. Ajá. El Club América y el Club O'Higgins.
0: No tiene que ver con Bernardo. Sí, tiene que ver.
1: Bueno, sí. El Club América se funde con el Club O'Higgins Braden y fundan el Club O'Higgins. Este O'Higgins Braden, que era un club, es también fruto de una fusión. El Instituto O'Higgins, una institución educativa, y una empresa norteamericana llamada Braden Copper. Esa empresa norteamericana era una minera. Una minera compra la mina El Teniente, por eso el estadio se llama hoy El Teniente, compra la mina El Teniente para extraer cobre. Y obviamente el beneficio iba para la empresa norteamericana. Esta empresa, Braden Copper, era perteneciente a un señor llamado William Braden. Estamos hablando de principios del siglo pasado. Este señor William Braden tuvo un hijo que se llamó Spruill Braden y que años después fue embajador de Estados Unidos en la Argentina y fue el armador de la Unión Democrática. ¿Se acuerdan de Braden o
0: sí,
1: Perón?
0: Sí, sí.
1: Bueno, el que justamente fogoneó que todos los partidos políticos se unieran bajo la fórmula Tamborini y Mosca para enfrentar a la fórmula Perón-Quijano en las elecciones de febrero de 1946. El padre de aquel embajador norteamericano, que tal vez haya sido la primera incursión indebida de Estados Unidos en la política argentina, que hemos tenido una hace poquito también, era hijo del fundador, de alguna manera, de los O'Higgins, que jugó con Boca el otro día.
0: ¿Qué tal? Buen dato. Estamos hablando de... Tiene dos apodos, O'Higgins, ¿sabía?
1: No.
0: Obviamente le dicen el Celeste por la remera.
1: Sí.
0: Sí, y también le dicen el Capo de la Provincia. No me pregunte por qué, pero le dicen el Capo de la Provincia. Uh-huh. Para aquellos que son hinchas. Bueno, debe haber algún chileno escuchándonos, ¿no?
1: Sí, sí, claro.
0: Así que, bueno.
1: Muchos. Tenemos al amigo Alejandro, que nos llamaba habitualmente durante las madrugadas.
0: De Chile.
1: De Chillán.
0: De Chillán.
1: Exacto.
0: Y había alguien de Santiago también que nos llamaba, que mandó algunas veces. Bueno, se viene ahora la celebración, bueno, el encuentro de Meetup, que es un encuentro de, valga la redundancia, de todas las provincias que tienen en algún momento la posibilidad de hacer algún tipo de reuniones. De eso se trata Meetup, que se va a hacer ahora en agosto. Uh-huh. La vicepresidenta de AOCA, Andrea Juntos, bueno, dio un repaso de lo que se va a estar haciendo ahora, la semana que viene, ya en el a partir del 5, creo que 5 y 6 o 4 y 5, me falla la memoria, lo dice ella acá, pero tiene que ver con esta. Es parte de la comisión organizadora, con Patricia Durán Baca, con Alejandro Rey, bueno, mucha gente que trabaja en esto que es nada más ni nada menos que el lugar donde se reúnen distintos, desde empresarios, distintos sectores que de alguna manera están vinculados con el turismo, pero que pueden hacer turismo de reunión puntualmente. Uh-huh. Veo que está a veces, sí, los médicos nos juntamos en, no sé, en Catamarca.
1: Claro.
0: Y aprovechan y hacen la reunión en un lugar determinado. Uh-huh. Bueno,
1: los locutores en Comodoro
0: Rivadavia. Los locutores en Comodoro Rivadavia, los vitivinícolas que a lo mejor un día se quieren encontrar, no sé dónde
1: puede Mendoza. Ser.
0: En Mendoza, ¿le parece?
1: Sí,
0: porque... O en San Juan, los jockey en Caballito.
1: Claro.
0: Por ahí, qué sé yo, por ahí los esquiadores. ¿Dónde se van a encontrar? ¿En las Cataratas o en Bariloche? en el Cerro Catedral.
1: Y
0: por ahí van al Cerro Castor.
1: Sí, sí.
0: Los futbolistas, bueno, pueden reunirse, los deportistas en cualquier lado.
1: Los futbolistas en pelotas, en Brasil.
0: También podría ser, sí. Uh-huh. Ese ya sería más bien un meetup internacional.
1: Claro.
0: Bueno, de eso nos va a hablar Andrea Juncos, así que la vamos a escuchar y le agradezco.
2: Hola, soy Andrea Juncos, soy vicepresidente en representación de los organizadores de congresos en AOCA y actualmente para Meetup estoy cumpliendo el rol de coordinadora del comité organizador que formamos para la organización de este evento. El evento va a ser el 5 y 6 de agosto en el Centro de Convenciones de Buenos Aires. Es un evento 100% de negocios y de capacitaciones, en la cual esperamos, más o menos calculamos, va a haber unas 2.500 rondas de negocio entre más de 30 destinos y unos 140 a 180 compradores de destinos que vamos a traer tanto a nivel nacional como internacional. De ellos va a haber representantes de asociaciones, de cámaras empresariales y también compradores corporativos o de incentivos o incluso agencias que se dedican a lo que es boda de destino. Va a haber capacitaciones para nuestro sector que tiene que ver con cómo usar, por supuesto, la IA en el marketing de destinos. A ver, el sector industria de reuniones lo que tiene es que es transversal a tantos rubros, digamos. Tiene una cadena de valor muy amplia porque no solo estamos los organizadores, sino que están los hoteles, los centros de convenciones, los proveedores de técnica, de mobiliario, desde plantas hasta la gastronomía. Pensá que cada vez que hay un evento también se llena el restaurante, se usan taxis y también se hace impresiones de cartelería y también todo lo que es tecnología de evento, ¿no? Aplicaciones. Es muy transversal a muchos sectores. Y aparte de generar esta cadena de valor económica, los eventos tienen esto de que tiene un derrame cultural, de conocimientos. Siempre pongo el ejemplo, yo tuve la suerte de ser organizadora del Congreso de la Lengua cuando fue en Córdoba. Estuve caminando por la calle a Vargas Llosa con su nieta comprando empanadas. Y si no fuera por un evento, capaz que no conocía Córdoba. Y capaz que todos los medios que hicieron las repercusiones sobre su presencia ahí o el Congreso en general, que por ejemplo estuvo la CNN y la televisión española en vivo, no hubiera pasado si no hubiera habido este evento. Los eventos deportivos tienen un derrame enorme en todos los destinos donde van, así como los shows y espectáculos, ¿no? Y después también hay un sector que también apuntamos a traer a Meetup, que es el sector de los productores de cine y de televisión. ¿Por qué? Porque también son compradores de destino. Ellos van, eligen destinos y por ahí, si bien no es un evento a lo mejor de 300 personas, pero son 50 personas que están 3 meses en un destino, consumiendo hotel, consumiendo taxis, consumiendo transporte, consumiendo gastronomía. Así que también son compradores de destino. Nosotros apuntamos a todos ellos. Por supuesto, lo que estamos haciendo es vender Argentina.
0: Claro, y lo que está diciendo Andrea, obviamente es eso que hablábamos al principio, y hay dos datos. Primero, que el 25% de los turistas extranjeros, o sea, uno de cada cuatro que viene a la República Argentina, en general suele venir por un evento, ¿eh? Porque hay algún congreso, como el Congreso de la Lengua que mencionó ella, o por alguna otra actividad, por un partido de fútbol, que es básicamente lo mismo, y generalmente hay una tendencia que la mayoría de las veces se da que el que viene y conoce un destino, después vuelve. Porque se queda como ahí con las ganas de, bueno, vine por este partido, por decir algo, o vine por este concierto, voy a venir otro día porque me quedé con ganas de ir a probar la pizza a tal lugar, de ir a recorrer, no sé, Caminito en la Boca, o porque no fui a ver, no sé, los bosques de Palermo. Entonces, generalmente, esas personas suelen regresar. O sea que es un incentivo muy fuerte para el sector turístico.
1: Es como este programa, los invitados generalmente regresan.
0: Como este programa. Y si no regresan, le tienen que escribir a Roberto Gervasi. ¿A dónde, Roberto Gervasi, le escriben?
1: Arroba, o sea que está, Roberto Gervasi en Instagram. Roberto con B larga, obviamente.
0: ¿Ah, sí?
1: Gervasi con G y B larga también. Todo junto, sin puntos, sin nada. Roberto Gervasi en Instagram. Ahí pueden escribir. Y si quieren, se suman también.
0: ¿Hay algún
1: como
0: premio?
1: Seguidores.
0: Veo que generalmente los seguidores, Marcelo Simino, es así. Los creadores de contenido, los que piden que lo siguen, no sé, cada tanto piden, bueno, vamos a hacer un sorteo, voy a poner de mi bolsillo.
1: Los que tienen muchos seguidores hacen eso.
0: Ah, ¿usted no hace eso?
1: Y muy poco, 5.500 seguidores, no es nada.
0: Está bien, a los 5.000. A los 5.000, listo, tenía que haber sorteado, no sé.
1: A los 10.000, que pasó a ser nano influencer,
0: sí.
1: Ahí podemos hacer algo, a los 10.000. Pero 10.000.
0: Eso sería nano influencer.
1: Yo no sé si llego con mí. Eso me dijo Estensor una vez.
0: Mira.
1: Que él estaba, digamos que él había llegado y que era nano influencer y yo no me faltaba mucho y era enano influencer.
0: Enano.
1: Claro.
0: Y yo soy micro influencer, entonces.
1: Y sí.
0: Tenemos desinfluencer también.
1: Sí, sí, sí.
0: Mega desinfluencer.
1: Yo puedo prometer el oro y el moro para los 10.000, pero bueno, no voy a llegar nunca.
0: El oro y el moro, no, eso
1: no llego con vida.
0: Eso pídaselo al negro.
1: Sí.
0: Eso.
1: Bueno, no llego con vida a los 10.000.
0: Me voy a preparar alguna infusión, como hacemos siempre a esta hora de la madrugada.
1: Mientras usted va, le cuento que Charlie de San Fernando nos hace una pregunta. Dice: ¿el culturismo, ese deporte, entra en los premios que haces vos?
0: ¿Entra el culturismo?
1: No los hago yo.
0: Sí, los hace vos. Ya,
1: se refiere a los premios Olimpia que entrega el Círculo de Periodistas Deportivos.
0: Sí, no, y... pero si vos sos el presidente, eso se quiere decir, este año no se hacen.
1: No,
0: y listo, no se hacen.
1: No,
0: ¿o no?
1: No, todo lo contrario.
0: Y pero entonces, ¿para qué está? Entre la que te llevas del círculo, la que te llevas de acá, la nano influencia que estás teniendo con los oyentes, ¿dónde se vino para no te escuché? Sí, como presidente, como Riquelme, ¿usted está feliz?
1: Nosotros estamos felices, ¿no? Estamos pintando el frente, hemos hecho barnizado la escalera.
0: Sí, ¿del círculo?
1: Sí.
0: ¿Va a ser un nuevo círculo?
1: No, va a parecer como
0: nuevo.
1: ¿Hay
0: círculo rojo en el círculo?
1: No.
0: No.
1: No, no, no. El color es celeste.
0: Es celeste.
1: Los colores
0: como
1: de la, celeste y blanco.
0: Como Gil,
1: el color de la bandera argentina. Sí. Ahora le voy a mostrar las fotos de...
0: ¿De quién?
1: De que la semana que viene van a estar en Instagram, pero le voy a mostrar las fotos de la escalera plastificada. Es realmente... Se puede mirar ahí.
0: ¿Se puede mirar?
1: Se puede mirar en el reflejo de los...
0: ¿La escalera de su casa?
1: No, la del círculo.
0: Tiene... ¡Ah!
1: No, no, no.
0: ¿La escalera del círculo? ¿Esa escalera tipo caracol?
1: Tiene...
0: ¿Viste que la escalera de caracol es en círculo?
1: No, pero es ángulo... Tiene un ángulo recto.
0: ¿No es en círculo?
1: No es en círculo.
0: ¿Y lo tiene batitubo?
1: No, pero podríamos hacerlo. Pues sabe que esa escalera, como no tiene descanso... Yo no sabía por qué el descanso de las escaleras...
0: ¿Porque la usan muy seguido?
1: No.
0: No tiene piso,
1: el descanso,
0: no descansa la escalera.
1: El descanso de las escaleras es algo muy importante porque
0: sí,
1: hace una pausa en la subida. Esa escalera no tiene, y a mí me cansaba cuando tenía 18 años, imagínense ahora.
0: ¿Cuántos pisos son?
1: No, es un piso.
0: ¿Y cuántos escalones? Lo tiene que tener contado.
1: Ahora se la voy a mostrar. No, nunca.
0: No, no, no.
1: Ahora
0: no,
1: se la muestro.
0: No, no, sí. No me muestro. No, no.
1: Se la
0: no,
1: muestro ahora no, mientras escuchamos las tres canciones.
0: ¿Por qué no promete una cosa?
1: Se la muestro.
0: Si usted sentando que la quiere mostrar, ¿por qué no la publica en su Instagram?
1: Ya la vamos a publicar. Lo que pasa es que estamos pintando el frente, estamos arreglando distintos. Y después vamos a publicar todos juntos. Pero yo se la muestro ahora.
0: No.
1: Y le juro que
0: no.
1: Se puede reflejar.
0: No, no. A ver si me quedo con la boca abierta.
1: Sí, sí.
0: Escúcheme. Hablando del batitubo. Debe hacer una pregunta. ¿Va a tomar la caña con ruda?
1: Sí, por supuesto.
0: ¿La va a tomar, la caña con ruda? La voy a buscar al auto.
1: ¿Usted la va a traer?
0: Sí, la tengo. Está lloviendo, pero voy a salir y me voy a mojar pero solo por traer la caña con ruda.
1: Déjeme agradecerle a Roberto-Villordo2 y a Alicia Genoveva Martínez 1.
0: No, que no beba,
1: que se han sumado.
0: Te está diciendo Alicia que no beba.
1: No, no, se llama que no beba.
0: Yo les voy a decir algo. El que me quiera conocer y quiera ver el flyer que yo publiqué hoy, que no hicieron nada, no dijeron ni un comentario.
1: Pero usted, Simino. Simino,
0: ¿no?
1: Le
0: está
1: paga,
0: delgado,
1: le
0: está
1: paga
0: delgado
1: para que lo haga tan flaco.
0: Simino está muy delgado en esa imagen.
1: Pero la pueden ver también en arroba Roberto Gervasi en Instagram, porque yo la repliqué.
0: En
1: las historias.
0: La replicaron.
1: Y también
0: totalmente.
1: En arroba Simino
0: Marcelo. Y Simino salió alto y petizo. Perdón, alto y petizo. Alto y flaco.
1: Sí, sí, sí.
0: ¿Sí?
1: Y con un zapato negro.
0: Sí, usted está igual.
1: Y podría decirse que también está un poco más flaco, porque me pesé y peso 80 kilos. Un disparate.
0: Sí, la vi. No nos parecemos nada. Es peor que esta. Escúchame, para. No, escúchame. No nos parecemos nada. Ahora se la voy a mostrar. Yo se la voy a mostrar. Gervasi Amenas, una que estamos los cinco. No, ahora no me acuerdo. Pará. Estamos tomando mate, sí, es verdad. En un fogón, sí. No está, no lo parece. Le voy a decir a Roberto Gervasi. Creo que de todas es la peor.
1: ¿Qué es la de Kike Dapiaggi? No.
0: No, ahora yo se la voy a mostrar a usted.
1: ¿A usted? Ah,
0: sí. Pero el que la quiera ver, sí, tiene que entrar en Sergio Marino en Instagram.
1: Ajá, arroba Sergio Marino, todo junto.
0: Sí. Déjeme decirle que Deportivo Morón va a jugar el domingo de visitante con Chaco Forever.
1: Sí. ¿Usted de quién es hincha?
0: Deportivo Morón va a jugar con Acassuso el domingo a las 6. Perdón, el domingo 6, uh-huh, el otro fin de semana.
1: Sí.
0: Y después el miércoles juega Deportivo Morón con Central Norte.
1: No, porque hay una teoría de Daniel Dátora, sí, que dice que uno tiene que ser hincha de un club.
0: Hincha de River.
1: Él es de Los Andes.
0: Hincha de River, vivo en Morón, simpatizo por Morón.
1: Y lo tiene apuntado a Funtovic porque es de Boca y de Atlanta. Dice, no, bien, decidiste.
0: Tienes razón.
1: Decidiste por uno de los dos.
0: Sí, listo. Ya le expliqué. Yo hincho por River, simpatizo por el Deportivo Morón,
1: y
0: porque soy de mi barrio.
1: Fácil, claro, así
0: soy de
1: fácil.
0: Mi barrio. Y aparte simpatizo por esos mismos colores.
1: Mira, Rubén el Pana de Catán dice que

0: La estará pasando el pana. Mira que aparece poco y nada, ¿eh?
1: Claro.
0: No habla de fútbol, no. Uy, humo sobre el agua. Esto, hablamos de River y aparece el humo enseguida, pero no es humo sobre la tribuna o sobre la platea, sino sobre el agua. De lo mejor de la historia del rock esto. Y que nació en un incendio que estaban presenciando los integrantes de Deep Purple.

0: Nos escribe Walter desde Bahía Blanca, hincha de Villa Mitre, el más grande del sur. Nos escribió un mensaje directo en Instagram. Roberto dice: hola, yo lo escucho mientras estoy en la garita, son una buena compañía. Saludos, Roberto Torcuato. ¿Será Roberto de Don Torcuato o se llamará Roberto Torcuato? Hola Roberto, saludos y abrazos a todos, gracias por su compañía. Me mencionan a mí porque son mensajes que llegan, como este de Susi en arroba Roberto Gervasi en Instagram.
1: ¿Listo?
0: Por ahora, eso es todo.
1: 4 de la madrugada, 22 minutos en Despiertos. Llegan tres canciones con un hombre que durante 4 décadas, básicamente, desde que empezó allá con el sello Motowns, con sus hermanos en el sello discográfico, hasta que falleció e inclusive en algún momento estuvo aquí en la Argentina, modificó el baile, modificó la historia de la música, del pop puntualmente, modificó la moda, y fue muy, la verdad que, controvertido, por decirlo de alguna manera. Destaco su manera de hacer música, su baile, si querés, y no su persona, o sea, no lo que ha hecho con su vida, digamos, sobre todo cuando involucró a otras personas o menores.
0: Yo siempre recuerdo el boom que provocó en la Argentina a principios de la década del 80, año 83, totalmente. 84, cuando hasta había programas de televisión dedicados,
1: sí, claro,
0: a él,
1: totalmente,
0: ¿no? Claro. El show de Michael Jackson y sus amigos, conducido Michael. Por Domingo de Núbila.
1: Claro.
0: Michael, claro.
1: Totalmente. Entonces, como pasa muchas veces, que diga, pero este es tal cosa y el otro. Destaquemos la parte musical, lo hizo bien. Después su vida personal es otra historia, uh-huh, de la que no nos encargamos acá. A Rosalía, ¿la perdonamos o no?
0: Solamente 100 personas devolvieron las entradas.
1: ¿Nada más?
0: Nada más.
1: Pero hoy no la fue a ver nadie ayer cuando llegó. Llegó y pusieron las vallas, todo, ¿eh? Ah, ¿sí? No sabía eso. Fue todas las vallas, todo ahí puesta para, y no había ido nadie. Uh-huh. Habrán ido esas 100 personas que devolvieron la entrada.
0: Y puede ser.
1: O no, por ahí. Pobre Rosalía, yo la quiero.
0: A mí me gusta, yo coincido mucho cuando hablo de economía.
1: ¿Sí?
0: Sí, sí.
1: Sí. Hoy pobre estaba con un problema acá porque Dugan no sé qué le dice. ¿Cómo usted que no tiene gas?
0: ¿No tiene gas?
1: No sé, estaba con un, no sé, algo de eso dijo. Andaba, no sé qué problema tiene del aire acondicionado que le hace. Que el aire acondicionado le hace. No sé qué ruido.
0: Bueno, atención a los que pidieron los datos de la chica que tenía el canal de YouTube, la chica no vidente, se llama Malena Bertetti, arroba Malena Bertetti, es de Rosario, Santa Fe, soy una persona ciega, también tengo Facebook, Instagram, como Malena Bertetti, con doble T, Rivadeneira. TikTok también, pero no recuerdo cómo figura. Y en YouTube es arroba Malena Bertetti, con B larga. Como Florencia Bertotti, pero Bertetti. Como le estoy dictando al celular, les pido que arreglen el tema de la arroba, que me lo escribe y no pone el

0: signo. Abrazo enorme. Hace años que los escucho y me encanta el programa.
1: Perfecto. Muy bien. Tengo ahí un chat de discusión ahí con un amigo de que hace, se dedica a fraude, que me miente.
0: Y claro, se dedica a fraude.
1: Yo
0: le dije, es una especialista.
1: Totalmente, me miente, obviamente. Y claro, totalmente. Estoy fantástico leyendo los comentarios. Muy bien. Bueno, 4 y 25. Tres canciones que elige Cimino, el único que la pone.
0: Sí, sí.
1: Con Michael Jackson.

0: Las tres canciones con Michael Jackson. Esto es Billie Jean, ese enorme éxito incluido en Thriller. Video que también formó parte de la historia de la MTV y que introdujo también el famoso Moonwalk, el paso lunar, el paso de la luna de Michael Jackson. En el medio, Heal the World, enorme himno humanitario desde el disco Dangerous. Y el primero, Lo que me hace sentir, o algo parecido, del disco Bad de Michael Jackson. Ese disco de tapa blanca con Michael Jackson ahí, letras rojas, y Michael Jackson en negro, como siempre, claro. Usaba ropa de color oscura. No me refería a lo negro de él, sino a lo negro de su vestimenta. Un video con muy buena coreografía hecha en Nueva York. Tenía ese trabajo de banda. No me preocupo para nada. Solo me preocupan los aumentos de los que hablamos hoy. Se ve, de hecho, el del colectivo, se vienen aumentos en el peaje también. En la 25 de mayo, Alberti, bueno, todas, la de la Capital Federal. Por ejemplo, la 25 de mayo, que es el peaje de Laparito Moreno, los valores van a ser 4.700 pesos, 4.701,50 y 6.663 pesos en hora pico. O sea, más de 13.000 pesos ida y vuelta, cruzar la 25 de mayo y Laparito Moreno. Suben también los alquileres. Nada que ver, que torpe procede. En contraste con todo aquello celebrado con la ley de alquileres, bueno, suben los alquileres. También sube la medicina prepaga, que ya lo dijimos. Suben también los colegios privados. La suba va a ser del 7,5% en dos escalas, el 5 en agosto y el 2,5 en septiembre. El agua sube también, ¿eh? Sí, el agua. No por lo que está lloviendo, sino que el agua, la tarifa sube. Además va a subir, sí. 3% en agosto.
1: No te preocupes porque nada es imposible si se funde.
0: Y como te dije también, bueno, el gobierno nacional que dispuso también un aumento de las tarifas de gas del 3% promedio para todo el país y del 1,8% en la electricidad. Todo comienza a regir desde hoy, ¿eh? Estoy pensando si efectivamente conviene o no conviene lo de la Pachamama. Dice, si no te mata el invierno,

Gracias a los oyentes de Despiertos de esta madrugada. Le agradezco a Ale de Flores. Ale, nos manda una foto, Alejandra. Ahí fue a ver una obra de teatro, Berlín, Berlín, con algunos compañeros. Dice que estuvo muy buena, que le gustaron los 8 actores por las actuaciones que hicieron. Nos muestra ella, ahí está en la primera foto, entre 2 compañeros. Muchachos, me extraña. Cuando tomas colectivo le decís que vas hasta una calle que quede en la misma sección. Aunque tengas una hora de viaje, nunca tuve problemas. Ah, claro. Ese es fraude del colectivero. Saludos, buen finde, Oscar de Saavedra. Antes sí, yo me acuerdo que antes el colectivero tenía un poco de memoria y te decía, vos, el de Camperita Verde. Y veía al tipo. Sí, claro, totalmente. El tipo, es como que tienen, no sé si ahora con la sube, pero yo recuerdo eso. Sí, sí, vos que estás allá, ¿me mostrás el boleto? Y si no, pasaba el chancho. Totalmente, tantas veces me ha pasado que sube el tipo y tenés que estar buscando el boleto. Nunca supe dónde lo guardaba, ¿entendés? Entonces media hora buscando ahí, el tipo parado al lado esperando, mientras ya le había picado el boleto a los 20 pasajeros que había al lado mío, esperándome. Bajate, pibe. No, no, acá está. Y lo encontraba ahí. Es verdad. Hola, buen día. Soy Hugo, estoy escuchando la radio desde una garita en la municipalidad de Garín. Besotón a Nico La Greca, un músico único, argentino, increíble. Mira, este no lo leímos, pero se lo habían mandado más temprano a Nico. Que estoy hablando de Nila, que estuvo presentándose hace un ratito aquí en los estudios de Radio 10. César, de Paso de los Libres, nuevamente nos cuenta que a esta hora de madrugada hay un viento fuerte. Él está debajo de un quincho sentado haciendo guardia en una playa de estacionamiento de camiones. A pesar de que está el cielo despejado, está un poco frío. Muy linda la música, Simino, que están haciendo. Inclusive, me gustó mucho Fito Páez, que pusiste más temprano. Soy también hincha de Boca, te dice. Anoche casi nos quedamos afuera. Pese dice que pasamos de casualidad. Muy feliz. Hoy es el día de la Pachamama y también muy feliz día de la felicidad. Hola Radio 10, un saludo patagónico desde Bariloche. Recibiendo agosto, día de la Pachamama. Nunca, nunca, nunca probé la caña con ruda. Yo me dediqué un buen tiempo al teatro y hasta tuve la suerte de participar en cine como extra en escenas hace muchos años. Fue un cortometraje relacionado con la historia de Río Grande do Sul. Sobre la guerra de Farroupilha, donde estuve, dice, como actor invitado, estuvo Ivo Cutsarida. Era una coproducción argentino-brasileña con el título de la película Anaí de las Misiones. Además participé en diversas obras teatrales como Historia para los más chiquitos, unas obras infantiles donde incluían varios personajes como espantapájaros, piratas, barba negra, la rana, la gatita. Hola Radio 10, un saludo patagónico desde Bariloche. Este ya lo habíamos leído, mira, está 2 veces. Mi nombre es Soledad, muy bien, ahora aclaró. Ahí están algunos de los mensajes que están llegando a través del WhatsApp de la radio.

0: Sara Osana, ¿qué querrá decir? Acá dice Sara Costumbre del Sábado, será Sana. Sana Costumbre del Sábado, del Domingo. Empiezo con Sergio, sigo con Antonio, continúo con Darío.
1: Oh, bueno.
0: La 10 bien tempranito, Malena, nos dice esto de Rosario. Entonces, Sana Costumbre, claro. De Central, de Rosario Central. Abrazo enorme y gracias por estar y por ser.
2: ¿Va con River?
0: 13 de Ciudad de Vita. Creo que ver a mi hija Daniela, mis hijos Martín y Mauricio, mis nietos Sofía, Alejandro, Valentina, Santino, Julieta, Sebastián, Anamil y Ámbar, me pone feliz. Ustedes me hacen la noche diferente sin tanta tristeza. Hace 10 meses que perdí el amor de mi vida, nos dice nuestra amiga Teresa respecto a su esposo. Le mandamos un beso enorme, Tere. ¿Es así? Paró de llover en Catán, me cuentan. Tomás. Buen día. Hay un dicho que dice, julio prepara y agosto se lo lleva. Etelvina desde Moreno, sí, sí, lo mencionamos. Tempranito. Gracias, Malena, por el video que me mandó. Hay una enorme cantidad de mensajes que vamos a estar leyendo dentro de un ratito. Por supuesto, con todos los oyentes que se comunican al 11-23-66-0710. Ya lo voy a seguir leyendo, voy a escuchar otros de los que también nos han enviado, también muchas fotos. Veo ahí perritos, gatitos. Hubo un temporal con ráfagas de más de 100 kilómetros en Santa Fe, en San Genaro, en San Jerónimo, en toda esa zona, con voladuras de techos, algunos destrozos. Complicada la noche en algunos lugares, sobre todo por este temporal que está todavía en el AMBA y que va a continuar prácticamente hasta el mediodía.
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1: Hola. Me llaman Romeo.

0: con Romeo Santos en Despiertos. Te cuento qué dice la tapa del Diario Popular. Bueno, nuevos aumentos en agosto que impactan en los bolsillos. El boleto de colectivo en el AMBA sube 3,9%. Este mes comienza con una nueva ronda de aumentos que impactarán en el bolsillo de los consumidores. Desde hoy subirán el transporte público, los peajes, los alquileres, las cuotas de los colegios privados, la medicina prepaga, los combustibles y los servicios de agua, luz y gas. Lo comentábamos más temprano. También Popular dice: Santilli pidió a Villarruel que dé un paso al costado. Sigue la motosierra. En el estado, casi 70.000 puestos de trabajo menos en la gestión Milei. Tirón de orejas de Riquelme a un Boca poco confiable. No te pueden hacer un gol de lateral, criticó el presidente del Xeneize. Fuerte autocrítica de Arruabarrena y Paredes. No hablaba de esto, Gervasi. No sé. Se acuerda de otras cosas y no se acuerdan de esto. Tras la llegada de Andrada, River quiere más refuerzos. El volante se suma al Millo, suena el nombre de Thiago Almada y hasta sueñan con el regreso de Mastantuono, que no tiene lugar en el Real Madrid. Tras fuerte polémica, la FIFA suspendió el proyecto para privatizar el Mundial. Infantino, en foto, confirmó que no avanzará con el mismo dado las divisiones que generó en el fútbol. Más de 100.000 marplatenses tienen problemas de empleo. El tema principal también que pone el diario con una foto impactante, obviamente, tiene que ver con lo que ocurre en Ceuta. Murieron 57 inmigrantes marroquíes. Bueno, este es un dato. Ayer las cifras crecieron drásticamente. Según revelaron las autoridades españolas, 53.000 migrantes ya retornaron a Marruecos, intensificaron los controles policiales para evitar los saqueos por parte de los que permanecían en la ciudad. En Italia, Meloni cerró las fronteras y hay polémica en Europa. Las fotos, los videos, todo lo que ocurre en Ceuta es dramático. Principalmente por los marroquíes que han dejado su lugar de origen para trasladarse hacia, bueno, España, que ahora está, bueno, viviendo esta situación, ¿no? Y la cantidad de víctimas y todas las que todavía seguro no se han contabilizado. Una fuerte tormenta golpeó el AMBA. Lluvias terminarían hoy al mediodía, pone el Diario Popular. Y no para la pelea entre Wanda y Cardi por las hijas. Me dice, lee eso. Bueno, sí, ahí está, lo leí. Gracias, Mino. Tengo la tapa también del diario Clarín. El ejército tomó el control en Ceuta y corta la oleada de inmigrantes a España. Sánchez viajó a la ciudad y Marruecos aceptó el regreso de 48.000 personas. Ya se encontraron 57 cuerpos de ahogados en el cruce. Italia y otros países también interrumpen la inmigración directa desde España. Y las fotos con miles de personas que habrían entrado a Ceuta, que volvieron a Marruecos, muchos de ellos en esta playa. Ahí, bueno, algunos de los que vuelven y otros que tratan de permanecer en Ceuta. Santilli le pide a Villarruel que se vaya y la vice lo acusó de ser parte de la casta. Esa pelea, esa fuerte pelea, la respuesta del jefe de gabinete luego de que la vice pusiera en duda la salud mental de Javier Milei en una red social, en la red X. Corrupción en la AFA, renunció la mano derecha del tesorero Pablo Tobillino, pone también el diario Clarín esta madrugada. El diario Crónica dice: textiles, alarmante caída en las ventas en la lona. La zona de Avellaneda y Nazca en Flores perdió el 50% de su clientela. Entre revendedores del interior y público en general, que ya no les alcanza para comprar ropa, hay muchos dueños de locales angustiados y deprimidos. El que no se reconvierte baja la persiana. explican referentes del sector. Una radiografía de un polo textil que ocupa 85 manzanas y supo congregar a más de 300 micros que llegaban a diario de todo el país. Y la foto, un cartel que dice solo por hoy, muestra una oferta. Nos vamos. Últimos días. También otros temas que pone el diario Crónica. Caos en Ceuta. Migrantes vuelven a Marruecos tras la militarización de la ciudad. La cifra de muertos ascendió a 57. Detuvieron al tatú a dos ancianas en un geriátrico de Mar del Plata. Si no viste las imágenes, no las mires. La verdad que terrible. Otros temas, mal clima, tornado causó daños en Santa Fe y siguen las lluvias en el AMBA. El hecho ocurrió en San Genaro, a unos 100 kilómetros de Rosario, alerta naranja en Buenos Aires y otras provincias. En la cuerda floja, Coudet patea el tablero para salir del pozo. El entrenador de River haría 4 cambios para el choque de mañana ante Central en el Monumental. Riquelme con los tapones de punta, boca de tormenta, pone el diario Crónica. Después de la angustiosa clasificación en la Sudamericana, el presidente del club fue lapidario. No te pueden hacer un gol de lateral. Con la vuelta de Maravilla Martínez, Racing va por un triunfo ante Tigre. Y también tiene el tema Icardi en llamas contra Wanda. Me opongo a que mis hijas vivan en la Argentina. Ya son las 5 en punto, tenemos 18 grados 2 de temperatura en Capital Federal y alrededores. Hoy es primero de agosto. El rey Carlos III en 1777 creaba el Virreinato del Río de la Plata como parte del Imperio Español y capital en la ciudad portuaria de Santa María de los Buenos Aires. Por entonces, de escasa importancia, la medida había sido propuesta por el secretario de Indias, José de Gálvez y Gallardo. Un día como hoy nacía en 1936, Yves Saint Laurent nace en la ciudad argelina de Orán, el diseñador de moda francés, sin duda uno de los más importantes de la segunda mitad del siglo XX. Y es, como dicen las remeritas. Hoy es el nacimiento, lo recordamos, de 1941, de Ney Mato Grosso, en Bela Vista, estado de Mato Grosso do Sul. Allí nacía Ney de Souza Pereira, uno de los músicos más versátiles de Brasil, conocido por su voz de contratenor. El disco Bandido del 76 fue un enorme éxito. En 1948, para ustedes, y esto me lo recuerda Roberto Gervasi, River obtenía su primera victoria ante Boca en el estadio, en la Bombonera, por un 2-1 con goles de Labruna y Hugo Reyes, mientras que Carlos Gómez Sánchez había marcado el descuento para Boca. ¿Cuándo? 1948. En 1971 tenía lugar un 1 de agosto el concierto para Bangladesh en el Madison Square Garden de Nueva York. Se realizó este concierto organizado por el ex Beatle George Harrison en la primera gala benéfica en la historia. Entre otros, se iban a sumar Bob Dylan, Eric Clapton, Ringo Starr y Leon Russell, Billy Preston, por ejemplo. La idea era apoyar a los refugiados en la India, proveniente de una provincia de Pakistán que se había separado. Miles de personas escapaban de la guerra de la independencia y la situación derivó en una crisis humanitaria. La amistad de Harrison con Ravi Shankar, el eximio músico indio, que también tocó ese 1 de agosto, fue quien impulsó el concierto. En ese concierto se recaudaron casi 250 mil dólares que fueron dados a UNICEF. Más tarde también se editaron discos y una película que registró, obviamente, lo que pasó en ese concierto. En 1974, un día como hoy, se estrenó La Tregua, enorme película de Sergio Renán, que habla de la novela de Mario Benedetti. La protagonizaron Alterio, Ana María Picchio, Oscar Martínez, Brandoni, Marilina Ross inclusive. Al año siguiente se iba a convertir en la primera película argentina nominada al Oscar en la categoría película extranjera, film extranjero, que lamentablemente no ganó porque se la quedó en una de Fellini, de Federico Fellini, a Marcor. Exitazo también. Pero bueno, el recuerdo del estreno de La Tregua en 1974, un primero de agosto. En el 78 Boca era campeón, ganaba su primera Copa Intercontinental.
1: Le ganaba al, sí, al Steaua de Bucarest.
0: No, al Borussia Mönchengladbach de Alemania.
1: Qué cosa. 3-0 en la ciudad de Karlsruhe. Goles de Mastrangelo, Feldman y Salinas.
0: Mira, guitarrista.
1: Habían igualado 2-2 en la Bombonera tres, cuatro meses antes. Goles de Rivolsi y Mastrangelo.
0: ¿Tres meses pasó de un partido al otro?
1: Sí.
0: Tiene razón Simino, mucho tiempo,
1: ¿eh? Sí, sí, sí.
0: Un día como hoy también se despedía Enzo Francescoli de River, ovacionado obviamente por la hinchada millonaria en un monumental repleto partido de despedida que se jugó con Peñarol. Terminó 4-0.
1: Decilo, Enzo, decilo.
0: Francescoli marcó 137 goles con la camiseta más linda de la Argentina.
2: Gallina Sarnosa.
0: Con la que ganó 5 campeonatos. La Copa Libertadores de América del 96 y un año después la Sudamericana. Y siguió en River después, obviamente. Gervasi, ¿qué va a decir? ¿Tiene seguidores? ¿Qué pasa?
1: Tengo, sí, sí, le puedo agradecer. En este lapso se ha sumado Mart Solita.
0: Ah.
1: Que nos ha comenzado a seguir en arroba Roberto Gervasi en Instagram.
0: Mart
1: Solita. Ella solita.
0: Mira.
1: Si se quieren sumar más, pueden hacerlo, pero sí, por ahora ella.
0: Y ya solita. No sería tan solita.
1: Claro.
0: Hola, buenas noches, buenos días, te escucho.
3: Hola, sí, mis pana. Amigos. ¿Qué dicen, chicos? Buena madrugada, saludo para todos.
0: Sí.
3: Sí, ¿cómo que no vamos a estar, Roberto? Siempre estoy. Yo pasa que a veces, claro, los mensajes yo los contesto, no salen, a veces sale el audio, a veces no se lee el escrito. Pero estar, estoy siempre, siempre, en las buenas y en las malas. Ahora son las malas, gracias a Dios, el domingo se termina este ciclo del Chacho Coudet, si Dios quiere, y bueno, y volverá Ramón. Hablando de otras cosas, por supuesto, a ver si mira, a ver, te pone la pila, ¿viste? Fíjate si te sacás los guantes, ¿no? Y encontrás algún disco. Bueno, nada, Sergio, yo estoy con vos. Yo soy hincha de River y simpatizante de Deportivo Laferrere.
0: ¿Viste?
3: Muchas veces le escribo, porque yo lo escucho al señor que está con Dátola también, y le mando mensajes. Pero el otro, cabeza de termo de Fontowit, en vez de mandarme los mensajes, me contesta por WhatsApp el tipo.
0: No.
3: Me gasta por WhatsApp. De la radio, ¿te das cuenta vos? Es gente medio rara esa, ¿viste? Especialmente
0: total,
3: el pinche de Boca. Es gente rara.
0: Totalmente. Loco.
3: Bueno, me quedo escuchando.
0: ¡Abrazo!
3: ¡Abrazo!
4: ¡Qué amargo que es!
5: Hola, Sergio.
0: Hola.
5: ¿Cómo están? Soy Juana.
0: Sí, Juanita.
5: No, Juan. Creo que la diferencia entre verruga macho y verruga hembra es el tamaño de las hojas. No me acuerdo cuál es más grande.
0: No fui a buscar todavía la ruta, todavía no tomamos la. Ahí, ya voy. Siga conduciendo, Roberto. Un abrazo, gracias, amiga. Hola.
6: Buenas noches, buenos días.
0: Sí.
6: Ser Roberto, Marcelo y equipo.
0: Me escucho esta tanda de mensajes.
6: ¿Qué tal?
0: Gervasi, ¿le parece?
1: Vaya, vaya.
6: Ahora dejó de llover por ahí.
0: Muy bien.
1: Con Acrocel.
6: Acá recién me estoy comunicando porque hace una media hora que llegué con mi familia desde Montevideo, donde festejamos el cumpleaños de mi hija.
0: Muy bien.
6: Y realmente vinimos prácticamente todo el viaje bajo una lluvia torrencial y con muchísima tormenta eléctrica. Pero me acompañaron todo el viaje porque escuchaba por la aplicación.
0: Ah, muy bien.
6: Bueno. Les mando un enorme beso tanto para ustedes como para el resto de la audiencia, en especial a Estercita de Don Torcuato.
0: Muy bien. Gervasi, ¿se está durmiendo?
1: No, tengo aquí también para agradecerle a guión bajo SLB corta B corta 16. SLB corta B corta 16 también nos está siguiendo en arroba Roberto Gervasi en Instagram.
0: Muy bien. Hola, buenas noches, buenos días, te escucho.
7: Así es, Sergio, Roberto y Marcelo. No me olvidé de las berenjenas para ustedes. Ya comencé con el frasquito para Sergio, que va a ser el frasco de 3 kilos.
0: Ah,
7: pasa que en esta época se triplicó el precio de las berenjenas.
0: No, porque entonces no un kilo.
7: Berenjenas de aquí, de Argentina, vienen de otro país.
0: No, en serio.
7: ¿Y de otra provincia? No sé de dónde vienen. La cuestión es que ahora estaban a 7.000 pesos el kilo. Entonces paré un poquito.
0: Sí, hay que parar.
7: Ya, cuando vienen las nuestras, ahí ya termino la elaboración para ustedes.
0: Muy bien.
7: Tengo todos los frasquitos esterilizados, todo listo. Los condimentos, voy comprando condimentos para que no me falten. Así que cuando estén, ya se los voy a mandar.
0: Mira.
7: No se preocupen que no me olvidé.
0: Muy bien.
8: Buen día, Roberto. Buen día, atentos. Sergio. Habla Javier de Guillón.
0: Sí, Javier.
8: Yendo a trabajar. Estoy pasando ahora por Camino Negro. No hay mucha agua. La verdad que no llovió tanto. Pensé que iba a ser peor por lo que decía la alerta naranja, pero bueno, hay un par de relámpagos. Un poquito de agua que está cayendo, una llovinita y bueno, nada más.
0: Bueno, mejor que no pasó
8: y
0: nada.
8: Y no, yo no tomo ruda. No sé cómo le dicen. Ruda macho, ruda hembra, no tomo eso. Un par de raquetas y listo, ya está. Arrancar la mañana. Así que bueno, gente, que tengan un excelente día. Un abrazo fuerte.
0: Abrazo, amigo, gracias por estar ahí. Roberto Gervasi, tengo por acá mensajes que también están llegando. Hay muchos mensajes, Roberto. ¿Qué?
1: ¿Cómo 11 hacemos? 23 66 0710 para que nos dejes tu mensaje de texto o de voz.
0: Mari, la panadera de Lobos, desde Lobos dice que anoche hubo una tormenta tremenda. Tremenda tormenta. Mucha lluvia, viento de gran intensidad, pero la paso bien con ustedes. Buen amanecer despiertos, buen amanecer Sergio, Gervasi, Marino, bueno, saludos para todos. Estás preguntando cuál es la felicidad, pobre Gervasi, que tanto tarda su alegría para que Boca le dé la séptima Copa Libertadores. Siempre se queda sin nada.
1: Bueno, hay gente que tiene, hay equipos que tienen menos de 6, están peor todavía.
0: Seguir participando, Francisco de Fiorito.
1: No sé de qué equipo será Francisco, pero hay equipos que tienen menos de 6. El único que no puede gastar es Independiente.
0: Una foto de Firuse. Ya no sé ni cómo se dice. Firuse, así es. Nos muestran acá. Gracias y perdón, le
1: no
0: digo.
1: ¡No sabe leer!
0: ¡Firuse! Esa es la mirada mientras los escucho. Dice Estercita de Castelar. ¿Tú la conoces, Estercita de Castelar?
1: No personalmente.
0: Bien.
1: Pero sí,
0: saludos.
1: Por sus mensajes.
0: Ahí nos escribe para que le leamos el mensaje. Ya lo escuché. Sabemos, dice, que quiere la otra Estercita, pero no soy celosa. Gervasi, un amor. Acá hay Gervasi. Y eso que ella es mi vecina. Sí, muy tierno. Hola Roberto y Sergio, soy Liz de Tristán Suárez. Nunca tomé caña con ruda, lo que sí tomé fue caña con pitanga, caña con miel, caña con jerezano.
1: ¿Tomó con caña con Néstor Pitanga?
0: Parece.
1: ¿Con el árbitro?
0: El árbitro. Entreguen a Estercita. ¿A cuál de las? Acá dice entreguen a Estercita. ¿Cuál de las dos?
1: Claro, hay que saberlo.
0: Carlos de Salta. Ustedes con mucha lluvia y aquí con viento sonda nuevamente. Se esperan lluvias para el martes de la semana que viene. Bien, un sondeo que hagan, dice, ya que tienen el viento sonda. Marta Aguilar, los escucho siempre, pero puede ser un poco de folclore. ¿Algún tanguito a esta hora? Somos gente grande. Y los norteamericanos no lo entendemos. ¿Usted, Gervasi, lo entiende?
1: Algunas cosas sí, otras no.
0: Pero usted domina bastante el... ¿O no? El inglés.
1: Y bueno, Se hace lo que se puede.
0: A medida.
1: Lo que pasa es que no lo practico.
0: Ah. Hola, buenas noches, buenos días. ¿Cómo estás? Escucha el viento.
9: Sergio, muchísimas gracias por pasar mi audio.
0: Estamos en eso.
9: Como tú bien dijiste, sí, todos los viernes te escucho, los sábados, mejor dicho, te escucho y bueno, me hacía compañía hasta las 6 de la mañana. Con respecto a lo que tú acostaste al frigorífico, sí, acá el frigorífico está cerrado.
0: Ah, claro.
9: Cerró en el año 93.
0: Hace mucho tiempo, por eso es un lugar para visitar.
9: Y bueno, acá en este frigorífico trabajaba más de 1.200 personas. Se faenaba un promedio de 1.100 cabezas diarias.
0: Sí,
9: y se exportaba a todo el mundo. Lamentablemente, el frigorífico se cerró.
0: Una pena. Mucha gente dependía de eso.
9: Mucha gente quedó sin trabajo. Mucha gente de Santa Elena se tuvo que ir a otras ciudades a probar nuevos horizontes. En mi caso, yo trabajé ahí. Me tuve que ir a Buenos Aires, estuve 7 años y después terminé 20 años en Perú. Hoy por hoy volví a Santa Elena y estoy trabajando aquí en seguridad.
0: Ajá.
9: Pero sí, era un frigorífico que nos manejaban los ingleses, es cierto. Pero te vuelvo a repetir, hoy está cerrado. Y después, con respecto al turismo, sí, tenemos una hermosa barranca.
0: Claro.
9: Al lado
0: puede pescar también ahí.
9: En el río Paraná.
0: Claro.
9: Es un lugar muy lindo acá para venir a acampar, también para cazar. Así que te lo recomiendo.
0: Muy bien.
9: Cuando quieras, no hay problema, puedes mandar un mensajito. No hay problema, te estaremos esperando acá en la ciudad de Santa Elena para que vengas a conocer.
0: Claro.
9: Un abrazo, saludos a todo el equipo ahí de la radio.
0: Muy bien, gracias. Dice Simino que si uno se quiere casar tiene que ir ahí a Santa Elena.
1: Claro.
0: Totalmente. Bueno, gracias.
1: Yo me quiero casar. ¿Y usted?
0: ¿Y usted? Bueno, gracias, amigo, por el dato. Totalmente. ¿Qué es de la vida de Rosaura? Me preguntan.
1: La verdad, hoy no hemos recibido mensaje de Rosaura.
0: Ni
1: de
0: texto. La pasada creo que tampoco.
1: Sí, sí.
0: Estaba con unos problemas, había dicho.
1: Ni tampoco al Instagram, sí, claro. A lo mejor está preocupado.
0: Sí.
1: Bueno, mire este mensaje. ¿Cómo la camiseta de River la más linda? ¿Qué dice?
0: Sí. Para mí es la más linda.
2: Gallina Sarnosa.
0: Para mí es la más linda, amigo.
10: Esto lo dice. Hola, buen día, mi hermosa compañía.
0: Sí, ¿quién lo dice?
1: Daniel de Billinghurst.
0: Daniel
1: de Billinghurst. Que está seguramente yendo para la calle Mansilla para trabajar a partir de las 6 de la mañana.
10: Soy Pedrilla de Luis Lagomercino.
0: Sí.
10: A mí me hace feliz mi familia.
0: Muy bien.
10: Mis hijos, nietos, bisnietos.
0: Ajá.
10: Me hace feliz escucharlos.
0: Bueno, muy bien. Gracias.
10: Y soy una persona inmensamente feliz.
0: Qué
10: a
0: bueno.
10: pesar de todo.
0: Y sí.
10: Besito.
0: Un besito, amiga. Gracias. De Luis Lagomercino, dijo.
1: ¿No? Muchos colegas escuchan a esta hora, la
0: Qué
1: última
0: bueno.
1: hora del
0: sí,
1: programa.
0: Cierto,
1: ¿eh? A las 5:30 se suma Néstor Centra.
0: Muy bien.
1: Que ya se va refregando los ojos, sacándose las lagañas para participar con... a partir de las 6 de la mañana, de las 6 y hasta las 7 con Antonio Novas.
0: Y, no, programa. Inclusive no solamente que trabajan acá, sino que trabajan en otra.
1: Sí, claro.
0: En otras radios también.
1: Sí, sí, sí.
0: Sí. Pregunta Simino si es centrado.
1: Es muy centrado, sí. Bueno, es abogado.
0: Bueno. Hola, buenas noches, buenos días.
11: Acá empezó lo mejor de la semana de Radio 10.
0: Esa.
11: Buen fin de semana.
0: Gracias.
11: Desde Mar del Plata, Marta Edith.
0: Gracias, Marta Edith, un beso enorme. Acá no está lloviendo, me dice Simino, ¿eh? Paró.
1: Paró.
0: Sí.
1: Sí, señor.
0: Paró, muy bien. 2 minutos, no es mucho.
12: Hola, Sergio.
0: Hola.
12: Buenas noches, buenos días.
0: Buenas noches, buenos
12: Marita
0: días.
12: De San Cristóbal.
0: Sí, Marita.
12: Estaba escuchando de Gervasi. O sabe que yo a veces escucho hasta las 2, 3, 4 de la mañana.
0: ¿Y hoy qué pasó?
12: Depende del sueño que tenga, ¿no?
0: Sí, y obvio.
12: Y como yo no me puedo dormir a veces con noticias, es un calvario para mí dormir con noticias.
0: Me imagino.
12: Entonces, que me voy a una FM.
0: No.
12: Una FM.
0: Nos engaña también.
12: Es evangélica.
0: Ah, mira, vas a escuchar
12: y
0: la palabra de Dios.
12: Eso antes que estar escuchando todo lo dijeron 20 veces. Como yo no miro cadena nacional hace más de un año.
0: Ah, bueno, esto lo dice el día de la cadena nacional, no hoy.
12: Entonces,
0: me asusté.
12: Apreté para el botoncito para AM.
0: Sí.
12: Y estaba hablando Roberto Gervasi.
0: ¿Acá en esta radio o en otra?
12: Y dije, ahora acá la encontré a la 10, dije, ¿viste?
0: Y sí, poné referencia. ¿Era la 10 o era otra radio? Porque también está en otra radio, quiero decir esto. Y voy a aclarar otra cosa. Habla más Roberto Gervasi en esta radio que Mariano González, que la voz institucional de la emisora, lejos. Y eso que el otro también sale en 800 radios y canales de televisión. Pero usted, entonces, ¿dónde no sale en este programa? ¿Hay algún programa en el que nunca salió? Hasta con los que no se habla se sale usted. ¿Con Teté saliste alguna vez?
1: Sí,
0: ¿saliste vez con Teté? Sí. ¿Qué nivel, eh? Mirá, salió con Teté.
1: Me dice parece Roberto que alguna vez sí.
0: ¿No se acuerda dónde fueron?
1: No. Estamos hablando de salir al aire.
0: ¡Ah!
1: De los programas actuales, me parece que he estado en todo. Bueno, perdón, el programa de Pablo Dugan de las 10 de la mañana es un programa en el que no salí porque en ese horario no estuve. Estuve con Pablo Dugan cuando estaba a las 6 de la tarde.
0: Claro, pero salió con todos.
1: Es un programa nuevo, claro.
0: Salió con todos. Increíble.
1: Y sí.
0: Es el tipo que... Sí, es verdad. Simino dice si tiene el sí fácil.
1: Y la verdad que sí. Cuando

0: Buenas noches, buenos días.
1: Ahora bien, mal.
0: Bien, ¿eh? ¡Qué buen aguinaldo! No, ¡qué buen aguinaldo! No. Si el aguinaldo llegó al mismo nivel del sueldo. No cualquiera. Es muy buen dato. O sea que el aguinaldo suyo equivale al lo que está llevando.
1: Usted lo está mirando de un costado optimista.
0: Del mismo lado que lo vemos todo.
1: No.
0: Si mira, no hay forma. No hay forma de que el aguinaldo se equipare al sueldo si alguna vez no ganaste más que eso.
1: Sí, el problema es que quiere decir que ahora estás ganando menos.
0: No. La mujer si está laburando más que nunca, Gervasi. Ay, entre esta, la del Círculo y la de las otras radios.
1: La del
0: Ay,
1: Círculo,
0: por
1: claro.
0: Favor, sí. Por favor.
2: No era la de, ni sé qué radio era.
0: No, bueno, ¿viste? Ni sabía qué radio
2: con
0: era.
2: Con el día de acá, la encontré a la 10.
0: Sí, muy bien.
2: Y no era, estaba en otra radio.
0: ¿Ves? Y encima de otra radio se la está llevando.
1: Ni la suya.
0: Estercita.
2: Otra no puede ser. Por supuesto.
0: La mía.
2: Así que... Bueno, Sergio, el fin de semana pasado le mandé un mensaje al doctor Policaro por el tema de un problema de salud y se ve que ya era muy tarde y no lo pasaron.
0: No, y mañana no viene Policaro. Está comiendo salames, se va a ir a comer salames a Carmen de Areco, ¿eh? Te va a hacer la fiesta del salame más largo. Y está ya se fue y se iba después a... ¿Cuánto? Allá por los pagos de nuestro amigo Mauro Trussell.
1: Sí, claro.
0: Y después pasaba por Villalía y después se iba hasta Areco, San Antonio.
1: Dale. Bueno, aquí me escribe por Instagram Darío Jorge, que dice: respeto su comentario, pero no me gusta con respecto al aniversario de la victoria de Boca Juniors sobre el Borussia de Mönchengladbach decir en burla contra el Steaua de Bucarest.
0: Eso
1: dado
0: lo dijo
1: que
0: usted.
1: River Plate le ganó al campeón, en cambio, no le escuché decir que el Borussia no era el campeón.
0: No.
1: Gracias, nota aparte, brillante su sapiencia sobre el tango. Bueno.
0: Sí, ya no habla de tango.
1: A ver.
0: Lo escucho lado.
1: Por ahí.
0: Acá no hace
1: muy
0: tango.
1: Muy pronto.
0: ¿Cuánto hace que no hace tango acá? Arranco. Eso también es otra cosa que nos
1: bueno,
0: ha demasiado.
1: Un mes que terminó el programa de Lucas Mella, más o menos, un mes. Le quiero decir
0: un poco de delay.
1: Al amigo que es verdad el dato que él da,
0: sí.
1: Pero Boca jugó con el Borussia porque el campeón, que fue el Liverpool, no quiso jugar el partido. Entonces, no es culpa de Boca. Claro, no es culpa de Boca.
0: Sí, no el Dortmund.
1: El Liverpool no quiso jugar.
0: ¿No quiso jugar?
1: No.
0: Hola, buenas noches, buenos días.
3: Sergio, Roberto, está buenísima. La caña con ruda, ya me queda poquito. Bueno,
0: me queda
3: saludo. Manuel desde el San José, Uruguay, llueve a mares acá, sigo escuchándolos.
0: Gracias, amigo.
1: Y con respecto al partido con el Steaua de Bucarest, hay que decir que en la final de la Copa de Europa, el Steaua jugó con el Barcelona. El Barcelona lo peloteó durante 90 minutos y mereció ganar el partido, obviamente, pero la gran figura del partido fue el arquero del Steaua de Bucarest, que se llamaba Helmut Ducadam. Finalmente empataron 0-0, definieron por penales, y Ducadam atajó varios penales y fue la figura excluyente. ¿Quién no jugó frente a River en la final de la Intercontinental? Helmut Ducadam.
0: Camila, dice Sergio Roberto, bueno, nos saluda, dice, nunca vi a Spider-Man. Contesta ya primero lo de Spider-Man. Nunca tomé caña con ruda. Porque en su familia no se acostumbraba. Me enteré que existía hace poco. Respecto a la alegría, que es la tercera cosa que preguntamos hoy, habla de tener buena salud, vivir en paz, poder hacer lo que quiero y que me acepten como soy, ya que soy así con las personas. Esto lo dice Camila, que sigue en los truenos en Varela, pero me imagino que como acá ya no debe estar lloviendo. Nos mandan ahí una foto. Dice, siempre hacen un hermoso programa. Saludos grandes. Para mi hermano Jorge, en su cumple número 43. ¡Jorge, feliz cumpleaños! Y para Estercita de Don Torcuato, bendiciones, Miriam de Flores.
1: Aquí nos mandan una foto y dice, mi hija caminando por la Gran Vía en España. Mirá, le está dando la Gran Vía.
0: Sí, totalmente. La Gran Vía es ahí, no la Gran Vía.
1: Sí, claro.
0: Domingo 16 de agosto a las 12:30... De Balcarce a Lobería, tributo a Roberto Cambali Domingo.
1: Ay, pensé que era
0: Berno.
1: Para mí.
0: No, ¿qué cosa?
1: ¿Te dijo tributo a Roberto?
0: No, esto va a ser en... Ay, no me dice la dirección. Actuación de Mario Tribino.

0: Montiel, Rubén Alberto Venegas, Danzas Nativas, entrada libre, en Mar del Plata, en la ciudad de Mar del Plata. Pero bueno, no tengo bien el dato, de Balcarce a Lobería, Roberto.
1: Oscar mandó un mensaje al 11-23-66-0710 y dice que yo cobro por los seguidores.
0: Sí, también. No. Otro. No. También tiene un gurrito ahí.
1: Lo ¿qué? Niego un carro rotundamente. No, no, no.
0: Sí. ¿Es verdad que también tiene OnlyFans?
1: No. ¿No? Nada que ver.
0: Dicen.
1: Buen día, como todos los sábados acá
0: viste
1: escuchando.
0: Que hay OnlyFans de hombres también.
1: Ese hermoso programa, qué bueno arrancar el día con ese programón. Saludos, abrazos, Gabriel Fernández de Monte Grande.
0: Bien.
1: Mensaje de WhatsApp como el de Carlos de Salta que dice, ¿puede ser en 5.0 los audios de WhatsApp? Dale, Marcelo, sé bueno, por favor. Sergio, antes te cortejaba Rosaura y ahora Roberto te la mostró raro, dice.
0: César, nuevamente de paso de los libres, comenzó a llover por acá, desde hace media hora, llega la lluvia por acá luego de un intenso viento y de una noche despejada. Antes que comience a llover, empezó a aparecer algunas nubecitas y claro, después se vino el diluvio, ¿no? Uh-huh. Ahora paró la lluvia. Y hay un par de relámpagos, o sea que va y viene. No la mostró, Te quiero decir una cosa, Roberto al final arrugó, no sé qué pasó, no la mostró.
1: Ah, pero sí, tiene razón, me olvidé. Ahora se la muestro. Desde Altagracia los escucho, hermoso programa, Pablo es mi nombre.
0: Bien, nos muestran un montón de botellas.
1: Hola.
0: Etílicas, de botellas de espíritu blanco. Y me dice, a ver, ¿cuál es la ruda? Hay que adivinar, está media hora para descubrir la botella. Son como 40.
1: Hola, Roberto y Gervasi. Estoy en Colón, entre
0: Ríos. Los dos.
1: Claro. No sabés lo que llueve. Mal. Vine dos días. Ayer un calor y ahora torrencial, dice Adrián de Avellaneda.
0: Romina, el único día que tomé caña con ruda, me apesté todo el año. De los polvorines habla,
1: Qué barbaridad.
0: Sí, tengo la foto acá, espere Roberto, después se la lleva. Recortó la tapa del diario Perfil, donde están Caputo, Milei y Sturzenegger. El verdadero triángulo de hierro, pone. Uh-huh. Limada las asperezas entre los ministros, hoy son el blindaje para el rumbo económico, más allá de las internas oficialistas. El gobierno lanza el operativo, si no te gusta andate, para forzar la salida de Villarruel. Fuerte de respaldo de Cristalina Georgieva a la reforma del Banco Central. La tragedia de Ceuta ya dejó 57 migrantes muertos. El primer semestre los argentinos compraron 12.299 millones de dólares. Solo devolvieron 100 de las 60.000 entradas de Rosalía, lo adelantó Roberto Gervasi. Que está con este tema a full.
1: Hola, buenos días. En Salta Capital, viento sonda terrible. Un abrazo, dice Nora Eugenia. Y acá se la muestro. Mire qué brillante.
0: ¿Tiene doblada?
1: Mira, está doblada, sí.
0: Mira usted.
1: Es la escalera sí. Del Círculo de Periodistas Deportivos, sí, hecha a nuevo, plastificada.
0: ¿Cómo le brilla?
1: Sí, sí.
0: Una crisis política divide a Europa tras la irrupción de 60.000 migrantes en Ceuta. Habla de esta avalancha Sánchez, que denunció una violación de la integridad territorial, quedó bajo presión. Italia, como ya lo adelantamos, también suspendió la libre circulación con España. La mayoría regresó a Marruecos. La foto es también de una enorme cantidad de migrantes afuera de un centro de acogida, colapsado, obviamente, en Ceuta. Desde el Ejecutivo ya le piden la renuncia a Villarruel. Nace con trabas el DNU para expulsar a extranjeros. Ese que habla de los mensajes de odio. Uh-huh. Una mecha difícil de apagar para el gobierno de Sánchez. Habla precisamente del tema de la crisis política en Europa. Jamás acepta desarmarse a cambio de la retirada de Israel. Y se fue de la AFA, el posible testigo secreto en Estados Unidos. Los temas del diario La Nación. Habla de la FIFA, que dio marcha atrás. No abrirá los mundiales a capitales privados. Y Martín Sorregueta, el embajador de Villa La Angostura.
1: Prefiero intentar ganar la séptima y no haber descendido. Soy bostera y cordobesa pirata y de Almirante también.
0: El único tema. El gobierno está loco, loco, loco, dice Página 12. El jefe de gabinete le pidió un paso al costado a la vicepresidenta después de que Victoria Villarruel manifestara una genuina preocupación por el estado de salud mental de Javier Milei por difundir las insensatas conspiraciones que imagina Lila Lemonne. En respuesta, Villarroel acusó a Diego Santilli de dañar la institucionalidad y conspirar contra el orden republicano. Es el tema principal del diario Página 12. También se ve una foto de la directora del FMI, un país cristalino en apoyo al plan Milei. La titular del FMI publicó un muy maquillado relato de la realidad argentina. Para defender la tierra, el bloque de Unión por la Patria, presentó un proyecto opuesto a la extranjerización que propone el gobierno. Mar de fondo, en la FIFA, ante el rechazo de las federaciones, Giannini Infantino dio de baja el proyecto de privatización del Mundial. Y el colapso en Ceuta, las razones políticas de las crisis migratorias, el gobierno desplegó el ejército y Pedro Sánchez viajó de urgencia a la zona. Estado dando pasos al costado. 5:31 minutos en Buenos Aires.
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0: 5:36. Le agradezco a la gente de Dolores que nos mandó ahí de Date un Gustito. La caña con ruda que ahí compartí recién con Simino, con Claudio y con Gervasi. En esta madrugada que sigue lloviendo aquí en la capital federal y alrededores. Tengo 200 audios, me dice Roberto Gervasi, que imagínate. Ya viendo que desde temprano en la radio está Antonio Novas, en 20 minutos que nos quedan de programa no llegamos ni a palos. Ni por casualidad. Pero voy rapidito con esos, ¿eh? Total, ya leímos la tapa de los diarios. Hola, buenas noches, buenos días, te escucho.
1: Hola, sí. Buenos días, chicos.
0: Buenos días, sí.
1: Bueno, yo soy fiel oyente de la
0: muy
1: radio
0: bien,
1: 10.
0: Muy bien, como corresponde.
1: Me levanté a las 4 de la mañana.
0: Sí, ¿y qué
1: acá
0: hiciste?
1: Acá estoy inundada. Muchísimo en General Rodríguez.
0: En Rodríguez, mira.
1: Bueno, y estamos lluvia. Esperando, parece que va a caer más agua.
0: Bueno, hasta el mediodía.
1: Un buen día, los quiero mucho.
0: Bueno, gracias, igualmente,
1: y
0: amiga.
1: Cuando pueda, pasame un temita que sea de alegría de Rodrigo.
0: Ah, mira,
1: chao.
0: Un poco de cuarteto.
1: Mi nombre es Evi.
0: Un beso, Eli, que sigas bien,
2: hola,
0: gracias.
2: Hola, chicos, buen
0: hola,
2: día.
0: Amiga. Sí.
2: Bueno, soy Marta de San Martín.
0: Sí, Martita.
2: Me levanté tempranito.
0: Muy bien, muy bien.
2: Tomé los 3 sorbitos de ruda.
0: Eso, muy bien.
2: Macho.
0: Sí, ruda
2: y
0: macho.
2: Y ruda macho con caña, ¿no? Por
0: bien.
2: Supuesto.
0: Bien.
2: Después tomé mate, miré mis tostadas con manteca y miel y me vine de nuevo a la cama para escuchar vos a ustedes.
0: Bien.
2: Son divinos.
0: Bien.
2: Bueno.
0: Gracias.
2: Espero que toda esta vuelta al sol de 365 días hasta el próximo 1 de agosto sean maravillosos en mi vida y que la humanidad se humanice.
0: Ojalá.
2: Por favor.
0: Ojalá.
2: Por favor.
0: Bueno, un beso.
2: En nombre de Dios Todopoderoso. Y para ustedes un beso enorme.
0: Qué grave.
2: Gracias.
0: Hasta luego. Chao.
3: Buen día.
0: ¿Sí?
3: Soy Pedro acá de Atalaya. Isidro Casanova.
0: En Atalaya.
3: Y quiero decir que hoy se prende fuego una casa.
0: Uy, no te puedo creer.
3: Hicieron cortocircuito los cables y.
0: La puta.
3: Vinieron los bomberos, todo.
0: Mal ahí. En Atalaya.
3: Saludos. Y mis felicidades, mi hija que cada día crece.
0: Uh-huh.
3: Y aguante el Indio y Boca.
0: Gracias, amigo. Lamento mucho por la gente a la que le pasó esto. Ojalá que, bueno, mira, justo en este día, terrible. Bueno, en cualquier momento eso es una desgracia. Totalmente.
4: Buen día, Sergio y equipo.
0: Sí,
4: acá
0: amigo.
4: Te habla Miguel, camionero de las Flores, llevando piedra para Pilar. Por la zona de Monte ha llovido mucho, se ve.
0: Sí, muchísimo.
4: En las Flores también llovió muchísimo. Pero ahora está todo lindo, despejado. Poca gente en la ruta, gracias a Dios. Está lindo para andar. Te mando un gran abrazo y aguante el millo.
0: Muy bien, amigo, un abrazo enorme, gracias.
5: La radio que escucho todo el día, ¿cómo están?
0: Bien, buen día.
5: Bueno, ahora que aumentó la luz, la tormenta es eléctrica.
0: Y sí, lo único gratis de electricidad.
5: Ya tomé la cañita con ruda y por ahí, si tenés, pasame los números de anoche, la lotería. Un abrazo para todo el mundo y ojalá podamos salir de este pozo.
0: Ojalá.
5: Vamos, Argentina.
0: Un abrazo, amigo. Gracias por estar ahí escuchando la 10. Ahí, la ruda macho, me ponen acá, que es la que trae la energía masculina y además es la que tiene las hojas más grandes, anchas y robustas. Y que es un poco más fuerte el aroma, más penetrante o, y amarga inclusive. Y después está la hembra, que tiene las hojas más chicas, que atrae la energía femenina. Inclusive es más fina, más delicada y tiene flores que son de un color amarillo como más intenso y vistoso. Esa es la diferencia básica entre una y otras. La ruda macho y la ruda hembra. Y hay toda una tradición que le tenemos que haber preguntado a la mamá de Serena, porque dicen que la ruda macho se planta o se coloca del lado izquierdo de la puerta de entrada. ¿Sabías? Y la ruda hembra, obviamente, se coloca del lado derecho. Si la otra del izquierdo, está del derecho de la puerta de entrada. Y así se utilizan para complementar la protección de una vivienda. Mira, no tenía ese dato. Acá me dice Antonio que él lo hace en la casa. Él tiene así, efectivamente. Tiene la ruda de un lado, la macho, y la hembra la tiene del otro lado. Sí, una de cada lado. Increíble.
5: Está tan
0: sí.
5: De Uruguay.
0: Sí, sí.
5: Lo escucho siempre, te pasa los mensajes, sí. Y soy de la Ferrer, soy amigo de Chaca. Yo soy uruguayo, pero de Chaca.
0: Ajá.
5: Bueno, que tengan un buen sábado, buen domingo.
6: asado por agua.
0: Sí, a full.
6: Salen tortas fritas.
0: Uy, qué rico las tortas fritas, claro.
7: Buenas
0: ideal.
7: Noches o buenos días.
0: Sí.
7: Soy Simón de Valvanera.
0: Sí, amigo Simón.
7: Me desveré porque tengo una molestia en un dedo.
0: ¿Qué te pasó?
7: Y lo estoy desinfectando.
0: Ajá, hoy justo hoy está, mañana tampoco está
7: por... al oyente que pidió un tango, yo tengo 72 primaveras. Y la verdad que amerita hoy escuchar al polaco Goyeneche en Garúa. Uh-huh. Muchísimas gracias, Gervasi y compañía. Soy gallina a muerte.
0: Lo mejor.
7: Pero bueno. Hoy me desvelé y estoy escuchando por primera vez.
0: Bienvenido.
7: Este programa de la radio que más se escucha en casa. Muchísimas
0: bueno,
7: gracias. Y si me vuelve a pasar, soy amante de Radio 10.
0: ¿Qué tal?
7: Muchas gracias.
0: Bueno, sí.
7: El espacio por el programa.
0: No, gracias a vos, amigo, por estar ahí escuchando la radio, ¿eh? Así que desde acá aprovechamos y te mandamos un saludo inmenso. Y gracias por poder compartir con nosotros esta programación. Le mando saludos, obviamente, a la gente que está también escribiendo. Ahí la gente de El Same nos cuenta que... bueno, que han tenido, obviamente, como siempre, mucho trabajo. Pero que no se han registrado, inclusive, algunas atenciones por parte del Same durante el temporal. Sí, ayer participaron de 69 incidentes de tránsito, pero no puntualmente relacionados con cuestiones vinculadas al temporal que estamos teniendo en Capital Federal, en el conurbano y en algunas otras localidades, como nos cuentan los oyentes, del interior de todo el país. Hasta las 6 de la mañana, todavía nos queda mucho por compartir aquí en La 10.
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10 minutos para las 6 de la mañana en la Argentina, 18 grados en Buenos Aires, bajó la temperatura. Hay algunas actividades que están previstas para este fin de semana, atentos porque, claro, algunas pueden estar postergándose por cuestiones climáticas, así que atentos con ese dato, porque hay muchas propuestas para aquellos que suelen ir a algunas actividades. Recién mencionaba la de los alfajores y la torta negra en Carmen de Areco. Tengo entendido que estaba prevista que se haga, así que no tengo información todavía por si alguno me consulta respecto a eso, ¿eh? Así que bueno, atentos con eso a los que van a ir para ese lado. Y hay muchas otras que se hacen hoy puntualmente por el Día de la Pachamama. Este primero de agosto. Algunas de esas actividades que estaban previstas. Nosotros ya hicimos el ritual aquí en la radio. Hay algunas cositas para hacer. Hoy, por ejemplo, está previsto el primer encuentro de invierno de saxofonistas de La Laguna en Chascomús. Y mañana en Torkins va a haber un encuentro en el Parque Lineal para los amantes también de los fierros clásicos y de los autos modificados. Embragado. Mañana se hace la fiesta de la Pachamama en el antiguo galpón ferroviario con muchas ceremonias ancestrales, bueno, mucha actividad. En Gesell continúa todavía la actividad del invierno medieval que se hace todos los años y este domingo va a haber una propuesta muy visual con música celta, con, bueno, los combates que siempre genera esto mucho interés. Con algunas de las propuestas que hay para este fin de semana. El invierno medieval en Gesell siempre trae y lleva mucha gente. Hay una actividad que por ahí les puede interesar a aquellos que son celíacos. Está la Expo Celíaca, que se va a hacer por, en este caso, en el ex predio que está ahí en Avenida Costanera, en el BA Ferial, como se llama ahora, que es ahí en Rafael Obligado al 1200, Costa Salguero, digamos. Bueno, ahí se va a realizar este encuentro que tiene que ver con la alimentación libre de gluten. Va a haber distintos patios gastronómicos, clases de cocina, muchos expositores, cerca de 80, en una propuesta que va este fin de semana de 10 a 20. Es una propuesta para aquellos que quieren conocer más sobre la comida celíaca, la gastronomía para los celíacos y puntualmente para las personas que, bueno, están atravesando esta situación con la alimentación puntualmente, que es un tema de salud, claro, con el que ya hemos hablado muchas veces, inclusive aquí con el doctor Policaro aquí en el programa.

0: Hola, buenas noches, buenos días a los oyentes de Despiertos, te escucho.
1: Hola chicos, hola. Bueno, madrugando para escucharlos.
0: Muy bien.
1: No saben la tormenta, sí, el agua que cayó desde ayer hasta hoy. Tremendo viento, relámpagos, tormenta eléctrica. Pero bueno, siempre que llovió, paró.
0: Totalmente.
1: Y yo hice una cruz de sal como en...
0: Muy bien.
1: Me enseñó mi abuela.
0: Sí.
1: Y me tranquilicé, no paró, pero me dio tranquilidad. Un beso grande.
0: Dale, un beso enorme, gracias.
2: Puede ser que Gervasi le esté prestando plata al Chiquitapia y al
0: Seguro, seguramente. Está en eso.
2: Que Finansur
0: está en eso.
2: A la que ellos le piden la plata,
0: sí,
2: él es dueño.
0: Y sí.
2: ¿Y que esto lo hace por hobby?
0: Y sí.
2: Porque se lo escuchan todas las radios a él.
0: Sí, cada vez
2: es
0: más.
2: Es increíble. Rockefeller, un poroto.
0: Sí.
2: Qué grande.
0: A los talones,
2: ese monstruo.
0: Un abrazo, amigo, gracias.
3: Hola, buen día, Sergio, Roberto y equipo. Habla Daniel de Rauch.
0: Sí, Daniel.
3: Yo nunca tuve la oportunidad de probar la caña con ruda. Lo que sí una vez tuve, que me regaló un amigo de República Dominicana.
0: Sí.
3: Un brebaje que se llama Mama Juana.
0: Ah.
3: Está preparado con raíces del lugar, algunas frutas y dicen que tiene pene de tortuga, todo macerado en ron.
0: Sí, pobrecito.
3: Este es un potenciador vigorizante masculino.
0: Sí, sí.
3: A mí me dio resultado en su momento. No sé si era eso o era que tenía 15 años menos.
0: Todo puede
3: se
0: ser.
3: Los recomiendo, abrazo.
0: Todo puede ser, gracias, amigo, un abrazo. Que
4: sea
0: muy bien.
4: Sí. Yo lo escucho siempre a Roberto Gervasi también.
0: ¿Viste?
4: Lo escucho con Adrián Noriega. Yo mando los mensajitos lunes y viernes porque estoy trabajando en FM.
0: Sí,
4: ¿vos
0: también?
4: En el mismo horario que está
0: Gervasi.
4: Adrián Noriega.
0: Mira.
4: Y bueno, lo escucho, es un placer escucharlo siempre.
0: Y sí, totalmente.
3: Hola, buen día, Sergio.
0: Buen
3: Roberto
0: día.
3: Y equipo. Habla Daniel de Rauch.
0: Ah,
3: yo
0: sí.
3: Nunca tuve la oportunidad de probar la caña con ruda.
0: Sí, escuchábamos recién el de la caña con ruda. Me dice acá, hola Radio 10, Jorge de Ramos Mejía. Acá llovió, dice, como loco y se inundó. Espero mañana tomar la caña con ruda, o sea, con el mecánico, que siempre la prepara. Radio 10 está soldada en el dial. Los quiero como siempre. Saludos, buenos días. Mi radio favorita. Les pido por favor un tema de mi juventud. Mi prima Cosa Bella, por Nicola Di Bari, en castellano. Desde ya muchas gracias. Buen día, me da mucha alegría, dice, ver tanto o hacer feliz ver el compacto de la final de Madrid, dice Antonio de la Matanza. Claudio de Benavides, en Zona Norte. No llueve, dice, más está fresco. Buen día, soy Gabriel de Mar del Plata. Los escucho hoy con COVID. Por desgracia, mirá, no me puedo tomar la caña con ruda. Saludos. Bueno, Gervasi, esto que sucedió en Ceuta es otra jugada, dice, del sionismo contra el socialismo. Lo dice Norberto de Ciudadela. Té de ruda. De mi abuela, medio litro de agua, ajito de ruda, gajito de ruda, hervir 5 minutos, una brasa prendida en el azúcar, agregarle ese azúcar quemada al té, colar y tomar 3 tragos en ayunas. Bueno, son distintas los métodos para el tema de la caña con ruda, o como lo explican ahí algunos que hacen té de ruda sin alcohol. Como lo decía, dice mi abuela en Tucumán, nos cuenta Víctor de Verónica, nos mandan imágenes también de plantitas con ruda, bueno, hay de todo, ¿eh? De todo en esta madrugada. Soy capaz de subir al cielo para bajarte un montón de estrellas.
5: Un pajarito que iba volando, yo lo cogí para complacerla.
0: Y hoy no creo que haya muchos pajaritos volando con esta lluvia. Se le mojan las alas. Igual son impermeables. No tienen mucho problema. No está Elía Almirón, pero sí está quien acomoda y arregla todo el estudio. El señor que viene todas las madrugadas, puntual aquí a la radio, es Antonio Novas, a quien tengo el gusto, el placer de saludar esta mañana y darle la posibilidad de que él continúe con la próxima hora de la radio.
6: ¿Cómo andás?
0: Que la encamine como corresponde, que la ponga...
6: Ya está encaminada, queda tranquilo. ¿Cómo andamos?
0: Muy bien.
6: Bueno.
0: ¿Todo lindo?
6: Me haría falta $1,000,000 en billete chico, pero ponele que sí.
0: Sí, no te lo dan en algunos lados. Vos le pedís $1,000,000 y no te lo dan. Te dicen, no tengo, vení otro día. Y ya ahí después entras a dudar. Yo te digo, nunca fui a buscarlo porque me da miedo. A mí me dijeron, vení, pasá a buscarlo, pero me da miedo.
6: Que llamen al SAME intensivo.
0: Que llamen totalmente, por loco.
6: Claro.
0: Y también mi idea es pedirlo en billete chico. Bueno. Para que se note que los tengo. ¿Entendés?
6: Bueno, no, eso sale en las películas.
0: Sí.
6: Que quieren billete chico, pero son las películas con robo, con mafia.
0: Y bueno, eso también me da miedo.
6: Los billetes de $20 para abajo no son detectables. O se les hace difícil al FBI detectarlos.
0: Ajá.
6: Pues son de circulación muy rápida.
0: Claro.
6: Entonces por eso siempre piden en cuestiones de delitos y cosas parecidas, billete chico.
0: Sí, igual es cada vez más difícil porque cada vez hay menos bancos también.
6: No tengo idea, amigo. Tengo $3 de cábala en la billetera.
0: No, no, digo, cada vez hay menos.
6: Años,
0: yo tengo un dólar acá que creo que me lo regaló mi abuela, que ya falleció hace como 20 o más.
6: ¿Viste? 20, claro.
0: más de 20, mija. Tiene 23, no, 24 y no la conoció, que debe ser de una de las primeras series.
6: Ah, mirá.
0: Sí. Es de la primera serie.
6: No tengo idea. No soy especialista en ese tema.
0: Así que es lo único que tengo acá.
6: Bueno.
0: Porque dicen que trae suerte.
6: Ah, eso tampoco lo sé.
0: No sé, pero lo empecé a usar este año. Porque sí. Lo encontré en un cajón entre las medias.
6: A mí me quedo de viajes.
0: Te voy a decir cuándo lo encontré.
6: Me parecen más atractivas las monedas norteamericanas.
0: Te voy a decir cuándo lo encontré. Cuando salí, saqué a buscar.
6: ¿Qué carajo lo que digo yo? ¿Viste?
0: No, sin nada. Sí. Porque estaba contando cuando lo encontré entre las medias y me cortaste. Entonces me importa menos lo que veo.
6: Por supuesto.
0: Escuché,

0: Lo encontré mientras buscaba la bandera argentina antes que empezara el mundial.
1: Ah, mira.
0: Que la tengo así arrugada en un cajón con los calzoncillos, las medias, todo. Todo ahí.
1: Bueno, ¿qué frase la última?
0: Veo que nada de eso se plancha, ni las medias ni los
1: calzoncillos. No,
0: nada de eso se plancha. Así que lo tengo todo ahí. Totalmente. Bueno, que tengas un lindo programa. Bueno, voy a ir con lluvia, ¿no? No me dijiste, pero me imagino que me voy a ir con lluvia.
1: No me preguntaste. Pero sí, está llovinando. No llueve tanto, pero está llovinando. Entré a la radio hace 20 minutos, 30. Estaba llovinando. Y todo el viaje desde Pilar hasta acá.
0: Igual me imagino que no hay nadie en la calle. No hay nadie en la calle, ¿no?
1: En la calle, no me fijé, pero en la ruta, en la autopista sí hay gente.
0: ¿Hay mucho movimiento? Sí. Y sí,
1: no hay mucho movimiento. Hay gente.
0: El que tiene que trabajar igual.
1: Sí, lo que hay que tener más cuidado que otras veces, primero la visibilidad siempre es menor, pero sí. La curiosidad de hoy es que me pasó por muy al costadito un auto sin luces y después otro más por la vía rápida también sin luces. Uh-huh. Y un día como hoy, donde la visibilidad está reducida y la autopista por ahí no tiene la mayor de las visibilidades, entonces... Claro. Más, de hecho había un tortazo en el kilómetro 21, mano a provincia.
0: 21 es pasando Márquez un poquito más para allá.
1: No sé, lo distingo por el kilómetro. El kilómetro 21 había un auto que se había pegado una piña de frente... Y estaban ahí los auxiliares de la autopista, con esas pantallas gigantes amarillas que tienen, pero es un día para andar con más cuidado por los demás.
0: Sí.
1: Hay que cuidarse de los demás.
0: Hoy. Sí, sí. Y siempre reitero a los motociclistas, ¿no? Que son los que más precaución
1: había,
0: tienen que
1: esa
0: tener.
1: Sí había poquitas, dos motos en todo el trayecto, dos motos.
0: Pero si todos los días es complicado, hoy es un poco más. Porque sí. Van mojado, todo.
1: Ah, sí, sí. Bueno, sí, complicado. Es difícil para todos, pero sí. Bueno, nada. No, bueno. No soy de los que se queja porque llueve, me parece bien.
0: Me parece muy bien. Bueno, buen programa.
1: Que descanses.
0: Chau, chau.
1: Chau.
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0: Hola a todos, ¿qué tal? ¿Cómo les va? Buen día. Bueno, reitero lo que hablábamos recién con Sergio, está lloviendo, es una mañana de esas. Bueno, nada, hay que ponerle buena cara al mal tiempo, el tiempo no se va a ir, va a estar ahí, así es que lo único que puede cambiar es la actitud de uno. Insisto, a mí no me molesta ni mucho el frío, ni mucho el calor, la lluvia tampoco. 16 grados, la máxima para hoy es de 20, estamos completos de humedad, ¿eh? No entra más humedad en la ciudad de Buenos Aires, por lo menos donde nosotros trabajamos, y bueno, estamos con este clima para el resto del día. Parece que pronóstico de cielos nublados como a las 7, bueno, muchachos, y ráfaga de viento de hasta 34 kilómetros por la hora, que todavía, por lo menos yo, a esta hora, en la madrugada, no he sentido. Sí, ayer a la noche, y sí, diríamos, en las primeras horas del día de hoy, sí, sentí que había mucho, mucho viento. Bueno, a ver, para empezar por lo que pasó del lunes, del domingo, en realidad, para acá, yo estaba pensando, haciendo un raconto, ¿no es cierto?, de estas cosas, de lo verdaderamente importante, lo intrascendente, y pensaba que mientras las payasadas de Milei, no se pueden catalogar de otra manera, entretenían a la mayoría de los medios argentinos, ¿no es cierto?, todos los días informando sobre el tema, yo meditaba y decía, mientras está pasando esto y me están tratando de vender que este es el tema, que haya dicho estas payasadas un payaso, digo, Diego Santilli, para que se entere todo el mundo, el jefe de gabinete de Milei, seguía trabajando todos los días, incluso esos días, domingo, con Milei allá o Milei acá, con los gobernadores para bajar las PASO. Con un solo fin, complicar las posibilidades electorales del peronismo. Mientras la prensa se estaba ocupando, por ejemplo, de otro tema trascendente, que Fátima Flores había acompañado al presidente allá en Perú, Patricia Bullrich acá trabaja todos los santos días, teje con todos los senadores para habilitar la venta del territorio argentino a extranjeros. Mientras la prensa se ocupa hasta del asado que le sirvieron a Cristalina Georgieva, que andaba de visita por nuestro país, Caputo, esos días, por tercera vez, mandó al Congreso de la Nación otro proyecto para que los tipos que escondieron dólares sin declararlos al Estado puedan blanquearlos ahora, sin consecuencias legales. Pero la jodita no es esa sola, es que ahora Caputo incluyó a todos los funcionarios del gobierno, o sea, a él mismo, a Stutzenegger, a Adorno y a todos los gobiernos que evadieron, para que no paguen nada, para que puedan blanquearlo sin que nadie les diga nada. Mientras Milei sigue sacando de esta manera conejos de la galera para hipnotizar a Lelos, Milei está aprovechando todo este circo para avanzar con la más grave de todas estas cuestiones que le mencioné antes. Milei está colonizando el poder judicial argentino gota a gota todos los santos días. Tanto el fuero federal, el fuero penal, el fuero comercial, laboral, de seguridad social y el que haya. Algo que va a perdurar en el tiempo, algo que no se va a poder deshacer. Eso está pasando mientras nos invades con esta inmundicia de noticias. Para tomar dimensión del tema, desde enero, el Senado ya aprobó 110 pliegos de nuevos jueces, nuevos defensores y nuevos fiscales. Desde marzo hasta ahora, Javier Milei firmó 62 nombramientos en el Poder Judicial. Aunque uno quiere pensar, yo quiero pensar, y lo pienso, que la mayoría de esos nombramientos son hombres y mujeres honrados. Pero digo, memoria. Recuerden el desastre que hicieron en este país con el prestigio de la justicia argentina un solo fiscal y un solo juez. Estoy hablando de Stornelli y Bonadío. Juez y fiscal y juez, que terminaron con lo poco de bueno que pensaba la gente del Poder Judicial argentino. Hoy el Poder Judicial no resiste una encuesta. Y tanto Stornelli como Bonadío son los padres de la causa Cuadernos que les entregó un supuesto espía vía un periodista, con textos adulterados, enmiendas, escritos por distintas manos. Todo esto sin hablar de las supuestas confesiones que consiguieron extorsionando a empresarios, incluso metiéndolos presos para que se ablanden y después confiesen. Es decir, con este antecedente de por medio, ahora hay indicios fuertes de que se está armando un sistema judicial de jueces y fiscales parecidos, no todos, obviamente, hay muy buena gente, pero hay de estos otros siguiendo el mismo camino de parcialidad en los nombramientos que se hacen. El mayor de los indicios es que la última palabra política de esta operación de designación de jueces y de fiscales la tiene la señorita Karina Milei. Del mismo modo que ella fue la que tuvo la última palabra para la designación del nuevo ministro de Justicia de la Nación. Hay que pensar, hay que leer entre líneas qué es lo que está pasando. Milei y su hermana están colonizando el Poder Judicial, bueno, por varias razones, todas egoístas, como paraguas principalmente por las causas de corrupción en los que están metidos ellos, en los que está metido Adorni, en los que está metido Españolo y los otros integrantes de la cofradía gobernante. Pero también están modelando los nombramientos para, por ejemplo, pagar facturas pendientes a los jueces amigos que ya les hicieron favores, como el juez Víctor Pesino, que dejó firme la famosa reforma laboral, un golpe de muerte a los trabajadores argentinos a cambio de quedarse 5 años más en el cargo. Y lo logró, y se lo dieron. Favor con favor se paga. Están colonizando el Poder Judicial con sus amigos, con sus subordinados, con sus compinches, todo, mientras también usan el Poder Judicial, por ejemplo, para castigar impunemente, sin que nadie levante el dedo, a los que ellos consideran enemigos. Estoy hablando de la jueza, de la doctora, designada jueza María Verónica Michelli, que el pliego fue prolijamente votado por el Senado de la Nación, fue votado para jueza federal, y luego los hermanos Milei negaron la designación de ese cargo, lo cajonearon, no la nombraron. No está en funciones. Todo porque es cuñada de un periodista opositor que trabaja en el diario La Nación y a los Milei no le gusta. Todo eso pasa mientras las noticias son de colores y son de fuegos artificiales. ¿Se entiende? Resumiendo, tienen proyecto, como pensando en todo lo que les dije, tienen proyectos para que los que no declararon sus dólares ahora lo puedan hacer sin ser acusados de evasión. Tienen proyectos para que los ricos del mundo vengan y compren la tierra argentina que se les cante. Tienen proyecto para asegurarles los sillones a los nuevos funcionarios del Banco Central, como quedó demostrado el otro día en la cadena nacional. Tienen proyectos para colonizar, como digo, el Poder Judicial, como les dé la gana. Tienen todo tipo de proyectos, pero siempre para la casta. La casta de acá y la casta de afuera. Casta financiera, casta empresarial, casta judicial, casta política, todos tienen sus proyectos. Y yo me pregunto, ¿cuántos proyectos para la gente de a pie hay? Mira, estoy seguro que vos de esto que te voy a decir ahora estás casi poco enterado o no estás enterado. En la Cámara de Diputados de la Nación hay 20 proyectos, 1, 2, 3, 4, me lo mandaron 2 diputados, los conté uno por uno, son 20 en total. De todas las, hay 18 que son del peronismo. 20 proyectos para darle una mano a los argentinos que están endeudados hasta el cogote por culpa de este gobierno. Y encima pagando una tasa de interés que impuso este mismo gobierno y que los termina enterrando día que día, mes con mes. ¿Y sabés qué pasa con esos 20 proyectos? La Libertad Avanza se niega a tratarlos. Los tienen congelados a todos. No se mueve un solo de esos proyectos. Los diputados del gobierno de la Libertad Avanza los tienen cajoneados. Así se está moviendo Milei. Nadie dice nada de esto. Ni su hermana dice nada, ni los ministros, ni los diputados, nada. Nunca, yo por lo menos nunca les juro que nunca vi en nuestro país un gobierno más descarado, con las barbaridades que dicen, y tan sinvergüenza como este. Sin pudor, con una mano ahorcan al pueblo argentino hasta la asfixia, y con la otra mano reparten regalos a manos llenas a los amigos de la casta. Son sinvergüenzas. A esta altura, yo creo que este gobierno no cambia más. Te digo la verdad, no cambia más. Ya sacó patente de cruel, y así es que yo, por lo menos, no espero que cambie nunca ni cambie nada, porque es honesto. Por eso es que hoy en día, cada día que pasa, me estoy convenciendo un poquito más de que algo tiene que pasar. Tiene que pasar. ¿Recuerdan el refrán? No hay mal que dure 100 años ni cuerpo que lo resista. Bueno, hay que historiar un poquito. Ese refrán no es argentino ni español, no. Nació en la Edad Media, a consecuencia de la peste en el año 1300. Ahí nace este refrán, no hay mal que dure 100 años ni cuerpo que lo resista. ¿Por qué? Porque conforme pasó el tiempo, la peste española duró 6 años, la gente observaba que no morían todos y que los casos no aumentaban, entonces surgió el refrán, no hay mal que dure 100 años ni cuerpo que lo resista. Creo que hoy en día, con este modelo económico de Milei, es cierta esa parte del refrán que dice no hay cuerpo que lo resista. Las pruebas están a la vista. Cada argentino hoy es una prueba andante de que ya la gente no resiste más. El cuerpo no aguanta. Por eso también creo, y mucho más, en la primera parte del refrán que dice que no hay mal que dure 100 años. Y afortunadamente no hay registro de que pase de esta manera. Y acá el mal puede durar un poco más, y cruzo los dedos cuando lo digo. La gente se está cansando de esta peste negra que tenemos gobernándonos. Y a pesar de que en tantas oportunidades vengo siendo crítico de la oposición, ustedes lo habrán escuchado, Hoy diría que la cosa está un milímetro más clara. No me voy a jugar, un milímetro más clara. Y parece que a pesar de estas viejas internas que les vengo comentando y criticando, especialmente el peronismo, también empieza a haber por lo menos medianos consensos. A la pelea de Cristina para conservar el poder, a la campaña silenciosa de Kicillof, al gran bonete que juegan los gobernadores. Ahora hay que sumar la salida a la cancha, desembozada, poniendo la cara, saliendo en los medios, de los intendentes de la provincia de Buenos Aires, especialmente los del peronismo. Hay grupos que se empiezan a mostrar, que son más de sumar que de restar, son más de consensos que de imposición. Algo de lo que no se venía hablando hace mucho en la política argentina. Hay movimiento, hay un camino que tendrá que agrandarse para contener a la mayoría posible y luego, como ha hecho siempre el movimiento nacional, ordenarse primero, encolumnarse después y salir a ganar después. Milei trabaja para perder, no tengo ninguna duda de esto. La oposición está trabajando para llegar. Podrá ser que en el corto plazo, corto tiempo, que falta para las elecciones, estos movimientos que le estoy comentando logren una síntesis con un solo nombre, un buen nombre, que tenga capacidad, que tenga inteligencia, que sea honrado, y más que nada, con un gran corazón para abrazar a todos los argentinos, con un corazón cristiano que priorice a los humildes, los viejos y los niños. La patria está necesitando que ese argentino dé pronto un paso al frente. El pueblo lo está esperando, pero ustedes, los dirigentes, como siempre, tendrán la última palabra.
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0: 6:16 de la mañana. Bueno, los que me quieran escribir para lo que sea, estoy en Instagram en @afnovasok. @afnovasok. Bueno, Popular en tapa, diarios papel primero, como siempre, tiene este título. Nuevos aumentos en agosto que impactan en los bolsillos. El boleto de colectivo en el AMBA sube 3,9%. Y dale que va. Murieron 57 inmigrantes marroquíes. Bueno, todo este problema que está viviendo Europa, porque primero era España. Ceuta es una colonia española en territorio africano. Para los que no lo sepan, no se dice mucho y me parece que hay que ilustrar un poquito a la gente, pero de todas maneras está pasando esto en territorio español. Pero Italia anoche, ayer a la tarde noche, tomó la primera decisión, que es cortar la circulación entre España e Italia para evitar esto, ¿no? Después hay otras noticias, la mayoría de la faz deportiva. Salteo a La Nación. La Nación tiene en tapa: una crisis política divide a Europa tras la irrupción de 60.000 migrantes en Ceuta. Sánchez, que denunció una violación de la integridad territorial, quedó bajo presión. Italia suspendió la libre circulación con España. La mayoría regresó a Marruecos. Bueno, esto es una tragedia por donde la mire. Yo no comento mucho internacionales porque, bueno, pero no me alcanza el tiempo para la historia de nuestro país. No quiero no perder tiempo, pero invertir tiempo en esto. Pero nada. Muertos, estos que se hablan de los 57, son personas, la mayoría jóvenes, que sin saber nadar, ante la desesperación, se tiraban igual al agua y morían ahogados. Bueno, le piden la renuncia a Villarroel, fue por las críticas a Milei de parte de la vicepresidenta. No se quedó callada, le dijo casta, le dijo parásito, le dijo antidemocrático. Bueno, está sacando ese otro costado guerrero que tiene la vicepresidenta, ¿no es cierto? De todas maneras, bueno, es la función de Diego Santilli, ¿no? Es un poco el paragolpe del gobierno, así es que cruza al que a Milei se le cante, o a Karina Milei, le dan un poquito ahí de rosca y ahí sale, y se tiene que comer las respuestas duras, muy duras, ¿no? Él dijo que bueno, si no le gusta más o menos que se vaya, algo así, dijo Santilli, y la señora le dijo casta, le dijo parásito, por esto de que vive partido en partido de la política desde hace no sé cuántos años, y finalmente antidemocrático, porque está pidiendo la renuncia a la vicepresidenta de la Nación, ¿no? No se encontraba el DNU para expulsar extranjeros, no lo quiere nadie esto, es un invento. Yo, a ver, cuando hago un editorial tengo que elegir. Hablo de esto, si me pongo a hablar de todas las payasadas que está haciendo Milei para distraer a la gente de lo que verdaderamente está importando, como por ejemplo este tema de de colonizar el Poder Judicial. Bueno, nada, es grave lo del Poder Judicial. Por ahí durante, no nombran ahora, el año que viene no tenés noticias, de acá dos, y de acá 3-4 años despierta un Stornelli, despierta un Bonadío y andás a ver qué pasa. Ok, esto pasa con los movimientos a dedo y después con el giro que hacen cada funcionario judicial o algunos funcionarios judiciales, no todos, obviamente, y descarto a los muy buenos funcionarios judiciales que hay, pero digo, después cuando descartan, o decantan, mejor dicho, para una tendencia política, para una moda política, y hacen tropelías como hicieron Bonadío de Stornelli, ¿no? Bueno, ¿qué más tengo por acá? El perfil en tapa dice, el gobierno lanza el operativo Si no te gusta, andate, para forzar la salida de Villarroel. No se va a ir, pero está atornillada al sillón, que se va.

0: Tío, vos sabés que cuando yo digo esto, dicho así fríamente, puede pasar como una anécdota, ¿no? Él fue abogado del tema cuando la trataron de matar. Pero cuando vas a los hechos, esto en particular, es un episodio que podría haber cambiado la historia argentina. Yo digo, la violencia que se hubiera desatado si hubiera tenido éxito este tal Sabbath Montiel, ¿no es cierto? Hubiera cambiado la historia argentina, no tengo ninguna duda de eso. Hay gente que la quiere, que no la quiere, los muchachos, las chicas, pero hubiera pasado un desastre en nuestro país. Bueno, pero pasó. Sabbath Montiel se acercó a 50 centímetros de Cristina. Le apuntó a la cabeza con una pistola 7.65, para no quieren dudas, hace un buraco importante. Gatilló el arma dos veces, el tiro no le salió y por esa razón Cristina no fue asesinada. Bueno, es una Argentina sin memoria esta, ¿no? Viene bien recordar de dónde venimos para poder entender este presente, el de Cristina, el del país, el de todos los argentinos. El miércoles los abogados, como te decía recién, de Cristina, brindaron una conferencia de prensa para explicar los nuevos pasos que van a dar como defensores de la expresidenta en la causa. Estuvieron el doctor Beraldi, como te digo, y estuvieron el doctor Javier Borrego y Rafael Balim. Borrego fue juez del Tribunal Europeo de Derechos Humanos y también magistrado del Tribunal Supremo de España. Bien. Y Balim es autor de varios libros sobre derecho constitucional, de Loffer, y fue uno de los abogados que se encargó de la defensa de Lula, ¿cierto?, en la causa Lavallato. Así que la primera pregunta que le hice al doctor Ubeira es: ¿qué puede cambiar con la incorporación de estos dos nuevos abogados y con lo que dijeron en la conferencia de prensa? Esta es la respuesta.
1: Bueno, la cuestión para mí es, ¿cómo plantearlo para que sea sencillo para el público? En verdad, la instancia nacional está cerrada con el fallo de la Corte Suprema. La instancia internacional habilita dos líneas. Una es la Comisión Interamericana de Derechos Humanos, y después la otra es Naciones Unidas. En este caso particular, la primera acción es con respecto a Naciones Unidas, y por lo que explicaron en el día de ayer, se ha pedido una medida de carácter cautelar que suspenda la sentencia de la República Argentina en materia de proscripción de la presidenta para el ejercicio de cargos públicos, elegir y ser elegida. Este sería el planteo originario. Esa medida cautelar, que es de carácter internacional, conforme a determinados pactos que ha firmado Argentina, que tienen categoría de pactos constitucionales, podrían llegar a realmente a tener algún tipo de trámite o algún tipo de valimento dentro del derecho interno. Esto habría que verlo. Yo todavía creo que es muy prematuro ver. Me parece que toda la orientación de las medidas que se han tomado en Naciones Unidas y hacia dónde se va dirigiendo todo esto es fundamentalmente no solamente la revisación de la condena a nivel internacional por los motivos que ellos explicaron ayer, sino fundamentalmente crear un hecho político para decir con toda claridad de que se ha proscripto a una persona que tuvo el carácter de presidente de la República y que no renunció a sus fueros para someterse a la justicia. Y después hay otro gran problema. Esa causa tiene dos inconvenientes. La primera de todas es que la Corte Suprema de la Nación no abrió el recurso extraordinario y no examinó lo que había en el fondo de la causa. Y la segunda cuestión es que estaba pendiente una decisión vinculada a que había un ex in idem, o sea, ya había sido juzgada Cristina Fernández y absuelta. Estos son los grandes problemas que tiene la causa.
0: Bueno, muy clarito hasta ahí como siempre, pero noto, bueno, te he visto hace muchos años a Ubeira, que no está muy convencido de que este paso ante tribunales internacionales, o en este caso la Comisión de Derechos Humanos de la ONU, sea efectiva en nuestro país. Entonces le pregunté directamente: ¿una eventual decisión favorable a Cristina en la ONU obliga a la Corte Suprema Argentina a revisar la condena?
1: Y obligado, en los términos técnicos no está obligado porque el derecho interno es propio de cada país. Pero hay una serie de pactos internacionales que Argentina ha firmado que tienen rango constitucional, que habilita la revisión de los organismos internacionales de aquellos fallos que por su naturaleza priven a las personas de libertad o de derechos esenciales con respecto a su persona. En verdad, lo que se pone en entredicho seriamente es si la comunidad internacional entiende que debe haber una suspensión para que una persona pueda presentarse a elecciones. La Corte Suprema de la Nación puede hacer muchas cosas, pero el Estado argentino se enfrenta a una mirada internacional, digamos, una mirada internacional que lo pone en suspenso. Esto es un problema grave, desde cualquier lugar.

0: Ahora, usted me quiere decir, bueno, vienen con los tanques acá y obligan a que de alguna manera se cumpla la sentencia, eso no nos va a pasar. Pero, en cualquier caso, se deslegitima de cualquier lugar el próximo proceso eleccionario que se produzca en la República Argentina para candidato a presidente de la Nación.
1: Bueno, le agradezco mucho como siempre al doctor Ubeyra. Ahora lo que digo es lo siguiente, no se juega. O sea, ni él ni tantos otros abogados a decir sí va a pasar. No, hay como una nebulosa alrededor del tema. Ayer, por ejemplo, Apsai, un hombre antiperonista, vamos a poner esos términos, dice, no, la Corte no tiene ninguna ningún interés, no va a pasar nada. No, olvídense, la Corte no va a intervenir, aunque le diga la Nación. No, Gil Domínguez esta mañana aparece en los diarios diciendo sí, la Corte tiene obligatoriedad de acatar el fallo. Entonces habrá que esperar, digo yo, que soy lego. Incluso abogados prestigiosos, como los que tres que te acabo de decir, uno dice una cosa, otros dicen otra. Bueno, sigo con la tapa de los diarios, que es segura. Clarín dice, en tapa, el ejército toma el control de Ceuta y corta la oleada de inmigrantes a España. Después abajo, ya encontraron 57 cuerpos de ahogados en el cruce. Tiene Santí, le pide a Villarroel que se vaya y la vice lo acusa de ser parte de la casta, corrupción en AFA, etcétera, etcétera, etcétera. ¿Te das cuenta de lo que yo te digo? ¿Viste el espíritu de mi editorial? Nos están vendiendo, nos están llevando como al burro con la zanahoria adelante. Que Milei dejó esto. Ahora está todo lo de Ceuta. Yo le pregunto a la gente, salgo a la calle, ¿dónde queda Ceuta? No tengo idea, no sé. España. No, queda en África, es un territorio, un enclave colonial español. Bueno, ok. Pero de todas maneras, 57 muertos acá en la China es noticia, estamos de acuerdo. Pero es la primera página de con los problemas que tiene Argentina en un país como el nuestro. Déjense de embromar. Yo creo que acá me está metiendo gato por liebre. Bueno, el último entrevistado que para ustedes hago esto es el padre Toto de Bedia. Es el párroco de la parroquia Virgen de los Milagros de Cacupé, de la Villa 21 de Barracas. Le pregunté por qué esta semana pasó que el presidente de la Conferencia Episcopal Argentina, Monseñor Colombo, confirmó el jueves que una comitiva del Vaticano recorrió la Argentina para evaluar las posibilidades, los posibles lugares donde vaya el Papa. Entonces yo digo, está tomando color esto. Entonces, ¿qué me dicen los curas que a mí más me gustan, que son los curas del pueblo, los que están en una villa, ¿no es cierto? Curas en opción de los pobres. ¿Cómo toman ellos la posible visita del Papa?
2: Nosotros siempre, por supuesto, nos pareció importante la visita del Papa, siempre le hizo mucho bien a la Argentina. Me acuerdo cuando vino Juan Pablo II en plena guerra de Malvinas, una visita relámpago, después fue una visita programada que también le hizo mucho bien a nuestro pueblo. Hemos deseado y pedimos demasiado la visita del Papa Francisco, que por circunstancias que tal vez ya no tiene sentido analizar tanto, no se pudieron dar. En algún aspecto pensamos que esta visita es la visita que no pudo hacer Francisco o que no hizo, pero me parece que sería más lindo una visita más programada, porque por la poca información que uno tiene, son muy poquitos días, entonces es más una visita relámpago que una visita programada oficial que pueda recorrer distintos puntos del país. Así que en ese sentido no es para mí lo más ideal, pero bueno, obviamente siempre va a ser bien recibido el Papa para nosotros, y lo ideal sería que visite un barrio popular, una villa, que son los que más están padeciendo esta crisis tan terrible que estamos viviendo.
1: Bueno, le agradezco al padre Toto esa opinión que dice algo, pero diplomática. Fui al hueso, porque acá el tema es cuándo viene el Papa. Viene un año de las elecciones, viene con este gobierno que nos está haciendo pelota a todos, que hace todo lo posible para que haya más pobreza en Argentina. Entonces le pregunté, ¿qué piensa de la oportunidad que eligió el Papa para venir a Argentina?
2: Para mí no es la ideal. Para mí no es la ideal. Porque si bien, como siempre se dice, nunca conviene politizar las cosas, bueno, tal vez Francisco no vino por motivo de esos, no es la ideal. La ideal sería una visita del Papa con un país donde la gente viva bien, donde la gente esté realmente acompañada por el Estado, cosa que hoy no está. Hoy el Estado tanto de nación como de ciudad, se corrió de los lugares más pobres, de la gente y de la gente más de a pie. Entonces, a primera vista uno no le parece la oportunidad. Repito, siempre será bienvenida, pero hubiera sido mejor otro contexto.
1: Muy clarito y gracias. Gracias al Padre Toto por la claridad, porque muchos pensamos todo eso que dijo. Padre, sirve en la Villa Cacupé de Villa 21 de Barracas. La pausa, ya estamos de vuelta. Gracias.
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5: Cielo nublado con lluvia en la ciudad de Buenos Aires, temperatura 17 grados 8 décimas. Hay vuelos demorados en Ezeiza y Aeroparque como consecuencia de la tormenta. La actividad eléctrica que se registra sobre los aeropuertos obliga a suspender las actividades en pista. Mientras tanto, continúa la alerta meteorológica. La intensa tormenta provoca inundaciones en distintas zonas de la capital federal y Gran Buenos Aires, complicaciones en el transporte, interrupciones del servicio eléctrico y demoras en las operaciones aéreas. Según el último reporte del Ente Nacional Regulador de la Electricidad, ENRE, más de 58.000 usuarios permanecen sin suministro eléctrico. El gobierno aplicará una suba parcial al impuesto a los combustibles desde hoy. La nafta subirá 11 pesos por litro y el gasoil 14 pesos desde hoy, 1 de agosto, según el decreto 693/26 publicado en el boletín oficial. El grueso del ajuste pendiente quedó postergado hasta septiembre. La FIFA retiró el proyecto para privatizar el Mundial. La entidad presidida por Gianni Infantino canceló el proyecto FIFA Forward Enterprise. La iniciativa proponía abrir a inversores privados una participación minoritaria del negocio comercial del Mundial. La decisión llegó tras una fuerte oposición de confederaciones y dirigentes del fútbol. El Servicio Meteorológico Nacional anticipa tiempo mejorando. Durante el día, lluvias aisladas por la mañana y para el resto de la jornada, cielo parcialmente nublado. Se espera una mínima de 14 y una máxima de 19 grados. Ahora el cielo nublado con lluvia en la ciudad de Buenos Aires y alrededores. La temperatura 17 grados 8 décimas, humedad 96%. 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

0: Muchas gracias. Si me querés seguir, estoy en Instagram en @afnovasok. Comentarios, lo que quieras, ahí estoy. @afnovasok. Bueno, nada, la temperatura ahora es de 16 grados, la actualizo, la máxima para hoy es de 20. Y en este momento, en este preciso momento, hasta hace un minuto, 8 segundos, no llueve en Capital Federal. 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Néstor, querido maestro profe, ¿cómo andamos? Buen día.
1: Hola, Tony, buen día, ¿cómo va?
0: Bien, bien.
1: Sí, esperando a ver cómo están los estadios, el campo de juego, fundamentalmente. Vos sabés que Boca, por ejemplo, tuvo o va a tener que cambiar los partidos de local por el mal estado del campo de juego, porque no llegó a que toda la renovación que hizo tuviese el efecto que creían que iba a tener para esta época. Bueno, con la cantidad de agua que cayó, veremos cómo están los otros campos de juego. Comienza hoy la tercera fecha con tres partidos pendientes de la segunda jornada. Esto que ocurre al tener 30 equipos, se van a jugar entre miércoles y jueves, pero hoy, a las 3:30 de la tarde, Estudiantes de Río Cuarto, Banfield, Gimnasia y Grima de Mendoza, Unión, a las 18, Belgrano, Argentinos, y Estudiantes de Defensa y Justicia, a las 20:30, Racing Tigre. Muchos amistosos internacionales, uno que empieza en un ratito, 6:45, Chelsea Tottenham, 8:30, Manchester City Inter, a las 9, Indonesia All-Star, Aston Villa, a las 10,
0: título que de una nota que escribe Paula Marusic. El jefe de gabinete le pidió un paso al costado a la vicepresidenta después de que Villarroel manifestara una genuina preocupación por el estado de salud de Javier Milei para difundir las insensatas conspiraciones que imagina Lila Lemoine. En respuesta, Villarroel acusó a Diego Santilli de dañar la institucionalidad, conspirar contra el orden republicano, y después le dijo casta, y le dijo parásito también. Bueno, añado, pero digamos, hay una especial informe de esto que lo hace como el tema, no, como es el tema principal de la tapa del diario Página 12. Bueno, quiero hablar de algo que uno viene observando, digamos que han cambiado los hábitos alimenticios de los argentinos. Compramos segundas marcas desde que está Macri. Con Macri yo empecé a comprar segundas marcas. A usted le habrá pasado parecido, ¿no? Antes éramos de, bueno, yo voy a decirlo total, Sancor, la Serenísima, primeras marcas, después empezamos a ver, che, ¿y lo ley qué tal la manteca? ¿Y lo ley? ¿Me entendés? Esas son las segundas marcas que antes no estábamos. Somos muy marqueros los argentinos. Empezamos a comprar de ahí para abajo, qué jean de esta marca. Dame un jean, listo, la miércoles, bueno, tengo que ponerme. Bueno, el tema es que eso ha virado a los alimentos. A los alimentos. Y no te voy a decir a vos que compras por ahí más carne picada que otra cosa, porque la carne picada la estirás. Si tenés papá, mamá y dos chicos en casa, tenés que estirar. Si compras asado, tiene hueso, tirás la grasa. La carne picada no tirás nada. Haces pastel de papa, haces albóndigas, haces mil y una comida. Bueno, eso está pasando más grave todavía con los que no tienen plata para comer al mediodía, pero están trabajando. Pasa mucho acá en la City porteña, donde hay muchos bolichitos que te venden pancho, esto que yo, estos son los muchachos, ¿viste? Antes iban a los restaurantes. Yo, bueno, tengo un hijo que trabaja ahí. Desde hace 15, 17 años trabaja en el microcentro. Y yo iba a veces a verlo, a la hora de la mañana, vamos a comer en un restaurante, porque comía en restaurante. Bueno, él tiene su profesión, es abogado, tiene buen pasar, todo esto, pero comemos en un restaurante. Lo estoy acompañando últimamente y no hay nadie en los restaurantes. ¿Qué pasa? La gente está derivando, pancho, esto, y ahora, me encuentro con un informe que decía que la gente, está suplantando la comida, aunque sea el pancho o la hamburguesa, por un alfajor. El almuerzo es dos puntos, un alfajor, para mucha gente que trabaja. Entonces, bueno, fui a la fuente, un kiosquero. Entonces le pregunté a un kiosquero qué es lo que más se vende hoy en los kioscos. Este es Claudio Pérez, kiosquero de Almagro.
2: Y desgraciadamente es como vos lo acabas de decir, hoy los alfajores es el segmento que más ha crecido. Nosotros hicimos un estadístico el mes pasado y este mes. El mes pasado estábamos en un 22% de la venta, para que tengas una idea, de la venta global del kiosco, el mes pasado estábamos en un 22%. Hoy ya estamos casi trepando a un 30% de la venta global. O sea, todo lo que vende un kiosco, 30% es de alfajores. Es un segmento que creció una bestialidad, pero desgraciadamente

0: No porque esté de moda el alfajor o porque es verdad, salieron muchísimas marcas nuevas al mercado, la gente quiere probarlas y todo eso, pero ahí yo te mandé todo el estadístico por sistema, sin verso, sin cosa rara, y te darás cuenta que lo que más se vende es la ofertita, la promo. Hoy en día la gente busca eso, busca, como lo acabas de decir, un alfajor reemplazó el desayuno. Desgraciadamente a veces el almuerzo, una merienda y también una cena. Y ni hablar de la gente que pasa por el local a pedir, que son entre 6 y 10 personas por día pasando a pedir. Digo, el panorama es muy, muy triste, el panorama es, la verdad que, desesperante y bueno, y así estamos tal cual. Ese informe de UCA creo que fue, reflejaba con exactitud la situación y lo que estamos atravesando hoy en día.
1: Ahí está. Bueno, fenómeno. Y vos decís, compra un alfajor. Yo mayormente, a ver, yo me crié en Mar del Plata. Para mí el alfajor es Habana. Se va hoy, se va mañana, llevo alfajor es Habana. Bueno, me crié con eso. Y obviamente he comprado toda la vida alfajor Habana. ¿Cuándo compro? No soy de comer mucho alfajor. Pero es caro, carísimo. Es calidad, todo lo que vos quieras. Ahora, el ranking que me pasan los kiosqueros de lo que se vende es este. Escucha bien. El que más se vende se llama Full Maní Simple, es de Giorgalos. La oferta es de 2 por 1.000 pesos. 2.000 pesos. Una Habana, yo creo que debe estar arriba de 5 lucas hoy, para comparar. Este vale 1.000 pesos. 2 por 1.000 pesos vale 500 pesos. ¿Vos te imaginas? Primero, el gramaje. Estos son alfajorcitos de 35 gramos. Un alfajor acostumbrado nosotros a comer un alfajor vale, pesa más o menos 60 gramos. Estos que se venden 2 por 1.000 pesan 35 gramos. Tenés Matilda, es una marca nueva, 2 por 5.000, pero ese me dice que es como de 60-70 gramos, es gordo, es grande, o sea, vale 2.500. El alfajor Trascens vale, son 2 por 1.500, el negro de fábrica Vilmar, pero Trascens es una marca. Y después tenemos el cuarto, el quinto y el sexto es el que ha sido el rey del alfajor. ¿Cuál es el rey? Guaymallén. Guaymallén te vende 3 por 1.000 pesos, el Guaymallén simple chocolate vale 3 por 1.000 pesos, o sea, 333 pesos. Ese está en el cuarto lugar. El Guaymallén rubí, fruta, 1.000 pesos cada uno. Ese también es de gramaje importante, pesa más o menos 60 gramos. El Guaymallén simple, dulce de leche, 3 por 1.000. Y ahí tenés lo que se vende. Esto es lo que se vende. Este es el ranking. O sea, el que se vende, 333 mango el alfajor, o 2 por 1.000, o sea, 500 mango el alfajor. ¿Qué te alimentas con eso? ¿Se entiende lo que digo? Bueno, y lo último le pregunté para contra. Son 20 segundos, 18 segundos. ¿Qué es ya lo que no se vende en un kiosco para tomar dimensión y comparar?
0: Tabletas de chocolate grandes, tabletas de 150 gramos, ya no se venden mucho. Los bombones, estos famosos amarillos, ¿no? Los dorados, perdón, dorado. El huevo con sorpresa también está carísimo. Pastillas, chicles y pastillas, es un rubro que se paró, pero por completo.
1: Bueno, ahí está, hasta las pastillas se venden menos, está parada. Bueno, no se puede creer. Nada, es lo que hay. Ahora, escuchá la próxima nota que te voy a presentar en un ratito, es respuesta a todo esto, ¿eh? Porque esto no es malaria, esto es hambre. Esto no es malaria, es hambre. Vos podés decir, bueno, me va mal, pagué la tarjeta, con la tarjeta ahí nomás, no llego, la luz y el gas le estoy pisando, pago el último día, pago 3 días después. Eso es malaria. Ahora, cuando almorzás, desayunás o cenas un alfajor, eso es hambre. Estamos en otro lado. Va. Infobae en tapa dice, Milei profundiza su plan económico, pero la sociedad cambió las prioridades y la tolerancia reaparece como clave. Dice en la bajada, con un mensaje direccionado al Círculo Rojo por cadena nacional, el presidente buscó retomar la iniciativa política y encara la segunda etapa del año con una agenda centrada en proyectos. Los reclamos de la gente y la respuesta del Ejecutivo. Lo que no dice es que la gente está reclamando salarios, está reclamando laburo, básicamente. Hay hambre, ya hay hambre, ya está, se terminó. No es malaria, esto es hambre. Bueno, después dice Mora Récord, mercado de capitales e infraestructura, los tres mensajes clave que dejó la titular del Fondo Monetario en su visita al país. Está absolutamente invisibilizado el segundo mensaje de Georgieva. Georgieva se fue a Vaca Muerta a ver cuántos dólares van a sacar de ahí para pagarles a ellos. Tiene 5.000 millones de dólares a cobrar el año que viene, ¿entendés? Quiere asegurarse la guitita. Pero también dijo que le preocupaba la falta de consenso político y social de las políticas de Milei. También dijo eso. Pero tenés que buscar en la página 96 de un diario y verlo así de chiquitito al lado de la necrológica, muchachos. Déjense de joder. Alguna vez acuérdense que les gustó la profesión de periodista de decirle a la gente la verdad. De vez en cuando, digo yo, ¿no es cierto? Bueno, respuesta a todo esto. El otro día hicieron una movilización, que a mí no me pareció la mejor, me voy a guardar la crítica, la CGT con las 12 TA. Fue la primera, apoyo a los jubilados el miércoles, ¿cierto? Y fue flaquita. No fueron los gordos son unos caraduras. Ahora tienen tres representantes que no los conoce nadie, lamentablemente, y no lo digo mal, no lo digo efectivamente, yo le pregunto a la gente quiénes son los tres secretarios generales de la CGT y la gente no sabe, los desconoce, incluso los laburantes. Y fueron pocos. Entonces, bueno, hablé con Hugo Doy, que estuvo, obviamente, él dice, bueno, este es el inicio, Antonio, hay que esperar, pero le pregunté, ¿el paro general para cuándo? A ver, la gente pide un paro general, pide sacudan al gobierno, sacúdanlo, con ir a decir estamos con los jubilados, no mueven el ampeón de pelota a nadie. Milei se cara de risa tres días con eso. Entonces, un paro, algo contundente, que separe el país de verdad, 24, 48 horas, que se sienta, que salgan los diarios, y por ahí los mueve los tipos. ¿Entendés? ¿Hasta cuándo van a tener pisados los salarios? ¿El año que viene no va a aumentar Milei los salarios? ¿O no va a dar rienda suelta a las paritarias? Y bueno, muchachos, hasta ahora es 2% la tolerancia. Bueno, ahora que lo va a tener que hacer, si quiere reelegir o si quiere lo que quiere. ¿Se entiende? Pero hay que mover. Entonces, bueno, le pregunté a Hugo. Yo corté la parte donde Hugo está medio enojado. Yo le dije, Hugo, ¿para cuándo el paro? ¿Para esta semana, la otra, el año que viene, de acá a 3 años? Medio se enojó. Bueno, cuando se calmó me dijo esto.
2: Esta etapa del plan de lucha, que no se va a terminar en la marcha federal y en el paro nacional que vamos a realizar entre septiembre y octubre, tiene que ver con objetivos muy concretos. Necesitamos que este segundo semestre exprese con contundencia este plan de lucha. Así que no va a ir más allá, y sí tendrá su continuidad luego con nuevas acciones. Pensemos que en noviembre va a venir el Papa, no sabemos si va a estar 1 o 3 días aquí en la Argentina, el Papa León XIV. Seguramente eso van a ser jornadas donde se va a expresar el respaldo. Hoy el Papa León XIV es continuidad de lo que fue el papado de Francisco. Están las antípodas, ambos papas están en las antípodas del modelo de sociedad del capitalismo de exclusión y de descarte que plantea Milei, que plantea Trump y toda esta extrema derecha. Lo ha dejado muy claro el Papa en su última encíclica. Y bueno, seguramente serán motivos también de movilizaciones y de expresiones contrarias a las políticas del actual gobierno de Milei.
1: Bueno, dos novedades. Septiembre, octubre, paro general, convocado por la CTA y por la CGT. Esto es lo que dice Hugo Doy, que es secretario general de la CGT, de la CTA Autónoma. Bien, y lo otro que dice es que van a movilizar con el Papa acá en la Argentina, que me parece importantísimo y hay que hacerlo, creo que hay que hacerlo. Pero bueno, nada, todo esto mientras Milei, bueno, ensayó el otro día un discurso para la casta. Me llamó la atención, cuando recién lo mencioné, Infobae, que dice, con un mensaje direccionado al Círculo Rojo, es el único medio que lo dice. Todo el mundo sabe que el mensaje de reforma de la Carta Orgánica del Banco Central está dirigido a la casta. ¿Qué corno le interesa a la gente la barbaridad, las estupideces que terminó diciendo Milei ahí? Por ejemplo, bueno, a mí me llama la atención decir, bueno, vamos a atornillar a este presidente que tengo del Banco Central para que lo puedan sacar con 2/3 en el Congreso. ¿Quién va a reunir 2/3 para sacar al presidente del Banco Central que deje Milei? Es una locura. Pero eso es para la casta, para asegurarse el mismo modelo, gane quien gane el año que viene. ¿Se entiende? Primero. Y además, para sacar de las prioridades o de los objetivos que tiene el Banco Central, dos cosas importantes. La protección y generación del trabajo y, por otro lado, cuestiones que tienen que ver con los laburantes. ¿Se entiende? Entonces, bueno, nada. Me parece que ese discurso que estaba dirigido a esto derivó en una payasada atómica cuando se enardece, se pone loco, no tomó la pastilla y en un momento habla de la inflación. Hablar mal del Banco Central. Dice que acumuló esta inflación el Banco Central. Escúchalo.
3: Basta con señalar la tasa de inflación acumulada desde la creación del Banco Central, cual 12.888.632.788.614.200.000%. Repito, 12.388.932.788.614.400.000%.
1: Bueno, nada, Amelita Baltar, la escucho que me está cantando el oído, Balada para un loco, y bueno, qué sé yo, esto es lo que votó 14 millones de tipos, ahí lo tenés, diciendo este dato estadístico, que es cierto, pero es de 91 años acumulados del Banco Z. ¿A quién le importa lo que pasó hace 91 años con la inflación? Y el tipo usó la cadena nacional para esto. Hago la pausa, ya estoy de vuelta, gracias.
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10: 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Queda poco tiempo, no tengo tiempo, pero bueno, nada, no me voy a quejar. Infobae reproduce, está ahí perdidito en mitad de, digamos, de la tabla de noticias que tiene en su portada, una nota de The Economist, donde habla del gobierno de Javier Milei, es como que lo saluda, ¿no es cierto? A ver, déjame ver, la odisea de Javier Milei, la odisea es por la película que está tan de moda, que ya sumó 700 millones de dólares en unos días nada más, porque, bueno, parece que es muy buena, está muy bien recomendada. Bueno, la odisea de Milei se llama este artículo de un periódico una vez por semana que tiene es de 1840, si la memoria no me falla, de Economist, inglés, con base en Londres. Bueno, pero que describe el discurso de Milei con referencia al Banco Central, pero termina la nota diciendo más o menos esto, ¿no es cierto? Dice, Milei se presenta a las elecciones del 2027, por ahora no tiene rivales fuertes, bla, bla, bla, y termina criticándonos. Pero los argentinos no están convencidos, en julio la aprobación del gobierno cayó a su punto más bajo en lo que va del mandato, el crecimiento es desigual y se concentra en sectores como el petrolero, que requieren relativos pocos trabajos, etc. Al final, los últimos 3 párrafos de esta nota de The Economist, más o menos, y en vulgar, lo mata a Milei, ¿no es cierto? Dice la verdad, pero no zafa de que le digan la verdad desde un diario o un periódico de Londres, ¿no? Bueno, redondeó entonces con Perfil, en escala la interna en el gobierno Santilli, trató de disparate a Villarroel y ella lo llamó parásito. Sin foto de unidad, Kicillof falta al acto de La Rioja, pero evita una señal de ruptura. Bueno, esto es una nota de opinión que escribe sobre un eventual encuentro de Kicillof y de Máximo Kirchner en La Rioja, que no va a ser. Pero de todas maneras manda Álvarez Rodríguez, si la memoria no me falla, esa es la que va a ir a reemplazar al gobernador a esa reunión. El gobierno advirtió a Cetera, antes del paro del lunes habrá sanciones por incumplir los servicios esenciales. Bueno, veremos cómo les va. De todas maneras, me sigo que a mí más me interesa, que es no sacarle el oído a la gente está muy preocupada, y se impuesta al sistema bancario, culpa de este gobierno, la gente no va al banco, oiga, me quiero endeudar, ¿cómo podría hacer? Deme opciones, a ver, deme una cuota de 6 millones de pesos, y me hacen polvo para el resto de la gente no hace eso. La gente ha estado comprando para alimentos, básicamente, con tarjeta. No hay explosión de venta de autos. No pasa eso, ni de ropa, de nada. Se galguea. Entonces la gente, cuando no tiene más remedio, está contra la pared, bueno, pide por ahí un crédito acá, allá, y está hasta la coronilla. Entonces, vuelvo con Daniel Arroyo. En esta radio, en este micrófono, en este asiento, hace 6 años, mediados del 20, con la pandemia, Daniel Arroyo me dijo que el principal problema para él era el endeudamiento de las familias. Le pregunté de vuelta, 6 años después, ¿cuál es el problema más grave que tiene la Argentina hoy?
8: Aparece un problema que es realmente absurdo en la Argentina, y es que no está regulada la tasa de interés. Entonces, cuando uno toma una deuda, después toma otra, después va acá, allá, termina hoy tomando crédito al 400 o al 500% de interés anual, porque lo que ha pasado es que el gobierno desreguló la tasa de interés. Los que prestan dinero hoy en la Argentina pueden hacerlo a la tasa de interés que quieren. Es el único país del mundo que sucede. Me parece a mí que estamos en una situación muy crítica y que tenemos que resolver el problema. Yo creo que el problema se empieza resolviendo poniéndole un tope a la tasa de interés.
10: Ahí está. Ahora, le pregunté obviamente, ¿quién tiene que ponerle tope a la tasa de interés, que es el problema por el cual la gente no puede saldar las deudas?
8: Básicamente es el Banco Central, pero acá tiene una decisión del Ejecutivo, que es lo que se hizo en Brasil, estableciendo por decreto una regla que la ponga en marcha el Banco Central y que establezca un criterio de racionalidad. Es decir, miren, no se puede devolver más del doble. Una cosa es dar crédito y poder financiar y vivir del financiamiento, sea una billetera virtual, sea un banco, sea quien sea, y otra cosa es pasarse de usura.
10: Ahí está. Es usura y el Banco Central tiene que recibir una orden de Milei que le diga, bajá la tasa de interés. ¿Está claro cuál es el problema? El problema ya no es la deuda, sino es la tasa de interés, y el problema es Milei que no ordena bajarla. Punto. Seguimos mañana a las 6, ¿les parece? Abrazo para todos. Chau.
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11: El cielo continúa nublado en la ciudad de Buenos Aires, con algunas lluvias de 7 grados 8 décimas. Diego Santilli volvió a cargar contra Victoria Villarruel. El jefe de gabinete se refirió a los dichos de la vicepresidenta contra Javier Milei y reforzó la idea de que debe renunciar si no está de acuerdo con su liderazgo.
12: Esas cosas se discuten adentro, porque cuando vos hablás de democracia, lo primero que tiene que hacer el que está de dos es acompañar al uno. Desestabilizar es hablar de las facultades mentales. Es durísimo. Eso es antidemocrático. ¿Vos creés realmente eso? Da un paso al costado. Agraviar la investidura presidencial y desestabilizar de adentro es algo muy fuerte. Si vos sentís eso, ¿por qué seguís?
11: El gobierno presiona a la CETERA por el paro docente. La medida de fuerza fue convocada para el próximo lunes 3 de agosto en reclamo de mejoras salariales. Desde el Poder Ejecutivo advirtieron que los gremios deberán garantizar un 75% de la prestación habitual. El Ministerio de Capital Humano recordó que la reforma laboral obliga a mantener una cobertura mínima durante las medidas de fuerza, ya que la educación es un servicio esencial, según la ley. Anticipó que el incumplimiento podría derivar en sanciones legales. Donald Trump criticó a España por la crisis migratoria en Ceuta. El presidente de los Estados Unidos afirmó que su país vivirá escenas similares si el bando equivocado llega al poder. A la vez, Trump calificó el episodio migrante en Ceuta como una invasión e instó a su par español Pedro Sánchez a que resuelva cuanto antes la situación. Estas declaraciones se dan en el comienzo de la campaña.

0: Para las elecciones de medio término que se darán en noviembre próximo. El Servicio Meteorológico Nacional anticipa tiempo mejorando durante la mañana, lluvias aisladas y para el resto de la jornada cielo parcialmente nublado. Se espera una mínima de 14 y una máxima de 19 grados. La actual 17 grados 8 décimas, humedad 96%, cielo nublado con algunas lluvias. 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

Hola, amigas. Hola, amigos. ¿Cómo va? ¿Cómo anda? Muy buenos días. Esto es Secreto de Sumario por Radio 10, programa 1105 de este ciclo que tiene 10 años a cumplir en el mes de noviembre. Y como siempre, gracias mil por estar ustedes del otro lado. Cuando le digo con calor, con frío, con lluvia, la pucha, cayeron 90 milímetros en la capital. Yo creo que desde anoche a las 9 en adelante no paró de llover. Estaba viendo un partido que se jugó de la primera B, ganó Excursionistas en el Bajo Belgrano, y tiene una cancha de pasto sintético, es una de las pocas. La otra es Midland. Y la verdad que aguanta el pasto sintético, pero en un momento ya no aguantó más. El partido terminó con un montón de charcos y ganó Excursionista. Vamos, el verde del Bajo Belgrano. Equipo en el cual yo jugué en las inferiores desde la novena a la tercera. Estaba pensando a la pobre gente que está con el agua hasta las rodillas, hasta la cintura, que siempre pasa. El no se inunda más, de Macri, fue un verso. Ya nuestro amigo Pesqui lo recuerda permanentemente cada vez que sale en este programa. Digo, porque el agua se va a ir, baja y deja siempre el tendal. La mugre, las enfermedades, el hambre, la pérdida de objetos en muchas casas pobres, porque mucha gente no sabe que cada lluvia de esta es la gente que vive a la vera del río. Le hace perder un montón de cosas y van y se rearman, y van y se rearman. Esto tiene mucho que ver con el tema de la selección argentina, ¿no? De esto de, y no nos damos por vencido ni aún vencido. Pero la lluvia para. Milei sigue gobernando. Encima de llovido, mojado. Porque si hubiese un gobierno que va a buscarte para auxiliarte cuando te inundás, cuando te des el agua hasta el cuello. La gente en situación de calle, ¿dónde está ahora la gente en situación de calle? En la capital. La ley y el orden, ¿dónde está? La ley también implica que a la gente en situación de calle hay que dar un lugar para que esté digno. Y si está con sus hijos, con sus hijos. Y si está con su mujer, con su mujer. Digo porque dentro del contexto general, hoy estaba viendo que Milei cumple 2 años, 7 meses... y 20 días de gobierno. Y lo repito, y me gustaría decir otra cosa, pero ni una medida a favor del pueblo. No me vengan con el impuesto a la inflación. La inflación no es un impuesto, es la inflación. Y con un dibujo. Eso no es a favor del pueblo. Sería a favor del pueblo si hay paritarias. Inventás una inflación baja y le das unas paritarias más altas, que obviamente no se acercarán a lo justo y debido, como debiese ser en democracia, para eso existe la democracia, más o menos la peleas. Este gobierno sigue sacando DNU inconstitucionales, impresentables, ridículos. El otro día me causó risa la tapa de Página 12, que decía, salió el decreto anti-Milei. Hermoso. Él mismo escribió un decreto para él, porque él que instaló el odio, todo eso es él para afuera, ¿eh? La campaña mediáticamente inventada desde afuera. Yo hablé con un montón de gente que vive afuera, me dice, mirá, acá no pasa nada. La verdad, ¿qué está pasando en ese país que inventan cosas? Después lo de la semana de Lula, que le dijo a Milei esa cosa. Ay, yo lo que amo a Lula, ¿no? Y obviamente estoy de acuerdo con lo que dice, pero digo, los que lo votaron a Milei, cuando dice esa cosa, un estadista, ¿no? Como es Lula, estamos de acuerdo, ¿no? Por más que tengan odio, que no entiendan nada de política y voten por votar, o sean el núcleo duro. Lo duro no hace siempre bien, ¿eh? Bueno, comés pan duro. Digo por el núcleo duro. Cuando estás mal del cuerpo y vas al baño, lo duro no hace bien. Digo, creo que el núcleo duro está aflojando. ¿Por qué está aflojando? A ver. Si no le dan de comer a la gente o que la gente pueda llegar a fin de mes,
Van a perder las elecciones, muchachos. Yo le aviso. Sé que ya hay preocupación en eso y sé que hay alas del gobierno que quieren sacar una ley de cubrir a los endeudados. Pero la otra ala no quiere que estén más endeudados. Y nadie le va a pagar al Fondo Monetario Internacional si la gente no come en la Argentina, ¿eh? Si no consume, si no hay economía. Si solo va a ser el tema financiero, el campo, con eso no alcanza, ¿eh? El gobierno paga también con lo que le saca a la gente y ya no le puede sacar más. La mitad de la población, 25 millones si vos querés, está en la línea de la pobreza en la Argentina. Pará, vos decís que es pobre, que vive en la calle. No. Pobre es cobrar 1,5 millones de pesos por mes. Eso es ser pobre. ¿Y qué haces con eso? Porque el gobierno te vende, no, pero todos cobran. ¿Qué cobran? Sobreviviendo. Y no alcanza para todo. ¿Saben qué compra la gente que va a trabajar en los kioscos? Ojo de investigación. Dos alfajores Gualmayén. Gualmayén, que son los más baratos. Saluda a la gente de Gualmayén que en un momento nos mandaba alfajores. Le mando un abrazo. Hasta la noche. ¿Cómo hasta la noche? Hasta la noche. Saca del lugar. Digo, si no revisamos esto, usted mira el 50%. Son muchos. Y no hay ninguna expectativa de que algo venga mejor. El presidente saca decretos de odio, que después vamos a hablarlo con Tiki, impresentable. Acá tengo la Constitución. Pobre, claro, él se la pasa por el culo. Milei se pasa por el culo la Constitución. No la aplicó nunca, desde el decreto 70/23. Y si hubiera habido jueces con pelotas, no hubiésemos llegado hasta acá. Nada instituyente, nada. Le dice un juez, señor, Milei, esto es inconstitucional. Mande un proyecto de ley, hágalo bien y sale. Total, tiene un montón de amigos en el Congreso. Bueno, un juez no le va a decir eso. Pero Milei sabría qué hacer. O sea, en un momento saca un DNU, ¿qué necesidad y urgencia? DNU. Necesidad y urgencia. Y el Congreso funcionando, aunque ahora están de licencia hasta el lunes. No se entiende. ¿Y qué es gestos de odio hacia un inmigrante? Y miren la contradicción. Mandan un proyecto de extranjerización de tierras y persiguen a los inmigrantes. Yo sé que a usted no le interesa la política, no se quiere meter, como dice usted que es apolítico, es apartidario. Usted es un ser político, es un son político. Si no le interesa, sepa que lo están cagando. Y véalo en su realidad. Y no me vengan más y hay gente que lo sigue. Si hay gente que se quiere morir, suicidar o jugar con fuego, vayan por allá. Yo estoy muy seguro que la mayoría del pueblo argentino, laburante, querendón de la Argentina, reivindicador de las Malvinas, que quiere la patria, que quiere la historia, que quiere el olor de esos lugares, no se quiere morir, no se quiere suicidar y quiere un país digno, volviendo a la normalidad. De hecho, también esto lo habla Romina seguro, la carta de Cristina Fernández de Kirchner y su presentación a organismos internacionales, que rompió la agenda de Milei, les guste o no les guste, y pase lo que pase, la parte que más conmovió a la gente, porque vi encuestas, fue el tema de la lucha por la democracia. Porque de haber una condenada así, no hay democracia. Porque se violó la ley. ¿Por parte de quién? De toda la estructura judicial. Porque muchos dicen, bueno, no es vinculante, no va a pasar nada. Esperemos el dictamen del organismo internacional diciendo, se puede presentar elecciones. Para fin de año, por ejemplo. ¿Qué pasa acá? Efecto político. El efecto jurídico es lo menos. Acá el efecto político era que Cristina esté proscripta. No les interesa que esté presa al establishment. Al que interesa que esté presa, al que llenaron la cabeza, Cristina Chorra, todo eso, en una causa que es inexistente por un delito imposible. Una presidenta no puede
cometer administración fraudulenta, porque de arriba para abajo hay un montón de escalas, varias firmas. Es una cuestión de derecho contencioso administrativo, como habíamos hablado con Tiki y estudiamos a Gordillo en la Facultad de Derecho. Pero ¿para qué carajo sirve que yo pase por la facultad si gobierna un tipo que no le importa un carajo nada? Nada. Y a los que dicen que el pueblo está dormido, mejor que no se despierte. Porque está dormido, pero cuando no tenés para darle comer a tu hijo, cuando tu hijo no puede ir al médico, cuando se te muere el abuelo, la vieja, porque no tiene atención del PAMI y el Estado está ausente, bueno, ya pasó una vez en la Argentina. Y a esta altura del 2001, faltando meses para fin de año, visita del Fondo Monetario, plata para el Fondo Monetario, una película que se repite permanentemente. Seguro Chamorrito me va a contar que todas las movidas siempre iguales. Viene alguien del fondo y cuando viene alguien del fondo yo tiemblo, porque después pasan cosas. Che, lo último que digo, viste que acá cuando alguien dice, un oyente, son golpistas porque por ahí dice que le gustaría que Milei termine el mandato antes, con validez constitucional, vía juicio político, está previsto acá, Constitución Nacional. Diego Santilli le pide la renuncia a la vicepresidenta. Es golpista, Diego Santilli. Y los medios no dicen nada. Imagínese por un minuto, a ver. Mente calenturienta. Imagínese que en el 2022, ante una carta de Cristina siendo vicepresidenta, Alberto le decía, si no te gusta, andate. Golpe de Estado, tapa de los diarios. Muchachos, queda un año y seis meses. Piensen que la gente tiene hambre, nada más. Ustedes comen los dólares, todo lo que está en el gobierno, y la gente come mierda. Entonces, si no equiparamos, coman un poquito de mierda y denle un poquito de comer a la gente y a lo mejor el núcleo duro, que tiene duro el cerebro, se ablanda. Gracias.

0: 7:20, gran conducción de Romina, gran participación de Tiki Tiki Barral y sobre todo de el ídolo de las señoras de más de 50, que es Jorgito Chamorro. Señoras y señores, ahora nos vamos con el tango de Don Astor Piazzolla. No se ría, yo también, pará. Somos más o menos de la misma edad. Así que, Tiki Tiki Barral, ¿cómo le va? ¿Cómo anda? Yo no hablé con usted mucho esta semana, pero vi a los DNU, las cosas que decía Milei. ¿Para qué carajo pasamos por la facultad nosotros?
1: Totalmente,
0: ¿no?
1: Darío, buen día a los compañeros, buen día para todos los oyentes. Déjame decirte primero que en estos momentos en la ciudad de Buenos Aires está lloviznando, 16 grados 9 décimas es la temperatura. Te digo algo. Como abogada litigante, ¿no? Esta semana me pasaron dos cosas.
0: ¡Zurdita! Abogada litigante.
1: Me pasaron dos cosas. Primero, me puse de pie con la conferencia de prensa de los nuevos abogados de Cristina Kirchner, cuando muchos están horrorizados por la alocución del doctor Borrego, el abogado español, porque le dijeron que era muy histriónico, como que le estaba tomando el pelo a la gente. Bueno,
0: se
1: no,
0: preocupó él porque le dijeron eso.
1: No, pero además, digamos, él lo que quiso es, ni más ni menos, simplificar la cuestión y decir que lo que estaba haciendo Cristina Kirchner es un mecanismo que está contemplado en nuestra Constitución Nacional porque Argentina firmó tratados internacionales que tienen jerarquía constitucional. Entonces, básicamente le dijo, ¿por qué lo hacemos? Porque puede hacerlo Cristina Kirchner, puede acudir a un comité

0: y todo fue un desastre, va a suceder lo mismo en caso de avanzar con esta modificación en la ley de seguros. Esto que Javier Milei dice, va a haber una simplificación y va a ser más barato, que compitan entre los seguros, que le ofrezcan a la gente lo que quieran. Esto del libre mercado ya sabemos dónde termina. Va a haber una desigualdad social enorme, va a haber problemas con las coberturas, el que pueda pagar va a estar cubierto y el que no pueda pagar no. Va a ser realmente un desastre en materia jurídica. Ya te digo que va a haber presentaciones en caso de que ese proyecto de ley se convierta en ley y se empiece a aplicar, ya te lo digo.
1: Muy bien, y hay encuesta hoy, ¿no?
0: Hay encuesta hoy, Darío, como siempre, en @Villarruel, Darío en X o en Twitter. La pregunta es, ¿cómo crees que estará la situación social y económica de acá a las elecciones? Te damos tres opciones. ¿Va a estar igual, va a estar mejor o va a estar peor? Ya hay mucha gente votando en @Villarruel, Darío. Y, por supuesto, nos dejan sus mensajes a través de nuestro WhatsApp, que es el 11 23 66 0710.

0: 7:24. Romina va a decir algo de la carta de Cristina, me estoy imaginando, y de la situación. Tuve una reunión esta semana con gente importante, vinculada al mundo de la política. Y se planteó la discusión con estas presentaciones. ¿Por qué Alberto Fernández no indultó a Cristina? Bueno, la respuesta de muchos, bueno, pero viste, Cristina no quiere. Y varios dijeron, ¿qué carajo importa que Cristina no quiera? Alberto era el presidente, Romina Calderaro.
1: Mira, ¿sabés que pienso exactamente lo mismo? Que diga que no quiere, digo, si vuelve un gobierno peronista, lo primero que hago es el indulto y que lo rechace si quiere. En fin, pero eso no lo van a decir ahora, lo cual me parece fantástico también. Varias cosas. Primero, el señor que es dueño de Guaymallén 2x1000, porque yo soy de las que a fin de mes, cuando tiene un mango, y dice, ¿qué me puedo comprar con 1000 pesos?
0: Claro, pero a fin de mes. Ahora es la semana.
1: Hay gente que almuerza eso y además no es sano, digamos, almorzar. No, claro. Pero el tipo es un patriota porque desde que tengo 13 años, que teníamos poca guita, con mi amiga Eugenia, que le mando un abrazo, decíamos rico y barato. Así que vender barato un producto que sabes que no te... es bárbaro. Dicho lo cual, lo que más me emocionó de la carta de Cristina, la movida, no solo es justa, sino que en términos de tiempos es el momento este, porque lo podría haber hecho antes, lo podría haber hecho después. Y que lo haga ahora, la parte que más me emocionó la carta de Cristina es cuando se refiere a nosotros, al pueblo, no bajen los brazos, aguanten, me emocionó muchísimo.
0: A mí también, y a la gente también.
1: La piel de gallina.
0: A la gente también.
1: Lo jurídico lo dejo en sus
0: la
1: manos.
0: La parte humana fue lo que conmovió a la gente, porque yo veía las encuestas que salieron a preguntar a la gente, al tum-tum, ¿qué opinaría usted si Cristina es candidata? Claro, uno imaginó, chorra. No, 7-3.
1: Es que cambia 6-4. La imagen, la guarda, política y las emociones en política cambian, es dinámico. Por eso digo, no, que lo duro, déjenlo ablandarse un poquito, y cada vez la gente está más ahogada. En términos de si va a ser candidato o no, para mí es lo de menos. O sea, no tiene ninguna importancia, pero sí me... Lo que antes me preocupaba hace 2 semanas por alguna información que manejo, que es, ay, la interna del peronismo, hoy no me preocupa nada, es vida. Lo que está sucediendo es vida. La movida de Cristina, Axel por el otro lado que yo, y alguien me dijo, que tiene vínculo con los dos sectores en pugna, se va a arreglar. Y yo creo exactamente lo mismo. Lo que no van a mostrar es ahora cuál es el candidato. No son idiotas. Y el proyecto, los que insisten con el proyecto, es dar vuelta a todo esto en función de lo que quede. Porque, como decía Tiki, hay anuncios terribles, o sea, todavía pueden destruir más. Y tenemos la votación de la ley de tierras, que eso ya es el cartel de remate de la Argentina, y hay cosas con las que no se puede volver atrás. Lo último que quiero decir es que sería muy importante, que la justicia argentina determine quién quiso matar a Cristina, porque en Brasil hay un poder judicial, como dice Zaffaroni, y acá no lo hay. Para mí la justicia es el mayor de los problemas en la Argentina, porque es un mensaje para que el día de mañana el que asuma, como se llame, si quiere hacer exactamente lo mismo, ya sabe lo que le espera. Y no podemos permitir eso en una democracia. Mucho para charlar hoy, qué bueno que volviste.
2: Donde hay un mango, viejo Gómez.
3: Basta con señalar.

0: inflación acumulada desde la creación del Banco Central, la cual asciende a 12.819.500
1: personas los votaron. Háganse cargo. Está todo bien. Háganse cargo. Señor Chamorro, si usted quiere explicar esto, yo ni lo entiendo. Para mí era una broma, era como una fake news cuando lo vi el otro día, porque hubo picos de rating con el Cadena Nacional.
2: Justo, justo.
1: Primero, la selección con Inglaterra, y segundo en el año, Javier Milei. Adelante, Chamorro.
3: ¿Cómo, ¿cómo les va a todos? Hola, Darío, qué bueno verte de nuevo. Hola, Tiki, hola, Romy, hola a toda la, la barra. Bueno, estaba haciendo unos trámites y a mi mujer le digo, tengo que volver urgente porque tengo que ver el discurso de
1: porque
3: la Cadena Nacional.
1: Es un periodista
3: nacional.
1: Económico.
3: Claro. No tengo más remedio, Marta, lo tengo que ver. No tengo más remedio, pum, volví corriendo, entré y justo empezaba. Y dije, pero yo realmente soy un iluso. Esto no tiene, es todo un disparate, es todo un disparate.
1: ¿Quién lo escribió eso? ¿Quién se lo escribió?
3: Yo ya te lo confirmo, lo de los 12 trillones de la inflación es él.
1: Ah, bien.
3: ¿Por qué? ¿Por
0: 12
3: qué
0: él? Trillones.
3: Ahí está, Javier, muy bien, muy bien. Esto es cuando él se divierte, deja el de tuitear. Y en las redes, y se pone a hacer, ¿sabes qué? Lo único que él sabe, la especialidad de él, es la estadística.
2: Ah, mira.
3: Él maneja estadística para empresas. Eso es lo que hacía en Aeropuertos Argentina.
1: Vivía eso.
3: Te digo, tengo gente conocida que me lo contó. Él vivía de eso. Él hace la estadística, las proyecciones del riesgo. Él es especialista en proyecciones de riesgo.
1: Que nunca llega.
3: Que no, por eso los 18.000% de inflación. Todos esos números los saca él, los inventa él. Entonces, él se encanta tirar. Lo ves que lo repite porque él dice, con esto armo un despiole.
1: Pero viste que los medios los cuidan porque nadie dijo nada el otro día de
3: sí,
1: eso.
3: Sí, lo cuida, claro.
2: Un día lo van a dejar de cuidar y atención.
3: Bueno, lo cierto es que vamos a demostrar que lo de la reforma orgánica del Banco Central en este momento es lo mismo que un tipo aparezca en medio de un terremoto y diga, yo vengo a arreglar los cuadros.
2: Se tiene que votar, ¿no?
1: ¿Qué título te tiraste hoy, Chamorrita? Estás cada vez mejor, ¿eh?
3: Me inspira este programa.
1: Pero sin plata, ¿qué va a ser? Bueno, 7:30, noticias con el amigo Martín Pared, con quien tiramos paredes. ¿Cómo le va? ¿Cómo anda, compañero? ¿Todo bien?
4: Todo bien, buen día a todos.
1: Semana tranquila, el Congreso está todo apagado, ¿no?
4: Todo apagado, la semana que viene va a estar muy bien.
1: ¿Cuándo cobran el nuevo sueldo? ¿A fin de este mes, no? ¿O ya lo cobraron?
4: ¿Es con aumento, dice? Sí. No, ya lo cobraron.
1: ¿Este mes?
4: Sí, creo que ya lo cobraron este mes. Sí.
1: Qué
4: no, aparte era retroactivo, si no me equivoco. Pero no, me parece que sí. Bueno. Parece que era retroactivo a junio.
1: Bueno, le digo algo. Un sueldo de un senador.
0: Sí, 12 trillones.
1: Ahí está. Claro. Equivale.
3: Así es.
1: Al coro de niños.
3: Al coro de niños.
1: Que el gobierno eliminó. ¿Cuánto puede servir 14 millones para el déficit?
3: Bueno, lo que gastan ellos en, cuando van a algún restaurante.
1: Claro, un viajecito. Claro. Bueno, Cato me está haciendo así. ¿A usted también lo hacía así?
2: Pero yo lo obedezco.
1: Bien, obedece, Romina. 7:31, noticias.
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4: Cielo nublado con lluvia todavía en la ciudad de Buenos Aires, temperatura 16 grados 9 décimas. A pesar de las amenazas del gobierno, se mantiene el paro docente para el lunes que viene. El Ministerio de Capital Humano le advirtió a la CETERA que debe garantizar el 76% de las clases, tal como señala la nueva ley laboral que considera como servicio esencial a la educación. Guillermo Parodi, secretario gremial de UTCETERA, se refirió a los reclamos del sector.
7: El próximo lunes 3 de agosto, los docentes de todo el país, de todas las provincias, vamos a estar realizando un paro nacional. Por la restitución de la paritaria nacional docente que el gobierno de Javier Milei eliminó, por la restitución del financiamiento educativo que debería estar llegando al 6% y ha sido anulado por este gobierno, la restitución de los fondos de la educación técnico-profesional que también con la aprobación del presupuesto el año pasado lo han eliminado ya definitivamente de la ley, por la restitución del fondo de incentivo docente, que esa quita representó entre un 10 y un 15% de rebaja salarial, no a la ley de libertad educativa que viene a destruir la escuela pública.
4: Murió un maquinista al desbarrancar con su moto niveladora en la provincia de Chubut. Se trata de un operario de 56 años. El hombre cayó desde unos 50 metros de altura cuando despejaba de nieve la ruta nacional 260 en la zona de Ricardo Rojas. El accidente ocurrió durante un operativo de mantenimiento invernal. Volvieron a detener al cuidador que agredió a dos jubiladas en un geriátrico de Mar del Plata. Se trata de Nicolás Gastón Sichero, quien quedó otra vez bajo arresto por orden de la justicia tras la denuncia por ataques contra residentes de un hogar para adultos mayores. El acusado había recuperado la libertad después de una primera detención, aunque el jueves pasado se presentó por voluntad propia en los tribunales para conocer el estado del expediente, hasta que la fiscalía dispuso un nuevo arresto y fijó su declaración indagatoria. Recordemos que la investigación tomó impulso tras la difusión de distintos videos obtenidos de las grabaciones de las cámaras del hogar David, que muestran episodios de agresiones físicas, amenazas e insultos contra dos residentes del lugar, ubicado en la calle Rivadavia, al 4000, en la ciudad balnearia. El Servicio Meteorológico Nacional anticipa tiempo mejorando, lluvias aisladas por la mañana y para el resto de la jornada cielo parcialmente nublado. Se espera una máxima de 19 grados. Ahora cielo nublado con algunas lluvias, 16 grados 9 décimas la temperatura, 93 el porcentaje de humedad. 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
1: ...7.36... ha llovido mucho y va a seguir lloviendo, señora.
2: Sí, señor, está lloviznando en estos momentos. La temperatura 16 grados 9 décimas. Mañana va a salir el sol, ¿eh? ¿Viste? Los domingos tenemos el rayito de sol.
1: Juega Chaca, así que sale el sol. Bueno. La cancha también, esperemos.
2: Dale. Exactamente. 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
1: Muy bien, 7:57, la gente está llamando y le agradecemos. Está lloviendo, está tapadita. Por ahora llueve. No hace frío, ¿eh? No hace frío. Está...
2: No, es porque hay mucha humedad.
1: Vino la primavera ayer antes de llover. Vio que estaba pesadito, 23:7. Marqué yo en el termómetro. 23.7 a la tardecita.
3: Así es. Yo hace dos días que estoy en remera.
2: Sí, es cierto.
1: Y con esa melena de EcoGear. Claro,
2: también. Ah, por las dudas avisamos que no nos están pudiendo ver en estos momentos por el streaming. Ya nos lo hacen saber en el chat de nuestro canal de YouTube.
1: Con lo linda que están las chicas. Bueno, lo feo que estamos nosotros. Vamos.
2: Bueno, algunos mensajes, Darío. Por acá dicen, felicitaciones, clarito como el agua tu inicio. Muchas gracias, soy Susana de Tandil.
1: Gracias, Susana.
3: Qué lindo Tandil, por favor.
1: Que mande salame, vamos.
2: Mira, por acá María Cristina en el chat dice, nos gusta verlos, equipazo, ¿qué pasó? Oh, bueno, por el momento hay una plaquita, pero seguramente en breve se va a solucionar, ¿no? Quiero recordar la encuesta, Darío, porque hay mucha gente participando en @VillarruelDarío, en X o en Twitter.
11: Yo no voté, ahora voy a votar.
2: Ahora tenés que votar. Y Chamorro también, ¿eh?
3: Uy, es muy difícil.
2: No, la pregunta es...
1: Lo dijo el de la economía, ¿eh? Guarda, ¿eh?
2: La pregunta es, ¿cómo crees que estará la situación social y económica de acá a las elecciones? ¿Igual, mejor o peor? Primero vota vos, Romy.
11: ¿Para quién?
2: Claro.
11: ¿Para el 90% de los argentinos?
2: Sí.
11: ¡Peor!
2: Peor. ¿Vos, Chamorro?
3: Yo voy a ser la excepción que confirma la regla. Mejor, no, mentira.
2: No.
3: Y obviamente que peor. Pero todo, pero esto lo digo como periodista económico, consultando a los que manejan en serio.
1: Y como ciudadano también, que
3: como ciudadano, no hay una sola posibilidad de que esté mejor. Lamento decirlo para aquellos que con todo derecho democrático quieren tener esperanza. No hay ninguna posibilidad, porque cada medida que toma este gobierno es para peor del pueblo.
2: Bueno, están con el pueblo, justamente, porque el 94,4% dice que peor va a estar la situación social y económica.
3: ¿Hay 6%?
2: Sí, mira cómo se divide. Un 4,2% dice que va a estar igual y solamente un 1,4% piensa que va a estar mejor.
1: Que venga acá y den los argumentos.
2: Sí,
11: yo eso no, me encantaría que fundamente.
1: Que venga acá y fundamente. Sí,
3: la verdad, porque interesante saberlo.
1: Lo que hablaba el otro día con gente que está en un nivel de análisis mucho más arriba de lo bajito que es que va todo mal, dice, hemos perdido el diálogo, el debate, las ideas. Estamos perdiendo la democracia que supimos conseguir. Donde todo se argumentaba, donde había de un lado uno un adversario en el otro y no un enemigo.
11: Límites, leyes, cosas.
1: ¿Cómo se vuelve del odio, de un presidente que instaló el odio? ¿Cómo se vuelve de eso?
11: Va a haber que volver.
1: ¿Hubo algún presidente que haya instalado el odio antes de Milei?
11: Así, no.
3: Democrático, ¿no?
1: Democrático. Sí, estamos hablando de democrático.
11: No. Yo me doy cuenta de algo, estamos todos hablando peor. Todos diciendo malas palabras.
3: Sí, porque es ejemplaridad. Es algo, ¿no? Baja de
11: que,
3: arriba.
11: Aunque para, no quieras, sube, te atraviesa. Esto se tiene que terminar por muchos motivos.
3: Y fíjate,
11: el
3: lo
11: económico
3: que dijo,
11: es uno nada más.
3: Romy, lo que dijo Lula, ¿no? Yo soy quiero el pueblo argentino, no me voy a dejar llevar por este payaso.
11: Perdón, ¿vieron de casualidad en Duro de Domar o en algún programa el tipo con las piernas abiertas caminando como si tuviera pañales, básicamente, pero y Lula corriendo a recibir a un mandatario?
1: Sí.
11: Me quise meter abajo de...
1: Pero no es nuevo eso, ¿eh?
3: No es nuevo, que se le ve el pañal, que se le ve blanco.
11: No, pero
3: arriba.
11: La diferencia con Lula corriendo a los 80 años, yo no puedo correr porque tengo una hernia, y el otro es algo... Yo no sé por qué nos hicimos esto.
1: Sí. Es verdad.
11: Todavía no lo sé.
1: Queríamos sufrir.
3: Seamos sinceros, ¿no? Si hiciera el bien para el pueblo, fuera un hombre del campo popular... Vos dirías, pobre, bueno.
11: Pero todo tiene que ver con todo.
3: Claro, ¿no?
11: El
3: tema es que tiene que ver con esto.
1: Cato, está en todos los frentes, Cato, ¿no? Va al primer palo, va al segundo palo, cabecea. Y Luquita Giuliano, ¿cómo le va, Luquita? ¿Bien? Bienvenido a La Plata. Y me contó que cuando cargan hasta para venir a La Plata, da unos puntos más para una media luna. Le dije que para la próxima dé más puntos y traiga para todos. ¡Vamos, señor!

0: y amor, como siempre. El diario no habla.
1: 7:43, diario Perfil, la foto principal, el triángulo de hierro. Caputo, Milei y Sturzenegger. Limadas las asperezas entre ministros, hoy soy en el blindaje para el rumbo económico, más allá de las internas oficialistas. Otro título, el gobierno lanza el operativo, si no te gusta, andate, para forzar la salida de Villarruel. Golpe de Estado. ¿Quién eligió a Villarruel? ¿El pueblo?
2: Pero...
1: Perfecto.
2: Digo, tanta adulación que tuvo Milei para con Villarruel en campaña, porque yo me acuerdo de una entrevista que estaban uno al lado del otro y hablando maravillas, y fíjate ahora, ¿no?
1: Es más, estuvieron juntos en un tanque.
2: Sí, ¿te acordás? Sí.
1: Y no volaron. En exclusiva...
3: Un tanque argentino liviano.
1: Exacto.
3: Y después lo dio de baja él.
1: Correcto.
3: Lo anuló el paramilitar.
1: CFK, hay un dibujito y dice, en exclusiva habla su abogado brasileño Rafael Valim. Queremos que sea candidata. Y eso sacudió a todo el mundo. Che, qué cosa. Gánenle si quieren. ¿Qué va a ser? Otro título. Solo devolvieron 100 de las 60.000 entradas de Rosalía. Claro, muchachos. No se coman los títulos. Van a devolver. ¿Sabés cuánto vale la entrada de Rosalía? No tiene un mango la gente. Hace un esfuerzo por ahí para comprarle. Y va a decir, no voy a verla.
2: Ojo que hubo un tema legal ahí igual. No las querían devolver. Y se activaron todos los abogados de Derecho de Defensa del Consumidor.
1: Claro.
2: Y empezaron a interactuar con la gente.
1: Hoy da el primero de sus 4 shows. Para la UCA, la pobreza bajó, pero menos de lo que dice el oficialismo.
2: ¿Qué iba a bajar? ¡Por Dios!
1: Claro, a ver. No, lo que ellos consideran que baja la pobreza es que vos comés.
2: No entiendo.
3: Pero
2: no,
3: es que es por la inflación. Si baja la está atado en el nivel de medición de pobreza a los ingresos, si baja la inflación, automáticamente te baja la pobreza. Pero te baja la pobreza, es decir, si ganás 600.000 pesos, sos pobre. Si ganás 601.000, no.
2: Claro. Entonces, puede ser igual. Bueno, no importa. No puede ser igual porque cuesta cada vez más llegar a fin de mes. No puede ser.
1: Bueno, la tragedia de Ceuta ya dejó 57 migrantes muertos y abajo fuerte el título dice. Las empresas offshore de Malvinas que contradicen a Milei. Hay capitales chilenos en el archipiélago y hay varias empresas, 4, que son las que están explotando en el archipiélago de Malvinas. Por lo tanto, se ve que Milei no está muy informado de lo que pasa con las Malvinas, por eso... Ayer volvió a atacar a los jugadores de la selección por haber sacado la bandera. 7:45, dale.
2: Vamos con página 12, qué interesante la ilustración de tapa. Son 3 fotos. Santilli haciendo así, con la boca como increpando a alguien. Lemoine dada vuelta y también gritándole a alguien. Y Villarruel a la derecha con una cara de los ojos bien abiertos. El gobierno está loco, firma la nota Paula Marusich. El jefe de gabinete le pidió un paso al costado a la vicepresidenta después de que Victoria Villarruel manifestara una genuina preocupación por el estado de salud mental de Javier Milei por difundir las insensatas conspiraciones que imagina Lilia Lemoine. En respuesta...
3: Qué buenos títulos pone Paula Marusich.
2: No, lo pone Paula el título, discúlpame.
3: Pero vos lo podés sugerir.
2: Sí, una pero nota, en general estás tan agotado. Si se te ocurre, digo, porque 2 veces trabajé y edité en página.
3: Sí, yo trabajé también en...
2: Pero yo edité también.
3: Nación,
2: y te rompí en la cabeza.
1: Discutan, adelante, señor.
2: Ojalá, por ahí lo sabemos.
1: Digamos que lo
3: diablo. Sacame el CV.
2: Está bien. Para defender la tierra, afirma Eva Moreira, el bloque de Unión por la Patria presentó un proyecto opuesto a la extranjerización que propone el gobierno. Luego, un país cristalino y la foto de Cristalina Georgieva. El apoyo al plan económico de Milei, la titular del Fondo Monetario Internacional, publicó muy mal maquillado relato de la realidad argentina. Luego, mar de fondo en la FIFA. Ante el rechazo de las federaciones, Gianni Infantino dio de baja el proyecto de privatización del Mundial. Sergio Holguín, el gran escritor argentino, publica la contratapa. País en venta por fin de temporada. Una noticia internacional importante, colapso en Ceuta. Las razones políticas de la crisis migratoria. El gobierno desplegó el ejército y Pedro Sánchez viajó de urgencia a la zona. Pirulo de tapa, recuerdo. La coincidencia de la visita de Javier Milei y Fátima Flores a Perú disparó varias presunciones mediáticas. tanto como para que la imitadora debiera aclarar en un programa televisivo que no había reconciliación. Poco después, un posteo en Instagram y en X desató un verdadero vendaval cuando el artista afirmó: me llevo un muy lindo recuerdo del Perú como una foto tomada en un local de la Plaza de Armas de Lima, donde se ven cuatro piezas de cristal que forman un miembro, bueno, en forma de miembro viril. Las respuestas en redes llegaron al punto irreproducible. Firmaron de vuelta el contrato. Eso es lo único que puedo decir al respecto de esto para distraer un poquito la atención.
3: Bueno, a propósito de distraer un poco, yo creo que Clarín, si sigue así la cosa, se va a hacer un diario internacionalista.
1: Muy bien.
3: Las tres cuartas partes de la tapa tienen que ver con Ceuta, cosa que, por supuesto, es interesante, es un tema grave, pero es increíble. Después, la otra parte, la corrupción supuesta en la AFA, y otra parte, un nuevo suplemento que a Tiki le interesó mucho porque tiene que ver con el baile y el tango.
1: Funcionales al gobierno de Milei.
3: Pero es tremendo, no hay noticias prácticamente de la realidad argentina. El ejército toma el control en Ceuta y corta la oleada de inmigrantes a España. Sánchez viajó a la ciudad y Marruecos aceptó el regreso de 48.000 personas. Esto está claro que el rey de Marruecos, que es un dictador, le quiso mover la cama a propósito con la mano de Trump y complicarle la vida a Pedro Sánchez de España, ¿no? Bueno, ya se encontraron 57 cuerpos de ahogados en el cruce. Volvieron todos inmediatamente porque fue toda una movida hecha, no fue espontáneo. Santilli le pide a Villarruel que se vaya y la vice lo acusó de ser parte de la casta. Corrupción en la AFA, renunció la mano derecha del tesorero Pablo Tobillino. Y nada más.
2: Bueno, no tengo más nada que decir. Enojado. Que vamos, nos retaron. Diario Popular. Che, pará,
1: renunció con aplauso, medalla y beso, ¿eh? Sí. Se fue porque renunció. Corrupción. Se fue el secretario de la AFA. Todo bien, ¿eh? Te venden corrupción. No dejes que te engañen más, muchachos. Traten de tener análisis crítico la situación. Corrupción en la AFA. ¿Dónde está la corrupción en la AFA?
3: Sí, no se sabe. Aparte, las seis tapas de Clarín ya quedaron viejas. Porque van 400 y no le ha podido hacer nada todavía.
1: Claro. Y salió subcampeón del mundo la selección.
2: Vamos. Bueno, vamos con la portada de Diario Popular. Hoy estamos comenzando un nuevo mes. Y el título principal es: nuevos aumentos en agosto que impactan en los bolsillos.
4: Ahí va, bajó la pobreza. Ahí va.
2: Este mes comienza con una nueva ronda de aumentos que impactarán en el bolsillo de los consumidores. Desde hoy subirán el transporte público, los peajes, los alquileres, las cuotas de los colegios privados, la medicina prepaga, los combustibles y los servicios de agua, luz y gas. Ay, Dios mío.
4: Y la UCA
2: sigue. A mí no me... No, tremendo. Sigue la motosierra en el estado, casi 70.000 puestos de trabajo menos en la gestión Milei. Otro de los títulos, Santilli pidió a Villarruel que dé un paso al costado. Ya con la imagen central, el título es: murieron 57 inmigrantes marroquíes. Según revelaron las autoridades españolas, 53.000 migrantes ya retornaron a Marruecos. Intensificaron los controles policiales para evitar saqueos por parte de los que permanecían en la ciudad. Meloni cerró las fronteras y hay polémica en Europa. Nos vamos al margen derecho. Tirón de orejas de a un Boca poco confiable. No te pueden hacer un gol de lateral, criticó el presidente del Ceneice.
1: Tiene razón.
2: ¿Tiene razón?
1: Totalmente.
2: Ah, mira.
1: Un gol de lateral es como...
2: Ah, mira, no sabía. Dice: fuerte autocrítica de Arruabarrena y Paredes. Además, tras la llegada de Andrada, River quiere más refuerzos. Suena el nombre de Thiago Almada y hasta sueñan con el regreso de Mastantuono sin lugar en el Real Madrid. La FIFA suspendió el proyecto para privatizar el Mundial, es otro de los títulos. Además, más de 100.000 marplatenses tienen problemas de empleo. Les mandamos un beso a los marplatenses que nos escuchan un montón en Mar del Plata.
1: 105.5.
2: Exacto. Y en la parte superior, una fuerte tormenta golpeó el AMBA. Lluvias terminarían hoy al mediodía. Y nada más, voy a hacer como Chamorro, nada más. Diario Popular.
1: Vamos con La Nación, que es igual a Clarín. Foto igual. Principal, yo creo que se asume una encuesta dónde queda Ceuta. Muy poca gente va a saber.
3: Se acaba de enterar en las últimas horas algunos.
1: Bien. Una crisis política divide a Europa tras la irrupción de 60.000 migrantes en Ceuta. Esta es la foto principal, tapa todos los chicos.
2: De acuerdo.
1: Al costado, igual que en Clarín, desde el Ejecutivo ya le piden la renuncia a Villarruel. En la Argentina, la noticia para mí es más importante que la crisis política que divide a Europa. ¿Estamos de acuerdo, Romina?
4: Por supuesto, si vivís acá, sobre todo.
1: Nacen las trabas, nace con trabas el DNU para expulsar a extranjeros.
3: Nos hiciste pensar medio...
1: El que está trabado es el presidente Milei, señores, a la hora de escribir un DNU. ¿Quién se lo hará, no? Porque yo me acuerdo que en los gobiernos siempre lo más importante fue el secretario legal y técnico.
3: ¿Y no es Karina la de legal?
1: No, esa es secretaria general de la presidencia. Ah, legal.
2: Qué buena pregunta, ¿quién es el legal y
3: técnico? Ah, no, legal es la chica esta.
2: Era Vilma Ibarra con Alberto, por ejemplo.
3: No, es la chica esta que viene del estudio de...
2: Después.
1: ¿Cómo que viene de un estudio? ¿No es de la carrera política?
3: Pero creo que viene del estudio de Funes de Rioja.
1: Sí,
3: uno de los principales de que al revés de Tiki, que están a favor de siempre del empleado.
1: En el gobierno de Cristina, el chino Zanini, que obviamente cada decreto era brillante desde el punto de vista jurídico. Este título es para gente que tiene trayectoria en los diarios. ¿Usted trabajó en diarios?
3: Sí, colaboré en Clarín, Nación y Cronista.
1: Romina, que nació en un diario.
2: Vamos más o menos, Romina. Tenía 17.
1: Escuché este título. Se fue de la AFA el posible testigo secreto de Estados Unidos, ¿no? Sí. ¿Cómo es ese título?
2: Es la no noticia.
1: Exacto.
2: O sea, no hay nada. O sea, la única información sería que renunció un funcionario de la AFA. Todo lo demás es humo y opereta.
3: Y opereta.
1: Y parece que el denunciante está denunciado. Que esto es Boni. Una cosa de loco. Bueno, los títulos del diario La Nación, todo suyo.
2: Bueno, vamos con Crónica, pero antes déjame decirte que la secretaria legal y técnica es María Ibarzaba Murphy.
3: Es.
2: Ahí está, nació pobre.
1: Doble apellido.
2: ¿Y qué apellido?
4: Compré Guaymallén. Siempre.
2: Bueno, títulos de Crónica. El principal dice: textiles en la lona, alarmante caída en las ventas. Fíjate que dice, la zona de Avellaneda y Nazca en Flores perdió el 50% de su clientela entre revendedores del interior y público en general que ya no les alcanza para comprar ropa.
1: Es verdad, el jueves pasé, tipo 10:30 de la mañana, y otras veces pasé años atrás y no se podía pasar. No podía pasar. Porque ahí está la vía también, que viste cuando te metí en la vía.
3: Nazca y...
1: ¿Y los precios de las cosas?
2: Sí.
1: 10.000 pesos una campera, 8.000.
2: Y porque no les queda otra.
1: Y no lo venden.
2: Mm. Fíjate lo que dice. Hay muchos dueños de locales angustiados y deprimidos. El que no se reconvierte baja la persiana, explican referentes del sector. Radiografía de un polo textil que ocupa 85 manzanas y supo congregar a más de 300 micros que llegaban a diario de todo el país. Además, caos en Ceuta. Migrantes vuelven a Marruecos tras la militarización de la ciudad. La cifra de muertos ascendió a 57. En el margen derecho, tornado causó daños en Santa Fe y siguen las lluvias en el AMBA. El hecho ocurrió en San Genaro, a 100 kilómetros de Rosario. Alerta naranja en Buenos Aires y otras provincias. Además, Coudet patea el tablero para salir del pozo. El entrenador de River haría 4 cambios para el choque de mañana ante Central en el Monumental. Wow. Riquelme con los tapones de punta. Después de la angustiosa clasificación en la Sudamericana, el presidente del club fue lapidario y dijo: no te pueden hacer un gol de lateral.
1: Será remera eso, ¿eh?
2: Sí, además, bueno. Con la vuelta de Maravilla Martínez, Racing va por un triunfo ante Tigre. Es el último título deportivo. Y además, detuvieron al cuidador que maltrató a 2 ancianas en un geriátrico de Mar del Plata. Las imágenes son terribles. No, yo no las pude ni terminar de ver.
1: Quiero decir algo. Todos estamos indignados, puteamos. La justicia no puede ir muy lejos con eso jurídicamente, porque la figura penal es muy bajita.
3: Lesiones leves, que es de parte...
1: 1 mes a 1 año.
3: Exacto.
1: Y maltrato, un poquito más.
3: No, aparte de lesiones leves, corregime, Darío y Tiki, es de instancia privada.
1: Correcto. Digo, la gente quiere...
3: Si los familiares no denuncian, no activan...
2: Pero puede haber agravantes.
1: Y la pregunta es, si te pegan y no te causan lesiones, ¿pasa algo?
3: Nada.
2: No, igual acá es donde yo me alejo de la justicia y apelo al sentido común.
1: No, yo digo porque la gente dijo pudra en la cárcel.
2: No se va a pudrir nadie en la cárcel. Pero lo que digo, eso lo tengo claro. Debe haber agravantes, están los atenuantes y los agravantes. No sé cuál es el delito, pero tiene que haberlo.
1: Hay lugares donde la justicia no es necesaria. Vamos con los títulos del diario deportivo.

0: Diario Deportivo Le. Riquelme la tapa. Este me gusta porque es futbolero. No te pueden hacer un gol de lateral. Yo cuando jugaba al fútbol, lo decía a mis compañeros, y cuando fui técnico de ese mismo equipo, porque ya no jugaba, muchacho, no puede ser un gol de lateral y de un córner a favor nuestro. No puede ser. ¿Cómo de un córner a favor tuyo te van a hacer un gol? Si la pelota está en el arco
1: diría
0: de allá.
1: Bilardo, te tenés que matar.
0: Hay que terminar la jugada. Quiere decir que la pelota tiene que salir, aunque sea 10 metros del travesaño, claro. Si vos volvés y te pones en hora. Es terrible, eso te mata anímicamente en un partido de fútbol. Otro título, otro refuerzo para el Chacho. ¿Cómo está gastando plata usted?
2: Que traigan al Real Madrid, a ver si hace...
0: Escucha, Tobias Andrada, River lo pagó a Vélez 6 millones de dólares por el 70% del pase del pibe de 19 años. Y aún buscan traer un volante ofensivo.
2: Thiago Almada.
0: 20 palos.
2: ¿Pero de dónde?
0: ¿Qué sé yo? Otro título, juega Inter Miami o puede volver Messi a la cancha. ¿Cómo tenían ganas de jugar? Los jugadores volvieron todos, ¿viste? Rápidamente, la clausura, o el clausura, larga la tercera, Racing Tigre y 4 partidos más. No te pueden hacer un gol de lateral, vamos.
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0: Estaba viendo la Constitución Nacional.
2: ¿Qué es eso?
0: Y descubrí un artículo novedoso. Artículo 17. La propiedad es inviolable. Bueno, lo habrán reformado ahora. 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
5: Cielo nublado con algunas lluvias en la ciudad de Buenos Aires, 16 grados 9 décimas la temperatura. Ricardo Quintela llamó a recrear la esperanza, fue durante un encuentro que mantuvo el gobernador de La Rioja con dirigentes en el Sindicato de Luz y Fuerza Provincial, donde asistieron figuras del partido de todas las provincias, incluido Máximo Kirchner. Quintela enfatizó que es necesario comenzar a discutir la unidad del movimiento de cara a las elecciones del año que viene.
6: Aprovechábamos para tener una serie de actividades, de conversaciones con muchos compañeros hablando sobre el tema, la necesidad de la unidad del Movimiento Nacional Justicialista como un instrumento, como una herramienta generadora de esperanza para el pueblo argentino. Este es donde hemos participado de varias charlas con muchos compañeros, con distintas actividades y hemos culminado con una reunión ampliada, le llamábamos nosotros, que se convirtió casi en un acto partidario, donde pudimos hablar con todas las compañeras, los compañeros, básicamente plantearle cuál es nuestra visión. Creo que tenemos que tratar por lo menos cuál es el camino que tenemos que construir todos juntos.
5: Continúan las críticas por la decisión del gobierno de cerrar el Coro Nacional de Niños. El mismo funcionaba desde 1967 bajo la órbita de la Secretaría de Cultura. María Isabel Sáenz, ex directora del Coro Nacional de Niños, se manifestó en contra de la decisión del gobierno.
7: Considero que pertenece al pueblo argentino el Coro Nacional de Niños. Por eso se ha podido mantener a lo largo de tantas décadas con solvencia y jerarquía, atravesando distintos tipos de gobiernos. Y ha estado más allá de los tintes políticos. Por eso me parece lamentable que hayan tomado esta decisión.
5: Ya murieron casi 60 personas en medio de la crisis migratoria en Ceuta. Fue durante el intento para llegar al enclave colonial español de Ceuta en el norte de África. Mientras el gobierno de Pedro Sánchez fortalece la presencia militar en la zona, unos 53.000 migrantes ya regresaron a Marruecos. Cielo nublado, con algunas lluvias todavía sobre la ciudad de Buenos Aires. Temperatura 16 grados 9 décimas, humedad 93%. 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

0: Buen día, Darío y equipo. Soy Graciela de Lanús. Con respecto a este gobierno, no veo la hora de que pase, que llegue el día de las elecciones. Este es un ser tan nefasto, psiquiátrico. Es como la langosta, arrasado nuestra Argentina.
1: Hola, buenos días, Radio 10. Soy Horacio de Saspeña. Y Darío, yo a la vicepresidenta no comparto nada de lo que hace ni lo que dice, para nada. Pero lo que dijo Santilli es terrible, es de arrastrado. No sé por qué tiene que arrastrarse tanto ante mi ley.
2: Buen día, Darío, acá en la ruta. Que tengan una excelente jornada y diciendo la verdad como siempre. Un gustazo escucharlos. Andrés, el camionero.
3: Buenos días, secreto de sumario, como sábados y domingos, fiel escucha del programa, conforme a la encuesta que ustedes hacen, a mi criterio la situación va a estar muchísimo peor, no mucho, muchísimo. Julio de Almagro.

0: tormenta. Y además, ¿qué tema elegimos? Viene Tormenta el Aguacero, con el amigo Rubén Juárez, gran cantante, que está en la eternidad, lo podés escuchar. El que es nuestro amigo está en darle una caricia a usted.
1: Total.
0: Que tiene que ver con un regalo,
1: ¿no? Exactamente, y no sé si te enteraste la buena nueva, Darío, pero ahora ya igualamos al bono de los jubilados.
0: ¡Vamos! ¡Aplausos!
1: ¡Sí, señor! ¡Aplausos! Rubén Juárez de
0: Pero Rubén vida. No es Milei.
1: No, no.
2: Está metiendo una presión con esto.
0: Guarda que si lo llega a pasar, Milei se va.
1: Sí, totalmente.
0: Porque imagínate que uno jubilado cobra los 70 del gobierno y aparte si gana estos 70, impresionante.
2: Y te va a empezar a... ¿En Clarín saldrá?
0: ¿Cuánto tendría que estar el bono hoy rápidamente? No me acuerdo.
2: 215 mil pesos.
0: Anda anotando, dale.
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2: Qué maravilla, che. Bandoneón, cantar y hacer estos delicatessen.
1: Sí.
0: Che, quiero escuchar a la gente, a ver cómo le va, a ver de la encuesta, a ver qué está diciendo.
1: Sí.
0: Porque bueno, cuando llueve así uno piensa más aún en la situación social de mucha gente que por ahí no tiene la posibilidad de tener un departamento y vive en condiciones infrahumanas, porque hay mucha gente que vive en la Argentina en condiciones infrahumanas, ¿no? Uh-huh. Y sin embargo no damos bola. Y cuando hay un gobierno que no contiene, un Estado ausente, es mucho peor, dale.
1: Mirá lo que nos dice Héctor de Villa Luro. Buen día, Darío, buen programa. Hoy es el Día Mundial de la Alegría. Qué mejor que tomar los datos que tira Milei para risa, como un chiste.
0: Bueno, sí. Cato ya te los va a tirar a cada rato.
3: A mí me hizo reír igual un poco.
4: 12 sí, sí. Trillones.
1: Ay, por favor.
4: 819.532.
1: Buen día, compañeras y compañeros de Secreto de Sumario. Les desea Juan Carlos de Jáuregui. Con respecto a la encuesta, no hay dudas, vamos a estar peor, pero creo que van a intentar darnos dulces y a los dulces tenemos que aprovecharlos, pero nunca votarlo como hizo mi esposa y yo con Macri. Dice,
0: no está en el ADN de este gobierno dar dulces.
3: Macri dio dulces cuando estaba por perder.
0: Sí, dio dulces. Sí, sí,
2: y después en el 2019 se hizo kirchnerista, ¿te acuerdas del plan platita?
3: Después, yo digo, pero... No,
2: de cuando perdió la segunda vuelta,
0: claro, con la plata del fondo salió a recorrer, aumentó las jubilaciones,
2: todo, algo metió.
3: Ah, tiró
2: plata.
3: Tiró invita sí. Ahí.
0: Bien. Bonos, tiró bonos.
1: Bueno, pero bueno. Ojo, no es tirar dulces que vuelva a hablar de cobrar sueldos en dólares, que eso también es un poco
2: espejito confunde, de colores, sí.
1: Confunde
2: pero
1: a la
2: plata,
1: gente.
0: Dulce que la platica, la billulla, la platita, no.
1: Esa no.
0: 8 y 10, Cato me dice, vení para acá y yo voy para allá.
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0: Volviendo al tema de la gente que está en mora, ¿no?
1: Sí.
0: De estos millones de argentinos, sí, que no pueden pagar. ¿Cuánto van a mejorar su ingreso o qué es lo que tienen que hacer?
1: Mira, primero, ahí hay que diferenciar el punto que es un tema entre privados. O sea, es un banco dándole un crédito a otro privado. O sea, tampoco hay mucho que nosotros podamos hacer ahí. Es parte también de la gimnasia de los bancos. Nosotros en su momento le dijimos a más de un banco, escúchame, si estás prestando plata al 10% mensual y los sueldos crecen al 2%, y lo más probable es que esta gente no te pague. Entonces, y el que tomó el crédito tal vez no le quedaba otra, o tal vez pensó que venían las elecciones, el presidente se iba y la inflación se le iba a licuar. O sea, son diferentes, ni los bancos saben a ciencia cierta para qué fue cada crédito y demás. Entonces,
2: ¿puede haber alguna intervención del Ministerio del Gobierno en ese área? ¿Se habló de algún uso del Fondo de Garantía de Sustentabilidad? No, ¿se habló de crear alguna herramienta para resolver el tema de la mora?
1: No, porque de vuelta ahí entras en el problema de lo que en inglés se llama el moral hazard, ¿no? Ese tema de decir, bueno, pará, cada uno nos tenemos que hacer cargo de nuestras decisiones, porque si yo te ayudo a vos porque tomaste mal un crédito, y yo no sé si vos tomaste mal el crédito porque no llegabas a fin de mes o porque alguien te había contado que Milei se iba y el dólar se iba a ir a 3.000.
3: Chamorro, a ver, lo cara dura de este señor Toto Caputo, metiéndolo en el medio de los bancos. Si va alguien a pedir un préstamo, sea para lo que sea, es porque lo necesita. Nadie preste un préstamo para invertir, señor. Queda endeudado, ¿estamos de acuerdo? Sí. Tengas para pagar o no, quedás endeudado.
4: Por favor.
5: Ahora, perdón, Chamo, ¿viste que está preocupado cuando le preguntan por los banqueros?
4: Claro, los banqueros.
5: Sí, sí. Bueno, yo te dije, hermano, la gente no te va a poder pagar.
3: No, pero es que no le prestes más, habrá dicho.
5: ¿Para qué les prestaste? Claro.
4: Es tanto el disparate que ya el tipo, ¿no viste que vacila permanentemente créditos y demás, control y demás, porque demás no saben qué decir, porque ya la mentira es tan insostenible?
3: Estás en streaming, ¿eh? Te está mirando todo el país.
4: Qué bien.
3: Y tu chica es de 50, vamos.
4: Para que me voy a poner como corresponde de mi mejor perfil, es decir, me voy a poner de nuca.
3: Te está mirando Caputo. Ahí está, dale, háblale.
4: Toto, ¿dónde es la cámara?
3: Acá.
4: ¿La cámara 2? Ahí.
5: Ahí.
4: Toto, dejate de mentir, de vender humo, Totito. ¿Por qué no traes la plata de afuera?
5: Claro.
4: Que del colchón y vos la tenés afuera.
5: Porque lo que dijo es que cada uno tiene que hacer cargo de la deuda que tomó. ¿Y él de qué se tiene que hacer cargo?
4: Él se tiene que hacer cargo de la deuda que nos metió para 100 años, más o menos. Bueno. Es el endeudador serial más grande de la historia argentina. Peor que la Baring Brothers, mirá. Peor que Rivadavia. Uf. 85 mil millones de dólares, Totito, nos endeudaste. 85 mil millones. Y no es la de Cristina ni de nadie. Es la tuya. Porque si no es la de Cristina, si realmente no es como vos decís, que es la deuda que estaba de antes, ¿cuándo la terminás de pagar? Te dieron 85 mil millones de dólares y no hay una ruta hecha. Entonces, ¿cuál es la explicación? Bueno, yendo al tema específico, que la verdad que cansa. Yo tenía un amigo en Radio Rivadavia que era genial. Cuando estaba muy harto, decía, tengo las orejas. En realidad no decía las orejas. Yo lo voy a tratar de ser lo más eufemísticamente, pero tengo las orejas en garnacha, decía. Tuve que averiguar qué era la garnacha. Es algo que se hace con la uva, que da un alcohol que es muy fuerte. Entonces el tipo decía, ya tenemos las orejas en garnacha de todo este disparate, este delirio que estamos soportando. Lo cierto es que, fíjate, las contradicciones son tan grandes que en la cadena nacional del jueves, el presidente de la Nación dice que otro de los hitos de su gobierno para hoy y para siempre, que va a dar vuelta a la Argentina como un guante, después de decir que iba a destruir el Banco Central, ahora lo va a intervenir, es que va a dedicarse solamente a la estabilidad de la moneda.
5: Bien.
4: Y renuncia a lo que el Banco Central de Israel, el Banco Central de Brasil, el Banco Central de Estados Unidos, la Banca Central Europea, salvo Perú y Colombia, los países andinos que responden en general a el capitalismo excluyente y sectario. Lo que está destruyendo es que no solo tenés que tener en mira la estabilidad de la moneda, sino que tenés que tener en mira que esa estabilidad de la moneda no atente contra la producción y el empleo, que es lo que tienen los bancos centrales que yo mencioné. Bueno, por otro lado, él dice que no va a intervenir, ¿correcto? Es lo que está pasando ahora. Entonces, ¿qué es lo que anunciaron? Si la tasa de interés es libre, llega al 700% en las billeteras virtuales, a más del 100 y pico% en los bancos formales, no hay intervención hoy. La tasa de interés es libre, que es lo que quieren postular ellos. ¿Pero qué, cómo lo postulan? Dicen que la base de todo es la autonomía del Banco Central. Autonomía del Banco Central. El presidente del Banco Central y el vice son socios de Caputo en la consultora. ¿Qué autonomía hay ahí del Banco Central? Si Caputo le ordena a Bausili lo que tiene que hacer. No existe la autonomía del Banco Central. Es una mentira, entiéndanlo para la discusión con los amigos. El Banco Central no es autónomo nunca.
5: Jamás.
4: Jamás.
5: Ni siquiera en los gobiernos.
4: Pensar que es autónomo, es solamente autónomo para las grandes mayorías.
5: Exactamente.
4: Que sirva solamente la generación de dinero para pagar y repagar las deudas.
5: El problema no sea ustedes, compañeros, yo voy a ser semipolíticamente incorrecta. Lo que realmente siento y pienso no lo puedo decir al aire, directamente, de lo que me genera.
3: No lo diga, Romina.
5: No lo voy a decir.
3: Busque, pero pasa si quiere, eso. Para la próxima, una figura metafórica.
5: Yo lo voy a decir, ojalá que paguen por lo que hicieron, nada más.
3: Muy bien, muy bien. Che, Catito, ¿qué tenemos? ¿Un oyente? ¿Ahora lo pones? Adelante, para Chamorro, dale.
6: Buen día, Darío. Pregunta para el amigo Chamorro. En el gobierno de Milei, ¿se emite o no se emite moneda? Porque yo cada vez que voy al banco a operar con el cajero, me entrega billetes nuevitos, nuevitos y con numeración correlativa. Pinocho Milei, ¿miente? El cajero que yo voy es mágico. Un abrazo, Héctor de Saavedra.
3: Muy gracias, bien. Héctor, querido. Dale.
4: Héctor, tiene un razón. Fenómeno la pregunta. Mira qué interesante. Héctor, miente. Emite a lo perro. Atención. Una cosa es emitir, porque este hombre tergiversa de tal forma las cosas. Lo que el liberalismo sostiene es que hay que emitir, no se puede emitir sin respaldo.
3: Claro.
4: Que es muy distinto a emitir. Vos siempre tenés que emitir.
3: ¿Cómo no va a emitir?
4: Si no, ¿cómo la moneda? Para pagar los sueldos. No hay moneda. Ahora, él emite porque al generar bonos de deuda está haciendo el déficit cuasi fiscal.
3: Claro.
4: El déficit, lo que Lavagna decía en los 80, el festival de bonos. Nadie habla de eso.
3: Para, vos me querés decir, para que la gente entienda, que la emisión de bono respalda la emisión.
4: Pero por supuesto, y si no, ¿con qué lo pagás?
3: Claro.
4: Porque él, primariamente, lo que hizo era quitar, hacerle vender deuda al Banco Central. Para sanear el presupuesto del Banco Central, le quitó esa misión y se la dejó al Tesoro. Entonces el Tesoro Nacional es ahora el que emite los bonos y hace el carry trade. ¿Entiende? ¿Se entiende?
3: Está claro.
4: Y le compra al Banco Central los dólares y los pesos que necesita para pagar la deuda.
3: Ahora,
4: por lo tanto, está emitiendo, estamos endeudados en este gobierno por más de 110 mil millones de dólares, de los cuales el 80% es en pesos, que es para sostener el carry trade. Si no emite, ¿cómo hace para pagar eso?
3: ¿Y qué pasa si no emite? No, ¿explota todo?
4: Y explota todo. Obviamente, pero ese es el acuerdo que tiene con los que timbean acá adentro, más los BlackRock y compañía.
3: ¿Quién emite técnicamente? ¿Es el Banco Central?
4: El Banco Central.
3: ¿Para qué habló el otro día?
4: Bueno, es por eso te digo que es todo un disparate.
3: Los que saben, como usted, me dijeron que más o menos un 1% tiene de novedoso lo que dijo el otro día.
4: Pero aparte, el Banco Central, su carta orgánica, hoy, que postula gracias a lo que reformuló Cristina en el 2010... establece estabilidad de la moneda, empleo, producción, que hay que tener en cuenta esos factores, igual que el de Estados Unidos, el de Brasil, etcétera. Por lo tanto, lo que el Banco Central hoy prescribe es que hay otras funciones facultativas, no son imperativas. Por lo tanto, si las quiere usar, las puede usar, como hace hoy con la tasa de interés, que es lo que te contaba antes.
3: Claro.
4: Si hoy la tasa de interés es libre, lo dispuso y se acabó y no tuvo que cambiar la carta orgánica. Lo que quiero decir que eso forma parte de la pregunta de Tiki. Son espejitos de colores que los va a seguir haciendo cada vez más, porque los espejitos reales, los que le van a servir a la gente, no los puede dar, porque ya no sabe de dónde rascar. ¿De dónde va a rascar? De las jubilaciones, la única que le queda. Y eso por ahora no se va a animar a tocarlo, porque ya pierde lisa y llanamente las elecciones. Claro. Entonces ya no saben qué hacer. ¿Para qué viene Cristalina? ¿Querés que hablemos de lo de Cristalina Georgieva? ¿Un minuto o después?
3: Un minuto.
4: Bueno,
3: tus minutos son 10 minutos.
4: Cristalina Georgieva.
3: Que baila tango, le aviso.
4: Sí. Bueno, todos los que vienen bailan tango, ¿viste?
3: Después sí. Tiki va a analizar su.
5: Lo voy a analizar. Ya, en principio ya te digo que se paró como para bailar folclore, ¿viste? Con los brazos en alto y de...
4: Claro, era un gato.
3: Tiki me dijo, con ese baile deberíamos pagar 5 mil millones de dólares. Sí.

0: Cristina se reunió obviamente con el peronismo, se va a reunir con los radicales, con todos los empresarios, van a decir, che, yo le di 85.000 millones de dólares a Caputo de nuevo.
1: Usted es lo único que tiene para pagarme eso, ¿no? Sí, me lo van a cuidar, ¿no? Pues
0: claro, antes era la pampa húmeda. La pampa húmeda ya no da abasto. Ahora tengo la energía. ¿Ustedes me aseguran que me van a pagar? Eso es lo que quiere saber, claro. Lleva. Y obviamente, ¿qué le vas a decir? Sí, quédate tranquila que vas a cobrar. Después veremos.
1: Después para otro día, yo tengo un cantito que usted me lo va a explicar o no, si es verdad. Toto, Toto, Toto, tu déficit está roto. Va, otro día me lo explica. Vamos, dale.

0: Señores y señores, los estamos invitando para el día 28 de agosto en el Victorial, en el barrio de San Telmo, donde está Pesky, Más Darío, Tiki Barral bailando tango, mejor que Cristalina, con su hermano. ¿Cómo se llama su hermano de nombre?
1: Ricardo.
0: Con Ricardo Barral, con Guadalupe Cuevas, con el amigo Quique Spinelli, que hace de José Esper. Hace mucho que uno lo ven a José Esper. Usted nos va a ver y lo va a ver Esper, que habla poco.
1: Sí.
0: Pero habla. No le quiero adelantar porque yo espoleo todo, pero está impresionante la participación de Quique, que mañana abre el boliche, ¿eh? Le digo, mañana abre el boliche, la familia, porque vamos a adelantar el...
1: La escuela.
0: Tengo la familia. La escuela, adelantamos que el martes le entregan el premio del Bar Notable.
2: Hicimos nota el otro día.
0: El domingo lo festejamos en el bar, porque van a ir a filmar el gobierno de la ciudad para ver las imágenes que van a pasar el día que le entreguen el premio. Así estaremos. Así que los oyentes de Secretos Unidos que quieran ir, después le vamos a dar detalles del martes, donde es ahí en la calle, la Avenida de Mayo, ¿correcto?
1: Exacto.
0: Bueno, ¿qué hace la gente para anotarse ya? Ya mismo, ¿no? No hay que llamar a nadie, nadie tiene que contestar.
1: No te tenés que mover de tu casa. Si estás en la cama todavía escuchándonos a través de la aplicación, mira, lo único que tenés que hacer es levantar el bracito, levantar el celular y sacar tu entrada a través de www.pastline.com. La cita es el 28 de agosto a las 9 de la noche. Sacá ya tu entrada porque después se agota, ¿eh? Darío más Pesky, música y humor, un show imperdible. Yo te digo que la vas a pasar espectacular.
0: Mirá cómo baila Tiki, me dice Cato. Mirá, ahí está. Igual que Georgieva. Yo creo que en el espectáculo vamos a poner la imagen de Georgieva bailando. No quiero adelantar. Ahí en la pantalla de fondo a Georgieva.
1: Claro.
0: Ah, podríamos, peinado raro para mí. Yo soy hombre, peinado raro. Nada más que eso digo. A lo mejor masculino. Es una cosa moderna, que yo, Miss Dejan, qué sé yo, no sé. Y ponemos a Tiki, ¿le parece? No se enoja usted, ¿no?
1: No.
0: Si la ponemos atrás.
1: Bueno, no, bueno.
0: La ponemos al lado de Vaca Muerta, con el mameluco, con el mameluco.
1: Con el mameluco.
0: ¿A algunos les gustaría tener ese mameluco? De YPF, ¿correcto?
3: Sí, claro. Dice que estaba medio matambre, pobre.
0: Sí, claro, una, claro.
3: Unos números más chicos le dieron el mameluco.
1: Sí, pobre.
3: Estaba apretada la pobre Georgina.
1: Bueno, saquenla. Georgina no, Cristalina Georgieva. Bueno, 28 de agosto, saquen ya su entrada. Passline.com. Pesky, que la rompe, está Guadalupe Cuevas también. Realmente la van a pasar muy, muy bien. Espectáculo para ir en familia. Hubo chicos la última vez también. Está buenísimo.
0: Hubo chicos y además, siempre digo lo mismo, país aburrido, la Argentina no nos da temas.
1: Imagínate.
0: Claro, yo tengo un error, produzco al aire y no puedo. Pesky me dice, no conté lo que vamos a hacer. Y yo ya me imagino cómo vamos a interpretar la cifra de Milei, que si la tiene Luquita ahí, a la cifra de Milei, la podemos escuchar. ¿Cómo interpretamos eso en el teatro?
1: ¡Claro!
4: 12,819,532,788,614,400,000%.
0: Por ejemplo, mañana podemos hacer, regalamos dos entradas para ver el espectáculo, al que pueda repetir exactamente

0: Me encanta.
1: Lo que dijo Milei.
2: Muy bueno.
1: Mañana lo hacemos. Dos entradas que... Tienen 24 horas para practicar. Está lloviendo, así que pueden... regla de tres simple.
0: Ay, me encanta, me encanta.
1: Multiplicación, división. Así que bueno, y... Mañana le hacemos eso. Bueno, ¿cómo hace la gente para anotarse?
0: Es muy sencillo, agarra tu celular, lo haces desde una computadora, si no, www.passline.com, agéndatelo 28 de agosto a las 9 de la noche en el Palacio El Victorial, en el barrio de San Telmo.
1: ¿Algún mensajito, por favor?
0: Sí, claro que sí, mensajes que llegan a través de nuestro WhatsApp. Por acá dicen, Chamorro es un capo. Así, simplemente. Chamorro es un capo.
1: ¿Quién dice eso?
3: Mi tía.
0: No dejó el nombre, pero... Andás a ver, a lo mejor es una admiradora secreta, muchas Chamorro. Gracias. Alicia, docente jubilada de La Matanza, dice, buen día.
1: Ahí está, mirá. Chamorro es el romántico de la economía.
0: Sí.
1: Te dice, aumentó todo, pero te quiero.
0: Ay, qué divino. Bueno, dice Alicia, que es docente jubilada, bienvenido Darío, te extrañé, pero Tiki, Chamorro, Romina, gracias por reemplazarlo. Hoy los sigo escuchando en el día de mi cumpleaños.
4: ¡Feliz cumpleaños!
0: Alicia,
1: ¡feliz cumpleaños!
3: Alicia.
0: Alguien por acá dice, hola genios, ¿tomaron caña con ruda?
4: No, pero Cato preparó algo para...
1: Catito, tenemos algo de la caña con ruda, ¿no?
0: Que es el día de la Pachamama.
3: ¿Alguien la probó? Yo nunca.
1: Tenemos música relativa a ese tema de la tierra.
0: Ah, bueno, después lo vamos a hablar entonces.
4: Que sea rica.
0: Estela de Villa Devoto.
4: Es una tradición.
0: Dice, hola secreto de sumario, voto en la encuesta porque vamos a estar peor. Esto tiene que ver con la encuesta que está en @Villarruel Darío. También por acá dicen, Darío y a todo el equipo de Radio 10, me alegró oírte hoy recuperado y con tus comentarios tan agudos como siempre. Aquí en Brasil tenemos un dicho, los perros ladran y la caravana pasa. Hay gente que habla demasiado, pero alguien como Lula tiene cosas más importantes que hacer por Brasil. Da igual lo que digan algunos. Les deseo a todos un programa productivo y un día bendecido, dice Eliana de Brasil.
1: Sí, esas cositas que salen en los celulares y uno se la nota. Dice, si vas a chapear con que bajaste la inflación, decime cómo pasó la nafta de 400 a 2.200, la carne de 4.000 a 20.000 y los alquileres de 60.000 a 500.000. Metete tu inflación... falsa.
0: Ojo.
1: En el Thor. Vamos, noticia.
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3: Cielo nublado con alguna lluvia sobre la ciudad. Temperatura 16 grados 9 décimas. La CGT se suma al banderazo contra la ley de extranjerización de la tierra. La movilización fue autoconvocada por redes sociales para el próximo jueves 6 de agosto frente al Congreso. Ese día el Senado de la Nación tratará el proyecto oficialista que busca eliminar todo límite para la compra de tierras por parte de empresarios extranjeros. Uno de los secretarios generales de la Central Obrera, Jorge Sola, confirmaba el apoyo a la movilización.
6: Siempre vamos a acompañar desde que retomamos el plan de acción, la continuación desde el inicio de este gobierno, oponiéndonos a aquellas cosas que creemos que alteran la relación de equidad y de igualdad hacia los trabajadores. Y una de ellas es claramente, digamos, la ley de tierras, la ley de inviolabilidad de propiedad privada, como románticamente se la llama, y que ya hemos expresado nuestro rechazo en comisión en el Senado por parte de la CGT. Así que vamos a acompañar, no es una marcha que convoquemos nosotros.
3: Donald Trump anunció un acuerdo para el desarme de Hamas en el marco de su plan para Gaza. Según el pacto, que aún carece de calendario, Hamas entregaría gradualmente sus armas. Israel, en tanto que no se ha pronunciado al respecto, tendría que respetar los compromisos que viene incumpliendo, incluido el dejar de bombardear Gaza. Fútbol, con 5 partidos, comienza la fecha 3 del torneo clausura. A las 15:30, Gimnasia de Mendoza recibe a Unión y Estudiantes de Río Cuarto a Banfield. Belgrano es local ante Argentinos Juniors y Estudiantes de La Plata ante Defensa y Justicia a las 18. A las 20:30, completan la jornada el partido Racing versus Tigre en Avellaneda. Cielo nublado con lluvia en la ciudad, temperatura 16 grados 9 décimas, humedad 93%. 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

0: Hola, hola, ¿cómo les va? Secreto de Sumario. Feliz sábado, lloví, naciste con mi mate. Estás queriendo clarear un poco, pero bueno, soy Laura de San Martín y te extrañamos, pero las chicas estuvieron fenomenal. Me alegro que ya estés con nosotros ahí en la radio y escuchándote. Te admiro mucho, Darío. Un beso grande.
1: Buen día, Darío. Hugo de Necochea, que quien, el que le escribe los libretos, lo que estuvo en cadena nacional, Milei, está más pirucho que él. No sé de dónde sacan esos números, por favor, ¿quién nos gobierna? Un abrazo, Darío.
2: Hola, Darío, Romina, Tiki, Chamorro, todo el mundo. Cato, Carlos de Villa Crespo. Hay un periodista que escuché el otro día que dice que si me quiero dar un gusto, que no me lo dé. Si te, no te lo des, así ahorras plata. Pero, escúchame, tengo 80 años y no quiere que me dé un gusto a los 80 años. Pero está borracho, ¿qué comió? O está festejando la Pachamama y se tomó una botella entera de caña. Un abrazo, querido.

0: Muy interesante los casos, ¿eh? ¿Viste el caso? Bueno, se te rompió el auto. Tres palenques, usá la tarjeta, te rompe todo la tarjeta. Dato número uno, no usemos la tarjeta para endeudarnos, ¿eh? Lo dijo más de una vez Mariana Yalo y todos los expertos en finanzas. Dato número dos, no te endeudes si tu patrimonio o tus recursos no te dan para pagar esa deuda, ¿eh? Dato número tres, si te querés darte un gustito y no podés darte un gustito, evita el gustito. Es la mejor manera de no endeudarse.
1: Las cosas no se pueden hacer como uno querría, y menos después de 12 años donde se ha invertido mal, se alentó el sobreconsumo, se atrasaron las tarifas y se atrasaron el tipo de cambio, donde le hiciste creer a un empleado medio de que su sueldo medio servía para comprar celulares, plasmas, autos, motos e irse al exterior, porque eso tuvo una ilusión, eso no era normal.
2: Uno recortará la plataforma para ver películas, otro recortará el auto, no lo uso más. Y otro, y ese es el que está grave, dirá, no hay desayuno o no hay almuerzo.
3: Obviamente.
2: Una comida por día.
3: Obviamente.
2: O sea, en distinto nivel, todos estamos recortando.
3: Y el que recorta todos. Más adentro de su casa dice, bueno, hago una... Esto te digo porque lo escuché, clase media, ¿eh?
2: Sí, claro. Sí.
3: Hago una comida fuerte en el día. ¿Ves? Para todos.
2: Bueno.
3: Una comida fuerte.
2: Y
3: en general, que elijo la noche.
2: Sanguchito.
3: Para claro. Que los chicos se vayan, viste, a la cama y
2: sí,
3: descansen
2: sí.
3: Mejor.
2: Sí.
3: Y después, durante el día, y vamos viendo.
2: Es así. Es una realidad. Hay que aceptarlo. No nos tiene que dar vergüenza. Decir, mirá, me estoy ajustando en un montón de cosas.
3: Y está bien.
2: Y se terminó. Y es así.
4: Yo limito la jornada, entonces usted tiene que trabajar menos. ¿Para qué? O sea, está mal trabajar. Estamos en contra del trabajo. ¿Para qué? ¿Para ir afuera a hacer qué?
5: Comer carne cada tres días no es tener hambre, discúlpame.
6: No,
5: decime en qué país del mundo la gente come carne de lunes a viernes. Anda a Europa. ¿Dónde se come carne de lunes a lunes? El hambre es otra cosa. Hambre es el que revuelve la basura porque él sé que sí realmente no come.
6: ¿El que gana 300 mil pesos no tiene hambre?
5: Tiene que ganar más. Si es un jubilado, vive en una casita muy pobre o no, o tiene una familia que lo ayuda, digamos. Es
6: si
5: otra
6: vive en una
5: situación.
6: Casita en
5: si no mezclamos
6: uno,
5: todos los temas. El hambre con el jubilado. Si vos comes carne cada tres días, eso no es hambre. Hambre es no comer, es revolverte la basura, eso es hambre.
7: Emprendamos el camino cuanto antes.
8: Qué bueno que en este gran compacto que hizo la producción hay hombres y mujeres.
3: Sí, sí. Y hay épocas y épocas.
8: Ante mi opinión, van a decir, no está desconstruidos.
3: ¿Está claro? Ellos están bien construidos.
8: Está claro. Bueno, primero era Majul.
3: No, igual hizo.
8: Por la calle tapado hasta la cabeza.
3: No, se equivocó.
8: No se baja del auto. Y él sí se da los gustitos. ¿Cómo hace para darse los gustitos? No es comprobable. González Fraga, ¿se acuerda?
3: Hermoso. Sí. ¿Cómo olvidarlo?
8: Decía ahora que cómo va a tener un celular una persona. Si no tiene un celular no puede vivir. No puede pagar. Los que pagan con esas cosas raras que pagan ustedes. ¿Cómo hacen para pagar si no tienen celulares?
3: Hoy, yo sé que te vas a enojar, como decís vos, el que no tiene un celular y no maneja la plataforma esta, no está en el sistema.
8: Y decime, ¿todas las personas de la Argentina, como está hoy, pueden tener un celular y mantener el precio del celular todos los meses?
3: No.
8: Ah, y entonces hay un problema ahí.
3: Tengo que llamar para que...
8: Hay gente que tiene más de un celular y hay gente que no tiene celular.
3: Sí, bueno. Claro. El problemita pero tengamos en cuenta, yo el otro día fui con mi mamá a acompañarla, ella tiene PAMI, el mismo chico que nos atendió en el consultorio dijo, no, pero me tenés que traer la aplicación. Mi mamá, claro, no tiene la aplicación, bueno, la tuve que descargar en mi celular, pero todo es a través del celular, todo. Bueno.
8: Pero eso fue González Fraga, ¿qué año fue esto que lo dijo? El
9: 2016,
3: para mí.
9: Me acuerdo que yo estaba en un programa y se lo dije acá.
8: Muy bien, Chamorrillo. Por eso está acá usted, algo tuvo que haber dicho. Escuchá, está hablando un ex funcionario de este gobierno, Serenellini, cuando no era funcionario.
3: No, todavía no.
8: Con esto lo pusieron de funcionario.
3: Exactamente.
6: En compañía de Viviana Valles.
8: Una ex compañera que trabajaba con nosotros en 360, que veo que la ideología tiene variantes. Si trabajas para un medio decís una cosa, si trabajas para otro medio.
3: Para
8: el tema
3: personas,
8: es cuál es tu ideología,
3: para
8: amiga.
3: Para algunas personas.
8: ¿Cuál es tu ideología?
3: A mí me llamó la atención realmente, pero no para todo el mundo. Hay gente que...
8: Bueno, Julio Cordero, secretario de Trabajo, dice, bueno, si tiene que trabajar, bueno, no trabaje. Si no hay que hacer horas extra, mejor te vas a tu casa.
9: Sí,
8: exacto. Sí. Y Mariana Bray.
3: Bueno.
8: Mariana.
5: Inefable.
8: A ver. ¿De dónde saliste, Mariana Bray? Con todo pregunta. Respeto. Yo sabía que hablabas de espectáculo, bien, yo miraba todo. ¿Desde cuándo? ¿Qué capacidad igual los periodistas de espectáculo para convertirse en periodistas políticos de actualidad? Opinador de fallos judiciales. Yo hablo de lo que sé.

0: No hablo de lo que no sé. Siempre creo en la incumbencia. La incumbencia es periodista económico.
1: No estás a la moda.
0: Sabe de libros.
1: No estás a la moda.
0: Sabe bailar tango.
1: No estás a la moda. Estás bien. Fuera de moda.
0: Hablemos sin saber lo de Atrasás. Yayo. Lo de Yayo, que era. Lo de Yayo, que fue un sketch creativo totalmente hace 10 años. Hablemos sin saber. Un panel.
2: Nasati.
0: Que un día me invitó, no pude ir porque después terminó el programa, que me hubiera encantado. Porque bueno. Yayo decía, bueno. Acto jurídico típico y culpable. Doctor, le decía.
2: Tenía que decir cualquier cosa.
0: Típico de tipicidad del semáforo. Y así iban, no salía más.
2: Y te salía petinato con cualquier cosa.
0: Exactamente. Bueno, no sé, opinen ustedes. Yo, a ver.
2: Es indignante.
0: ¿Podemos acostumbrarnos a esto?
2: No, es indignante.
3: Es inhumano. Yo creo que es inhumano.
2: Muy bien.
3: Porque decirle esto a la gente que la está pasando mal excede cualquier, bueno, recién lo hablábamos con Romino fuera de aire, excede cualquier periodismo, bueno. Cualquier opinión periodística. Es inhumano.
2: Son unos HDP, la verdad, cuesta de...
4: A mí lo que me preocupa es en qué momento la Argentina empezó a discutir estos temas. ¿Viste que hay temas que no se discuten? La pena de muerte, por ejemplo... hay un consenso de que ningún gobernante, menos lo intentó, pero va a hacer que yo una encuesta, a ver, hagamos un referéndum, a ver si pues se entiende. Que
0: estoy leyendo un libro de pena de muerte.
4: Bueno, pero se entiende, hay países que la tienen, pero se entiende que en la Argentina no somos personas que creamos. Y si hay una oleada, nadie lo va a poner en discusión, por ejemplo, ¿no? Ahora sí, hay encuestas que dicen que la gente estaría apoyando, pues no me extraña. Antes estas cosas no se discutían, o sea, no estaban sujetas a debate. Es como decir, ¿está bien el incesto?
2: Bueno,
4: y no.
2: Ahí te voy a dar una.
0: Hace 40 años no comíamos carne todos los días, más todo, o menos.
4: Pero si producimos 65 carne, kilos obviamente que los
2: estamos
4: europeos no van a comer carne de lunes a lunes porque no tienen las vacas que tenemos.
0: Claro,
4: no,
0: el tema es que comemos carne porque es nuestra.
2: Comen carne. ¿Cómo, Mariana? Bueno, por algo el presidente le da 2 horas de entrevista. Mariana Bray, en Europa comen carne todos los días porque comen pescado, comen cerdo, comen pollo, comen carne vacuno, la dieta mediterránea. Viste, esto lo hablamos hace unos meses, lo trajimos acá a colación. Es muy bueno lo que vos decís. Esto se habla desde Milei.
4: Y
2: desde la ultraderecha.
4: Desde
2: por
4: Macri,
2: la, ¿sabés cómo se llama eso? Lo dijimos hace un par de meses atrás. Y el doctor Ubeira también lo comentó. Es la ventana de Overton.
4: Sí.
2: Donde te van tirando temas que primero son impensados, que estaban absolutamente encriptados porque daba vergüenza decirlo. Los tiran, los instalan con los Majul y compañía.
4: Y se vuelven debatibles.
2: Se vuelven debatibles.
4: Porque es como
2: aunque
4: yo te
2: parezca
4: digo,
2: mentira.
4: Si mañana te plantean, ¿por qué está mal el incesto? Que es la única ley que atraviesa todas las culturas no escrita en la Constitución. Vos no vas a encontrar un delito de incesto, ¿no?
2: No.
4: De abuso sí, pero de incesto está prohibido tener sexo con los parientes. No está bien. Todas las culturas la tienen. Es tan obvia que no hace falta ni escribirla. A ese estiramiento me refiero. Mañana va a salir uno a decir, bueno, ¿qué tal si empezamos para ahorrar en no sé?
3: Perdón,
4: bueno,
3: militaron
4: tiempo,
3: que comer tierra estaba bueno, porque era bueno para la salud.
4: Eso ya había pasado en el macrismo.
3: Por
4: eso. Comer tierra. Eso es lo preocupante a nivel cultural, digamos, que temas que no estaban abiertos a discusión porque los daban por sentados.
2: Claro, sacó del closet gente que
4: estaban mal.
0: Pero pará. Que los políticos que piensan eso lo hagan y van por ese camino.
2: Perfecto. Para representar una parte de
0: la herramienta de los políticos son los periodistas para comunicar. Un político me dice eso, ¿qué está diciendo, presidente? Barbaridades. Y así el discurso es mejor. Ahora si yo le pregunto con miedo, como antes, señor Caputo, pero no, así no podés preguntar.
4: Bueno,
0: no sos periodista,
4: ese
0: sos una mierda. Es
4: el gran problema y el gran triunfo de ellos. ¿Ustedes se acuerdan, más allá de los errores que pudo haber cometido, que son muchos, que Alberto Fernández hablaba con todos? O sea, periodista de Clarín, periodista de C5N, periodista de Página 12, periodista hablaba con todos y contestaba preguntas en serio. Milei, en lo que va de mandato, y te diría que en toda la campaña... En la campaña todavía no hubo un solo periodista que lo incomodara con una pregunta o le hiciera una repregunta. Eso, perdón, eso se paga.
0: No, bueno, el día que medio que se equivocó Johnny Viale, lo paró Santiago Caputo.
4: Se paró la grabación y se continuó.
0: Fue el día que dejó de ser algo de periodista Johnny Viale, ya no es más periodista, está claro.
4: El día que se demostró.
0: Claro. A ver, yo cuando digo no es periodista, no es que trabaja en un medio, ¿eh? en un medio aparece cualquiera hoy. Oh, en la época de mi viejo, qué sé yo, mi viejo tuvo que hacer el cordobazo para sentarse al lado de Andrés Percivale, por ejemplo, o de Mónica Caen d'Anvers. Acá cualquiera te sienta ahí, hablan. Falta calidad periodística, muchacho. Esto es un oficio sagrado. Si no sabes de lo que estás hablando, no hables. No hay que hablar por hablar. Te está escuchando un montón de gente. ¿Por qué los periodistas hoy no tienen credibilidad en general? Porque no tienen prestigio.
4: Y hubo, hasta los 90 era la institución en la
0: todo.
4: Que más se creía. Se creía más en el periodismo como...
0: Lo que pasa es que... ¿Cuando apareció qué? Las empresas que auspician este programa. Y había un helecho, una mesita y un tipo hablando de las privatizaciones.
2: Se dio vuelta el paradigma. El periodismo es informar primariamente y luego orientar, decodificar esa información para la gente. Desde los 90 para acá, y hoy es por antonomasia un escándalo.
0: Está todo escandaloso.
2: Es opinar, instalar subjetividad. ¿Por qué? Porque en la medida de que vos instalás políticas excluyentes, políticas que marcan un capitalismo salvaje, necesitas mentir, sostener la mentira. Entonces la narrativa
4: para mí,
2: tiene que instalar cosas como esta.
4: La pregunta para mí es al servicio de qué estás trabajando. ¿Al servicio de qué? ¿Por qué lo haces?
2: El prime time televisivo, el que más escucha lamentablemente la gente por años de costumbre de poner el canal 13, canal este, canal otro, es justamente el prime time los que el poder necesita que
4: ahora,
2: estén para sostener la
4: mentira.
2: ¿Esa
4: entrevista le dio en Telefe? Milei, Darío, Hombrey está en Telefe en el programa de Georgina Barbarossa.
2: Sí, señor.
4: Le bajó
2: sí.
4: el rating. Mirá, vos lo escucharon ayer a Nancy Pasos contarlo. Le destruyó el rating, dato. Nadie lo quiere escuchar.
0: ¿Dato? Gato, me está llamando. Dale, vamos.
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0: ¿Quién es el que canta? Porque todos temas vinculados a la Pachamama. El primero de agosto se celebra el Día de la Pachamama o Madre Tierra. Qué linda la palabra, sí, Madre Tierra.
1: Sí.
0: Una de las tradiciones y ceremonias ancestrales más importantes de los pueblos originarios de los Andes. Son extranjeros para la Argentina, lo abarca el decreto de Milei. Por ejemplo, si un chileno nos dice: argentino culiao, me está odiando, lo van a denunciar.
1: Hay una distorsión enorme.
2: ¿Te acordás de lo que estudiamos, la ley penal en blanco?
1: Sí.
2: Queda todo abierto, cualquiera.
1: Claro.
2: Si escucha, el país se enoja, va en casa.
1: O los grises legales también.
0: Atención ustedes, en esta fecha se agradece a la naturaleza por las cosechas, el buen tiempo y los alimentos, Milei. Y los alimentos.
2: Están todos en deuda.
0: Para todos los que escuchamos recién, y los alimentos, que algunos quieren que no coma, otros que no se dé el gustito. Tomar un café, ¿es un gustito? Eso
3: sí,
0: podíamos haber seguido.
3: ¿Afuera? ¿Viste? ¿Afuera? Es un re gustito. Tomar café. Che,
0: yo el otro día hice, estoy mezclando un catito, perdóname, pero hice el service del auto, porque si no.
1: ¿La BTV
0: funciona
1: o el service,
0: mal,
1: el
0: no? Service. El service del auto y pagué con tarjeta.
1: Sí.
0: Me endeudé, ¿no?
1: Sí, claro.
3: Darío, vos tenés auto.
0: No uso el auto.
3: No
0: uso.
3: Podés, si podés no tenerlo, es un gustito.
0: Es un gustito tener el auto. Sí. Pero mucha gente lo usa para ir a laburar.
1: Un gustazo. Y hoy aumenta el combustible.
3: Gustito es cuatro comidas.
0: Hoy. Pará, ¿quién es el que canta? ¿Usted sabe quién es el que canta?
1: Yo no sé quién canta.
0: Dale la vía de comunicación.
1: Nuestro WhatsApp es el 11-23-66-0710.
0: Con respecto a esto, nos bardearon en la semana.
1: ¿Cómo?
3: ¿Por qué? ¿Qué?
0: A ver.
3: El sábado es el 1 de
4: el
3: agosto.
4: El sábado, el primero de agosto.
5: El viernes, gato.
3: Yo dije.
5: ¿Cuándo hacemos el?
3: Eso.
4: Y bueno.
3: Yo dije, justo vengo y digo, no, es 31 el viernes.
5: No hay que tomar la grapa.